Otra clara, sí, un tema claro del rock alternativo de la década del 90, de la mano de Garbage, era Stupid Girl, una canción que critica a una mujer que basa su valor solamente en la apariencia, ¿no? Es importante para esta mujer mostrarse algo que realmente no es. Y también utiliza la batería del Tren en Vano de The Clash. Combina una producción electrónica con la voz de Shirley Manson, tremendo.

No, seguimos juntos. The only thing that looks good on me, it's you. Lo único que se ve bien de mí, sos vos. Rock directo, sí, depresión directa. El señor Bryan Adams, lo escuchamos.

Era Crash, era la música de Jennifer Page haciendo este hit debut, de lo que definió su pop en el año 1998. Crash es una canción optimista sobre el enamoramiento y alcanzó los primeros lugares en el Reino Unido y en Estados Unidos. Seguimos con Fastball y un hitazo del año 1998. Esto se llama The Way. Quédate acá.

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Buena manera de comenzar una nueva parte de nuestro programa, ¿no? Con You Get What You Give, el único gran hit de la banda New Radicals. Aunque también tiene otro, ¿eh? No coincido yo en este caso con quien me pasa la información. La canción es un himno optimista que dice, bueno, obtenés lo que das, ¿no? You get what you give. Y critica la cultura de las celebridades por el puente final. Bueno, se convirtió en un clásico, en un mensaje de autoaceptación y esperanza juvenil. Nosotros seguimos ahora con una colaboración también del productor noruego Kygo, que revitalizó un clásico de Donna Summer del año 79, Hot Stuff. Señoras y señores, utilizando voces originales de Donna Summer, este productor llevó la pista al primer lugar en todo el mundo.

Estamos celebrando la música aquí en la radio, en la máquina del tiempo y de Cardigans, haciendo este Amor Loco, Lab Full, un hitazo del año 96, un tema disco pop con mucha ironía. La letra habla de la desesperación amorosa que contrasta con, bueno, con la música alegre, ¿no? Está desesperada y perdidamente enamorada. Fue banda sonora de la película Romeo y Julieta, ¿sí? ¿Te quedás en el club? En un ratito, no, ahora. Ahora llega Bee Gees. Llega Alone, el regreso de los Bee Gees en el año 1997. La canción habla de la soledad y la resiliencia. Tiene algo de los 70, pero también producción de los 90.

Memphis, la blusera, decía la revolución, la banda liderada por Adrián Otero dijo presente aquí en La Máquina del Tiempo, la fiesta continúa, estás en el club.

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así comenzamos un nuevo segmento de La Máquina del Tiempo. ¡Qué canción de The Cranberries! Esto era Dreams, un single debut de la banda irlandesa editado en 1992, que lo que hace es entender lo que significaba la euforia para Dolores O'Riordan, el inicio de un nuevo amor, una voz etérea y un tremendo tema, ¿no?, que llevó a The Cranberries a los primeros lugares en la escena mundial. Seguimos con 1979, son los Smashing Pumpkins. Habla de la nostalgia, de la transición de la adolescencia a ser un poco más adultos. Escuchá.

favor, cuánta energía de la mano de Lenny Kravitz y este Are You Gonna Go My Way fue la canción que consolidó a Lenny Kravitz allá por el año 93. Ese riff de guitarra, una inspiración que estaba hecha, claro, en lo retro, ¿no? En bandas como The Who, por ejemplo, y la energía cruda del rock de los 70 con el look de los 90, año 1993, un himno instantáneo de Lenny Kravitz que definió el sonido de la carrera de este grosso. Seguimos con Baby Come Back, Pato Anthem, UB40, una versión reggae fusion del año 1994. Claro, revivieron un tema del año 68 de The Qualls. Aquí está, Pato Anthem, Baby Come Back con UB40.

pero una muy buena colaboración entre, por un lado, Pato Banton y por el otro lado, UB40, ¿no? Tremenda versión, por favor. Increíble versión, increíble canción. Una versión original de la banda The Equals, reversionada por Pato Banton y UB40. Hola, amigos del club, ¿me podrían pasar el tema You Don't Fool Me de Queen, con la voz de Freddie Mercury? Y fue una de las últimas grabaciones de Freddie Mercury y está construida de forma póstuma a partir de fragmentos vocales del año 91, ¿sí? Formó parte del disco Made in Heaven, editado en el 95. Súper bailable, escuché el bajo, tremendo, te hace mover automáticamente, esos teclados mágicos que te llevan al cielo, porque el álbum se llamaba Made in Heaven. You Don't Fool Me, con ustedes, Queen en el club.

0: vez desde que lo escuche de tu propia boca, ¿no? Till I Hear It From You, desde que lo escuche de vos mismo. El mayor éxito de la banda llamada Gin Blossoms, escrita en 1995 para una película de Empire Records, ¿no? La película Empire Records. Alcanzó el primer lugar en radio en Estados Unidos, pero no pudo entrar al Hot 100, no sé por qué. Te quedás en un ratito, volvemos, hay muy buena música, tenemos un martes increíble acá en la radio, en la máquina del tiempo.
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Buena manera de comenzar un nuevo segmento aquí en La Máquina del Tiempo. Estabas escuchando este temazo llamado Crash and Burn, una balada del dúo australiano Savage Garden, éxito del disco Affirmation del año 2000, que es una promesa de apoyo incondicional a alguien que está llevando un momento difícil, un tema de consuelo y también de lealtad. Te quedas con nosotros, llega el pop alternativo del año 98 de la mano de Sixpence None the Richer. Esto se llama Kiss Me, Bésame, Temazo.

Era Mysterious Ways, esas vías misteriosas de la mano de U2, del disco Action Baby, año 1991. Un track bailable de funk rock construido sobre un riff con una guitarra y muy buenos efectos de bajo, ¿no? Una letra que habla de la divinidad y la confusión a través de la figura femenina. Te quedas con nosotros, llega Fito Páez, Rey Sol.

Ahí estaba el ruso David Lebón haciendo Puedo Sentirlo. Estás escuchando Rock Argentino, martes repleto de hits aquí en La Máquina del Tiempo, par mil divididos.

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Estabas escuchando Fast Love, un himno funk pop del año 96 sobre el deseo de la gratificación instantánea sin ningún tipo de compromiso. Amor rápido, un track que también utiliza una partecita de Forget Me Not de Patrice Rushen, ¿no? De pequeño arreglo, pero bueno, formó parte del disco clave en la carrera de George Michael llamado Older. Estabas escuchando este Fast Love y nosotros sí seguimos con más canciones, en este caso con Ace of Base, haciendo esta versión Lucky Love, amor con suerte, amor suertudo. Número uno en el Eurochart, aquí escuchamos a Ace of Base. Whoa.

Ace of Base decía Lucky Love, año 1995, tremendo tema. Estás en el Club Retro, en la máquina del tiempo. Llegan los Rolling Stones, año 1997, del disco Bridges to Babylon. Temazo de los Rollings con influencias de los 90.

aquí estabas escuchando, sí, a Anybody Seen My Baby. Dato de color, el estribillo tiene cierta similitud con Constant Craving, ¿no? El tema de Katie Lang. Y le dio crédito a ella, le dieron cierta retribución, ¿eh? Así que muy bien por los Rolling Stones. Nosotros seguimos, llega Papo, mi vieja, rock en español, aquí en la radio, subí el volumen. ¿Cómo estamos, eh? Qué lindo martes. Cuánta energía en la radio. Mi vieja, Papo, Papo Napolitano y su banda. Arriba el volumen, disfruta que lo mejor está por llegar.

Ahí estabas escuchando a La Portuaria, la banda liderada por Diego Frenkel. Estabas escuchando otro de sus grandes himnos, en este caso Nada es Igual. Estamos en el Club Retro, estamos en la máquina del tiempo, seguimos celebrando con buenas canciones. Esto es Guyot, Iturri y Tot. Ellos son los Hit y te hacen bailar como nunca. Qué lindo.

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Y así comenzamos un nuevo segmento, así comenzamos la última parte ya de nuestra máquina del tiempo junto a esta canción de The London Swede haciendo Beautiful Ones, que es un himno, sin lugar a dudas, del Britpop. Esto formó parte del año 1996, del disco Coming Up, una canción sobre el estilo de vida hedonista, la obsesión por la imagen, ¿no? El coro de la la la la, que hicieron también de este un himno internacional. Seguimos con U2, llega Stay Far Away So Close.

Los Pet Shop Boys dicen presente, se había That's the way the life is. Es la forma en la que es la vida. Sí, año 1996 del disco Bilingual. Era uno de los temas que fue grabado en Brasil, con ritmos de salsa, de samba, y un coro bastante optimista. The Fugees y una versión del 96 del clásico de Roberta Flack, Mátame suavemente con tu canción. La voz de Lauryn Hill, combinada con el hip hop, la llevó a ser número uno en todo el mundo y a ganar un premio Grammy. Qué lindo martes que estamos viviendo. The Fugees.

Yo no puedo creer que ya estemos llegando al final. Eran los Red Hot Chili Peppers haciendo Give It Away, una canción que los consolida dentro del funk rock en la década del 90 del disco Blood, Sugar, Sex, Magic. Dar para recibir, Give It Away. Tremendo tema. Y bueno, y así llegamos al final de esta edición de Club Retro, que ha recorrido rock, pop, electrónica, alternativa. Gracias por la compañía, gracias por estar ahí. Pero antes de irnos vamos a cerrar con un bonus track, con este tema de la reina del pop, de Madonna. Cerramos con esta balada pop del disco Erótica del año 93. Una metáfora sobre el amor como un elemento que purifica, que limpia. Rain, que la pasen lindo, buena vida. Te espero mañana, si Dios quiere, aquí en la radio, en otra edición del Club Retro. Chau.

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1: Comenzamos la hora con Snap. Esto es The Power, de 1990. Saving DJ Mix.

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1: Escuchamos a Courtney Crow. Esto es Mr. Jones, originalmente de 1993. Disco Remix.
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1: Promediamos la hora con In Excess, I Need You Tonight, tema que sonaba en 1987, en la versión de Nataman Mix.

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0: 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Continuamos en Ranking Latino, el hogar oficial de tus artistas favoritos. Entramos al puesto 14.
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0: Timelapse al sol, el ícono colombiano Juanes junta su histórica guitarra con Rawayana, la banda venezolana que revolucionó el reggae y los sonidos tropicales alternativos en Ranking Latino.

0: Costa Rica, un mercado históricamente fiel al pop internacional, las grandes baladas y el pop urbano melodioso.
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0: Camilo, autodiagnóstico.
2: ¿Será

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0: Adelanto. Los Ángeles Azules. Italia. Yo

0: Azules, azules.
1: Se viene Cucaracheo. Sebastián Yatra, dueño de un carisma inigualable y múltiples hits, se junta con el argentino Jay Cabalán para romperla con este ritmo. No,

Nació en Argentina, pero se crió en Venezuela. Tiene una enorme dinastía de músicos en su familia y es el rey romántico. ¿Quién es? Ya venimos.

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Nació en Argentina, pero se crió en Venezuela. Tiene una enorme dinastía de músicos en su familia y es el rey romántico. ¿Quién es? Es Ricardo Montaner, dueño de himnos como Tan Enamorados. Construyó una carrera intachable de 4 décadas y hoy lidera un clan familiar que domina la música urbana actual.

La Semana. La cantautora Elena Rose une su pluma mágica a la voz romántica de Manuel Turizo en una propuesta urbana cargada de estilo. Vamos.

antes de ser una estrella de la música romántica, fue maestro de escuela primaria y jugador profesional de básquet en Guatemala. ¿Quién es? Pensalo en la tarde.

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antes de ser una estrella de la música romántica, fue maestro de escuela primaria y jugador profesional de básquet en Guatemala. Sí, sí, es Ricardo Arjona, el cantautor guatemalteco es amado por sus letras poéticas, profundas e historias cotidianas, logrando llenar estadios en toda América Latina y Europa de forma consecutiva.

Patito A, el pop de España se viste de fiesta con la unión de la talentosísima Ana Mena y la fuerza escénica de Lola Índigo, derrochando actitud, sensualidad y muchísimo baile.

No te despegues de la radio por nada del mundo. Estamos acelerando la marcha, más cerca de tu próximo número uno. Ingresando al puesto 8. Dos Amantes, la estrella pop argentina Tini, une su enorme proyección internacional al carisma inconfundible y al cuarteto cordobés del gran Ulises Bueno. Sí, sí.

Nació en Cuba, lideró la famosa banda Miami Sound Machine y abrió las puertas de Estados Unidos para todos los latinos. ¿Quién es? Ya venimos con la respuesta.

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Nació en Cuba, lideró la famosa banda Miami Sound Machine y abrió las puertas de Estados Unidos para todos los latinos. Es Gloria Estefan, la madre del crossover pop latino, sobrevivió a un grave accidente en los años 90 y regresó para consolidarse como una de las artistas más influyentes del mundo.

0: puesto número 4 del ranking. Llega uno más uno, el Don Juan del reggaetón, Maluma. Se pone íntimo y acústico al unirse a la genial cantautora puertorriqueña Kany García, logrando una balada desgarradora y profunda.
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Ya estamos en el podio, puesto número 3. ¡Qué bomba! Ricky, Los Ángeles Azules y Tini en este escalón del ranking latino.

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0: Así llegamos al final de otra edición de Ranking Latino. Soy Santiago Altieri y gracias por acompañarme en este camino de éxitos. Nos reencontramos mañana con más canciones, más artistas y mucha buena energía. Hasta la próxima.
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20: ¿Quién tiene el don?
21: ¿Qué son esos gritos? Miranda Don arrancando a subir el volumen así de una, arrancamos y después presentamos.

0: sin dudas es la versión esta, La nueva que le sacaron a Lolo es como que, ¿qué es eso? No está bien. Mira, Andador en vivo. Somos Subí el Volumen. Se va en la playlist. DJ Class en el remix. Mi nombre es Luis Cheque, tu radio, buen amigo. Y. Bueno, hay más Miranda, ¿ok? 2-1. Me gustas tanto. Sigue sonando fuerte, Miranda.
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bueno, 27.4 al banco, qué lindo, Miranda, me gustas, tanto. Se viene Marama, se viene Luciano Pereira. Te van a cantar, aunque te enamores.

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1: Sí, qué buenas canciones, Tambiónica. Subís el volumen, no paramos nunca de presentar esas que tanto te gustan. 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
1: Luis Fonsi, Farruko.

0: Bueno, Fonsi que muy, muy, muy habitualmente le canta al amor y de esa forma que está buena, ¿no? Luis Fonsi, Farruko, perfecta.
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0: Prepárate para viajar en el tiempo. Síganos para la más dos suceso y una brasileira. Subí Vintage Track en el Mega.

0: bueno, tremendo vintage track para Os para Lamas y una brasilera.
1: Esto sonaba con todo en los 90
0: y esto en los 70. Pero queda para el próximo bloque. Ok, vamos a abrir con un clásico 70 para The Snacky My Sharona. Ya volvemos.
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My Showrunner, The Snack para 1979 en Subí el Volumen, no paramos nunca. Tini Big One y BM, esto es Lágrimas, tu música está en el Mega Radio Top Show.

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1: Shakira y Fuerza Régida para El Jefe.

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1: Bueno, vaya que pusimos un tremendo, tremendo temazo de los Rolling Stones con Start Me Up, Levántame, 1981, vinilizate en Sweet.

Bueno, salís a bailar y nosotros salimos del aire porque por hoy nos vamos, pero volvemos siempre con buena música. Seba en la playlist, DJ Clase en el remix. Mi nombre, Ulises Check, y tu radio show, buen amigo, Chanel y Peta Z. Cierren este subí con ping pong. Chau, cambio afuera, desconectamos.

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11: ¡Aló! ¡Aló! ¡Ah! ¡Qué lindo que es esto! ¡Cuac, paraca, cuac!

tal vez el mejor. En realidad, voy a opinar, para mí el mejor. O por lo menos el original. Bueno, también puede que no. Este es Baden Powell. Haciendo cuá, cuará, cuá, cuá. Orejero, zurdo. Violero de principio a fin.

realidad. Laurindo de Almeida antes, pero el que arma el Bosa, Luis Bonfá, pero el que arma el Bosa. El que arma el Bosa es este. ¿Sentís lo que hace con esa maldita viola?

le meten a ese maldito aparato de roce con los dedos. ¿Y debajo qué tenés?

Esas cosas locas que hacen, ¿no? Una maldita traversa con una viola, haciendo algo pagano, el canto de Xangó. Ah, ahí vienen todos los diablos, ahí vienen todos los diablos. Perdón, usted sabe dónde está, ¿no?

improvisación, como el Baden Power, a un animal de la programación, como este, ¿qué toca, el cello o el contrabajo? Como este muchachito, Yo Ma. Hoy la viola, hoy la viola.

con esa frase van y vienen, ¿no? Dije que del animal de la improvisación, Baden Powell. Ah, ¿sabes por qué se llama Baden Powell, no? ¿No sabes? Bueno, sos joven. El capo primero de los Boy Scouts, del scoutismo, se llamó Baden Powell. Y este era medio que por ahí, ¿viste? Y el padre le puso Baden Powell. Un super armado. ¿Cómo les gusta este tema a los europeos? Este no es europeo, es Yo-Yo-Ma, Japo. Pero, ¿cómo les gusta este tema? Ese contracanto que viene atrás, que viene atrás. Todavía no arrancó, vamos. Ahí viene. Ese. Eso, los vuelve locos. Una melodía que va para allá y una contra que viene para acá. Nos vuelve locos. Déjalo, déjalo, no molestes. ¿Sabes dónde estás? ¿Sabes qué haces? Estás escuchando La Vereda de Enfrente, parecida y diferente, una de las últimas oportunidades de escuchar música, nada más. No insistas. No es otra cosa que un catálogo de la música que a mí me gusta y que a vos también, por eso te quedás.

Este es Yoyoma haciendo con su chelo Libertango. Vamos a pegarle más locura. Más locura, sí, sí. Más locura. Pero ¿cuánto Piazzolla, viejo? Este es más loco todavía. No hay un violín cantor. Hay un... una acordeona cantora. ¿Cómo una acordeona? Bueno, hoy

Richard Galeano. Para el tema Desafío de Piazzolla, para Negro Suárez Paz. Tomá, toca. Así dicen que le dijo y le dio la partitura de Squalo. ¿Qué es esto?

0: seis voces. Vamos a ver cómo se la juegan con esto. Lo anterior fue en estampa. Y antes dos corazones. Esto no. Esto es.
1: El Uruguay no es un río.
0: ¿Qué es entonces?
1: Es

sorprender con este tema. Es una grabación viejísima. Una señora que cantaba en el 30 y sobre el 50. Y es un vivo, obvio, ¿no? Te voy a sorprender con esta. Este es Tony Bennett.

Bueno, hacete cargo, Grabación un poco menos que inédita. Tony Bennett, Judy Garland. Dejé mi corazón en San Francisco. Los aplausos son de ellos. Y la música tuya, Bichito de Luz.

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0: ¡Vamos! Me quedé festejando. ¡Ay, Dios mío! ¡Buenos días! ¿Cómo están? Así, manija, estamos bienvenidos a una nueva mañana de radio. Después de la gran alegría que nos regaló Argentina, arrancamos este día.
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2: ¡Dale, carajo!
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0: Si estás en el auto, poné bien fuerte

0: así arrancamos este día, miércoles, con toda la energía, la mejor música, la información y la buena compañía. Gracias por elegirnos una vez más. Ponete cómoda, prepara el mate, quédate con nosotros, porque juntos vamos a hacer esta mañana mucho, mucho más linda.
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0: Pero claro que sí. ¿Qué día, señor? Por Dios, cuánto que sufrimos, pero hoy estamos contentos. Nos levantamos con una energía bárbaro. Ya está todo el equipo, ya están todas las frecuencias ahí al mango, poniendo todas las canciones de Argentina, identificándonos cada vez más con nuestro querido país. ¿Qué dicen que compramos si no tenemos un mango? ¿A quién le vamos a pagar algo? ¿A quién, Así estamos. Estamos recontra manija, todo el equipo. Darío Gómez en la música, no, en la música no, en las noticias, en la música. Don Key, aquí quien te habla, Karina Pérez Colombo. Amigos, así comienza Sin Mordaza Radio. Buen día, buen día a todos. Buen día Rosario, buen día San Lorenzo, buen día Cañada de Gómez, buen día Firmat, Venado Tuerto, San Javier y toda la costa, buen día San Justo, buen día toda la cadena de frecuencias. Buen día, Dari, ¿cómo estás?
2: ¿Cómo te va? ¿Qué tal? Buena mañana para vos. Buen día. Yo, antes de emitir cualquier comentario, quiero dar a conocer una información. El Hospital José María Cuyen dice que a partir de las 7 de la mañana tomará los turnos para los electrocardiogramas, ecocardiogramas y la prueba de esfuerzo, que lógicamente pide que la gente o vaya con antelación o se comunique por la aplicación del Ministerio de Salud ante lo que ellos presumen que va a ser una catarata de solicitud de evaluación anatómica y la función por... lógicamente, para diagnosticar cualquier afección cardíaca, ¿no?
0: Claro,
2: así
0: totalmente.
2: Que a partir de las 7 de la mañana, en minutos, el Hospital José María Cuyan comenzará a tomar los trámites. A partir de las 8 de la mañana, electrocardiograma free, ecocardiograma free y prueba de esfuerzo. Ahí están las dos, la cinta la o la bicicleta. Esas dos pruebas a partir de las 8 de la mañana comienzan hoy. Llamen rápido a ver si consiguen turno y si no los días subsiguientes, pero no se olviden que mañana es feriado, por lo tanto no hay posibilidad de hacerse los electros.
0: No, solamente
2: queda la guardia para casos que no están previstos fuera del horario de los partidos.
0: No, ahora ya pueden empezar a meditar, ya pueden empezar a relajarse.
2: A ver. Dios. La verdad que sí, que fue un día de mucha algarabía, se paró el país, ayer estaba todo con algunos bemoles, ¿no? Con algunas particularidades que vamos a hablar a lo largo del programa. Y además que la gente lo tomó casi como que era la final del mundo.
0: Ay,
2: porque en su momento faltaban 11 minutos, creo. Argentina perdía 2-0, estaba como, bueno, ya está, listo.
0: Claro.
2: Apaga el televisor, abuela, dejá de hinchar, anda a dormir la siesta y toda la historia. Y de repente una remontada del equipo argentino que mete 3 goles sin... o evitando ir al tiempo suplementario. Y en el medio todo, bueno, viste, la gente después ya se abrazaba con el que estaba al lado, cualquiera, no importaba. Hay muchos vivos, cuidado, que nadie está mirando a las cámaras. Pero bueno, después la algarabía tomó las calles de la ciudad. En el caso de Santa Fe, muchísima gente en Boulevard.
0: No, sí,
2: los lugares
0: lados.
2: Tradicionales, ¿no?
0: Yo
2: en Rosario también, Rafaela, Reconquista, en todos lados la gente se movilizó.
0: Lo festejó como una final, porque la verdad que se sufrió tanto esos 10, 15 últimos minutos, ya perdí la cuenta, porque además estaba en un lugar en Santa Fe que quiero llamar a la reflexión porque me dio vergüenza ajena. Yo estaba con gente que no era de acá, de la provincia de Santa Fe, bueno, de acá, de Entre Ríos, nada más, mis familiares.
2: Sí.
0: Y nos fuimos al shopping, porque para que sea más rápido después la salida, porque sabíamos que si había festejo iba a ser más complicado. Entonces dijimos, bueno, vamos al shopping. Es vergonzoso que una sola pantalla gigante, que por supuesto, obviamente, y se lo merecen, era para escuchar, los empleados empezaron a escuchar y mirar el partido, no entrábamos todos para verlo. ¿Qué haces? ¿Vos te vas al patio de comidas?
2: Claro, la lógica
0: es el lugar ideal.
2: De hecho, conozco y vi las imágenes que en la mayoría de los shopping en Buenos Aires, en Rosario, en todos lados, prepararon, acondicionaron. Ayer fue un día de mucha venta.
0: Claro.
2: Y justamente porque se llenaron esos lugares que la gente que no puede trasladarse a su casa y volver a seguir trabajando, eligió ese lugar para hacerlo.
0: Bueno, estaba vacío, claro, el que fue en el partido anterior ya se dio cuenta que no tenía que volver. Porque no podés volver a ver un partido de Argentina en el shopping. Lamentablemente, y me duele muchísimo decirlo porque es una pena.
2: ¿Pero qué pasó? ¿No se veía? ¿Se cortaba? ¿Quedaban congeladas la jugada en el gol?
0: ¿Veías la imagen?
2: Sí. ¿No tenía audio?
0: Pero no tenía audio.
2: Ah, bueno.
0: Entonces teníamos que poner los celulares. Claro.
2: Para escuchar qué pasaba con delay encima. Mira, hoy publica, página 4, un almuerzo inolvidable. Crónica de una remontada en un shopping. En el patio de comidas del Abasto, que pusieron una pantalla gigante, se llenó de gente que, lógicamente, fue a comer porque era justo al mediodía.
0: Pero
2: impresionante, así que fue un día de mucha venta. No hay un lugar,
0: podría haber estado exactamente igual el shopping de acá de la Ribera. Y sin embargo, no.
2: No pusieron audio.
0: No, estaban las pantallas. Era vergonzoso. Me dio vergüenza ajena porque la verdad que había turistas.
2: Sí, lo que pasa es que los dueños son españoles y franceses. Ah, no.
0: Sí, yo creo
2: debe
0: que sí.
2: Debe ser de Egipto, enviado de Egipto.
0: Igual, un besito increíble. Grande a toda la gente de vamos a decírselo en árabe egipcio.
2: Sí.
0: Mael Salama. Sí. Mael Salame. Mael Salame no. Mael Salama.
2: Qué bárbaro.
0: Chau.
2: Qué
0: bárbaro. Significa. Qué bárbaro. Adiós.
2: No, increíble lo que ha pasado. Repercusiones en todo el mundo. Y mira, si uno viera lo que pasó en la Argentina, en todos los pueblos, en todas las ciudades, en todo el país, también hay que agregar una nueva provincia argentina, Bangladesh.
0: Sí, qué
2: es impresionante el festejo de la gente ahí.
0: No, una cosa.
2: La verdad que hay que nombrar la provincia argentina urgente, ya está.
0: ¿Vos sabes que sí?
2: Hay que anexarlos.
0: Dice que hicieron la camiseta más grande
2: del
0: mundo.
2: Sí.
0: Increíble.
2: Increíble lo que han hecho, bueno, y los festejos allí en todo el mundo, la verdad.
0: Son unos argentinos más.
2: Y porque fue una situación muy límite, muy inesperada. Muchos estaban frotando las manos y decían, cae Argentina, como siempre, como en todo el mundo, ¿no? Así que bueno, ese se ha convertido en el tema del día hoy. Hizo bien, Karina, no hacer la noticia porque no hubiese salido en ningún diario. La tapa, escúchame, hasta página 12, la página acá, todas las. En todos lados aparece Nación, Clarín, todo aparece Messi por el aire.
0: Mira, ahí lo estamos viendo en la página www.cadenao.com.ar.
2: Esa es la página.
0: A mí me dio miedito cuando lo levantaron así a
2: Leonel. Está viejito.
0: No,
2: la gente
0: del
2: ANSES se preocupó, dijo, vale la pena que hagan eso.
0: Chicos, falta todavía terminar.
2: Pero claro, falta el próximo partido, creo que es el martes. Sí. No, el sábado.
0: Sí, sí. Creo que a la noche o a la tardecita.
2: Los diarios se están comprando las fotos, casi todos tienen la misma foto.
0: Remontada épica.
2: Sí, claro. Sí. Ponen como tema central, lógicamente eso. Pero bueno, no importa en el diario que sea, no importa, están todos.
0: Es muy difícil hoy no hablar de fútbol, hoy.
2: Y porque en el medio, lógicamente, que tenés una cuestión emocional primero, y por otro lado, una cuestión futbolística. Argentina jugó mejor. Sí. Lo que pasa es que la emoción impedía que uno viera lo que estaba pasando en la cancha. O sea, mirá el gol que cerró, erró el penal Messi, era todo así, entonces ya no importaba el resto de lo que estaba pasando en la cancha. Pero bueno, finalmente lo. Y encima sin jugar el suplementario. Después juega Colombia con Suiza, van a los penales, es decir, y gana Suiza. El equipo suizo llega más cansado que el argentino para enfrentarse el sábado a las 10 de la noche.
0: Uh-huh.
2: Así que bueno, todos estaremos. No. Pero bueno, viste que es una cuestión muy particular, cómo se ha vivido esto. Y es lógico y es entendible y está perfectamente. Así que hoy en todos lados, anda a decirle que la gente no se acuerde de eso, que no hable de eso. Es imposible.
0: Uh-huh.
2: Es imposible. Se ha convertido en el tema casi único. Y voy a mostrar acá, a ver si.
0: Hasta el que no es futbolero hoy está feliz de la vida.
2: Sí, porque te llevan a eso.
0: Y chicos, dejen de decir en Twitter y en todas las redes de los otros países vecinos y de Europa que le robamos. No le robamos nada, chicos. No tenemos un mango. ¿Qué le vamos a robar?
2: Ahí está, ese es la tapa de página 12 de hoy, que normalmente nos pone cuestiones deportivas.
0: Claro.
2: Hoy no había forma de no hacerlo, ¿no? O sea, era sí o sí.
0: Coraza.
2: Era sí o sí. Messi también por el aire volando. Todos sus compañeros lo eligen porque la verdad es que Él hizo declaraciones después de lo que había pasado, falló un penal, era un momento bastante crítico. Y se repuso Argentina y fueron al frente y bueno, lo ganaron.
0: En las redes mostraban el público que tenía atrás cuando iba a hacer el gol. Y tenía gente que le hacía de todo, hasta Macumba.
2: Sí, bueno, pero Messi ha logrado que mucha gente se ponga la camiseta argentina por Messi. De hecho, ayer vos veías en los ingresos y en los egresos muchos extranjeros que no tienen nada que ver con Argentina. Y decís, ¿por qué estás hinchando por Argentina? Por Messi, te decís.
0: Claro.
2: El día que Messi no está, nos quedamos con la mitad de la hinchada, bueno, olvidate.
0: Vivamos el hoy.
2: Pero bueno, eso lógicamente que es fundamental para todo lo que viene. Y esto te levanta el ánimo para el partido del sábado. Porque la verdad que estaba muy feo ayer. La lógica era que hubiésemos quedado fuera.
0: Jugaron bien,
2: jugaron bien, pero a veces no se dan las cosas.
0: El arquero, terrible.
2: El de ellos. Sí, el nuestro dice que...
0: necesitaba ayuda el Dibu.
2: Sí, lo van a...
0: No sean malos.
2: No. Dice que el sábado va a ir a la cancha, se va a poner los guantes y todo, porque tiene menos salida nocturna que yo. Viste que el primer gol ni salió, le cabecearon, le ganaron.
0: Fue todo muy
2: arquero,
0: rápido.
2: Tendría que haber salido. Y en el segundo también, sale tarde. Sí. Pero bueno, promete que va a ser más salido a la esposa, no lo deja salir.
0: No lo deja salir la esposa. Son malos.
2: Las mujeres siempre son las culpables de todo. Bueno, también para la gente que vaya llamando al número de la radio, que ¿cuál es el número acá para los mensajes y todo?
0: Por supuesto, al 342-5596-596.
2: Una caja de Enal April, estamos sorteando entre todos los oyentes, preparándonos para el sábado, así que una caja por hora de Enal April, inhibidor para bajar la presión, que vamos a sortear a lo largo del día. En fin.
0: Bueno, pasaron cosas también además del fútbol, además de
2: nuestro cosas.
0: Hermoso, sí. Te dije cómo se decía chau en egipcio.
2: Sí. Estaban muy enojados, viste que encima el técnico del equipo egipcio, y mucha gente no sabe cuando cruzan las manos así, lo que está llamando, que después lo amonestaron. ¿Qué hace? ¿Qué está cortando la tormenta? ¿Qué está haciendo? No. Es un símbolo internacional utilizado por FIFA hace bastante tiempo para reclamar que hay racismo o que alguien está cantando o diciendo algo con racismo. Lo que pasa es que el técnico le decía que el racista era el árbitro. Le decía, te voy a contar para que...
0: No se entendió mucho eso.
2: No, porque es un término muy futbolero de los últimos años.
0: Sí.
2: Cuando vos estás haciendo se te cruzás los brazos de esa forma, estás diciendo, che, alguien está cantando algo racista o está provocando algún hecho racista, hay que suspender el partido. De hecho, se toma inmediatamente, se detiene el juego, llaman a la policía, si hay una persona, un jugador o lo que sea, lo sacan y sigue, y si no, se suspende el partido. O sea, es un SOS, una alerta muy serio. De hecho, por eso porque cuando él hace ese cruzamiento de brazos, el árbitro va para saber qué pasa, está pasando, alguien está, un jugador le dijo negro de miércoles al otro, algo así, tenés que suspender el partido o parar el partido, después lo echan, lo expulsan y después sigue, y si no, suspende el partido. Cuando fue ahí, el técnico le dice vos sos racista porque lo estás cobrando todo en contra. Le dice al francés. Como que era por racismo lo hacía, no querían que gane Egipto.
0: Claro.
2: La verdad es que ha pasado algo muy particular. Por ejemplo, el partido entre Argentina y Egipto ponen un juez, un árbitro francés. Y ahora el próximo partido de Francia, los árbitros son argentinos.
0: ¿En serio?
2: Sí.
0: No puede ser.
2: ¿Viste? O sea, la lógica te dice, che, no es que... Pero en el fondo, después de la última mundial, después de que hay una calenturita media importante con Francia, más que con otros equipos, justo el partido donde juega Argentina y Egipto, la FIFA pone todos árbitros franceses. El árbitro principal, los líneas, la gente del VAR. Bueno, ¿qué pasa con el próximo partido de Francia? Son todos argentinos. Los del VAR, el árbitro, el cuarto árbitro. Entonces, viste, como si, esto en el fondo, viste, quieren, los van a bombear.
0: Sí.
2: La gente de Egipto, lo que hoy dicen los diarios y todo, están ofendidísimos por eso y dicen que, de hecho, lo dijo el técnico, lo dijo el capitán. El único que no lo dijo Salah, que es la estrella, el Salah es el delantero que juega, compañero de McAllister en el Liverpool, y además tiene una buena relación con Messi, todo. El único fue más medido, más grande.
0: Sí, dijo que Messi era un buen jugador, algo así.
2: Pero el resto, todo diciendo que la FIFA armó el Mundial para que salga campeón del mundo Argentina.
0: Sí.
2: No se nota mucho si es así, pero bueno, sí. En el medio de todo ello, es la visión de ellos, hay que entender.
0: Están
2: la emoción que tiene cuando termina. Yo siempre aclaro que ellos trabajan a 180 pulsaciones por minuto, que no tienen la pasividad por ahí que uno puede tener, excepto algunos, que sí, encima apareció un streamer muy conocido, un morochito, que la verdad que no sé cómo se llama,
0: sí,
2: que es muy hincha de Ronaldo, y que estaba ahí abajo grabando, y que siempre aparece en todos lados, es norteamericano, y que estaba, y lógicamente que festejaba y celebraba los goles de Egipto. Cuando vienen los goles de Argentina, la hinchada, las plateístas que estaban al lado le dijeron barbaridades. Y por eso la FIFA inició una investigación por racismo. Atento y con este tema, porque para la FIFA esos temas son muy graves. Hay una mujer que está sacada, que le dice barbaridades. A mí me llama la atención porque le permiten el ingreso a este muchacho ahí, que sí, lo único que va es a provocar, porque es lo único que busca ese tipo de reacciones, claro, para subirla a sus redes sociales, tiene millones de seguidores. Pero bueno, la gente, estos, los plateístas argentinos, cayeron en la trampa y lo primero que hacían insultarlo, le decían barbaridades. Claro. Está todo registrado, es muy posible que tengan muchos problemas, que de hecho que no puedan entrar más a una cancha de fútbol, que le puedan sacar hasta la visa, y si viven ahí capaz que hasta los deporten.
0: Mucho,
2: o sea,
0: más complicado.
2: Es muy serio por dejarse llevar por, no sé, la euforia
0: que
2: colectiva.
0: Que estaba
2: armado. Sí, una cosa muy particular. Pero bueno, hoy se va a hablar todo el día de eso. ¿Pasaron cosas? Sí, creo que algo, no tan importante, pero bueno, no, han pasado muchísimas cosas, porque en medio de todo eso comienza la cumbre de la OTAN, donde es el segundo día, pero ahora con la presencia de Donald Trump, que es el que se lleva todas las fotos, y la verdad es que lo que está pasando es que Donald Trump está maltratando a todos los socios, son socios de él, el problema es la plata.
0: Sí.
2: Yo te lo aclaro bien, simple.
0: Siempre.
2: Donald Trump lo que le dice, dice, muchachos, ustedes se reúnen, todos cobran una moneda, porque dentro de la OTAN hay muchísima gente rentada, así como Naciones Unidas, y otro dice, pero ustedes no ponen la mano en el bolsillo. O sea, siempre esperan que el que ponga la plata es papá de Estados Unidos. Y después, a la hora de sumarse, cuando él los convoca, ellos dicen, no, no, lo vamos a analizar. Entonces, Donald Trump, viste, ya salió, no te olvides, que salió de la Organización Mundial de la Salud, Donald Trump. Entre otras cosas, ajá, cuestionando, sí, eso, como diciendo, el que más plata pone somos nosotros, y cuando hay requerimientos o alguna solicitud a nivel internacional, no hacen caso, van a una asamblea. ¿Qué está mostrando? Básicamente el perfil de Donald Trump. Él cree que es dueño y, por lo tanto, las decisiones de él no se discuten. Y no mandatario. Cuando vos estás en un cuerpo colegiado, al mismo tiempo sabés que tenés que estar sometido a la decisión de las mayorías, y que en algunos casos pueden estar de acuerdo con vos y en otras no. Pero entonces él va a la pelea por el tema de los recursos. Él te dice, ok, si tomamos decisiones entre todos, pongamos la misma plata a todos. Y ahí los muchachos empiezan a mirar para atrás, ¿viste? Yo no traje, me quedó en el otro pantalón, lo de siempre, no estamos hablando nada. Pero ahora, el dato más importante de las últimas horas, sin duda, es lo que ha pasado en Oriente Medio. ¿Por qué razón? Porque Estados Unidos ha bombardeado algunas instalaciones militares de Irán, lo que ellos dicen que es en respuesta a la situación de las acciones de los militares iraníes sobre algunos barcos en el estrecho Hormuz.
0: Sí.
2: ¿Esto qué hace? Genera tensión otra vez. Porque dijeron, muchachos, no era que un alto en fuego, no era que no se terminó.
0: Pero aparte,
2: no...
0: Trump dijo en sí, CNN que se terminó.
2: Ok, mientras eso pasa, se bombardearon. Entonces, ¿hasta dónde es creíble? ¿Y hasta dónde esto puede hacer peligrar el acuerdo? Bueno, la verdad es que se firmó una cosa, está bien, vos me podrás decir la letra chica, todavía no, es cierto, pero está en el medio de las negociaciones y pasan este tipo de cosas, lo que hace peligrar básicamente la situación de ese acuerdo, y eso genera intranquilidad en los mercados.
0: Uh-huh.
2: Y por lo tanto, esto te genera la posibilidad latente siempre de que recrudezca el conflicto y que aumenten los combustibles y que escasee el petróleo y todo lo que ya sabemos que ha pasado en los últimos meses. Bueno, así que en medio de todo eso, lógicamente, es el tema que tiene mayor repercusión por estas horas en el mundo. Bueno, ahora sí, nos metemos de lleno en nuestros temas porque tengo muy poco tiempo. La verdad, la Argentina, si vos mirás la tapa de los diarios, es un solo tema que tiene que ver con lo que pasó con el partido del Mundial. Ayer el presidente salió por dos medios, no tenía voz, así que no sabemos si era Milei, algún doble de Milei o algún hijo de Milei. No, creo que no tiene padre, ni, no tiene hijo. ¿Por qué digo? Porque no se le conoció la voz. Sabíamos que era Milei porque lo salió con Anielo en Radio Mitre, su amigo, sí, sí. Y con Fantino en Neura, y en los dos hablando estaba eufórico. Él decía que él es termo de más, de Messi, y que, bueno, salió en las redes sociales publicando de Argentina, de Messi y demás. Así que en el medio de todo eso, el presidente hizo un adelanto de lo que quiere, es que estaban preparando y que hoy va a ser un día muy importante también por este tema de la reforma del Banco Central, y él quiere una ley similar a la que tiene Estados Unidos. ¿Qué significa? Que si no se aprueba el presupuesto o se termina el presupuesto, se cierra el gobierno. ¿Perdón? ¿Qué es esto? A ver, esta es una modalidad que tiene Estados Unidos desde hace muchísimos años con respecto al tema presupuestario. Frecuentemente hablamos de esos temas, a la mayoría de los presidentes le ha pasado. O bien cuando se gasta todo lo que estaba presupuestado, o cuando no se aprueba en el Parlamento el presupuesto, significa que se cierra el Estado. ¿Qué significa eso? ¿Pero cómo que se cierra? Se cierra literalmente. De hecho, porque no hay plata, por lo tanto, los empleados no cobran. Por lo tanto, todo lo que maneja el Estado automáticamente, excepto los servicios esenciales, por ejemplo, migraciones en los aeropuertos, que ahí no puede dejar de funcionar, pero el resto se paraliza todo. Esto pasa habitualmente, muy frecuente, muy grave, en Estados Unidos. Ahora, él quiere, copiando el modelo norteamericano, que este shutdown se inicie de modo automático cuando no se apruebe el presupuesto en la Argentina. Porque él quiere, entre otras cosas, que nunca más el Banco Central o la Casa de la Moneda pueda emitir dinero físico. Por ejemplo, ahora la Casa de la Moneda está por emitir dinero, pero no argentino. Me parece que es un país africano, ahora no lo recuerdo bien si es Argelia o qué otro, que ha ganado una licitación, se presentó, pero hoy, según la decisión que tomó el presidente, no puede emitir más. No se pueden hacer billetes nuevos en la Argentina. De hecho, cada vez que hay que reponer los billetes, no sé, de 200, de 1.000, sí, de 10.000, lo que sea, se lo hacen en el exterior, no acá. Porque el presidente dice que es demasiado grande la tentación, ha sido en la Argentina, que generalmente los gobiernos lo que hacen para paliar el déficit, emiten. Entonces dijo, no, en la Argentina no se puede emitir más. De hecho, en esta ley de reforma del Banco Central, él promueve eso también. Si por él fuera, incendia el banco, la Casa de la Moneda, para que directamente no haya ni tentación, ni la imprenta, que las quemen todas para que no se pueda emitir. Pero bueno, es una decisión. Él dijo que estaba trabajando con el Gabinete Económico justamente para este tema. La pregunta siempre es si el Parlamento lo va a aprobar o no. Bueno, hay que ver, en algunos casos tiene mayoría, hay que ver la opinión de el resto de los legisladores de los partidos aliados, a ver qué dicen. En medio de esto, el presidente viaja a Tucumán, esperemos que tenga un poquito de voz, va a dar un discurso allí por la cadena oficial. Va a haber 12 gobernadores, no está previsto que viaje el gobernador Maximiliano Puyaro. Ya viajó un año cuando firmaron el pacto de mayo, que se firmó en julio. Viste que en la Argentina somos todos raros. Sí, sí. Capaz que el Mundial se lo festeja, no sé, en cualquier otro mes, porque vamos a postergarlo. Es una cosa rara, ¿no? El pacto de mayo, ¿cuándo lo firmaron? ¿El 25 de mayo? No. El 9 de julio. Una cosa increíble. Y Navidad la festejamos, qué sé yo, el 15 de marzo. Es una cosa muy propia de Argentina. Así que va a estar allí en la vigilia. Esperemos que se recupere un poquito de la voz, no creo, porque se ve que se gritó todo ayer en el partido, y después rápidamente va a volver a Buenos Aires, al Tedeum, y sí quedará la vicepresidenta allí, en Tucumán, donde asistirán, aparentemente tienen confirmada la presencia, 12 mandatarios provinciales. En el medio de todo eso, lógicamente, aparece el tema de la cuestión política y el tema de las negociaciones que lleva adelante el jefe de gabinete con respecto al tema de la suspensión de las PASO, y la posibilidad concreta de las colectoras, que después voy a explicar bien de qué se trata. Ya tenemos algunos antecedentes y esto tiene que ver la forma de conseguir los votos para lograr en el Parlamento argentino que se apruebe la suspensión de las PASO. Ayer se confirmó el procesamiento de parte de la Cámara Federal de Viviana Fein. Y vamos a decir, ¿quién es Viviana Fein? Viviana Fein fue la fiscal del caso Nisman, donde apareció el cuerpo de Alberto Nisman en enero de 2015, que entre otras cosas la procesaron por encubrimiento. A ver, lo que siempre se cuestionó de esta fiscal, Viviana Fein, que permitió todo. Permitió la lógica.
0: Todo el mundo andaba.
2: Andaba todo. Creo que vos... yo él estuvo pisó por todas las la zapatilla de él
0: ha
2: están por
0: Buenos
2: todas
0: Aires a comprar
2: nosotros el... dos y acá me parece, viste el muchacho que está acá que vende el kiosco de diarios,
0: sí.
2: Creo que él también, somos los tres únicos que no estuvimos pisando ese es una cosa,
0: sí.
2: Vos mirá, decís, che, pero nunca vieron, no te digo mirar una serie completa, el primero dos capítulos, aunque sea Doctor House o
0: ni
2: qué
0: hablar
2: sé yo.
0: De los vecinos,
2: sí, pero viste. Dice, vieja, anda a ver qué pasa acá al lado, parece que dice, pero está lleno de gente, entra y mirá.
0: Claro, que si necesita entraba, algo, alguien.
2: Todo el mundo tocaba, todo es una cosa increíble. De hecho, hoy publican las fotos de ella tocando y contando la plata. Pero eso forma parte de una pericia. La tipa agarró y empezó a contar ella los billetes. Viste que ella era la fiscal. Dice, pero...
0: No, no te la puedo creer.
2: Sí, sí, todo mal, todo mal. Bueno,
0: no es que está revisando, está contando.
2: Está contando los billetes, mojaba el dedo y una cosa impresentable. ¿Mm? Bueno, ahora la Cámara Federal en Buenos Aires ha confirmado el procesamiento de ella.
0: ¿Pero está jubilada?
2: Sí, cuando vos la escuchás a ella decir, lo primero que te surge decir es inimputable.
0: Sí.
2: Porque vos escuchás decir, esta señora. Y lo peor después no es que te enterás que era fiscal federal. Bueno, ojalá que... alguien pague por las irresponsabilidades que se cometieron con ese caso. Bueno, ayer tenía que ir a declarar José Luis Esper, o el turco Esper, como le dicen en Pergamino, y con el juez de San Isidro, fue, no declaró oralmente, sí lo hizo mediante un escrito, porque en todos lados vas a ver vos que dice, no declaró, Esper no quiso hablar, bueno... lo hizo en forma escrita, lógicamente no contestó ningún tipo de preguntas, así que él niega todos los hechos, defiende el contrato ese de $200,000 por un pago de Fred Machado, que está condenado en Estados Unidos, y sigue la causa en ese caso, ¿no? Uno de los hechos insólitos de la justicia, yo creo que fue un papelón, uno más de la justicia, recién te hablaba de la fiscal Fein, que es parte... En Buenos Aires sí, o la justicia federal sí es parte de la justicia, en Santa Fe la fiscalía no es parte de la justicia, pero en el ámbito federal sí. Uno de los bloopers más importantes de los últimos años que yo recuerde. En el marco de la causa Cuadernos, llamaron a declarar a un contador, Juan Carlos Santos. Se sentó, le preguntan los datos, Juan Carlos, contador, sí, cómo no, mucho gusto. Empiezan a preguntar, ¿usted es contador? Sí. ¿Usted trabajó en la AFIP? El tipo dice, no. ¿Cómo no? Se miraban todos, ¿viste? Los abogados, el juez, todo.
0: Sí.
2: ¿Pero cómo no trabajó? No. ¿Y usted, pero nunca tuvo relación? Porque era supuestamente un ex empleado de la AFIP.
0: Uh-huh.
2: Hoy ARCA.
0: Sí.
2: ¿Y entonces por qué está acá? No sé, a mí por WhatsApp, me mandaron un WhatsApp que tenía que venir a declarar. Yo estaba en el exterior... Pedí información para que me ampliaran. Me dijeron, no le podemos decir nada. Tal día, tal hora, tiene que ir a los tribunales al juicio. Y el tipo le dijo a la hija, no tengo la menor idea. ¿Sabés qué pasó?
0: Se volvió del exterior el señor.
2: Sí, se equivocaron de Juan Carlos Santos. Citaron a un Juan Carlos Santos que no era. No,
0: es como un Juan Carlos Pérez sería.
2: Sí,
0: todavía hay 20.000.
2: Sí, claro. Y
0: ay,
2: este
0: no, es
2: también
0: vergonzoso.
2: Era. Sentaron ahí a declarar adelante todo el tribunal, todos los abogados, los fiscales, todos, a un tipo que no era.
0: ¿Qué
2: sabe la cara del tipo que vino encima de la calentura que tenía? Porque, claro, él pedía información, encima de la notificación se la hicieron por WhatsApp.
0: Vergonzoso.
2: Y él quería saber en marco de qué causa. Dijeron, no, usted tiene que ir, ahí se va a noticiar. Bueno. Se tuvo que volver del país, vino todo, y no era él. No era que se equivocaron de un homónimo. No puede.
0: Vergonzoso.
2: O sea, a esto
0: pero
2: llegamos.
0: De
2: esta
0: la
2: es la justicia federal.
0: Y eso, que la justicia haga estos papelones, ¿te tienes que hacer cargo? Porque el tipo estaba afuera.
2: Y sí, pero bueno.
0: ¿Quién paga todo eso?
2: No, lo tuvo que pagar él, porque si la justicia te hallaba, tenés que venir. No le queda opción.
0: Claro, pero al equivocarse. Tenés que bancarle todos los gastos que le produjiste al hombre.
2: No, pero a mí me gustó cuando viste empiezan a preguntarle y él le dice, ¿puedo aclarar algo? Sí, dice, se equivocaron de Juan Carlos Santos, yo no tengo nada que ver con esto. Nah.
0: Soy otro.
2: Había algunos que empezaron a reírse, otros que querían llorar, un papelón. un papelón de los secretarios, de lo que hicieron las citaciones, un papelón de todos. Pero bueno, eso muestra claramente la situación que está
0: qué
2: parte de la justicia argentina.
0: Qué mal momento para el tipo,
2: sí,
0: qué mal momento.
2: Sí, tenía, además tenía una calentura, o sea...
0: Claro, menos, encima si estás en el exterior.
2: Lo único, digamos, encima no está el bailando, porque si no tendría que ir derecho al bailando, sí. Este muchacho. Sí, sí, así que es un hombre grande, pero bueno. Bueno, ahí se llama Silvina Tenreiro, tiene 52 años, es argentina y ahora fue nombrada como la economista en jefe del Fondo Monetario Internacional. Fue directora del Banco de Inglaterra. Además, ella estaba trabajando, lógicamente, en el Fondo Monetario Internacional y ahora va a estar trabajando codo a codo con Kristalina Georgieva. Es uno de los datos del día, sin ninguna duda, porque no es habitual que un argentino esté ahí en un lugar estratégico en el Fondo Monetario. La pregunta es, ¿nos va a ayudar un poquito? ¿Va a tirar unos mangos? Y vieja, tira unos pesos, te vamos a pedir una moneda extra. A ver, su abuelo era Juan Eduardo Tenreiro, que fue secuestrado por la dictadura militar y permanece desaparecido aún. Y la verdad que hoy es consejera económica y directora del Departamento de Estudios del Fondo Monetario. En síntesis, del Departamento Económico es la jefa.
0: Mira.
2: O sea, un lugar estratégico, la verdad, es que tiene esta Argentina ahora designada en este lugar en el Fondo Monetario. Estoy muy pasado como habitualmente, pero quiero mencionar, hay muchos temas, pero quiero mencionar un tema que publica hoy el diario La Nación en su tapa, que dice, el 54% de los argentinos no proyecta tener hijos. Es un estudio de la Universidad Austral, que es al mismo un fenómeno en alza, que lógicamente que preocupa mucho de cara al futuro. La Argentina es uno de los países de menor índice de natalidad en los últimos años.
0: Tal, eso lo veíamos antes en Europa.
2: Sí, bueno, mucho. Ahora se está dando acá en la Argentina que muchos de los jóvenes no quieren tener hijos. Y si tienen, tienen uno. Es más, yo leí un informe hace poco donde en una encuesta de los jóvenes, estoy hablando menores de 27 años, en las parejas nuevas recién casadas, que ellos dicen que prefieren tener un perro antes que un hijo en los primeros años.
0: ¡Ay, qué feo!
2: A ver, cuando vos escuchás esto, también hay que entenderlo en el marco, sobre todo cuando vos preguntás esto en Buenos Aires, que preguntás en el resto del país. Una cosa es Buenos Aires, donde la mayoría de la gente vive en edificios.
0: Claro.
2: Y
0: casas
2: lógicamente,
0: chicas, departamentos
2: ahí
0: muy chicos.
2: Tener un perro es todo un tema, porque si se trabaja uno, trabaja el otro, con quién queda, no es lo mismo que en un lugar como, por ejemplo, Santa Fe u otros lugares donde vos podés tener, no sé, un patio o algo donde atenderlo mejor. Pero este es un tema que llama mucho la atención. Y dice que este informe de la Universidad Austral, solo para el 46% es importante ser madre o padre. El 22,5% lo desalienta en el contexto mundial actual. Y muchos dicen, o 32,8% dice que es mejor, como todavía no tiene una pareja estable y no sabe qué va a pasar con su pareja, mejor no tener hijos.
0: No va a haber niños en las escuelas.
2: Y si vos lo proyectás,
0: si seguimos así.
2: Si lo proyectás, sí. O sea que es un tema preocupante, ¿no? En todo caso, después voy a comentar cuáles son algunos de los datos del muestreo este que hizo la Universidad Austral, que me parece sumamente interesante porque es un tema que generalmente no se debate. Y sobre todo los que somos más grandes pensando, bueno, ya van a... No. Los jóvenes tienen otra perspectiva.
0: Totalmente.
2: Ellos dicen, mirá, yo me casé ahora, estoy con mi pareja, no sé cuánto voy a durar, así que mejor no tener hijos porque es más fácil la división.
0: Sí.
2: No tenés problemas y todo eso. Bueno, esos son los pensamientos de las nuevas generaciones. Así que hasta allí apenas algunas de las cosas de las últimas horas.
0: Muy bien. La temperatura actual en la ciudad de Santa Fe es de 8 grados, con una sensación térmica de 6, cielo parcialmente nublado y una humedad del 77%. Según el pronóstico del tiempo, a las 8:05 de la mañana estaría asomando el sol.

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0: 20 minutos nos separan de las 7 de la mañana y ya está amaneciendo apenitas. Se está viendo a través de www.cadenao.com.ar. Estamos viendo el amanecer allí en la ciudad de Santa Fe. Por lo menos desde acá lo estamos viendo. Bueno, me contaste desde qué lugar lo estás viendo en toda nuestra cadena de frecuencias. Desde Rosario, San Lorenzo, Rufino, San Javier. Bueno, nosotros lo estamos viendo a través de nuestra página. Y te cuento que hoy ya es el tercer día de vacaciones. Y nosotros acá te vamos a ir contando todos los lugares donde podés ir. Hoy te vamos a contar algo que podés hacer gratis. Perdón, mucho canto, mucha alegría. Vamos de nuevo. Hoy tenés para ir a un encuentro de invierno de la UNL, Saberes y Espacios para Compartir. Esto es, a partir de hoy podés, durante la tarde, hay diferentes propuestas para disfrutar en los mercados de la ciudad de Santa Fe. Esto es en Mercado Norte y en Mercado Progreso. Hoy presenta la FIC en vacaciones con actividades para recorrer, jugar y experimentar con temas de química, física y matemática. Así que allí se van a encontrar mesas con actividades lúdicas, experimentales como matemagia, mundo microscópico, burbujeos, jugar, observar y descubrir la física, dirigido a niñas, niños, adolescentes y todo el público en general. Esto va a ser de 17 a 19:30. Es organizada por la Facultad de Ingeniería Química a través de la Secretaría de Extensión e Innovación. Esto es en el Mercado Norte, hoy a partir de las 17 horas. Y en el Mercado de Progreso, a las 3 de la tarde, con entrada gratuita, habrá diversas propuestas para toda la comunidad. Se va a realizar una ronda de juegos, cocina, lecturas y relatos organizado por la Facultad de Bioquímica y Ciencias Biológicas a través del proyecto de extensión Recetas con Historias, Sabores que Unen, en articulación con la Municipalidad de Rincón, y allí también va a estar la Facultad de Ingeniería y Ciencias Hídricas, también con un taller de compostaje, y habrá además un stand de planta de alimentos nutritivos de la UNL con la campaña del Asociado Solidario. Así que acércate porque va a estar muy interesante. Va a estar también la Facultad de Humanidades y Ciencias, que presenta Árboles de Santa Fe. Esto es una propuesta interactiva y que además es participativa para descubrir el fascinante mundo de las plantas a través de la observación, el tacto, el olfato y el juego, además de descubrir cuáles son los árboles autóctonos de la provincia de Santa Fe y cuáles son los de Santa Fe de la ciudad. Así que La Boca, Isla a Puertas Abiertas, la Facultad de Ciencias Médicas también va a estar allí. Así que bueno, algo muy interesante para que puedas ir. Mercado Norte a partir de las 5 de la tarde, Mercado de Progreso a partir de las 3 de la tarde.
1: Bueno, vamos a hablar un poquito de las cosas a nivel provincial, las cosas que han pasado. Hay una santafesina que ha estado por todos los teléfonos del país ayer.
0: Sí.
1: Se trata de la señora Mirtha Legrand.
0: Sí.
1: Impresionante la cantidad de memes.
0: Qué genial.
1: La faraona, no sé cuánto, agarrando de a Cleopatra del cogote y esto que... Es una cosa impresionante, la IA no ha parado en la Argentina ayer y está Mirtha con el número 10 con todos lados celebrando. Vamos a ver qué dice la señora en el programa del fin de semana, si
0: va
1: le gustó
0: o
1: no le gustó. Yo calculo que sí.
0: Aparte, pero... le hicieron re linda.
1: Vos decís que la favorecieron, está más joven.
0: Aparte,

0: toda con un glamour, está toda bien vestida, con brillos.
1: Y en el medio de todo eso aparecen los memes de otro santafesino que lloró y estaban todos contentos, parece que querían verlo llorar. Lógicamente a el técnico de la selección argentina, sí. Lionel Scaloni, sí, que en sí, este sí. caso ahora ya no se llama la escaloneta sino la infartoneta, sí. Andan por todos lados con el colectivo manejando él y Mirta ahí agarrando a Cleopatra del cogote y se popularizó demasiado eso, viste, listos para ver el partido de Argentina y aparece el tensiómetro, la camiseta, el puff, todo. No,
0: está genial. A mí me encantó una que fue, estaban las pirámides y una de las pirámides estaba reemplazado por un capibara. Sí, eso estuvo genial. Me encantó.
1: Pero bueno, eso lógicamente que es lo que se ha difundido en las últimas horas. Ni Tutankamón se esperaba esto de un mano a mano con Mirta Legrand, con la chiqui ahí de repente. Y bueno, es lógicamente que...
0: Y el obelisco introducido en una de las pirámides.
1: Sí, por todos lados, por todos lados. Bueno, pero así como pasó eso, sí. Y tantos festejos en todo el país y acá en la provincia de Santa Fe, también hubo muchos desmanes.
0: Sí.
1: En algunos lugares inclusive... muchos problemas en Córdoba, problemas en la zona del obelisco, con gente que va y que ve mucha concentración de gente, ¿a qué va? A robar. Billeteras, teléfonos celulares, acá también. Bueno, en Rafaela están como locos porque en el medio de todo eso, viste que los rafaelinos son más tranquilos. Pero fueron muchos eufóricos y encima dejaron un desastre. Los comerciantes están como locos porque, claro, fue a plena luz del día. Lo del sábado es diferente porque va a ser a las 10 de la noche.
0: Sí.
1: Vamos a suponer que Argentina gane. El partido va a terminar 12 y media, 12, 12 y pico de la noche. Encima se hace frío todo.
0: ¿Ya pasó?
1: Sí, el partido anterior.
0: La del anterior también
1: sí, con
0: fue
1: Cabo
0: la misma
1: Verde,
0: hora,
1: pero sí. No hubo la concentración de gente ayer. Ayer fue más.
0: Sí, ayer fue más.
1: Y él se prestaba sí. El día y el horario, sí. Era diferente. Yo no sé si todos los padres van a llevar a las 12:30 de la noche, a la 1 sí. De la madrugada, si hace mucho frío, decir, no, quédate acá, que toca bocina en casa y no salgas para allá, porque te puedes enfermar. En el medio de todo eso, la verdad es que hay una gran preocupación por lo que pasó, ¿no? Hubo gente herida, tuvo que actuar la policía. Estoy hablando de Rafaela.
0: Sí.
1: Donde se vieron todos esos desmanes, porque en el medio de esa situación... lo que pasó es que algunos aprovecharon y se metieron en algunos negocios. Cuando había tanta gente, se metieron, porque la gente de los negocios salen todos a mirar a ver qué pasa, o se quedan ahí, se metieron en un lugar que vende tipo Maxi Kiosco, en otro lugar que vende una perfumería. Entonces, esos son delincuentes, no van a festejar.
0: Tal cual.
1: Aprovechan la situación y eso genera, lógicamente, el temor de los comerciantes por todas estas cosas o disturbios que pasaron. También déjame decirte que es cierto que el próximo partido, que es el sábado por la noche, bueno, uno presume todos los negocios van a estar cerrados. Ahí ya tenés que romper
0: la
1: vitrina, es diferente. Pero bueno, me parece que esto también tiene que ocasionar o provocar que haya un alto sistema de seguridad dispuesto para ese día.
0: Sí.
1: Porque no puede ser que algo donde la gente va supuestamente a disfrutar, a saltar, a cantar, se transforme en una catarata de hechos delictivos. Y sobre todo con esto que van a manotear, ser billeteras celulares, y celulares,
0: billeteras,
1: que es lo más usual, ¿no? Y la otra, muchachos, en el caso de Santa Fe, digo porque generalmente la gente va a los lugares habituales. Ya saben que si vos no pongas el auto sobre bulevar, porque sabés que te van a saltar arriba, como tantas veces ha pasado, va a pasar cualquier cosa. Sí. Así que si vos, por más que vivas en la zona, ese día del partido, bueno, si no tenés cochera, llévalo a 4 o 5 cuadras de tu casa.
0: Lo mismo
1: no lo dejes
0: las motos,
1: ahí.
0: Porque robaron una moto también, no en este festejo, en el anterior, que fue a la noche.
1: Sí, sí.
0: No sé la verdad dónde estaba la moto, pero sí, también ser tener mucho, mucho cuidado dónde van a dejar los autos, los vehículos, las motos, porque la verdad que lamentablemente estamos los que festejamos y están los que esperan la oportunidad para delinquir.
1: Sí, básicamente es eso lo que ha pasado, así que hay que tomar los recaudos del caso. En el medio de todo esto, en Sunchales, apareció un episodio donde en las primeras horas del lunes, se conoció ahora, que sobre calle Quinquela Martín se metió alguien... Saltó una reja y se metió a robar. lo ven después por las cámaras de seguridad. Sí. Se ve que esta familia deja, alguno debe tener mucho olor a pata, porque dejan todas las zapatillas afuera de la casa.
0: Claro, la fila de zapatillas.
1: Sí,
0: así
1: sí, las deja afuera. No sé, alguno no se lava las patas, tiene olor en las medias.
0: Capaz que son como los turcos, viste, que dejan todo afuera.
1: Ah, y bueno, sí, entran... sí, está bien. Bueno, es cada vez se utiliza quizás más eso de andar en la casa en medias o descalzos. Tiene muchos que hablan de los beneficios de que eso ocurra por estar en contacto con la tierra y de paso no traes la mugre que viene de afuera. Eso también es propio.
0: Yo soy turca.
1: No,
0: me
1: encanta. Y los japoneses.
0: Le hago dejar al marido todas las zapatillas.
1: Es que, por ejemplo, en Japón está totalmente prohibido, no se puede.
0: Claro. No, pero es que traes no muchas cosas de afuera.
1: Sí, se deja todo afuera y adentro. El problema es cuando no te avisan con tiempo y caes con la media que te falta el dedito afuera, está media rota y vos decís, che, avisen antes, si en tu casa es así, pongan un cartelito. O si no, que te presten ahí algo para ponerte arriba, que no se vean las medias agujereadas, ¿no?
0: Sí.
1: Pero bueno, en este caso esta familia no puso ningún cartelito y dejó todas las zapatillas ahí.
0: ¿Y
1: cuál es el problema? Es que justo las zapatillas que le robaron es una de las que había usado el fin de semana, que había estado en el partido en el Hard Rock Stadium. Había estado en el partido y tenía de recuerdo y de souvenir estas zapatillas que había comprado especialmente para el partido Argentina-Cabo Verde, que ya tenían un valor emocional.
0: Sí, emocional.
1: Así que,
0: y también no debe haber sido ninguna flecha ni
1: No. Escucha, las que robaron son Adidas negras 36, unas Nike marrones 36, las Nike grises 43. Y las Axis negras 43.
0: Claro.
1: Encima bastante patones el tipo, se ve que el dueño de casa. Bueno, se robaron las cuatro y disparó. El problema es que había una cámara de seguridad que lo vio.
0: O sea que cuando
1: vean que anda uno con zapatillas nuevas, ese es.
0: Ese.
1: El problema es que ya ahora ya
0: las vendió.
1: Seguramente están publicadas en Mercado Place o en algún lado, pero bueno, eso es para que... ¿Viste? ¿Qué es, corolario cuál es? ¿Sería la enseñanza de esto? Si compras zapatillas nuevas para ir a ver el partido de Argentina, mételas adentro.
0: Claro,
1: no las dejes afuera, que cualquiera te las puede robar. Y ahora, eso que no puso un cartelito, no robar son del partido de Argentina. Ahora valen otra plata. Cuando ellos salieron a contar que eran esas, te imaginas que ahora el tipo sale pidiendo mucho más.
0: Se cotiza mucho mejor.
1: Olvídate. Así que bueno, eso es lo que ha pasado. ¿Qué más tenemos? La verdad es que hay un caso que está teniendo también trascendencia nacional, sobre todo por las características, porque han dictado la prisión preventiva para un joven de 23 años por acosar a un adolescente. Pero es un caso de grooming. ¿Y por qué razón? Porque le mentía a la chica. Él decía que tenía 17 años.
0: Sí.
1: Entonces empezó a mantener contacto con ella por WhatsApp y le decía que era menor cuando tenía 23. A partir de eso, lógicamente, que la engañó y empezó a generar un vínculo de confianza con esta chica, llevó a que terminaron hablando de temas de índole sexual y a tener ese tipo de conversaciones hasta que intercambiaron fotos y demás. En su momento le dijo, si no me mandas plata, publico esto en redes sociales. Y lógicamente que a partir de esto... no solamente le dijo eso, sino que le iba a mandar todos los textos a la familia de ella, que lógicamente creó toda esta investigación.
0: ¿Qué edad tenía ella?
1: La chica es...
0: Ah, tiene.
1: No, tiene menor de edad, lógicamente. Creo que tiene 13, 14 años.
0: Ah, grooming.
1: Sí, caso directamente de grooming. Y bueno, lo detuvieron, está con prisión preventiva en esta causa. La chica es de Rufino, en el sur de la provincia de Santa Fe, departamento General López, así que es un caso donde justamente la Agencia de Investigaciones sobre Trata de Personas y Violencia de Géneros es la que ha llevado adelante la investigación y ha quedado detenido este joven de 23 años, le incautaron los celulares, las computadoras de las cuales hacía todo este tipo de mensajes y engaños, y me parece un tema que es importante que se difunda por estas características, ¿no? Bueno, en el medio de todo eso, tenemos varias causas judiciales que han avanzado y la pregunta es, ¿qué pasa con la política? Bueno, la política por estas horas está mirando al partido de Argentina. Hay muchos legisladores fuera del país.
0: ¿En serio? Chicos, tienen que quedarse acá.
1: Vos sabés que yo miro cuando están en los partidos, lo que más miro es las tribunas. Digo, en cualquier momento voy a ver a un diputado, un senador,
0: ¿no has visto?
1: Algún funcionario, porque nadie dice.
0: Claro.
1: Yo sé de algunos que están. Pero como no tengo la foto, claro, por ahora no lo puedo nombrar. Pero sí puedo decir las iniciales, si querés. A ver, empezando con... tengo unas ganas de decirlo.
0: Tengo unas ganas. Una vocal.
1: A ver, si van con la plata de ellos, ¿cuál es el problema?
0: Obvio.
1: El tema es, encima está el receso legislativo, en 2 semanas. Claro. Acá en Santa Fe los recesos son medio extensos en el ámbito parlamentario, porque sí, a veces tienen una sesión por mes, una. Normalmente, como máximo, tienen 2 por mes. Entonces, pero bueno...
0: Pero no están de licencia, están trabajando.
1: Sí, cuando trabajan tienen una sesión o 2 sesiones por mes.
0: Claro, no,
1: sí,
0: pero sí, más allá de la sesión, que no van a sesionar, es porque sí, teóricamente están trabajando.
1: Están trabajando en el territorio, sí.
0: Claro, claro. Sí, en el territorio, en el territorio, no la cancha. Porque
1: bueno,
0: cualquier ciudadano común le cuesta un Perú poder sacar una licencia, bueno, ellos la sacan cuando quieren. ¿Cómo es?
1: Sí,
0: ¿cómo
1: sí, es? Sí, sí. Pero bueno, viste que... Todos tienen, hay un adorni adentro de cada uno que qué sé yo que quiere. Yo, y se confirmó, lo viste que al final, viste ayer el vocero presidencial,
0: sí,
1: dijo que sí, que es cierto, que lo que
0: se
1: diga.
0: ¿Tiene
1: una causa, qué? No, que tiene custodia de la policía, creo que gendarmería está. Que por una cuestión de seguridad, aparentemente lo que dicen desde el gobierno es que los habían amenazado los hijos y bueno, y que por una cuestión de que de temor a que reciba agresiones.
0: ¿Pero quién no amenazó a Dorni? Todos lo odiamos.
1: 45 millones.
0: Me levanto a las 5 de la mañana y vos.
1: Hay 45 millones argentinos que están buscando.
0: Es un chiste.
1: En todo caso, bueno, en buena hora. Es más, deberían asegurar un poquito más de gendarme por las dudas.
0: Claro.
1: Porque el tipo se le... ¿En serio?
0: Sí.
1: Se le debe complicar ir al súper, ¿eh?
0: Y claro.
1: Porque si hay alguien que tenía visibilidad, a menos, qué sé yo, que se ponga una gorra con una escafandra o que use barbijo diciendo que está enfermo, pero cualquier persona lo identificaría si va al súper.
0: Y bueno, y
1: acá no importa si son propios o extraños.
0: Seguramente.
1: Cola de otra que el streamer este de Speed, no sé cómo se llama, el de Estados Unidos, viste que le decían barbaridades. Bueno,
0: sí,
1: ¿a dónde va al supermercado? Ahora, ¿vos pensás que puede ir al cine? ¿O puede ir al supermercado?
0: No, quédate en la casita esa que te hiciste.
1: No, bueno, o sea, lo único que puede hacer ahora, primero vender el departamento de ahí de Caballito,
0: sí,
1: porque ahí tiene mucha cercanía con la gente.
0: Claro.
1: En el ascensor. De repente se tiene que instalar al country, claro.
0: El ascensor es terrible. Una vez que apretaste, subiste y después...
1: Y cualquiera te va a decir, ¿qué hace este delincuente acá? Y
0: claro,
1: ¿qué va a decir? Tipo, se va a poner a pelear. Entonces la lógica es... Tiene una condena social. Hoy no tiene condena en la justicia. Hay que ser sincero en eso. Pero la condena social la tiene, ya está, ya fue dictaminada, sí, la sentencia ya está.
0: Sí.
1: O sea, también es entendible que cualquiera piense que tiene el derecho de decirle una barbaridad. Y él se la tiene que bancar.
0: Sí.
1: Macho, si te metiste, vos elegiste meterte ahí. Entonces, si no pudiste demostrar lo que... Bueno, ya estamos en esta parte que se llama Adorneando la Mañana. En síntesis, no sé por qué salimos acá ni qué tenía que ver, pero bueno, pero quedaba lindo para pegarle un chivo
0: con
1: a
0: el
1: cosa.
0: Nuevo vocero que dijo que tenía...
1: Ah, no, el vocero presidencial reconoció que sí, claro, que tiene custodia, que por ahora la van a mantener por una cuestión de seguridad familiar, porque también es entendible que en el caso de la escuela, de los chicos que van a escuela primaria...
0: Sí.
1: ¿Y quién no sabe que es el hijo de Adorni? Primero porque llevan el apellido.
0: Sí,
1: dice, ¿cómo te llamas?
0: Pobrecito.
1: Dice, Manuel. ¿Y apellido? Adorni. Claro, toda la escuela sabe.
0: Pérez, ¿viste? ¿Qué andas a ver?
1: Pasamos desapercibidos. Claro. Y lo comen y te digo. Así que, bueno, lógicamente que ese es un tema que tiene mucha difusión. Y después, bueno, acá tenemos... hay un club santafesino que hay un lío bárbaro, que es el Club República del Oeste. Por el tema de los bailes.
0: Gallego, que no puede hacer actividad física, y República del Oeste no puede hacer los bailes.
1: Bueno, lo que pasa es que hay que entender también las dos versiones. Por un lado, cualquier institución no gubernamental, en el caso de los clubes sociales y deportivos, lo que fuera, que también ven en el tipo de las actividades recreativas una forma para incrementar o obtener ganancia para pagar la luz o los gastos que tienen de mantenimiento. Pero también hay que entender el requerimiento de los vecinos. Porque está bien, es fácil hablar mientras vos no estés al lado y te meten música todos los fines de semana, lo que sea, como ha pasado en tantos lugares.
0: Y en las condiciones que queda después el barrio.
1: Y también.
0: Esa es otra.
1: También.
0: Así, no es poca cosa.
1: A ver, lo que pasa es que en el caso de esta decisión de la municipalidad, la gente del club dice, che, vengan ustedes a garpar. Si ustedes nos prohíben esto, que vengan ustedes a pagar la luz, el gas, las cuotas de mantener la institución. Pero bueno, me parece que en esto tiene que mediar un poco también la relación con los vecinos. De alguna forma vos tenés que insonorizar o no perjudicar a la gente, claro, que está al lado, que tiene todo el derecho. En Santa Fe Capital, lo cuento porque hay mucha gente de otros lugares que nos escuchan, en su momento hubo una reubicación de los boliches bailables para llevarlos a la zona de la ruta. El acceso, para que la gente sepa, los que vienen de Paraná hasta Santa Fe y todo, que es el lugar donde se llevaron los boliches. Se armó un lío bárbaro en su momento, sí, porque si a quién va a ir hasta allá, que queda muy lejos, un problema de inseguridad. Bueno, una gran lucha hace muchos años hasta que finalmente se los reubicaron ahí. ¿Por qué? Porque la ciudad fue creciendo y los boliches quedaron en medio de la gente y con muchos vecinos que dicen, che, una vez cada tanto, bueno, pero no todos los fines de semana, algunos hacían viernes, sábado y domingo con la matiné incluida para los chicos, okay, hay que vivir al lado de esos lugares. Y sobre todo dicen, no, pero le pusimos unos paneles acústicos para... Ja, ja, ja, ah, ¿sabes cómo salía? Entonces, bueno, este es parte del problema a partir de esta notificación, que es la resolución 26, que se suspende de manera transitoria esta autorización y que inhabilita el alquiler del salón. A ver, la verdad,
0: o sea,
1: es que
0: no solo para bailes, para todo.
1: Y ellos tenían en forma permanente alquilado los sábados. Claro. Y después lo alquilaban para eventos, exacto, un cumpleaños, sí, sí, sí, o lo que sea.
0: Por eso digo, lugares, para todo, no solo para los bailes.
1: ¿Qué dice la gente del club? Che, si no tenemos esto, ¿de qué vivimos? ¿Claro? ¿Cómo nos mantenemos? Y este es un gran problema porque vos tenés en el medio de los clubes barriales, la verdad que una función social indispensable y esencial, que es la contención, que los chicos del barrio vayan ahí en vez de estar en la calle.
0: Sí, pero además juegan al básquet, hay ajedrez, hacen muchas actividades, bueno, además de los bailes.
1: Lógicamente que están muy molestos con esto. Según dicen ellos, hoy tienen 300 jugadores de básquet femenino y masculino, 300 gimnastas, porque ellos ahí tienen gimnasia deportiva, claro, y también tienen patín artístico, karate y newcom. No tengo la medida que es el show newcom, pensé que era una marca de zapatillas, no, pero parece que es una actividad deportiva.
0: Actividad de combate.
1: Más o menos son... un vóley que no se salta.
0: Mirá vos.
1: Tendríamos que empezar nosotros a practicar ese tipo de deporte, ¿no? Lo que pasa es que son más o menos 700, 750 chicos que concurren habitualmente, claro, a desarrollar estas actividades deportivas que ahora, dice, ¿cómo vamos a pagar lo que es el mantenimiento de la institución deportiva, que también es social, eminentemente? Pero bueno, ahí hay un conflicto y que están muy enojados con la municipalidad. Veremos en qué termina. Ayer sacaron un comunicado de repudio desde, además, es República del Oeste, es una institución muy reconocida, sí, la capital de la provincia hace años, pero bueno, es parte de lo que ha pasado en las últimas horas. Estoy un poquito pasadito, como siempre, tenemos muchos otros temas, los abordaremos antes de las 9 de la mañana.
0: Exacto, 20 minutos para llegar a las 8, pausa.
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0: 46 minutos nos separan de las 7 de la mañana y ya estamos en comunicación con la Agencia Provincial de Seguridad Vial de Santa Fe. Hola, Mechi, ¿cómo estás? Buen día, buen día.
1: ¿Qué tal? Buen día. Hoy sí podemos decir buen día.
0: Pero claro, hermosa mañana.
1: Con toda la buena vibra de ayer, que bueno, no apto para cardíacos ayer, pero zafamos.
0: Es verdad. Pero bueno, ya estamos nuevamente, todos contentos, felices, una mañana. Mirá que la gente hoy no le costó a nadie levantarse, estábamos todos contentos.
1: Ya lo creo, Cari, ya lo creo, sí. Estamos también con una buena mañana para circular, al menos hasta ahora no tenemos siniestros, accesos a Santa Fe sin inconveniente, también a la ciudad de Rosario a esta hora, así que tránsito fluido y buena visibilidad en todas las rutas y accesos del territorio provincial. Venimos con una semanita bastante tranquila, donde la niebla parece haberse tomado un descansito. Por supuesto, se viene el fin de semana largo, para muchos, para algunos, fin de semana largo,
0: sí,
1: jueves
0: sí.
1: Y viernes. Así que si hacen algún viaje, como siempre decimos, hacerlo con tiempo, estar atentos al desarrollo de las condiciones meteorológicas y sobre todo tener muchísima precaución en horarios matinales, nocturnos, respetar los límites de velocidad, quien tenga que conducir, por supuesto ni hablar de la disociación total entre alcohol y conducción, en caso de hacer algún viaje largo, recordar también hacer alguna parada para estirar las piernas, para tomar, recobrar la energía, porque la fatiga también en un segundo nos puede jugar una mala pasada, así que a estar muy muy atentos, también usar el cinturón de seguridad, los motociclistas, el casco, recomendaciones que son esenciales,
0: sí.
1: Y parecen y son obvias, pero no está de más recordarlas para cada vez ir internalizándolas cada vez más en nuestras acciones, en nuestro cerebro, que ya se nos vayan grabando. Y bueno, para poder así contribuir cada uno un poquito desde nuestro lugar a ir reduciendo la siniestralidad vial que tantas muertes genera.
0: Y transformarlo en hábito.
1: Tomarlo como hábito, ya como automatizarlo,
0: exacto,
1: como cuando nos lavamos los dientes a la mañana, apenas nos levantamos, o la cara.
0: Sí, sí.
1: Y bueno, recordar que tenemos obras en la zona de Desvío Arijón en el día de hoy, en la autopista Brigadier López, en la mano que viene hacia Rosario, entre los kilómetros 119 y 120, y también continúan la reparación, allí los desvíos en la zona de Esteban Rams, en el departamento 9 de Julio. Ahora el desvío no es solo para tránsito pesado, sino también para los automóviles también, así que es un desvío bastante largo que, bueno, tienen que tener en cuenta porque el corte ahora es total, ya que se está reparando toda la zona, así que hay desvíos allí en Ruta 2 hacia la 39 y la 17.
0: Mechi, siempre lo recordamos, pero como el público se renueva, dijo Mirta, el tema de las balizas y la niebla, ¿lo podemos volver a decir?
1: Sí, eso, bueno, también siempre utilizar las luces bajas. Las balizas no, porque prestan a confusión, de que el vehículo está detenido, y esto, por supuesto, en un contexto de reducción de la visibilidad puede ser peligrosísimo para los vehículos que vienen atrás.
0: Perfecto.
2: Sí, Mechi, buen día, Darío, te saludo, ¿cómo te va?
1: ¿Cómo andas, Darío?
2: Bien. Quería saber, el tema normalmente, o en ocasiones sale una comunicación de parte de la Agencia Nacional de Seguridad Vial por el tema de las restricciones del horario de camiones cuando hay feriados o sobre todo precaución, ¿no? Para una restricción horaria para que no circulen porque supuestamente aumenta la circulación del resto de los vehículos.
1: No se estaba haciendo en un momento, pero bueno, ya no se hace más esa restricción, tenemos entendido.
2: Okay.
1: Lo voy a confirmar bien, pero me parece que ya no se está haciendo.
2: Bueno, solamente eso porque ante la inminencia del feriado era posible que circula más gente.
1: Que estaba vigente, pero en las rutas nacionales,
2: sí.
1: y no en las autopistas.
2: Sí,
1: desconozco el motivo de por qué. Pero sí, muchos años lo veníamos anunciando, se venía haciendo, pero ya se dejó de hacer.
0: Bien, muy bien. Bueno, Mechi, creo que nos vamos a despedir hasta el lunes. Porque ya hasta mañana es feriado, después es feriado largo, así que hasta el lunes.
1: Hasta el lunes y que tengan un excelente fin de semana.
0: Vos también, a disfrutar el fin de semana después de la alegría de ayer.
1: Obvio, por supuesto. Un gran abrazo. Bueno. A cuidarnos.
0: A cuidarnos, un gran abrazo. Si pasaba desde la Agencia Provincial de Seguridad Vial, María Mercedes Pombo Mechi. Dice, bueno, mensajes que llegan a través del 342-5596-596. Dice Sil de San Justo, buen día chicos. Mirta habló, dijo que es un honor que se acuerden de ella, que vio algunos memes, no todos, que no tiene cábala, habla con la mamá de Messi, Celia, y le comentó que le gustaría tener en la mesa a toda la escaloneta. Imagínate.
2: Y sí, sí, además Mirta ya...
0: Ojo.
2: Ella se acuerda cuando se creó el fútbol, que fue el primer campeonato en Inglaterra. Ella ya lo promocionó, ella estuvo en esa época, ¿no?
0: Qué lindo sería. Ay, Dios. Pero Mirta, ¿por qué no lo llevaste el anterior? Ahora me lo venís a decir.
2: Justamente ahora. Bueno, a ver, hay un tema que ha tenido mucha difusión en las últimas horas y es la carta manuscrita. Primero, sí, que viste, no es tan habitual, pero ahora se va a entender por qué razón. Sí, es este hombre de 39 años que tiene problemas de adicciones y que decidió pedirle a la justicia. Se llama Augusto Manuel Pacico, o Pachico sería en italiano, sí, que estaba en condiciones de recuperar la libertad porque tenía, a ver, la posibilidad de salir anticipadamente de la cárcel. Está preso en Córdoba. Y le escribió una carta al tribunal diciendo, no quiero salir. Perdón, viste, todos los presos, todos quieren salir.
0: Todos se quieren ir.
2: Y si quieren ir antes de tiempo, en este caso, si cumplen los requisitos de una ejecución condicional, es decir, o por el cumplimiento de parte de la pena, quieren salir.
0: Claro.
2: A él le avisan que ya estaba en condiciones de solicitar eso, y él le escribió una carta al tribunal diciendo, no quiero, me quiero quedar acá.
0: ¿Qué se...? ¿No quiere dejar los amigos? ¿Qué onda?
2: ¿Por qué está pasando bien?
0: Si es amigo de los guardiacárcel.
2: A ver, en el caso de él, él dice que no está preparado para reinsertarse en la sociedad.
0: Ah.
2: Y que por eso prefiere terminar de cumplir su condena dentro de la unidad penitenciaria. Bien. Esto que te leí es textual de lo que él puso. No me siento apto para reinsertarme en la sociedad.
0: Y es probable que esté haciendo por ahí algún...
2: Y además... solicito la oportunidad de concluir mi condena totalmente en esta unidad penitenciaria. La verdad que él estaba, él fue detenido el año pasado y está en el marco de una investigación, perdón, una condena que, como partícipe necesario, en una causa de venta de drogas.
0: Ah.
2: Según él cuenta en la misma carta, él perdió a la mamá, al papá y al hermano y eso motivó que cayeran las drogas.
0: Ah.
2: Y entonces...
0: una tragedia.
2: Dice atraviesa. Que a partir de los 19 años empezó a consumir y eso generó, entre otras cosas, perder los vínculos familiares, que está solo. Hoy tiene 39 años. Y él dice que mientras esté allí en el servicio penitenciario puede cumplir con el tratamiento médico y psicológico para terminar con su adicción a las drogas.
0: Justo,
2: y, que si él y que él entiende que si va... y regresa a la vida social común,
0: no va,
2: va a volver a las drogas.
0: Claro.
2: Entonces...
0: no va a seguir el tratamiento, va a volver a su grupo seguramente, que está en la misma.
2: Dice, yo solamente pido que hagan lugar al escrito que presenté. Mi petición es poder terminar el tiempo que queda de condena en la cárcel para poder salir limpio y bien.
0: Bien, bien, está buenísimo. Pero yo... levanto la mano para decirle, ok, vamos.
2: Sí, qué sé yo.
0: No sé, el juez me parece que debería considerar la salud mental de este hombre. Porque
2: sí,
0: la verdad
2: sí,
0: que
2: sí.
0: A ver, está pidiendo, por favor.
2: Digamos que hoy la pasa mejor adentro que afuera.
0: Claro, pero además
2: afuera tiene que trabajar, laburar ahí, come seguro.
0: No, pero más allá, no seas malo. Más no. Allá de la comida, hay una contención que le está pidiendo a gritos, me parece a mí. Bueno, quizás peco de muy inocente, pero me parece que está pidiendo a gritos ayuda.
2: Sí,
0: y por eso, porque
2: él dice que es la única forma
0: para quedarte.
2: Que él dice que la única forma de continuar con este tratamiento psicológico y psiquiátrico y que esa es la garantía que tiene
0: claro.
2: De salir mejor con el paso del tiempo y quedarse ahí en el servicio penitenciario y no que recupere la libertad. Es llamativo porque es lo contrario a lo que dicen todos los presos.
0: Supuesto.
2: Que lo primero que quieren es justamente salir cuando lo antes posible y en este caso cuando cumplen los beneficios o los requisitos para que eso ocurra. Pero bueno, es lo que ha pasado en Córdoba, por eso ha sido... Es más, en muchos lugares se publicó la copia de la carta manuscrita donde él escribe esto. Y él le dice al tribunal, muchachos, no me saquen de acá que me quiero quedar acá y no estoy en condiciones de reinsertarme en la sociedad.
0: Es raro, pero creo que es un pedido de ayuda enorme.
2: Sí, pero dame unos días, viste, porque en todos casos, en todos lados se cuecen habas, dice.
0: Sí.
2: Y eso lo dijo Donava. Pero bueno, qué sé yo, no sé. Medio...
0: No sé, vamos a darle el beneficio de la duda, pobre. Yo creo que está pidiendo ayuda y que estaría buenísimo que se lo den. Además no está pidiendo nada extraño, está pidiendo terminar su condena.
2: Sí, está pidiendo.
0: O sea, no es que terminó la condena y me quiero quedar acá adentro, no. Y que además también hay una contención que no la va a tener afuera.
2: Sí, vos sabés que ahora hablo del Servicio Penitenciario de Santa Fe. Esto es algo que permanentemente reclaman muchos de las personas que están detenidas, es que es muy difícil acceder, por ejemplo, a estudiar. Pero si se dice que pueden estudiar, pueden hacer la primaria, la secundaria. De hecho, en muchos casos hubo gente que se ha recibido con títulos universitarios, ¿no?
0: Está la escuela.
2: Sí.
0: Están las escuelas.
2: Pero no es tan fácil acceder.
0: Pará. A la escuela primaria y secundaria sí es fácil. Está en la propia cárcel.
2: Sí.
0: Ajá. Yo he dado clases en la escuela.
2: Sí.
0: Acá en las Flores, digo.
2: Que te lo cuente. Ah, vos fuiste, mirá, me dejó, te hago una entrevista a vos entonces.
0: Yo fui docente de la escuela carcelaria.
2: Sí.
0: Para primaria y secundaria, hasta ahí.
2: ¿Y cuántos chicos tenías? ¿O cuántos alumnos, mejor dicho?
0: Bueno, no eran muchos.
2: Ahí está el tema.
0: No eran muchos.
2: El tema de los cupos. Lo que ellos reclaman es que no es para todos. Que hay que... Es muy difícil acceder.
0: Ahí ya no lo sé.
2: Ellos cuentan los presos.
0: Claro.
2: Ellos cuentan los presos.
0: Claro, ahí
2: porque
0: ya
2: cuando vos haces un... A ver, esto se hace permanentemente.
0: Bueno, después también está en la facultad. Ahí ya no sé cómo es en la facultad.
2: Lo que pasa es que en el caso de la facultad es como que rinden libre. Es la diferencia con el caso de la escuela primaria y secundaria. El mayor inconveniente que vos tenés es que la alta población... No escolarizada. A ver, ¿qué significa?
0: No alfabetizada.
2: Ajá. Que la mayoría de los chicos no tienen la escuela primaria terminada.
0: Claro.
2: De los que están presos, ¿no?
0: Sí.
2: Eso siempre pasa. Ahora, también hay que decir que la mayoría de los chicos, o chicos, le llamo yo, los detenidos internos, o llamarlo como quieras, no van a la escuela. Y ahí hay varios motivos. Muchos se quejan de que es muy difícil acceder. Y decís, ¿cómo va a ser difícil? Tienen que anotarte...
0: Ahí ya no
2: sé. Hay otro intríngulis en el medio que algunos pueden acceder y otros no. Y esto es parte de los reclamos que permanentemente hace la población.
0: Tenemos que llamar por teléfono.
2: Sí, vamos a empezar a llamar a los presos y todos tienen teléfono. Claro. ¿Cuál es el problema? Le decimos, te llamamos de cadena 2, ¿quién quiere salir al aire?
0: No sea malo. Yo me refería al director de la, cárcel.
2: El director de la cárcel te va a contar que sí. El tema es que te cuenten ellos.
0: Y habría
2: que
0: preguntarle a los familiares de los presos.
2: Pero si los familiares tienen presos, ¿sabes las veces que yo he hablado con presos? No, ya viene un fiscal a secuestrarme el teléfono. Secuéstrenlo, no hay problema. He hablado con 20. Yo he hablado con muchísimos presos.
0: ¿Y todos dicen lo mismo, que es difícil?
2: Porque, sí, a mí me lo han contado ellos.
0: Mirá vos.
2: Que a veces por una cosita, y ahí sí podés estudiar.
0: Está la cámara.
2: Si no hay... Ah, cierto que hay cámara. Yo digo, ay.
0: Vos me hacés señas y nos van a llevar presos a nosotros. Darío, te lo pido, por favor, están las cámaras.
2: Pero bueno, es parte de lo que pasa. Ojalá tenemos que hacer una...
0: Qué pena que sea así, porque la verdad que yo pensé que era para acceso libre para todo el mundo que quiera estudiar. Qué feo.
2: No me hagas hacer caras.
0: Ay, no, no me tires así la ilusión.
2: Y vos que eras docente, ahí aprendían los chicos, los internos, ¿bien? Sí.
0: Iban totalmente dispuestos a aprender.
2: Mirá vos.
0: O sea, estaban ávidos de aprender cosas. O sea, realmente estaban con ganas. Con muchas ganas.
2: Mirá qué bien.
0: Muy buenos alumnos.
2: Bueno, vamos a ver
0: si
2: seguimos
0: con ese
2: tema.
0: Pero bueno, yo decía, son poquitos porque no deben querer venir a estudiar.
2: Ja, ja, ja.
0: Mirá vos.
2: Porque para ellos también es importante porque al mismo tiempo los tiene ocupados.
0: Obvio.
2: Que muchas veces el mayor problema es que no saben qué hacer con el tiempo y después generalmente terminan haciendo cosas no buenas.
0: Sí, sí. El acceso a la educación es importantísimo. El acceso a libros, el acceso a... Porque de última, si no tenés internet, por lo menos tenés libros. O sea, tenés el acceso a la lectura.
2: Pero si tienen internet, tienen todo adentro.
0: Sí, bueno.
2: Los teléfonos mejor que los nuestros. Tienen que tener. Sí.
0: Ay, ¿vos, vos decís que tenés un iPhone? ¿Pueden tener iPhone?
2: A ver, tenía. El Guise Cantero tenía un teléfono con 60 metros de. Lo tenía dentro del calabozo.
0: Qué loco.
2: Porque tenían. Era para toda la población ahí de ese sector. Y el tipo se lo hizo llevar a. Y los otros dijeron, ¿pero cómo te lo vas a llevar vos? No, porque acá el que atiende soy yo. Y se hizo llevar, se puso una extensión y se puso el teléfono adentro del calabozo. Sí, salió para no tener que andar saliendo, viste, al pasillo. Entonces, se lo llevó adentro y ya está. ¿Quién le iba a decir algo si era el jefe de los monos?
0: Dios,
2: para eso soy el Guise Cantero, dijo el tipo. Bueno, ahí te lo tenés. No me hagas hablar. Vamos a la pausa mejor.
0: Pausa.

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0: 11 minutos nos separan de las 8 de la mañana. La temperatura en San Cristóbal es de 6 y se espera una máxima de 19 grados. El cielo se presenta con nubes y claros, acompañado de vientos moderados. La temperatura en Rafaela es de 7 grados con una sensación térmica de 4 grados debido a las influencias de un poco de viento del norte. Y para el resto del día hoy se espera un cielo mayormente soleado con paulatino ascenso térmico. Donde se va a estimar alcanzar una temperatura máxima de 21 grados. La temperatura en Vera es de 6 grados, el cielo se presenta parcialmente soleado y la sensación térmica es de 3 grados debido al viento proveniente del noreste. Y aquí en Santa Fe la temperatura es de 8 grados con una sensación térmica de 6 grados. Ya estamos en comunicación con Raúl Ramis. Buen día, ¿cómo va?
1: Buen día, Cari. Buen día a Darío, a los compañeros, a toda la audiencia. Va muy bien, bonita mañana, ¿verdad?
0: Vaya que bonita mañana.
1: Bueno, sí, acá con lo que fruncimos, tejimos una mañanita, le aclaro.
0: ¡Ay, Jesús! ¡Dios mío!
1: Bueno, ayer me acordé mucho de Jaimito porque junto con la inestimable colaboración del licenciado Garchetti, ahí colaborador en la radio, hice mi primer Zoom con los colegas de Carburando y salió, según sus indicaciones, todo perfecto. Así que muy agradecido.
2: Mirá qué bien.
1: Garchetti. Sí, impresionante, Darío.
2: Ahora se pueden comunicar de esa forma, mirá qué bueno.
1: Terrible, bueno.
2: Y te habrán preguntado del Lole, seguro.
1: Sí, no, hicieron claro. Un programa especial y ellos como me quieren a mí, me llamaron para participar.
2: Claro.
0: Qué lindo, muy bien.
2: No, sí, ayer justo era el día que sí, se recordaba.
1: Bueno, más o menos, Darío, más o menos fue por lo mismo que charlamos con vos, esas anécdotas, sí, viste, sí. Que son conocidas, pero el gran público por ahí no las conocí, entonces en estos momentos de recordación salen a la luz, ¿no? Bueno, les quiero contar algo que tiene que ver con todo esto del Mundial y todo este fenómeno de Argentina. ¿Cómo cambiaron las cosas? Yo me acuerdo en la época de Reutemann, que es la referencia que siempre tomamos, porque por la edad que tenemos y por ser argentino, ¿cómo eran los pilotos? Había pilotos como el caso de Villeneuve que te pasaban por al lado y ni te registraban, no porque sea malo, porque era así, ¿me entendés?
2: Sí.
1: Stewart, por ejemplo, era un tipo amable, pero era peribritis, ¿viste? Era como una barra de hielo que te saludaba con amabilidad, pero olvidate. Fittipaldi no, Fittipaldi siempre te daba bola, era correcto, era agradable, qué sé yo. Ni hablemos de la época de Ayrton Senna, que eso fue el epítome de los caracúlicos, del maltrato, bueno, pero pobre, él está en otro plano y no puede defenderse. Pero ¿cómo cambiaron las cosas? Porque, por ejemplo, ahora yo veo por las redes sociales, llega con la pinfa al box y llega, viste, con el mate y el termo, y a cada uno de los ingenieros y mecánicos ingleses que tiene, los gasta, pero los gasta, no saben, con las tres estrellas de la Argentina.
2: Sí.
1: Y se para, pero gastada, ¿viste? Y le muestra el termo y el mate, acá está la primera, le dice el 78, acá el 86, acá el 2022, y le dice, y acá va la del de este año, ¿viste? Es decir, ¿cómo cambió? Por ejemplo, yo veía a Juan Fossaroli que le va a hacer una nota, que es el notero estrella del grupo Disney, que está para Fox y para ESPN, y a que le va a hacer una nota a Kimi Antonelli, que dice, es un chico, y dice, pero que Antonelli le dice, che, qué partido intenso el de Argentina, qué bárbaro, cómo cambiaron, cómo se ha humanizado, se han roto barreras en el trato. El otro día, por ejemplo, veía en la previa, no me acuerdo si fue, creo que fue del Gran Premio de Austria, cómo lo cargaba Max Verstappen, que es una superestrella, 4 veces campeón del mundo, ¿viste? A Colapinto, que la verdad es un recién llegado, tiene un año, menos de un año y medio en la Fórmula 1, y lo gasta como si fuera un amigo de toda la vida, ¿viste? Con la selección, y cómo todo, por poner estos ejemplos, el caso de Antonelli y el caso de Verstappen, la locura que tienen con Messi, ¿viste? Que es una cosa que no se puede creer. Y un dato, por ejemplo, que la gente no sabe, digo, en esto de humanizarse, ¿cómo vos lo ves a Verstappen, súper estrella, súper concentrado, que por ahí se enoja con el equipo? Pero lo tuvieron que llamar al orden, los responsables del equipo, porque él corre esos campeonatos que se hacen por redes sociales virtuales de carreras de auto, ¿viste? Pero lo que pasa es que por las diferencias horarias participan un tipo en Japón, un tipo en Australia, un tipo en Holanda y un tipo en Argentina. Entonces, claro, en los horarios que se corrían esas carreras virtuales con inteligencia artificial por las redes sociales, Verstappen se quedaba la noche entera sin dormir previo a las carreras. Es decir, ¿cómo ha cambiado todo? Uno que vivió esa época, yo les contaba de Reutemann y esta, desde el punto de vista del humano no hay absolutamente nada comparable. Estos tipos son adorables comparados con los de aquella época.
2: Sí, igual... Raúl, convengamos que hay un cambio con Liberty Media, porque antes era muy difícil acceder tan cercano a los pilotos y tan adentro de los boxes, y hoy hasta durante las carreras la televisión puede estar adentro de los boxes. Esto antes no pasaba, no te dejaban entrar en el momento. Había lugares que eran sagrados y se

0: era totalmente aristocrático. Con la llegada de Liberty Media a los norteamericanos, se horizontalizó todo, se abrió todo, las redes sociales, la gente, cómo interactúan. Ustedes imagínense que cada equipo, yo quisiera que pudieran ver cómo es el detrás de escena, por ejemplo, los equipos que trabajan con cada uno de los pilotos y con cada miembro del equipo en las redes sociales, lo que dicen, cómo tienen interactividad con todo el mundo, más el equipo de prensa, que es la parte formal del equipo. Y ustedes no tienen idea, por poner un ejemplo a lo que dice Darío, lo que es el lugar de la ropa, las cajas y cajas de ropa que llevan los equipos para los mecánicos, para los ingenieros, para la gente del equipo, para los pilotos, para los invitados especiales en el VIP. Ustedes no saben, es un ejército de gente que se mueven, obviamente, cada uno con su presupuesto. Ni hablarlo de Mercedes-Benz, o lo de Ferrari, o lo de McLaren, o lo de Red Bull, lo que son los VIP, con la comida, con la atención, no, es increíble. Bueno, eso lo hizo Liberty Media con su concepción norteamericana del espectáculo.
1: Sí, sí, sí, sí, porque te ponen una cámara en todo. Además, por contrato están, no te pueden impedir, ni los equipos ni los pilotos, que todo el tiempo tengan una cámara alrededor.
0: Claro.
1: Después ellos seleccionan qué sale y qué no sale. Pero ellos está autorizado así.
0: Y otra cosa, antes acreditarte, vos le decías, mire, viene el Gran Premio de la Argentina, época de Eccleston. Vos no sabés lo que era acreditarte y después el discutir el tema de los derechos. Y Eccleston te pedía precios que directamente eran imposibles de pagar. Por ejemplo, para transmitir un Gran Premio, $80,000, cosas así.
1: Claro.
0: Hoy se acredita absolutamente a todo el mundo, con sus límites, con sus recaudos, con todo lo que vos quieras.
1: Claro.
0: Pero se acredita a todo el mundo. No te estoy diciendo que un viva la pez, sino... No, se toman todos los recaudos como toman los americanos, viste, que vimos ayer con la seguridad. Pero te acreditan.
1: Sí.
0: Antes imposible.
1: Hay una apertura, porque justamente, ves, parte, le suma la Fórmula 1, que todas las redes, que todos hablen de ellos, le suma.
2: Sí,
1: le suma, le suma el evento, así que lo cobran por otro lado.
0: Darío, un equipo de Fórmula 1 cuando llegó Liberty Media... A ver, con todo el viento a favor del mundo costaba algo más de 150, 200 millones de dólares.
1: ¿Y hoy?
0: Hoy el equipo más paupérrimo de la Fórmula 1 para sentarse a la mesa a hablar tiene que empezar a hablar entre 2.000 y 3.000 millones de dólares.
1: Claro, fíjate vos el crecimiento, la masividad. Muchísimo. Que ha alcanzado, ¿no?
0: Totalmente, no, eso no se discute. Podemos discutir el tema reglamentario, el tema técnico, todo eso sí. Pero el tema difusión y apertura está fuera de toda discusión. Bueno, cierro diciéndoles que este fin de semana, después vamos a ampliar, se viene el turismo de carretera en Posadas, que en realidad el autódromo de Posadas nunca debió nacer. ¿Pero qué pasó? Pasó lo que siempre pasa en la Argentina. Los ricos, los millonarios, los empresarios de Oberá hicieron un autódromo en lo que se conoce como la capital nacional del monte, se llama en Oberá, ¿no es cierto?
2: Sí.
0: Y entonces los ricos y millonarios, los tealeros, los yerbateros de Posada dijeron, pero si estos Crispines hicieron un autódromo, ¿cómo lo vamos a hacer nosotros? Uh-huh. Y entonces ellos hicieron también un autódromo. Y ahí, separado por 80, 90 kilómetros, Oberá tiene un autódromo, más o menos, muy pintoresco, pero mazo, y Posada tiene un autódromo menos que el de Oberá, que si se hubieran unido pudiesen haber hecho una cosa como la gente, pero como estamos en Argentina, hicieron dos medias mitades que no se unen.
2: Ahí está. Lo hago como yo quiero. Lo pago yo, sí, lo hago como yo quiero.
0: Claro, así me dijo un empresario un día que estábamos hablando, que era amigo. Me dijo, todas las puntualizaciones que vos me hacés de los errores que se cometen en la empresa, las comparto plenamente. Pero me dijo, yo me hice el millonario haciéndolo de esta manera. Explícame vos por qué voy a cambiar ahora.
2: Y bueno, ahí tenés.
0: Bueno,
2: el millonario, nosotros trabajando.
0: Tengo que seguir con los festejos.
2: Bueno. Por supuesto. Obviamente, hasta el sábado estamos re manica acá.
0: Hasta mañana,
2: si pasaba Raúl Ramis. 22 minutos nos separan de las 8 de la mañana. Augusto dice, bueno, Gómez, mandales una...

0: paloma con algún paquetito. Sí. No, a los chicos. ¿Te acuerdas que andaban las palomas mensajeras?
1: Toda la vida se usaron.
0: ¿Al final se usaron toda la vida o era novedad?
1: No.
0: Lo de las palomas.
1: Marketing. Siempre se usaron palomas. Si yo te contara la forma que ingresan las cosas. Y saben todo, pero una cosa que cada tanto se cuentan.
0: Sí, ¿sabes? Las palomas para mí eran una novedad.
1: No. ¿Sabes cómo dicen en la jerga ellos?
0: ¿Cómo le dicen?
1: Hoy llueve, te dicen. Y no es que están preguntando si el servicio meteorológico da probabilidad de tormenta. No, si llueve significa si va a caer algo del cielo.
0: Palomita.
1: El jueves va a llover, te dicen. Cuando dicen eso significa que algo va a caer ese día.
0: Ah.
1: Estar atento en los patios porque llueve.
0: Mirá vos.
1: Sí, entonces toda la vida hicieron eso. No es nada nuevo. No es nada nuevo, en fin. Bueno, a ver, vamos a hablar de lo que hablamos temprano, que era este estudio que muestra básicamente de qué está pasando sobre todo con los jóvenes, ¿no? También en el medio de la universidad austral, lo que preguntaba era por el tema de los abuelos. Hay una gran preocupación en muchos de los sectores, sí, de la gente mayor, que dice que no existe el derecho a ser abuela.
0: ¿Cómo que no existe el derecho?
1: Está planteado así, en esos términos, porque dicen que hay muchos que quieren ser abuelos y los hijos no se dan,
0: claro,
1: por enterados.
0: Diciendo,
1: bueno, ya estás en edad de que yo sea abuela, ya no le dicen vos que seas padre.
0: Presionan y presionan y nada.
1: Y entonces aparece dentro de este muestreo que se hizo público en las últimas horas, que el diario La Nación lo pone en su tapa hoy, a partir de esta encuesta de la Universidad Austral, donde dice que el 46% de los jóvenes no tienen a un hijo dentro de su proyecto de vida.
0: Y
1: a partir de eso, viste, muchos estaban esperando que hiciera,
0: claro,
1: abuelo, y los hijos no se dan por enterados, ¿no? Entonces se indica que el 77% de hace 10 años, fíjate la diferencia, en los últimos 10 años hicieron este muestreo, 77% sí tenía a un hijo dentro del proyecto de vida. Cuando vos ves los datos y cuáles son los cambios, básicamente muchos dicen que el 32.8 admite no tener una pareja estable para tener hijos y por lo tanto no quieren tener un hijo porque no saben si van a continuar con la pareja que tienen hoy. ¿Viste que antes decías, me casé y para toda la vida?
0: Sí,
1: bueno,
0: no,
1: parece que ya.
0: No, olvidate, no existe más. Es más, creo que no lo dice más el cura, creo que no lo dice más.
1: Hasta que la muerte lo separe.
0: Creo que no lo sacó eso, ese párrafo lo sacó el cura.
1: Bueno, en síntesis, lo que dice la Universidad Austral en este estudio reciente que hicieron, que el 46% de los argentinos considera que es muy importante tener hijos. Hace 10 años el 77% decía que era importante tener hijos. Ahora, lo que se ve es que dice, sí, es importante tener hijos, pero que lo tengan otros, no uno.
0: Sí, lo he escuchado.
1: Eso es parte de lo que viene. El 34% de las personas entre 18 y 34 años considera que tener hijos es muy importante para una vida plena. La maternidad y la paternidad dejan de ser una forma de realización personal y pasan a ser una opción más que debe compartir con otros proyectos personales, profesionales y vitales. Dentro de los motivos o las causas que postergan la decisión de llegar a tener un hijo, aparece como prioritario el tema de viajar y dedicarse a cuestiones personales. O sea, dice, no, si tengo un hijo no puedo viajar, no puedo hacer muchas de mis cosas. Que es cierto, ¿no?
0: Podés viajar, pero ya no es lo mismo, obviamente.
1: Y ya son tres pasajes. Ya de movida
0: te cambia
1: un poquito.
0: Pero más allá de los pasajes, si querés ir con tus amigos y ya tenés que pensarlo.
1: Y sí.
0: Si me voy con los amigos, también me tengo que ir con la familia.
1: Y si el partido es a la noche, ¿quién va?
0: Claro.
1: ¿Quién lleva? Si va con los amigos, claro, él... Se tiene
0: ¿quién
1: que
0: lleva
1: hacer
0: la
1: cargo
0: Bendy?
1: Ella.
0: ¿Quién lleva la Bendy? ¿La llevas vos? No, a mí ya me tocó. Bueno, entonces llévala vos, la Bendy.
1: Son todos hombres, ¿cómo la voy a llevar yo?
0: Claro.
1: Quédate vos, pero yo con mis amigas, y bueno, un partido cada uno. Tenés que mediar de alguna forma, ¿no?
0: Y otra de las cosas que hoy hay que maternar y paternar.
1: Bueno.
0: Entonces, te llevas el Bendy, te lo llevas con tus amigos.
1: ¿Qué dicen los datos oficiales en Argentina? La Dirección de Estadísticas e Información de Salud del Ministerio de Salud dice, entre 2014 y 2024, son 10 años el periodo, los nacimientos en Argentina pasaron de 777.000, te lo voy a redondear ahí, a 410.000 en 10 años. Otra vez,
0: sí,
1: hubo un crecimiento demográfico que es, uno imagina que aumenta la población.
0: Claro.
1: Ahora, cuantitativamente hablando, en 10 años los nacimientos, fíjate lo que bajaron, de 770.000 a 410.000.
0: Uf, es mucho.
1: O sea, mirando a futuro, lo peor que te puede pasar es estudiar maestra jardinera. O sea, ya arrancaste menos 10.
0: Ya empezamos con la depresión ahí.
1: Es increíble. La tasa de fecundidad es de apenas 1.2 hijos por mujer. Argentina se ubica entre los 4 países de América Latina con nivel de fecundidad ultra baja. Está junto con Chile y Uruguay. Uruguay tiene 1.2 y Costa Rica 1.3. Así que Argentina tiene 1.2, ¿no? Estamos viendo que la verdad es que cada vez es un tema preocupante, que sí, generalmente no se discute, pero es más usual cuando uno mira a su alrededor ver a jóvenes, sobre todo, que dicen que no quieren tener hijos, que en algunos casos optan porque prefieren cuidar un perro y no un hijo, porque los ata, porque le cambia el ritmo de vida.
0: Te hace ruido, ¿no? Porque prefieren los motivos, por un no, sí, tener una pareja estable, que de última podés tener un hijo igual, o sea, si lamentablemente no, la pareja no pudo continuar estable, o la pareja no pudo continuar por muchos años y queda en el medio un hijo, bueno, tranquilamente se puede maternar y paternar. Pero la otra es el preferir no tener un hijo porque preferís viajar o tener una mascota.
1: La principal razón por la que, según el muestreo de la Universidad Austral, los jóvenes dicen no querer tener un hijo, el 57.3 es porque no forma parte de su proyecto de vida. 57.3, mirá el dato que estamos hablando. Escuchá los siguientes: no tener una pareja estable, 38.2. Preferir viajar o vivir otras experiencias, 32.6. Priorizar el desarrollo profesional o los estudios, el 30%. Y el 22.5% me mencionó el contexto mundial, el tema ambiental, social, sí, político, económico. Dice, no sabemos qué, como diría Mirta, qué mundo le vamos a dejar a los que vienen. Eso es parte de lo que dice este estudio que han hecho, que es un informe que vienen repitiendo año tras año, donde se ve crecientemente esto que está pasando en la Argentina. Hoy los jóvenes no quieren tener hijos.
0: Y no es económico.
1: No, los, porque aparece,
0: acá no hablan de
1: No, el último economía. Motivo. El último, exacto, motivo es el económico.
0: Exacto.
1: Que llama la atención que, bueno, ¿qué va a pasar entonces con el mundo que le dejaremos a Mirta? Que se la arregle con Cleopatra, no sé, pero esto es lo que se publicó.
0: No, ayer no existe más, ya la mató ayer Mirta.
1: En fin, bueno, es lo que tenemos. Y Doki no quiere tener más hijos, ¿viste?
0: Pausa.
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0: minutos nos separan de las 8 de la mañana y lo recibimos a Carlos Delicia. Buen día, buen día.
1: Buen día. Qué mañana, ¿eh?
0: Hermosa mañana. Bellísima.
1: Qué bárbaro. ¿Cómo la pasó? Nosotros estuvimos al borde del colapso, de la muerte. Yo te digo, quedé de cama, ¿eh?
0: No.
1: Me tuve que ir a la cama después, ¿no? Sí, quedé mal.
0: Terrible, terrible. Mal. Sobre todo cuando lo vas a ver acá al shopping de la Ribera, hermoso. Verlo desde un televisor donde no tenés sonido y lo ves chiquitito y no sabes qué está pasando, quién hizo el gol. No, horrible. Horrible, sí. Horrible.
2: Carlos, buen día, ¿cómo te va?
1: Buen día, ¿cómo te va?
2: Pero bien, la verdad que un papelón lo que nos contó hoy temprano Karina, esto de... Porque además, en otros lugares donde hay concentración de gente, es lógico y entendible que en lugares públicos ponían un televisor grande,
0: sí,
2: o estas pantallas, video wall o como se llamen, para que mucha gente... Fue un negocio económico, ¿viste?
0: Pero claro.
2: Hoy saca una página, Clarín, sobre lo que pasó.
0: Pero un patio de comidas, ¿cómo lo vas a tener?
2: Un patio de comidas lleno de gente, la gente fue a almorzar, vio el partido, no entraba un alfiler, al fin ganaron una moneda. No, acá en Santa Fe no pusieron audio.
0: Vergonzoso.
1: No,
0: vergonzoso.
2: Papelón.
1: No se puede ser tan cruel.
2: No, pero un papelón.
0: En el patio de comidas no había, había una sola pantalla en el pasillo, que obviamente era para que lo vean los chicos, los que trabajan.
2: Claro,
0: estaba
2: claro.
0: Buenísimo, pobres pibes que tienen que trabajar. Me parecía bárbaro. ¿Y qué vamos a estar nosotros ahí?
2: No. Porque además vos tenés mucha gente que está viajando o que va a otro lugar por trámites o lo que fuera, que dice, che, me voy al shopping, me voy a aquel lugar, seguramente lo voy a ver.
0: Yo estaba por eso en el shopping porque...
2: Porque dijiste, acá lo veo.
0: No, porque venía con mi nieta, que venía de Entre Ríos y tenía que volver rápido. Entonces dijimos, bueno, lo vemos ahí y de paso salen porque sabíamos que si ganaba iba a ser complicado salir desde acá.
2: Bueno,
0: y mucha gente, muchos turistas había.
2: Sí.
0: Y estábamos todos en la misma, con los celulares escuchando el audio. ¡Horrible!
2: Es una locura.
0: Bueno, con todo lo
2: papelón,
0: que sufrimos.
2: Un papelón.
1: También nosotros lo vimos horrible el partido, porque la cábala nuestra,
0: sí,
1: que empezamos viendo el partido con el canal de las pelotitas,
0: sí,
1: nos hicieron el primer gol y yo ya me acordaba el partido anterior que lo había visto con el canal de las pelotitas, lo cambié. Y ganamos el partido, y que vamos a cambiar por el otro,
0: sí,
1: el que tiene el Canal 7. Nos hicieron el segundo gol, dije, bueno, ya está.
0: Sí.
1: Vamos a verlo en analógico. Preguntale a Darío cómo se veía.
2: Y menos mal que nos hicieron dos goles, si no, no sé el culo que íbamos a ganar al volver, más
0: Dios
2: o menos.
0: Dios mío.
2: No, pero sí. Pero, ¿qué va a ser? Pero bueno.
1: Estuvimos viendo analógico. Y metió tres goles en un ratito.
2: Parecía que había neblina.
1: Lo vimos feo, pero ¿qué importa? ¿Qué importa?
0: Yo cuando lo veo en mi casa me entero que hay fútbol, que hizo el gol. Y ya me pongo contenta porque lo veo después, al minuto lo veo. O sea que ya, ahí viene el gol.
2: Te cantan el gol antes en el barrio.
0: Me lo cantan antes, del otro piso. Sí, horrible. Sí, sí.
1: Esto es culpa del streaming.
2: Claro.
1: Porque ahora Flow te lo trae por streaming en vez de traértelo por fibra óptica, que es más rápido.
2: Sí,
0: claro.
1: Lo trae por streaming que tiene un minuto de delay. Esta es la historia.
0: Sí, horrible.
1: Es así. Horrible.
2: Sí,
1: hay algunos
2: sí.
1: que están festejando y vos decís, ¿qué están gritando estos tipos? Y vos decís, claro. Bueno, peor era el streaming con mi hija, porque estábamos viendo el partido con mi hija,
0: ajá,
1: que estaba allá en Menorca.
0: Ajá.
1: Y también tenía un streaming lejísimo. Empezamos a gritar el gol. Dice, ¿qué pasa si no hay gol? Decía ella. Estábamos gritando el primer gol y ella no entendía nada, porque le llegó tarde el gol allá en Menorca.
2: Claro. Sí, es todo un tema ese. Pero bueno, vamos a ver qué pasa ahora en el sábado, ¿no? A las 10 de la noche. Ayer la verdad que la gente salió a la calle en todos lados como si fuera el campeonato. Impresionante acá en Santa Fe, en Rosario, Rafaela, Reconquista, en toda la provincia, en todas las localidades, en Buenos Aires, en Córdoba, ¿no? Faltó en Bangladesh, que para mí, yo insisto, que tiene que ser finalmente anexada como una provincia argentina.
1: Sí, señor.
2: Cosa que no se puede creer.
1: Yo estaba viendo fotos de las calles de Bangladesh, todas azul y blanco. En todas las vidrieras, los puestos de venta de camisetas por todos lados. Lo que es Bangladesh parece Argentina. Es increíble el amor que tienen por Argentina y no sabemos por qué, cómo surgió esto, pero ya llevamos varios años que son fanáticos nuestros y lo festejan como si fuera su selección. Es increíble.
2: Sí,
1: increíble.
2: Igual queda claro que indudablemente no nos conocen mucho, porque si no, no querrían ser argentinos. No saben lo que se está metiendo.
0: Sí, somos re buenos nosotros.
2: Sí, sí, no saben lo que
1: se está... Voy a decir algo, Darío. Yo tuve, porque tengo, sabes que tengo mi yerno que trabaja en una empresa en Bangladesh, y son como nosotros también allá, mira. El tema político, el tema gremial, hay paro, no funciona. Es muy argentina Bangladesh también, ¿eh? Hay muchos quilombos políticos y sociales. Igual que la Argentina, casi te diría. Así que, por eso será, debe ser que algo tenemos. Capaz nuestros ancestros, ¿viste? Que cuando uno hace el ADN de tus ancestros, que tenés un 10% de mexicanos, un 10% europeo, un 40% de judíos, ¿viste? Todas esas cosas. Debemos tener ahí unos porcentajes también de la gente de Bangladesh, allá de la zona asiática.
2: Sí, que, sí, debe
1: porque
2: ser.
1: Porque algo debemos tener ahí. Porque somos bastante parecidos. Pero dice mi yerno que tiene que lidiar con todos los responsables de la fábrica de allá, y hay veces que hay 4 o 5 días parados porque el gobierno está en crisis, entonces hay lío, hay paro. Es un desastre también Bangladesh en materia laboral y social, así que muy parecido a nosotros. Pero bueno, qué sé yo. La verdad, qué sufrimiento. Yo le digo la verdad que quedé en cama. Pensé que me engripaba, agarré frío, chucho,
0: sí.
1: Me fui a la cama, me tomé antigripal, me abrigué y ahora estoy perfecto, pero la sí. verdad que me hizo que demasiado estrés ayer.
0: Mucho.
1: Mucha bronca, viste. Sí. Y yo para colmo, viste que soy fanático, cuando veo los partidos, viste, grito, que yo, y Darío decía, ahí viene el gol. Callate la boca, Darío, que cada vez que decís gol pasa afuera. Darío también, me cantaba los goles antes que no llegaban.
2: Él con delay, lo tenía en directo por Cucaracha. Ya venían los goles, ya venían. Y en el medio de todo eso, acá en Rosario hubo un adolescente que se cayó durante los festejos y hay una joven de 13 años que estaba ahí en que también se cayó, y hubo algunos desmanes también en Rafaela, hubo una persona fallecida en Buenos Aires, también muchos disturbios en Córdoba, y porque hay gente que aprovecha y va a manotear celulares, billeteras y lo que sea, lamentablemente, ¿no? Sí, vamos a ver qué pasa el sábado. Cambia el hecho del horario, también por ahí como es tarde, es posible que mucha gente o muchos padres no quieran ir con los hijos. Ayer era justo la siesta, ¿viste? Estaba propicio para salir a Boulevard, día. Acá en Santa Fe.
0: Solcito, estaba hermoso.
2: Sí. Pero bueno, eso. Vamos a ver qué pasa el sábado.
1: Bueno, ya tenemos, por supuesto, hay cosas importantes el día de hoy, también mañana. Nosotros el jueves vamos a transmitir porque vamos a haber muchos eventos. Hoy, Darío, a las 10 de la mañana hay una conferencia de prensa que va a dar Felipe Micri con Juan Cruz Cándido ahí en la legislatura. Pero mañana va a haber actividad, está el aniversario del Cuyen, está la fiesta que hace Aristóbulo del Valle todos los 9 de julio,
2: sí.
1: Que la verdad que ojalá salga lindo día, se pueda disfrutar porque hay una gran propuesta gastronómica. Hay para ir a... todos los negocios sacan su mercadería a la calle. Hay ofertas especiales para el 9 de julio. Realmente se pone muy lindo Aristóbulo del Valle los 9 de julio. Hay espectáculos. Esto va a comenzar, no sé qué tipo, 10 de la mañana. Y hasta la tarde. Así que nosotros vamos a transmitir desde las 10 hasta la... Vamos a estar con móviles ahí. Y vamos también a estar a las 10 en el Cuyen, que es un aniversario más. De esta institución tan importante, tan cara para los santafesinos, que tuvo un gran protagonismo en su momento con el tema de la pandemia. Así que vamos a estar cubriendo. Hay mucha actividad, por eso decidimos trabajar el 9 de julio y no el día viernes, que es no laborable, para cambiar, porque creo que es más interesante que la gente también esté al tanto de lo que está pasando en la ciudad con muchas propuestas. El gobernador se va a Rafaela, Darío, ¿no?
2: Sí, pues no va a estar esta noche en Tucumán. Hasta donde tengo confirmado, no va a estar esta noche.
1: ¡Epa! Sí, mirá, sí, que sí, Milei está tan eufórico con cara que ganó Argentina, también grita, dice boludeces y está exultante con lo que va a pasar en Tucumán, con todos los gobernadores.
2: A ver, por ahora hay confirmado 12 gobernadores, entre ellos no está Puyaro. Igual el presidente va a estar allí en la vigilia que se hace todos los años, cantan el himno y se va. la que seguramente se va a quedar para el acto de mañana es la vicepresidenta.
1: Seguro.
2: Pero no el presidente, porque dice que va a asistir al Tedeum en la Catedral de Buenos Aires. Por lo tanto, va a estar ahí un ratito, canta el himno, va a hablar y dispara. El resto de los gobernadores van a estar. En el caso del gobernador de Santa Fe, no confirmó. Hay 12 gobernadores que sí confirmaron. Lógicamente que va a estar el flamante jefe de gabinete, Diego Santilli, y el resto de los ministros del Poder Ejecutivo. Pero bueno, Puyaro no confirmó que va a estar en Tucumán. Así que la lógica que esté mañana en Rafaela.
1: Bien.
2: Otro año, me acuerdo cuando firmaron el Pacto de Mayo, que Puyaro fue y volvió en auto y volvió desde Tucumán hasta Rafaela en su momento. Lo que pasa es que van, viste que lo hacen a medianoche, es un frío terrible, vuelven todos enfermos de ahí. Porque lo hacen al aire libre, con el rocío cayendo, que te hacen esperar hasta que llegue el presidente y todo. Tenés que estar una hora sentada antes y todo, es una cosa terrible. Pero bueno, no sé, hasta ahora no confirmó el gobernador de la provincia que va a estar en Tucumán.
1: Bien, bien. La actividad en la legislatura, salvo lo que va a hacer hoy Felipe, está muerta. Están todos, la mayoría, tomándose unos días de vacaciones.
2: Nosotros
1: estamos trabajando igual periodísticamente. Vamos a tener para mañana jueves un lindo programa con el tema. Hoy, ayer comenzó el tema del juicio por los policías, esto de la que murió un preso, donde la provincia le está por pagar los abogados a los penitenciarios.
2: Sí, a ver, lo que ha pasado fue la audiencia imputativa que se realizó el viernes. Hoy se hace la audiencia de las medidas cautelares, que es la audiencia donde se va a determinar si continúan detenidos o si recuperan la libertad con medidas restrictivas. Durante el proceso, el fiscal dijo que él va a pedir que sigan presos. Pero bueno,
1: son seis. Pero contame un poquito, porque la gente a veces, yo no lo tengo, porque esto habrá ocurrido cuando yo no estaba, no sé cómo fue
2: la semana pasada. Fue la semana pasada que bueno, el hecho no ocurrió a principios de año. Lo que pasa que el miércoles de la semana pasada se ordenó la detención de los 6 efectivos policiales. Y ocurrió en la zona norte. Los vecinos llaman por la noche al comando para decir que había una persona que estaba agresiva, que estaba fuera de la casa, estaba fuera de su casa, un joven de 35 años. Llega la policía, ahí tiene un intercambio, no quería que lo lleven detenido y demás, y finalmente lo llevan, lo esposan y lo suben a una camioneta. Y lo que pasó y lo que se vio es que cuando lo llevaban a Mauro Daniel González, le empezaron a pegar. Aparentemente él había tenido una intervención quirúrgica en la zona del estómago hace poco tiempo, todavía con una cicatriz no cicatrizada, o con una herida no cicatrizada, y le pegaron tanto, incluso hay imágenes de los vecinos que tomaron, cámaras de seguridad, lo pasearon por todos lados para saber a dónde lo iban a alojar. Finalmente, incluso antes, vienen de la zona norte, cargan combustible acá, que también lo toman la cámara de seguridad, de la YPF que está acá en las cercanitas de la cancha de Colón.
1: ¿Francia?
2: Viene ahí a una cuadra. Sí,
1: frente a la cancha de Colón.
2: Sí, porque vinieron por circunvalación. Y después vuelven a la zona norte porque aparentemente estaban buscando dónde lo dejaban. Porque estábamos hablando de la gente del comando radioeléctrico. Sí. Y terminan llevándolo a la comisaría de Octava. Justo, viste, si hay un lugar que tiene un pasado terrible,
1: nefasto,
2: comisaría de Octava en Santa Fe. Bueno, terminan allá.
1: Eso es Guadalupe.
2: Bueno, lo que hicieron es, por las imágenes, lo agarraron a trompada, le rompieron una costilla, justo donde estaba la herida. A las 10:30 de la noche, un fiscal ordena que lo liberen. Lo van a notificar recién al otro día, a la mañana, a la madrugada, y encuentran que no reaccionaba, estaba muerto. Entonces, la situación cambia porque a partir de ese momento vos tenés a 6 policías, 5 del comando radioeléctrico y 1 de infantería, son Lucas Aranda, Melisa Díaz, Facundo Sebastián Amarillo, Sebastián Daniel Vandirali, Sabrina Petión, que son del comando, y Juan Cruz Barros, del cuerpo de infantería, que son justamente los que están imputados y que imputaron el último viernes.
1: Ahora, Darío, ¿y la provincia le pagó los abogados?
2: Bueno, ¿qué es lo que dicen del Ministerio de Seguridad? Que ellos van a pagar la defensa de los policías. Y a mí me llama mucho la atención ese dato, no es
1: menor. Darío, ¿qué defensa?
2: Porque el gobernador fue el que pidió prudencia y dijo que hay que esperar a ver qué pasa con esta investigación contra los policías. Estamos hablando de 6 uniformados.
1: ¿Pero hay video?
2: Hay videos.
1: ¿Y entonces qué hay que esperar?
2: No, bueno, no, no, esto recién, la imputación se hizo el viernes, hoy se hace la audiencia de las medidas cautelares.
1: Darío, si vos tenés un tipo, lo llevás, le pegás, hay video que le estás pegando, lo paseaste por toda la ciudad, y se te muere dentro de la comisaría, ¿de qué me estás hablando, Darío?
2: No, bueno, no, pero pará, lo tienen que decidir la justicia, no lo vamos a decidir nosotros.
1: Bueno, está bien,
2: para eso, Darío, está la causa.
1: Pero está bien, pero no, a ver, vos no podés decir que eso se murió por sí solo, que se asesinó. Yo tengo que, si ellos cometieron error, se lo tienen que pagar ellos, se tienen que hacer cargo. Porque si no, viste, a ver, cometen esas cosas que ya demasiado poder le han dado a la policía, que pueden hacer lo que quieren, que te pueden allanar de prepo. Y encima ahora, matan a una persona y encima de la provincia te ponen los abogados para ver si te pueden zapar. Yo lo veo mal. ¿Qué crees que diga, Darío?
2: De movida cae mal, el gobernador se ampara en el caso de Franco Casco, donde aparentemente era una situación similar, según lo que cuentan, donde después terminaron absolviendo a los policías. Pero llama la atención cuando supuestamente hay tantos elementos que salga la provincia a decir que va a pagar la defensa de los policías, cuando el fiscal ya adelantó que estamos ante un caso de tortura seguida de muerte, torturas.
1: Pero a ver, que esto es... acá hay una contradicción, porque el gobierno sale a bancar a los fiscales diciendo hay que dejar trabajar a los fiscales, que los fiscales tienen que hacer su laburo, y después cuando le toca a uno del ejecutivo parte de la gestión, esto no corresponde, entonces es todo para los demás, no para lo que son propios. Acá si los policías cometieron error tienen que pagarla. Es decir, vos podés tener un policía que tenga personalidad, que tenga firmeza, pero no que sea asesino. No podemos tener policía de asesino. ¿Qué estamos construyendo? Estamos dando poder y encima lo dejamos que hagan lo que quieran. Me parece que no es una mala señal esto, Darío. Me parece una mala señal.
2: Bueno, ¿qué quiere que te diga? Llama poderosamente la atención porque el fiscal fue determinante. Dijo que él va a pedir, a partir de este episodio, que es una tortura seguida de muerte, en este caso estamos hablando de 6 policías imputados el último viernes, él dice que es cadena perpetua. Él va a pedir la cadena perpetua para los policías.
1: Por supuesto, Darío. Por supuesto.
2: El fiscal es el doctor Ezequiel Hernández.
1: Ah, bueno. El que está investigando a Zain.
2: Sí, el mismo.
1: Así que bueno. Bueno, Darío, la verdad, yo espero que esto no haya presiones políticas como ha pasado en algunos MPA, donde la política se mete para tratar de beneficiar a determinados personajes, que no importando si es justicia o no es justicia. Acá, si hay que hacer justicia y si tienen que quedar presos, que queden. Me parece que esto es lo más importante para construir una sociedad justa, equitativa y democrática, que todo el mundo que cometió errores las pague. ¿Qué quiere que te diga? Pero bueno, ¿qué más tenemos, Darío, por el día de hoy?
2: A ver, sigue el problema con el tema de Sauce Viejo, sobre todo porque se realizaron nuevos descuentos y salió el gremio otra vez a decir que hay persecución, que hay 3 meses de descuento al personal que había hecho paro. El conflicto de Sauce Viejo no ha terminado, ni mucho menos. Es más, se habla de nuevas medidas de fuerza. Hay una pelea increyendo con Sauce Viejo entre el gremio ASOEM, que es de Santa Fe y que ya tiene representante o tiene afiliados en Sauce Viejo, con el municipio, que no sabemos dónde va a terminar esto. La verdad que es un conflicto de tantos meses y aparentemente va a haber en las próximas horas anuncios de nuevas medidas de fuerza. O sea que se va a complicar mucho más la cuestión en Sauce Viejo. Es muy llamativo que no se pongan de acuerdo ahí entre el tema de la representación gremial, si corresponde, si no corresponde, si tienen jurisdicción o no. Esto está en materia de la justicia y todavía no lo ha resuelto la cuestión de fondo. Veremos qué pasa con ese tema. Y después el tema que sí importa, y para Santa Fe y muchos, es el tema de lo que se está hablando mucho del tema de la suspensión de las PASO. El que se sumó a hablar en las últimas horas es el gobernador de Catamarca, que dice que hay que avanzar con esta reforma electoral y que no son necesarias las PASO. Pero hay que decir que Raúl Jalil cada día está más cerca, por más que sea peronista, cada día está más cerca del gobierno de Milei.
1: A ver, Darío, ¿sabes qué pasa? Que cuando vos sos ejecutivo, vos sos el dueño de la gestión, tenés la lapicera y tenés todo el poder, claro que te conviene que no haya paso. Porque lo decidís vos. Cerrás todas las posibilidades democráticas de tener una interna, de tener, digamos, los partidos políticos se cierran y lo elige cada una de las autoridades. Y si vos tenés una posibilidad de discutir una elección interna o un paso para ganarle al oficialismo, ya sea del partido o de la provincia, claro que te van a jugar con que no hay que tener paso. Porque es lo más cercano, lo más fácil para imponer ellos los candidatos, y perdóname la expresión, cagarse en la democracia, porque la democracia es participación. Acá cada vez son más autoritarios todos, loco, desde el presidente hasta los gobernadores, todos quieren manejar todo ello, no dan la posibilidad, le tienen miedo a la posibilidad de una elección, tienen miedo a la participación. ¿Por qué? Esto es democracia, estamos viendo, no es un feudalismo esto, no es un reinado donde el rey decide lo que se hace. Acá hay democracia, hay elecciones, hay participación. Entonces, dejémonos de joder. Todo esto tipo ahora, yo quisiera ver si estaría en la vereda de enfrente. O acordémonos, Darío, con todo lo que estaba en la vereda de enfrente antes. Un hecho de decir, vamos a suspender esto. El grito en el cielo, porque encima las minorías son ruidosas, hacían un escándalo. Porque todos decían, no, ¿cómo van a cambiar las reglas de juego? Y bueno, parece que cuando vos tenés poder, querés hacer lo que querés. Y vos estás escupiendo para arriba, como digo siempre, porque algún día te vas a estar en el llano vos también. Y vas a necesitar las PASO, vas a necesitar las internas para participación, para poder volver si tenés ambiciones políticas. Me parece que todo esto de los ejecutivos que tienen el manejo, de querer cambiar las reglas de juego a conveniencia porque les sirve para ello, me parece una barbaridad. Estamos retrocediendo muchos años de democracia en una Argentina que recién tiene poco, no llegamos ni a 50 años de democracia, y ya estamos cambiando las reglas de juego para hacerla para el lado nuestro y no para los intereses de la sociedad.
2: Bueno, lo que está ganando fuerza por estas horas es el tema de las famosas colectoras, que ya se utilizó. Y que lógicamente beneficia en el tema de las provincias. Hay dos posturas. Santilli ya le habló con varios gobernadores y le dijo, mira, lo mejor que les conviene a ustedes es ir separar la elección provincial de la nacional. Nosotros no nos metemos en las provinciales y ustedes apoyan a las nacionales.
1: Bueno, ¿en Santa Fe no van a presentar candidato?
2: Bueno, hay que ver. En el caso de Santa Fe, primero, las elecciones nunca son conjuntas.
1: Ya sé.
2: Eso ¿sí? es parte de lo que la Nación le propone hacer en otros lugares. Y el tema este de las colectoras, la verdad es que pasa por ahí, ¿no? A algunos gobernadores le viene... Por eso yo lo leo lo de Jalil de ayer, de Catamarca, y el tipo está entusiasmadísimo en hacer eso.
1: ¿Y cómo no va a estar entusiasmado si va a decidir él? Va a decidir él. ¿Quién va a ser los candidatos? Por supuesto que está entusiasmado. Todos los ejecutivos están entusiasmados con eso. Pero no es justo, porque tiene que haber participación y tiene que dar posibilidades a lo que tiene en las internas, porque todos los gobernadores tienen un ala que no está de acuerdo con él y que quieren participar. Yo me pongo en general, la sociedad tiene el derecho a ver dos alternativas y no que siempre sea el mismo.
2: Bueno, vamos. A ver, por ejemplo, en la provincia de Buenos Aires en 2011, cuando fue candidata Cristina, hay que recordar que en el caso de la provincia de Buenos Aires sigue la boleta sábana, no tienen boleta única como en la Santa Fe. Vos tenías dos boletas que la llevaban a Cristina. Por un lado estaba Scioli como candidato a gobernador y por otro estaba Martín Sabatella, que también la tenía como candidata de presidente arriba y abajo estaba él en la interna contra Scioli, ¿no? Ganó Scioli en ese momento a Sabatella. pero ahí se implementó este sistema de colectoras, que en varias ocasiones, y que a muchos les conviene, porque dice, che, a mí me suman, es como si fuera una suerte de ley de lemas, algo así, donde hay varios candidatos que pueden tener el candidato presidente arriba, y que no, no y, y adhieren de esa forma. Pero bueno, vamos a ver qué pasa, ¿no? Por lo que se ve, hay muchos candidatos, muchos gobernadores están entusiasmados con eso. Y sobre todo cuando de la nación te dicen, nosotros no nos metemos en la tuya. Y si presentan lista, te presentan dos candidatos para dividir votos.
1: En una de esas, capaz, el gobernador de Tucumán es el que está planteando que quiere.
2: Catamarca.
1: Ah, de Catamarca. Y bueno, capaz dice, está bien, yo voy como candidato a gobernador y lo llevo también a Milei, qué sé yo.
2: Sí.
1: Y lo de la Libertad Avanza llevan a Milei también y listo. Y capaz, viste, qué sé yo. Una vergüenza, loco, una vergüenza. Pero bueno, todo es posible en Argentina, Darío.
2: Y sí.
1: Dar vuelta con resultados en 11 minutos también es posible. Así que
2: sí, Argentina faltaban 11 minutos y no.
1: Perdíamos 2-0.
2: Y estábamos 2-0 abajo. Y después se dio vuelta, pero bueno. En fin, vamos a ver qué pasa. Bueno, Carlos, ya estamos llegando al final. Y mañana nos vamos a reencontrar, más allá que sea 9 de julio, vamos a estar acá. Y ahí vamos a tener la certeza, sí, pero por lo que me dicen, hace instante me dicen que Puyaro no tiene previsto ir a Tucumán esta noche. Así perfecto. Que no va a estar
1: seguimos,
2: en encuentro.
1: Mañana seguimos charlando. Esta noche en la mesa de café, Darío.
2: Esta noche sí, sin Mordaz.
1: Sí, la mesa señal de café. 7 sí. De Flow, del canal de acá de Santa Fe, también por Gigaret, por varias señales por toda la costa, ahora que estamos en la señal de 6D, que también se ve en toda la costa, se ve en todos lados, así que hemos aumentado la cobertura. A las 11 de la noche tenemos la mesa de café, vamos a charlar todos estos temas y lo que viene para la política nacional y provincial.
2: Nos vemos mañana.
1: Chau.
2: Las 9 de la mañana en la República Argentina, la temperatura en la capital de la provincia, 7 grados. Y nos vamos mañana 9 de julio, con otra cara, con otra voz. Mañana ya estamos más recuperados de la voz y todo, después de lo que pasaron los festejos anoche. Hasta mañana y sigue Pipi, que está contento acá porque dice, viste que la ciudad cordial, la ciudad de Santa Fe, ayer en el casino pusieron, no tenían pantalla y las que estaban en las chiquitas eran, no tenían audio. Así que bueno. La gente estaba un poquito enojada para ver el partido, fueron todos ahí, no lo podían ver, pero bueno. Decí que somos turísticos, que si no.
3: Exactamente.
2: chau, hasta mañana.
4: Chau, Darí.
2: Chau.

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Seis minutitos, después de las 9 de la mañana. ¿Qué decir? ¿Qué decirles? Que resulte original, que no se haya dicho que... nada, si otra vez... En realidad siempre estuvimos en carrera. Pero digo, qué poco optimistas, ¿no? Somos a veces. Ante un fracaso rotundo, como pintaba, y terminó siendo una victoria extraordinaria. Lo vamos a charlar con gente que sabe muchísimo de esto. Lo vamos a charlar con ustedes, cómo lo vivieron a lo largo de estas 4 horas que están arrancando, pero que, como siempre, el árbol no nos debe tapar el bosque, como vulgarmente se dice. Miren, la verdad es que hemos sentido una alegría tan linda de otra vez ver un interior especialmente. Lo que yo miro, yo le presto mucha atención a eso, ¿no? Quizás porque uno, sus raíces sigan siendo y seguirán siendo hasta el último día la gente del interior, ¿no? Que sigo apostando a una manera de vivir, de contar, de ser absolutamente distinta, ¿no? Donde pareciera que en algunas cosas el tiempo se detiene. Señores, vamos rumbo, cada vez falta menos, y hay gran expectativa para lo que viene llegando el sábado y después, si Dios quieren, las otras. Ojalá que sea con toda felicidad. Después les voy a preguntar al Juanca Betanín si vio el partido. ¿Por qué le digo Juan Carlos Betanín? Porque Juan Carlos Betanín, gran periodista, tipo formado excepcionalmente, un tipo de universitario, un académico. Esas cosas que hacía el técnico ayer de Egipto, y me preocupan, ¿no? De la forma que se fue, anunciando y preanunciando, como si fuese poco, la cantidad de países que están en guerra. No sé, digo, cuando se mezcla todo, pero no me quiero ir del tema, porque en realidad lo mío hoy y siempre es otra cosa. Yo no me olvido de lo que significa la tónica y temática del programa, pero quien les habla es música. Quien les habla es música por excelencia. ¿Qué es? Eso, sin olvidar lo otro. No una música... esa música que hace mucho que no se escucha, pero también la de última. Y también el jazz, y también el tango, y también el folclore, y también el chamamé, y también las canciones tan cerquita de nosotros acá, a menos de 40 kilómetros. Suizos, alemanes, italianos, franceses. Amigos, es como si fuese un barco, ¿no? Una cosa así, gigante, un transatlántico de entonces, ¿eh? En donde intentamos caber todos. Miren, a veces todo cambia cuando decidimos mirar desde otro ángulo. Lo que parecía un muro, ¿sabes? Casi ese muro que en un determinado momento, por ejemplo, en el fútbol, ayer la selección no podía superar, que a Dios gracias se superó. Bueno, lo que parecía un muro se convierte en ventana. Lo que dolía se transforma en aprendizaje. Lo que parecía pérdida, se vislumbra como otra oportunidad. La perspectiva es como un puente que nos invita a soltar la rigidez y abrirnos a nuevas formas de entender la vida. Mirar distinto no niega lo vivido, lo ilumina, nos permite descubrir otras formas, otros significados. Y entonces nos damos cuenta que el alma encuentra alivio, claridad y una fuerza inesperada para seguir adelante. La vida tiene una manera curiosa de enseñarnos lo que realmente importa. ¿No les pasa a ustedes en los últimos tiempos, con el correr de los años? La vida tiene una manera curiosa de enseñarnos, amigos, lo que realmente importa. Pasamos, qué sé yo, la cantidad de tiempo. Pasamos muchísimo tiempo preocupándonos por cosas que dentro de unos años
no tendrán ningún valor. Créanme, mientras dejamos escapar momentos que nunca volverán. Con el tiempo entendemos que la verdadera riqueza no está en lo que tenemos, sino en la paz que sentimos, en las personas que amamos y en la tranquilidad de ser uno mismo. Porque al final de la vida, amigo, al final la vida nos premia, no, mejor dicho, no premia las apariencias. ¿Qué premia? Y los corazones, ¿no? ¿Cómo se atreven a vivir con autenticidad? ¿Somos auténticos? ¿O somos una sarta de hipócritas fariseos, como solemos decir? No perdamos la esencia, familia. No perdamos la esencia intentando encajar en un mundo que a veces valora más lo superficial que lo verdadero. Cuidemos nuestro tiempo, nuestra paz y a quienes nos quieren de verdad. Porque un día miraremos atrás y descubriremos que los mejores momentos no fueron los perfectos, sino aquellos en los que fuimos inmensamente feliz sin darnos cuenta. Yo le agregaría, ¿viste cuando vos te encontrás con un amigo y nos matamos de risa después de haber vivido toda la infancia o parte de la infancia juntos? ¿Y qué decimos los dos? ¿Qué dicen esos amigos de reencuentro? ¡Qué felices éramos! Y no nos dimos cuenta. Ojalá que en este barco, en este caso victorioso, sigamos entrando todos. En este barco cabemos todos.

0: caminemos, vamos, 1, 2, 3, va.
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0: En este barco cabemos todos, señores, bienvenidos al 8 de julio, la previa de nuestra independencia. ¿Eh? No olvidemos tampoco lo que estamos viviendo, pero juntos, juntos, juntos.
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0: Señoras y señores, en la dinámica de un señor operador, un señor musicalizador, Nicolás Larjó, el Nico Don

0: Hola, hola, hola, Marcelito Medici, qué gusto saludarte, buen día, bienvenido. Nuestro técnico, operador, musicalizador, productor ejecutivo y el mundo del espectáculo, en un rato que se viene, se viene. ¿Se acuerdan de esta canción? Esta canción es Oye, que es de Lubet. ¿Saben quién es Lubet? Lubet es alguien que le escribió, Marcelo, mucho, mucho, mucho a los Guaguancó. Muchísimo. Y las últimas canciones están esperanzadas de ellos, cuando en vida todavía estaba Castellón. Bueno, cuando en este mundo, quiero decir, estaba, bueno, disfrutaba de la vida. Señores, bienvenidos, gracias por acompañarnos.
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0: Hola, hola, hola, hola, hola a todos. Bienvenidos, señoras y señores. Presentación de todo el equipo. Un equipo de gente, de amigos, de profesionales que quiere ser amigo suyo, tuyo, a donde quieras estar. Nora Cerexa contigo. Arranco. Bienvenido, buen día, bienvenida, buen día.
2: Buenos días, Pipi.
0: ¿Cómo andas, querida?
2: Hermosa mañana, ¿no?
0: Hermosa mañana, sí, gracias a Dios.
2: Hermosa mañana, después de sufrir tanto.
0: Exacto.
2: 9 grados la temperatura en la capital de la provincia, 6 la sensación térmica, con algunas nubes que quieren aparecer por ahí, pero la vamos a sacar a esas nubes.
0: Perfecto.
2: El viento a 16 kilómetros por hora, la humedad 73%, la máxima para hoy primaveral.
0: Sí, señor, ¿cuánto?
2: 21 grados.
0: 21 de máxima, perfecto.
2: Sí, 21 de máxima. Norita. Pero ahora sensación térmica de 6,
0: sí, sí.
2: Y la temperatura 9 grados.
0: Decime una cosa, y la sensación térmica ya está, digo, ¿qué dice el pronóstico para los próximos días?
2: Para los próximos días,
0: sí.
2: Jueves 22 de máxima, 12 de mínima,
0: sí.
2: Para el locro va a estar bárbaro. Viernes 20 de máxima, 11 de mínima, con nubes, nublado total.
0: Ajá, ajá.
2: El sábado, cuando
0: sí.
2: Vos vas a tener toda esa cantidad de gente aquí en el estudio,
0: sí, sí.
2: 18 de máxima, 9 de mínima, retorna un poco el invierno, y el domingo a pleno sol,
0: sí.
2: 16 de máxima, 7 de mínima.
0: Bueno, este loco lindo dice oyente, hola, ya estoy, yo estoy, ¿eh?
2: Ah,
0: mira,
2: bueno.
0: Qué bueno, Juancho Rossi, un amigo, un oyente.
2: Sí, está siempre, Juanjo.
0: Juanjo, está en todo, y eso es importante, ¿sabes por qué?

0: escúchenlo, que es similar, hablando de temas que se parecen.
1: ¿Ah, sí?
0: Yo pensé que era el tema del Mundial.
1: No digas.
0: Sí, no sé si del tema de este Mundial o del anterior, pero la verdad que tiene...
1: Yo en los clásicos traje algo de...
0: No estoy...
1: Para mí una de las mejores...
0: Agua estoy tomando, mirá.
1: Bueno,
0: agua.
1: Está. Bien, señoras y señores, saludamos aquí a Eduardito Rodríguez, que ya está listo para contarnos todo. Todo y mucho más. Porque, qué decir, que resulte original. Eduardo, ¿cómo te va? Buen día, qué gusto saludarte.
2: ¿Cómo te va, Pipi?
1: Muy bien, gracias a Dios.
2: Gusto mío saludarte a vos, a Nora, a todo el equipo y a los oyentes.
1: ¿Qué contás?
2: Viste que hay días, hay situaciones que vos crees... que alguna vez van a pasar.
1: Ajá.
2: Pero también hay situaciones que uno cree que en la vida nunca le va a tocar vivir.
1: Ajá.
2: Yo jamás, pero jamás, jamás, jamás, jamás de los jamases,
1: sí,
2: permitime
1: sí.
2: decirlo,
1: sí, sí.
2: Me imaginé que por ganarle un partido de fútbol a Egipto,
1: sí.
2: un país iba a ser un puño apretado, saliendo a la calle
1: sí.
2: para festejar ese triunfo. Y todo esto tiene que ver con que hay formas y formas
1: Correcto.
2: De ganar, de empatar o de perder.
1: Exacto.
2: Yo esto lo quiero resumir de una manera.
1: Uh-huh.
2: Si hoy estuviéramos hablando de un Argentina 1, Egipto 0, con
1: sí.
2: un gol de Messi
1: sí.
2: a los 20 minutos del primer tiempo,
1: sí, sí.
2: pasaríamos ya vuelta a la página, nadie hubiera salido a festejar absolutamente nada.
1: Correcto.
2: Pero se dio la historia de una manera increíble.
1: Increíble.
2: Nos tenían momificados.
1: Absolutamente.
2: Los egipcios.
1: Petrificados, sí,
2: no,
1: señor.
2: Momificados,
1: sí,
2: por
1: sí,
2: eso de Egipto,
1: sí,
2: ¿no?
1: Sí, claro, claro.
2: ¿Sí?
1: Sí, claro.
2: Bueno, enterrados en una pirámide, y sin embargo,
1: sí.
2: en 13, 14 minutos se dio vuelta la historia y de estar 2-0
1: sí, señor.
2: Abajo. Y lo peor,
1: sí.
2: haciendo las valijas para volver al país,
1: Correcto.
2: Argentina ganó 3-2 y clasificó. Para una nueva instancia, vamos a volver a este partido, prometemos la palabra de Diego. De Diego, mirá, es un fallido.
1: Y...
2: Iba a decir Diego Messi. Diego, ¿te imaginas por quién?
1: Sí,
2: ¿no?
1: claro, por supuesto.
0: Claro,
2: seguramente.
1: Desde luego.
2: Vamos a escuchar a Messi.
1: Sí.
2: Yo desafío a cualquier oyente, a cualquier oyente, vamos a regalar una cena para dos personas.
1: Ajá.
2: Que me muestre con la camiseta de la selección argentina
1: sí.
2: a Messi llorando. Ni siquiera hace 4 años, cuando fuimos campeones del mundo y él levantó lo único que no había ganado, que era la Copa del Mundo,
1: sí.
2: se le vieron lágrimas en los ojos.
1: Correcto.
2: Ayer lloraba, diría mi abuela Manuela,
1: sí.
2: a moco tendido.
1: Exacto.
2: Porque tiene que ver lo que decíamos, Pipi, y
1: sí.
2: con lo que vos también abrías el programa y dijiste, quizás hasta sin decirlo, lo que generó
1: Exacto.
2: la victoria frente a Egipto en un partido que parecía que estaba
1: terminado.
2: Absolutamente perdido.
1: Terminado. Tata, entiendo que tendrás el mismo concepto desde lo deportivo. Me imagino cómo habrás vivido también vos en Rosario esto que fue definitivamente épico, definitivamente apoteótico o apoteósico, como otros dicen. Amigo querido, ¿cómo te va? Buen día.
3: Pipi, el saludo de siempre para Eduardo, para Norita, para Darío, para toda la gente ahí
1: buen día.
3: De Cadena Hoy, de toda la provincia. Realmente se vivió una jornada inolvidable.
1: Sí, señor.
3: Bajo todo punto de vista, experiencia, terminábamos de grabar la previa de la Mural Deportiva,
1: sí.
3: 2 minutos y arrancaba el partido, nos
1: Ajá.
3: quedamos ahí en el estudio, pusieron una pantalla gigante y lo vivimos ahí, porque
1: sí.
3: teníamos que seguir trabajando.
1: Claro.
3: En el 2-0 ya dijimos, ya está, listo, ¿qué va a ser? Hasta acá llegó mi amor, penal errado, ya todo, era todo cuesta abajo. Y de repente se me ocurrió, che, pero yo el otro día vi a Bélgica,
1: sí, sí,
3: 2-0
1: sí.
3: abajo.
1: Sí, sí,
3: y en
1: sí.
3: 10 minutos empató por lo menos 2-2. Empatemos 2-2 y vayamos a la largue. Cuando llegó el 2-2 dijimos, ahora lo queremos ganar.
1: Ya, exacto.
3: Y realmente, la otra, para el llegar a 2-2 y a la largue hubiese sido diferente, a darlo vuelta en los 90... con 2-0 abajo y 10 minutos para que termine el partido. Yo creo que hoy en día, obviamente la selección argentina, no hace falta que lo diga, la mejor de Sudamérica, lejos, pero
1: sí.
3: muy lejos de todo lo demás. Es la envidia absolutamente de todas las selecciones de América, lejos, muy lejos envidiada, por sí. gran parte sí. de Europa también. Y ahora yo creo que Suiza va a salir a jugar no solamente con pantaloncitos cortos y slip, sino Ajá. también con pañales.
1: Está bueno.
3: ¿Por qué va a salir a jugar con pañales? Porque ahora, y en el fútbol se sabe, estos tipos hay que pegarle un tiro para matarlos.
1: Sí, sí, sí. sí.
3: A estos tipos hay que matarlos, pero de verdad. Porque
1: lo
3: que hizo la selección argentina, para el futbolero, para el verdadero hincha, dice, ¿cómo le ganamos a estos tipos? Es imposible. Es, por más que tengamos un arquerazo enfrente,
1: sí, sí,
3: por más
1: sí,
3: que
1: sí.
3: tengamos 2-0 arriba, ¿qué tenemos que hacer para ganar? Eso es lo que se pregunta el rival y realmente...

0: Psicológicamente, bien. Argentina esto lo tiene que capitalizar. Y futbolísticamente, obviamente, me parece a mí que es algo impresionante lo que se viene haciendo. Y bueno, ojalá tenga un buen final.
1: Cierto.
0: Y consigamos la cuarta.
1: Cierto.
0: Pero por lo pronto, ya Argentina, obviamente, no ha decepcionado en este Mundial.
1: Recién lo crucé a Darío Gómez cuando terminaba el programa y él me decía, mirá, loco, quedan tres partidos y me conmocionó aún más, ¿no? Porque uno no le presta... Claro, me dice, no, me dice yo, le digo, porque ahora todavía falta. No, te quedan tres partidos. Te quedan tres partidos que imagino, bueno, todo el mundo está haciendo, no sé, lo imposible para no perderse ningún instante. Lo que viene es, en principio, Argentina el sábado, obviamente.
2: Frente a Suiza desde las 10 de la noche, hora nuestra, sí. En Kansas.
1: Bien, luego, si Dios
2: después
1: quiere.
2: Después vuelve a jugar, si no me equivoco, el martes.
1: Bien.
2: Hay que esperar rival.
1: Obviamente.
2: Esa es semifinal y si ganás ahí.
1: Claro.
2: El 19, la gran final.
1: La gran final.
2: Ahora falta muchísimo. ¿Sabés por qué muchísimo?
1: Sí, ya lo sé.
2: Tata, ¿por qué digo falta muchísimo? Ayer en 14 minutos pasó una vida.
1: Una vida.
2: Pipi.
1: Sí.
2: En 14
1: coincido,
2: minutos.
1: Coincido.
2: Acá estamos hablando que faltan tres partidos.
1: Exacto.
2: ¿Cuántas cosas pueden pasar o no pasar en tres partidos?
1: Sí, señor. Yo recuerdo cuando empezamos con esto, voy contigo, Osvaldo, ya estoy dos segundos. Cuando empezamos con esto, Eduardo me dijo mínimamente hasta octavos de final. ¿Vos te acordás cuando yo te lo dije?
2: Yo dije a octavos, yo me obligas.
1: Sí.
2: A ver, la obligación que tiene Argentina para no fracasar
1: es decir,
2: menos llegar a semifinales.
1: A semifinales. Bueno, de acuerdo, sí, señor. Bueno, vuelvo contigo, Tata, en un rato nada más.
0: Sí, señor, porque a pesar de esta euforia de la selección argentina, información de Ñuble Central y, como siempre, los equipos de ascenso Central Córdoba argentino y con quién va a jugar el próximo fin de semana nuestro querido Yupanqui.
1: Yupanqui, sí, señor, Yupanqui, te mando un abrazo, gracias, quédate en línea. Gracias,
0: un abrazo,
1: chao, hasta luego. Osvaldo Beder, rápidamente las calles de la ciudad. Cada comienzo es un muestreo de todas las voces, todas, en la renovada, en esta nueva propuesta que trae la radio, la cadena de la provincia. La cadena de la provincia. La que habla el idioma de la provincia. La que habla la gente, las cosas que le pasan acá. Así que Osvaldo Beder ya está con la unidad móvil tempranito, como debe ser, a las 9:26:30. Vos en el aire, buen día.
3: Buen día, Pipi. Saludo para vos, para todo el equipo, para la audiencia. Bueno, me encuentro frente al edificio de tribunales aquí en la ciudad de Santa Fe, porque se va a llevar a cabo, ya se está llevando a cabo en realidad, lo que es la audiencia de medidas cautelares de los policías de las octavas, ¿no?
1: Exacto.
3: De los seis policías que están detenidos por, bueno, acusados de homicidio y de negligencia hacia Mauro González, este joven de 30 años,
1: que
3: nosotros hemos tenido la oportunidad por esta radio de hablar con la madre, con los familiares,
1: sí.
3: Y bueno, promete ser una audiencia larga, por lo que nos están comentando acá, porque tienen que declarar cada policía,
1: sí.
3: Cada familiar de los de Mauro González, con lo cual el fiscal Ezequiel Hernández nos adelantaba que va a ser una audiencia que va a llevar, no sé si toda la mañana, pero varias horas va a estar ocupado el recinto aquí en tribunales, en la sala de las audiencias. Pero afuera, en las afueras de tribunales, se encuentran ubicados los familiares, en este caso de los policías de la octava,
1: claro.
3: Porque hoy se va a definir si siguen o no detenidos, ¿no? Ellos fueron detenidos, tienen prisión preventiva.
1: Sí.
3: Bueno, hoy a partir de las medidas cautelares, de las distintas declaraciones, bueno, los videos, hay un video en donde se ve donde los policías, bueno, tendrían esta actitud con este joven. Bueno, se va a definir hoy si siguen o no en prisión preventiva, pero tenemos afuera los familiares que están reclamando, bueno, naturalmente en favor de los policías de la octava que están detenidos. Vamos a escuchar con reserva de identidad porque no quiso dar su nombre a una de las familiares de los efectivos policiales que esto decía.
1: A ver.
4: Lo único que les puedo decir es que nosotros buscamos justicia, porque realmente lo que está pasando es injusto. Hay toda una familia que la está pasando muy mal, muy mal. La verdad, estamos muy destrozados por todo lo que se dijo y la verdad es doloroso para todos.
5: Se están diciendo cosas que no son...
4: Cosas incoherentes, que la verdad no... Y aparte no hay pruebas.
5: como para acusar de esa manera, no hay pruebas. Así que nosotros estamos súper tranquilos, sí, obviamente doloroso por todo lo que está pasando, porque como te vuelvo a repetir, hay toda una familia detrás que está destrozada y que lo único que buscamos es justicia.
6: ¿Cuáles son esas incoherencias que dice?
5: Cosa que no se debería decir, ¿me entendés? O sea, hablaron de más, dijeron cosas que nada que ver.
7: ¿Pero eso de parte de la justicia, de algunos abogados? ¿Quién?
5: Me refiero a la familia. A la familia del muchacho, claro, del muchacho.
7: ¿Y el hecho de acusarlos de golpearlo y todo eso?
5: Sí, la verdad fue muy, muy mal lo que dijeron. Aparte no debería pasar esas cosas, no fue así, no. Aparte tenemos pruebas y estamos, como te digo, estamos buscando justicia.
8: Muy bien, Pipi, está ahí la palabra de una de las familiares. Así como mostramos la postura de los familiares, Mauro González, hace un mes atrás, si mal no recuerdo, hoy mostramos, sí, bueno, la visión de los familiares de los policías, que naturalmente van a defender a bueno, sus familiares, ¿no? A los policías.
1: Correcto.
8: Lo cierto es que, y esto lo adelantaba Darío en Sin Mordaza con Carlos,
1: lo escuché, sí.
8: El Ministerio de Justicia y Seguridad se va a hacer cargo de la defensa de estos efectivos policiales, por lo menos eso es lo que trascendió. Los familiares mantuvieron una reunión de los policías de la octava, ¿no? Los familiares de la policía de la octava,
1: sí,
8: mantuvieron una reunión con el ministro de Seguridad, Pablo Cococcioni, y le preguntamos a la señora si nos podía dar precisiones sobre eso,
1: sí.
8: No quiso hablar, pero sí confirmó, ¿no?, esta reunión que hubo entre los familiares y el ministro Cococcioni en relación a este caso, que bueno, hoy se va a definir solamente si siguen o no en prisión preventiva estos seis policías de la octava acusados del homicidio y además también la negligencia de Mauro González, ¿no?, que ya lo venimos cubriendo hace varias semanas.
1: Sí, señor. A propósito, Osvaldito, sería bueno recordarlo, ¿qué ocurrió? Porque a veces pasa un tiempo donde la gente va perdiendo conocimiento, va perdiendo noción de otros casos similares, parecidos. Perdón, pero hasta a veces nos tienen acostumbrados este tipo de procedimientos por parte de la policía. La policía.
8: Sí. El hecho tiene que ver con, bueno, Mauro González aparentemente transitaba una situación de consumo problemático, eso todavía no se confirmó. Lo que sí es cierto es que ante una situación así hay un protocolo que los efectivos policiales tienen que llevar, y lo que se acusa es que los policías no habrían llevado a cabo ese protocolo que tiene que ver con salud mental,
1: sí, sí.
8: Que bueno, también habría habido una golpiza, eso es lo que también se dice, y se achacan que hay videos al respecto, y bueno, todo eso terminó en lo que fue después la muerte de este joven, que murió en prisión. Cuando la fiscal dio la orden para liberarlo, los policías lo fueron a buscar a la celda, el joven ya no estaba con vida. Bueno, lo que se acusa es justamente, además de la negligencia de no seguir el protocolo, bueno, la si querés, animosidad que habría tenido los efectivos policiales hacia con este joven de 32 años.
1: Veremos que actúe la justicia. Algo que pareciera una, al menos a mí me hace bulla, ¿no? Una soncera, reconozco, ese cartel que están exhibiendo, que nos mostrabas hace un rato desde la unidad móvil, porque estamos en vivo, la gente nos puede seguir, nos está siguiendo, creemos en su inocencia, está hecho de una calidad interesante. Y usted dirá que tiene que ver, no, es una lectura, exigimos una investigación justa y que la verdad salga a la luz. Porque en realidad cuando se habla de familias, ¿tu familia qué va a decir? Que no sean cosas buenas tuyas, de un lado y del otro. Así que están sufriendo, sí, no menos de la familia de los policías, pero también del que se mató, o que lo mataron, o el que como haya sido. Mía cebulla, simplemente.
8: Sí, yo creo que lo más llamativo y en relación a lo
1: muy llamativo, sí,
8: es también la intervención del Ministerio de Justicia y Seguridad en lo que es la defensa.
1: Exacto.
8: De estos policías, más esta situación que muy bien marcas vos. Uh-huh. Bueno, son cuestiones que hacen ruido, pero bueno,
1: sí,
8: vamos a ver cómo continúa este proceso.
1: Sí, señor. Sí, señor, excelente. La primera intervención, muy buena, querido amigo. Vuelvo contigo en un rato nada más,
8: Dale, Pipi, abrazo.
1: Chao, otro, señoras y señores, detención del programa, la pausa, venimos.
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0: Sí, señor, la radio con ganas, con fuerza. 9:36, 30 segundos, Norita. Actualicemos datos del tiempo en nuestra ciudad capital, Nori.
1: El tiempo en la ciudad capital, sí. Tenemos pleno sol, 11 grados.
0: 11.
1: Pero la sensación térmica es de 8 grados. ¿Y por qué? Ajá. Porque el viento es de 16 kilómetros
0: sí.
1: por hora.
0: ¿Sabes por qué? 9 grados, sí. me dictaste la uh-huh. me cantaste la...
1: Sí.
0: Y de sensación térmica teníamos 6.
1: Uh-huh.
0: Y ahora tenemos...
1: Actualizado,
0: sí,
1: ahora,
0: sí.
1: 11 grados, bien. 8 de sensación 8. Térmica.
0: Perfecto, muchas gracias. Imagino el clima, la temperatura reinante, precisamente en otra pujante por excelencia localidad. Está precisamente del otro lado de la línea Daniel Quarini, es bien tano, ¿no, presidente? Imagino cómo habrán vivido, ¿cómo se dice? ¿El gentilicio cuál es? ¿Pujatenses? Pujatenses, ¿no? Estoy hablando del manda más de la comuna de Pujato. Presidente comunal, qué gusto saludarte. Soy Pipi Rivero, encantado. ¿Cómo le va?
2: Hola Roberto, buen día a toda la audiencia, a tu equipo. Bueno, la verdad que bien, como decimos, vientanos somos todos acá. Canónico, Acuarini, bueno, todos somos vientanos la mayoría.
0: Por eso se lo preguntaba.
2: Bueno, la verdad que contentos, por supuesto, emocionados. Creo que la palabra del propio técnico fueron claras, ¿no? Mm. Ni siquiera podía dar una nota de la emoción y, por supuesto, de lo que le daba ese equipo y de alegría y emociones. Bueno, la verdad que muy contentos.
0: Exacto. Bueno, imagino que Pujato se ha convertido, Daniel, en algo que hace algunos, si echamos una mirada hacia atrás, no era, ¿no? O siempre fue, digamos, más allá de esa hermosa tanada de los Tano, digo, con la presencia nada más ni nada menos de quien rige los destinos de la selección argentina.
2: Bueno, como decimos, por supuesto, Pujato es capital del transporte automotor de carga, que es una economía muy importante.
0: Exacto.
2: Pero bueno, Leo Escalonia ha llevado a Pujato a nivel mundial, es una palabra y un pueblo que hoy lo conoce el 90% del mundo.
0: Exacto.
2: Y bueno, por supuesto, muy contento de que sea así, muy contento de lo que le está pasando a Leo. Yo el otro día estábamos acá en Pujato, en la Biblioteca Popular Bernardino Rivadavia, la
0: sí.
2: biblioteca del pueblo.
0: Ajá.
2: Presentando un libro
0: sí.
2: de algunos periodistas de Rosario y de Buenos Aires, y yo decía a los vecinos, al público, creo que no tomamos noción nosotros los pujatenses por el tema del día a día, por el tema de ser una familia grande y donde nosotros nos conocemos de toda una vida,
0: claro.
2: No tomamos la dimensión de que hace 6 años que venimos disfrutando de Scaloni, de la escaloneta, de la AFA y de la Argentina con gloria, ¿no? De 101 partidos, solamente 9 se perdieron y el resto empatados y ganados.
0: Exacto,
2: digo, ¿no? Creo
0: exacto.
2: que es una trayectoria que va a quedar en la historia de AFA, más allá de que es un técnico campeón como fue César Luis Menotti, como ha sido, por supuesto, los 3 técnicos de la selección argentina que nos sacaron campeón, pero especialmente Bilardo y él. Pero creo que esta trayectoria que está teniendo este grupo hermoso de jugadores
0: sí.
2: junto al técnico, creo que es algo que no estuvo en la historia de la
0: correcto,
2: Argentina, Copas
0: correcto.
2: América, la finalísima. Yo creo que hay muchas cosas que realmente van a quedar. Y por supuesto me quedó una palabra de Leo cuando vino acá a Pujato en su momento, antes de salir campeón,
0: sí.
2: Y lo recibíamos en la comuna, y cuando él me decía, nosotros no tenemos mesas redondas, es un solo tablón. Eso habla de humildad, de unión, de compañerismo,
0: sencillez,
2: de respeto,
0: modestia.
2: De que nadie es más que nadie y que todos son un equipo.
0: Exacto.
2: La verdad que es muy lindo eso. Nosotros tuvimos la suerte y la... No sé si la idea, pero allá en 2017 nosotros ya lo reconocíamos a Leo por los 20 años de ese campeonato en Malasia con Pekerman.
0: Exacto, sí.
2: Digo, sin pensar en todo esto, ya nosotros estábamos reconociéndolo en el 2017 como comuna, como pueblo de Pujato, porque teníamos parte de la historia de la Argentina en la localidad. Bueno, todo esto se ha sumado a esa persona, a esa familia de Scaloni que estaba en la localidad y que ya nos había traído parte de la historia. Hoy, bueno, realmente muy emocionado.
0: Sin duda alguna. Eduardo Rodríguez, te sí. escucha el presidente comunal, nada más ni nada menos de Pujato, viejo.
3: Por favor, Daniel, mucho gusto. Usted creo que es contemporáneo a Leonel, ¿sí?
2: Sí, pues yo soy mayor que él, mayor que su hermano. Sí, la verdad que yo tuve muy buena relación con su mamá era secretaria del registro civil de la localidad y bueno, yo colaboraba mucho en gestiones en Santa Fe, así que sí. conozco desde más grande a Leo que bueno, pero bueno, por supuesto,
3: eso, acá nos conocemos todos. Eso es lo que me interesaba, saber un poquito la cara B de Leonel, del técnico, del exitoso, de quien fuera primero futbolista, sí, ahora en la cresta de la ola por méritos propios como técnico del campeón del mundo. Pero ¿qué nos puede contar de Leonel, jovencito, purrete?
0: El otro Leonel.
3: Claro, la cara B, la que uno no conoce.
2: Claro. Bueno, primero es una familia de la localidad, su papá, por supuesto, fue toda una vida camionero. Es más, Leo iba con su papá. Yo creo que hay cosas que hay que rescatar. Digo, su papá, y esto por ahí ha salido en algunos medios, no en todos, ¿no? Pero su papá era a las 5:30, 6:00 p.m, estaba con el camioncito afuera de la escuela esperándolo para llevarlo a practicar a Rosario. Mirá, digo, ¿no?
0: Sí, sí, sí.
2: Y él por ahí, cuando veía que el tiempo estaba feo, dice, bueno, hoy no voy, y aparecía el camión y iban. Digo, ¿no? La perseverancia, esa continuidad.
0: Qué lindo.
2: Esa cuestiones que hoy él rescató y esos valores.
0: Bien.
2: Su mamá era secretaria de un juzgado, no es que nació, digo, trabajó toda su vida, hoy jubilada, por supuesto, de ese cargo. Digo, su hermano que lo acompañó en la primer parte de la carrera deportiva, su hermana que hizo un emprendimiento propio. Digo, son gente que realmente de alguna manera saben que hay que trabajar,
0: laburantes,
2: y que de alguna manera han sido parte de la localidad como el resto de los vecinos de Pujato. Y bueno, sí, Leo tuvo la suerte de jugar al fútbol, de, por supuesto, pasar por muy buenos clubes de la Argentina y, por supuesto, después ir al exterior. Y bueno, creo que muchos no dábamos o no daban por Leo la capacidad de técnico que creíamos que tenía que tener, y hoy nos demostró que realmente muchas veces no es capacidad, sino es darle para adelante. Y como decía él ayer yo escuchaba ese comentario, y si perdíamos, ¿y se perdía? Digo, sí, todos esperábamos ganar.
0: Exacto,
2: y yo también digo lo que dije el otro día en la charla. ¿Qué hubiera pasado si el Dibu no atajaba ese gol de los franceses? Digo,
0: sí, claro.
2: Es un antes y un después, ¿no?
0: Correcto.
2: O sea que todo esto que hoy estamos viviendo, por una jugada que a lo mejor no salía de la manera que salió, hubiéramos pensado todo lo contrario, ¿no?
0: Totalmente.
3: Bueno,
0: totalmente.
3: Pero el fútbol son resultados positivos, lamentablemente, y muchas veces solo se cuentan las que van adentro y no las que van afuera.
0: Tal cual.
3: Usted recién hablaba de lo que ayer decía Scaloni. A mí lo que más me impactó de Scaloni ayer no es lo que dijo, sino lo que no pudo decir cuando, ni bien finalizado el partido, se acerca tremenda para emoción. Cumplir con el protocolo y hablar para la transmisión oficial, y no pudo ni siquiera levantar la mirada, no pudo hablar, y fue la nota que no fue nota, pero en su silencio, en su emoción,
0: dijo todo,
3: en
0: su dijo más.
3: Dijo todo, dijo todo lo que sentía, sí, que es lo más importante. Uno a veces dice lo que quiere decir y no transmite lo que siente, ¿no?
2: Después del tercer gol, no gritó. Se tomó la cara como diciendo, no lo puedo creer.
0: Sí,
2: yo creo que esa foto y esa imagen lo dijo todo.
0: Sí, absolutamente. Palabras, imágenes que hablan más de tantas, de miles de palabras, como se dice por allí. ¿Cuántos habitantes tiene Pujato, Daniel?
2: Pujato, más o menos, tenemos 3.850 habitantes del último censo. Tenemos unos 4.000 habitantes.
0: 4.000 habitantes. Norita, ¿querés sumarte para contarle algo? Otra de las voces que tiene esta mesa. Esta radio tiene una gran penetración, presidente comunal, y la verdad que queríamos, saboreábamos, paladeábamos esta nota. Así que, bueno, todo el mundo quiere participar. Nora, te escucha el presidente comunal de la comuna de Pujato.
1: Sí, buenos días, Daniel, un gusto.
2: Hola, Nora, buenos días.
1: La verdad que muchas veces, y han dicho mucho, ¿no?, desde el periodismo deportivo también por ahí, que no comprenden o no comprendían la forma de ser de Scaloni, y simplemente, usted lo decía, con esa cantidad de habitantes, un pueblo tranquilo, y quienes hemos vivido en el campo sí lo podemos comprender, ¿no?, a Scaloni, con esa simpleza, esa sencillez, y tal vez con esa cara agarrándose ayer, como lo decía usted, sin gritar el gol, pero siempre con la sencillez y la tranquilidad y ese empuje que tiene, ¿no?
2: Sí, la verdad que es cierto lo que vos decís. Nos queda a nosotros y a todos esa sensación de que no gritan los goles. O sea, incluso termina el partido y se va al vestuario, ¿no? Actitudes que tal vez son respetuosas ante el adversario.
0: Correcto.
2: Digo, uh-huh. Creo que un poco lo que nos enseñó esta escaloneta, ¿no? El respeto, la unidad. Creo que en cada uno de las actitudes, de la charla. Mirá, vinimos a Pujato en su momento cuando salió campeón y le quisimos hacer un recibimiento.
0: Sí.
2: Ploteamos en la chata, lo fuimos a buscar a la casa para una caravana. Y me dice, no, caravana, no. Sí, ¿cómo caravana? No, algo sencillo.
0: Sí,
2: no,
0: muy simple,
2: ya está
0: muy
2: todo
0: simple.
2: Armado, vamos.
0: Qué lindo,
2: bueno,
0: qué lindo.
2: Digo, llegó acá a la comuna y mientras el público le estaba planteando algunos nombres periodísticos, él dijo, no, muchacho, no. El agravio no. O sea, uh-huh. En ningún momento salió a responder agravios, hablando de palabras que a lo mejor...
0: Sí, sí, correcto, que se dicen por allí.
2: Comentarios,
0: sí.
2: No agravios, ajá, de pelea, ¿no?
0: Sí, sí.
2: Pero él jamás atacó, jamás respondió, siempre con respeto, y creo que eso nos enseñó a todos, ¿no?
0: Sí, señor, de
1: claro,
0: eso...
1: Claro, pero le decía, también pinta un poco la semblanza del lugar donde él salió, del lugar donde él nació.
2: A esta selección, justamente lo que decía antes, las bases, las bases de su padre, de su madre, de la localidad, de su crianza.
0: Qué lindo.
2: Todos fuimos chicos de 15 años y hemos hecho nuestra travesura y
0: absolutamente
2: está fuera de ello, ¿no?
0: Correcto, correcto.
2: Pero bueno, son las cuestiones de un joven de cierta edad y bueno, por supuesto, en el tiempo empezó a palpar lo que era la perseverancia, la constancia, el esfuerzo, porque realmente también hay que evaluar algunas cuestiones, ¿no?
0: Sí, sí, absolutamente.
2: Él iba a practicar a Rosario, se perdía de estar con sus compañeros en la canchita o en el potrero de Pujato porque tenía que estar en otro lado. Y si bien iba a ser lo mismo, no era lo mismo, porque el grupo de todos los días, quienes fuimos a la escuela, quienes pasamos en un pueblo, era típico de salir de la escuela y ir un rato a jugar al fútbol o al deporte que nos gustaba con nuestros amigos o plaza o a lo que sea y hacer alguna travesura, como puede ser subir a la planta a robar una granada, como puede ser o a robar una mandarina, como puede ser ir a tocar el timbre, ¿no?
0: Exacto,
2: y esas cosas,
0: exacto.
2: También él sabe que las tuvo que haberse dejar de lado para seguir con su carrera, ¿no?
0: Exacto, exactamente. Bueno, la promesa formal de seguir charlando acerca de toda la actividad de Pujato, con esa idiosincrasia, esa forma de vivir, con esa impronta particular que a través de un ciudadano, de quien nació alguna vez allí en Pujato, bueno, hoy por hoy gran parte del mundo está hablando precisamente de Pujato. Presidente, gracias por recibirnos y bueno, ojalá que siga esta hermosa y bendita racha de ganar, teniéndolo a él nada más ni nada menos que lo que hace, regir los destinos de la selección, de un seleccionado a nivel país. Muchas gracias por recibirnos.
2: Yo les doy las gracias a ustedes por contactarse y voy a cerrar con esto, ¿no? Más allá de los resultados que vengan, hoy ya Leonel Scaloni es historia y hoy como pujatense homenajeamos al técnico de la selección argentina que más logros ha obtenido en ese lugar.
0: Absolutamente. Daniel, un abrazo grande a la hermosa Taniada, allá precisamente de Pujato, ¿eh?
2: Muchísimas gracias, un saludo a todos ustedes y un saludo a toda la audiencia.
0: Chao, muchas gracias. Daniel Quacquarini es el presidente de la comuna de Pujato y cómo no tener esa referencia de qué manera vivieron los pujatenses el triunfo de Argentina justamente manejada por un pujatense. Venimos en un rato nada más. ¡Vamos! ¡Porque!

0: 14 grados en la temperatura, amigos, y aquí estamos, la gente que está llamando, ¿qué número? ¿Qué dice la gente? ¿Qué opina? ¿Cómo serán los próximos partidos? ¿Cómo se viene? ¿Cómo vamos a vivir el fin de semana, Nora? Contanos, mañana estamos al aire normalmente, el viernes vamos a hacer una pausita, pero mañana toda la actividad, seguramente Osvaldo Beder hablará precisamente de toda esa actividad que va a vivir Santa Fe de la Vera Cruz. Nora.
1: 3-4-2-5-596-596. Allí nos pueden escribir, nos pueden dejar sus mensajes grabados también. Nos escuchan bien fuerte en Laguna Paiva a través de la 102.5. Nos pueden ver a través de www.cadenao.com/al final.
0: Sí.
1: Allí tienen un icono que dice miranos en vivo y nos van a encontrar. La otra manera de mirarnos en vivo es ingresando a www.sinmordaza.com.
0: Sí. Bien.
1: Allí se informan y también nos ven.
0: Bueno.
1: Cómo estamos trabajando y escuchándonos en la radio.
0: Perfecto. Jorge Torres en la ciudad de Laguna Paiva, 102.5. Muchas gracias por abrirnos las puertas. Gracias porque desde el primer día el programa se retransmite allí, en Laguna Paiva, donde hay muy buenas radios, donde las hay las que tienen muchas ganas de ocupar lugares de privilegios, las que han entendido que la comunicación es cosa seria, que no es un kiosco que se abre a una determinada hora y se cierra a otra, que tiene la tremenda responsabilidad de llegar a la gente. Así que en la persona de Jorge Torres, quiero agradecer a toda la barriada del 102.5 de la ciudad de Laguna Paiva, y otros sí digo, compitieron en la provincia, obtuvieron la medalla de oro, ahora van a Mendoza, por la que compitan en lo nacional. Estamos necesitando colaboración, me dice Jorge. Patinadora del grupo Competición Galaxy de Laguna Paiva. ¿Cómo no darle una mano? ¿Qué necesitan? Bueno, en una de esas, hoy o mañana, podemos charlar con la profe de patín, que van a San Martín de Mendoza. ¿Cuándo? El 13 de agosto. Así que hay mucha gente en la ciudad de Laguna Paiva que nos está escuchando. Es un grupo magnífico, maravilloso, que tiene ganas, mirá, que trajeron la medalla de oro. ¿Cómo no darle una mano? Y gente simple, sencilla, del interior, como hablábamos recién de Pujato. Es una piba magnífica. Vamos a ver si podemos charlar en el transcurso de esta semana, hoy, mañana, para ver de qué manera somos útiles dándole una mano. Necesitan un mango, necesitan algunas tutuquitas que entre todos les podemos contribuir y que puedan traer otro galardón. ¡Vamos! Para mí, una de las mejores canciones de los mundiales. La música presente en cada instante. Musicalmente, la cadena O, Italia del 90, un estate italiano, Gian Nannini, Edoardo Benato, ¿se acuerdan?

0: Es una bellísima canción, sin temor a equivocarnos, amigos. Precisamente esta te trae gratos recuerdos, sí. Eduardito.
1: Coincido plenamente. ¿Y quién no va a coincidir que ha sido hasta hoy la mejor canción oficial de un campeonato del mundo, verano italiano, de Edgardo Benato y Giannina Nannini?
0: Sí, sí, exacto. ¿Sí? Sí, sí.
1: Además, ¿cómo lo actuaban? Era un número musical, pero
0: numerazo
1: espectacular, de San Remo.
0: Sí, sin duda. Esa es la foto. Es la foto, totalmente. Sí. Es el día del graduado tecnológico en Argentina. Es el día del guardacosta en Argentina. Es el día mundial de la alergia. Algunas fuentes la citan el 4 de diciembre. Un día como hoy, en el 1884, se promulgaba la ley 1420 de educación común, que instituye la enseñanza obligatoria gratuita y laica para todos los niños argentinos de 6 a 14 años. Una que te llega de cerca, me refiero al rubro deportivo. 1943 nacía Ricardo Pavoni, el gran futbolista uruguayo.
1: Claro, exacto. Tu querido Independiente.
0: Independiente, Santoro Monjes y Pavoni. Ferreiro, Acevedo, Pastoriza, Bernau, Savoy, Artime, Diego, Terabini.
1: Lo único que hizo mal para mí, Pavoni, fue querer tapar su calvicie. Ajá. En un momento donde te decían pelado, parecía una ofensa.
0: Una ofensa.
1: Eras un viejo pelado y por ahí tenía 25 años. Sí. Se puso un entretejido.
0: No me
1: pero
0: digan.
1: Eran aquellos primeros que salieron.
0: Que eran, ¿te acordás? Ridículo.
1: Que vos casi, te dabas cuenta que era un quincho hasta cuando venía así un metro de distancia.
2: Hoy es el Día Internacional de la Empanada también.
0: Yo no la tengo, no la léeme.
2: Sí.
0: Dale, decime.
2: Hoy es el Día Internacional de la Empanada, señoras y señores.
0: Dale.
2: Desde lo gastronómico, no sé qué empanadas le gusta a ustedes.
0: Sí.
2: Una fecha ideal para disfrutar y reconocer este clásico de repulgues y rellenos variados que acompaña a las distintas culturas.
0: Qué lindo,
2: la verdad que es, y es el día del helado de paleta. ¿Viste las paletas esas de agua?
0: Sí.
2: También es el día hoy.
0: Día del...
2: Hablando del helado de paleta.
0: Mirá, Boche, no sabía. Día del paleta.
2: Las paletitas esas que
0: a los chicos les encanta. Que no tienen nada que ver aquello que te decían, te saco la paleta. No, esa es otra cosa.
2: No, esa es otra historia.
0: Bien, macanudo.
2: A los chicos les encanta esas paletas de agua que son con sabor a naranja,
0: a tantos sabores.
2: Todas las frutas.
0: Exacto.
2: Bueno, y empanadas, nos pueden contar.
0: Sí.
2: ¿Rellenos de qué les gustan las empanadas en el Día Internacional de la Empanada?
0: Mirá, hay una puja de toda la vida entre salteñas y tucumanas, por ejemplo. Otros dicen santiagueñas, y ya empieza un folclore, claro, y ya empieza un folclore que no, que la mía que no, que Santa Fe que no. Lo que sí sé es la empanada clásica. Hay quienes, por ejemplo, no les gusta que chorree ese juguito tan especial que las hace distintas. Otros dicen que no, depende, qué sé
1: yo. Son gustos, el tema de comida más que nunca pasa por una cuestión de paladar.
0: Sí, señor. Marcelo Medici es el mundo del espectáculo. Ya.
3: Muy buenas.
0: ¿Qué haces, Marcelito?
3: Buen día, ¿cómo andamos, querido? Muy bien.
0: ¿Con qué arrancamos?
3: Mira, arrancamos con una invitación.
0: Sí.
3: Para la gente, sobre todo de Coronda y los alrededores.
0: Meta.
3: ¿Usted baila chamamé?
0: Sí, claro.
3: ¿Vos no la?
2: Sí.
3: ¿Eduardo? No, tango. Eduardo Tanguero.
1: Sí. No bailo directamente.
3: Claro.
0: Bien.
3: Bueno, mañana, 9 de julio, hora 19, en el Club de los Abuelos, de calle Esther Mendoza, allí en Coronda.
0: Sí.
3: Clases de chamamé, pero el chamamé misionero.
0: Mirá vos.
3: Nander Recó se llama el estilo.
0: Claro, sí lo conozco.
3: Herencia, transformación e identidad. Litoraleña, invitan los amigos mañana en el Club de los Abuelos, allí en calle Sarmiento 1654,
0: bien,
3: en Coronda, a las 19, una clase abierta de bailar chamamé.
0: Excelente, me encantó. Ñanderecó.
3: Ñanderecó.
0: Claro, Ñanderecó.
1: Chamamé misionero, es la primera vez que lo
0: escucho.
1: Debe ser como las empanadas, cada provincia. De verdad, viste, para relacionar.
3: Yo también es la primera vez que lo escucho, pero me parece.
1: A mí, correntino, chaqueño, pero misionero no
3: había escuchado. Sí. Además, de hecho, en el flyer que mandan, te dicen las figuras y todo, como los pasos que deben ser distintos al correntino.
0: Sí, señor.
2: El correntino es bien agachadito.
0: Son estilos. Miren, el último chamamé que vi bailar, me creen sin pedantería alguna, he visto bailar un montón, muchos festivales, ando por casi la mayoría de los festivales, ¿no es cierto? Muchos festivales, unos cuantos. el último festival, el que vi bailar, un chamamé distinto. Vos dijiste recién misionero.
3: Misionero.
0: Bueno, vos viera, no me deje mentir, la gente de Esperanza, aunque vino gente de Rafaela, de San Justo, de tantos lugares, lo que hizo Lázaro Caballero, trajo una pareja extraordinaria. Él tenía una altura impresionante. Digo, si vos me decís que era perfecta, no la pareja perfecta de esa que vos ves, donde tienen hasta casi la misma altura.
1: Hay una simetría, ¿no?
0: Exactamente. Claro. Digo, no en lo simétrico desde lo escena, desde del arte ese maravilloso, pero él tenía un estilo impresionante. Lo viví, ¿sabés cuándo? Mirá vos. Después de haber visto, yo fui un par de veces a Corrientes, para mí uno de los mejores festivales de la República Argentina.
3: Por supuesto.
0: Escuchad. Digo, no, porque a veces los cordobeses se rasgan las vestiduras, que nosotros que no. Hay otros festivales que son mejores. Son más, tienen otro estilo, ¿qué querés que te diga? Pues mira, sí, pero Coquín es distinto, porque lejos de la polémica, ¿eh?
3: Sí, sí, sí.
0: Convergen allí. Nada, Corriente, la autenticidad de Corriente no hay con qué darle. No hay quien se le parezca. No hay quien se le parezca. La autenticidad de vivirlo de adentro y de afuera, el Festival de Corrientes, se los recomiendo. Se los recomiendo.
3: Es muy lindo.
0: Se ven cosas de niños. Ahí lo sienten, ahí no hay verso. Ahí no es que se pongan a bailar un gato y una chacarera y punto. No, no, vos te das cuenta de esa esencia magnífica. Pero no me quiero meter en cada festival tiene lo suyo, lo lindo, lo bueno. Lo que pasa es que cuando es legítimo, es legítimo. Marce, te dije este de Formosa, dijiste de Misiones. Dijiste. Porque bueno, el hombre me contaba eso.
3: Son distintos.
0: Claro, le digo, mirá, sí, el tipo me trataba con mucho respeto. Y le digo, mirá, y ese estilo, ¿no? Dice, este estilo es nuestro. Este estilo es de nuestro. Dice, aunque yo soy de Buenos Aires. Dice, pero fui a estudiar, digamos, lo formoso.
3: Este es un taller introductorio. No hay límite de edad, ¿eh? O sea, no es que tenés que ser grande. Ajá. No, esta invitación está muy lindo. Me pareció muy lindo,
0: sí.
3: Para traerlo. Un taller de danzas intensivo, nivel introductorio. O sea, que es para los que no saben bailar.
0: Sí.
3: Para aprender a bailar chamamé mañana, 9 de julio, día apropiado, a las 19 horas, espectacular, en el Club de los Abuelos de Coronda, allí en Sarmiento, 1654.
0: Qué bueno, me
3: ¿cómo que no me viste bailar a mí, chamamé?
0: ¿Bailás chamamé también?
3: Gané un concurso.
0: Ah, bueno, ese es mi amigo.
3: Con el Ángel,
0: claro.
3: Posta que gané un concurso.
0: Claro, sí, pero sí. Vos lo que me tenés que decir a mí son estas cosas, o no contarme estas cosas, porque ahora, de aquí en más, cuando yo te vea, te haré bailar. ¿Sabés lo que quiere decir ñanderecó?
3: No.
0: A nuestro modo de ser, nuestra manera de vivir, eso quiere decir ñandereco. ¡Opa, ñandereco! ¿No es cierto? Entonces, ahí se pone de manifiesto la armonía con la naturaleza, convivencia y reciprocidad, eso que decían ahora de bailar agachado y demás, son distintas formas, ¿no? Hay que verlo en distintos lugares. Por eso tal vez ha llamado en los últimos años y haya abrazado el chamamé, porque me fueron enseñando algunas cosas. Que no es moco de pavo, que no es...
3: No.
0: Así que nada, eso quiere decir precisamente ñanderecó, vocablo guaraní, que se traduce literalmente como nuestro modo de ser, nuestra manera de vivir, amigo. Bueno, vamos a la pausa y venimos inmediatamente.

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0: Muchas gracias, queridos amigos de Esperanza, primera colonia agrícola organizada del país. Sabemos que hay muy buena audiencia también, no solo porque Anaí nos acompaña los sábados en la co-conducción de Viva la Gente, sino también porque, bueno, son fierreros, entre otras cosas. Esperanza, Emanuel Encina, gracias por ponerte en contacto con nosotros. Emanuel Encina de Esperanza Automóvil Club. Te dejo la invitación, Roberto, para el evento que estamos organizando para el mes de julio en el predio ferial de Sicae de Esperanza. Me gusta. Leyendas, a ver si puedo abrirlo, claro que sí. Leyendas sobre ruedas. ¿Está? ¿Es así? Bueno, ahí está. 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Un abrazo grande, queridos amigos. Gracias por la invitación. 11 y 12 de julio, es decir, el fin de semana.
1: Sí.
0: 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Gracias, leyendas. Acá está el programa, mira. Cena. Ah, qué bien. 11 de julio, 21 horas. Entrada, escuchá, Norita. Empanadas cortadas a cuchillo, lo que decías.
1: Riquísimas, me encantan.
0: ¿Te gusta? Plato principal, choricitos costillar a la estaca. Tomá vos.
1: Allá voy.
0: Y carne deshuesada. Las ensaladas, rúcula, parmesano, aceitunas negras, oliva, ensalada rusa, ensalada de lechuga, tomate, huevo. ¿Qué más? Pan casero. Escucha, de masa madre.
1: Todo rico.
0: Postre, flan casero, bebida, vino blanco y tinto, gaseosas, toda la línea de gaseosas. Bueno, ¿qué más? De todo. Confirmar hasta mañana tienen tiempo. Es muy accesible, por lo que me cuentan acá. Leyendas sobre ruedas, les mandamos un abrazo gigante.
1: Y vamos sobre ruedas para allá.
0: Vamos sobre
1: ruedas.
0: Claro,
1: con todo lo que contaste.
0: Norita, contame vos ahora.
1: 3-4-2-5-500-596-596. Juanjo opina de esta información. El titular de ATE le pidió a Milei decretar un asueto tras la victoria de Argentina en el Mundial. Y Juanjo dice, sé que es político, pero ¿qué culpa tiene el pueblo que necesita trabajar?
0: ¿Seguro?
1: Los empleados públicos cobran lo mismo a fin de mes. Lo único que gana es que nos traten de vagos, no aprenden más, se la dejan picando a Milei, dice.
0: Tal cual, tal cual.
1: Y Silvana,
0: ¿qué dice
1: desde
0: Silvana?
1: San Justo, dice, la mejor canción Italia 90.
0: Sí.
1: Recuerda, ella iba a la secundaria, sí. Patio central de la escuela allí en la ciudad de San Justo.
0: Qué lindo.
1: Mirábamos los partidos en un televisor de 21 pulgadas, dice.
0: Mirá,
1: claro.
0: Vos, mirá.
1: Aquellos televisores. Pipi,
0: sí.
1: Buenos días.
0: Buen día, querida, buen día.
1: No sé si te acordás los concursos de cumbia, sí, en Gobernador Crespo.
0: Sí, me acuerdo perfectamente, me acuerdo, sí, era. Es que Gobernador Crespo siempre fue fuerte en ese sentido, ¿eh?
1: Bueno, quien nos escribe o te escribe dice, a los 15 años gané un concurso y estabas vos.
0: Ah, sí, yo.
1: Vos estabas, mirá, no sé si haciendo la conducción.
0: Y debe ser, claro.
1: Ella tenía 15 años y ganó un concurso.
0: Qué lindo.
1: De eso.
0: ¿Cómo se llama?
1: Baile. No.
0: ¿No te dice?
1: No, bueno. Estética pestañas veganas. Pero ella trabaja, es esteticista.
0: Un besito, espero que sigas entonces linda y con esa dinámica especial que caracteriza a las buenas bailarinas. Señoras,
1: claro.
0: Señores, ¿qué tenés? ¿Te quedó algo?
1: Una información, el Ministerio de Igualdad y Desarrollo Humano informa que a partir de hoy, miércoles 8, ajá, de julio, comenzará la acreditación de fondos del programa Tarjeta Única de Ciudadanía correspondiente al mes de julio.
0: Sí, sí.
1: Cabe destacar que la acreditación está disponible tanto para los beneficios que cobran a través de la aplicación Billetera Santa Fe, ajá, y también quienes perciben la prestación a través del plástico.
0: Bien, señoras, señores, muchas gracias. ¡Vamos! Brigadier General Estanislao López, honrados vivir en esta hermosa ciudad, en esta patria, en este suelo. Y a propósito,

0: Digamos pues.
1: Brigadier General, por López Estanislao.
0: Bueno, y a propósito del general santafesino Estanislao López, dice Telam, inicia un nuevo periodo de gobierno en su provincia, que se había separado de la Intendencia de Buenos Aires en agosto de 1819. Santa Fe tenía su propia constitución, ¿no? Con una vida política autónoma, aunque reconociendo ser parte del país, ¿no? Desde esa fecha hasta el año 1838 fue gobernada ininterrumpidamente por el general Brigadier General Estanislao López.

¿Quién no ha cantado este himno transformado? De ahí suelen preguntarme mis amigos, los más allegados, los que uno tiene más llegada, son amigos, te sentís bien de otra manera, ¿eh? Dejás de ser un poco el comunicador o el hombre público para cantarles cosas magníficas. La historia de Mercedes Margarita Strickler Kalov tiene para quien les habla un recuerdo por siempre, para siempre. Así pude decírselo. En radio y en televisión fue una de las últimas notas que se pudieron hacer en vida, con su mente fresca, charlando, la que durante años todavía conservo algunas de esas tarjetas de fin de año. ¿Viste esas últimas que salen con la melodía? Todavía conservo algunas de ellas. De Mercedes Margarita Strickler Kalov. Qué lindo fue visitarte, Merceditas, allá, en otros pagos, cerquita, ahí en el mismo Humboldt. Hoy se recuerda la muerte de esta dilecta, querida amiga. Murió en el Hospital de Esperanza de Santa Fe, nacida en Humboldt. Esa musa inspiradora del guitarrista Sixto Ríos para la composición del chamamé Merceditas. Ese halo de leyenda que envuelve ese tema musical, ¿no? Distinguida como ciudadana destacada, tenía 84 años. Yo con los Kalov tengo muy buen diálogo, me siento amigo, soy amigo de ellos y ellos míos. Y coincidimos un montón de cosas, de las que se dicen a veces sin tener noción, ¿no? Lo que sí sabemos es que Merceditas me dijo, todo esto que les cuento está en el libro, un libro que no publiqué. Merceditas me dijo que ella no se sentía ejemplo de nadie. Y cuando pongo Chalchaleros, por ejemplo, no es porque sí, es porque a ella le gustaba. La versión para ella más linda de todas las que había escuchado es esa. Todo lo que les cuento está documentado. Digo, porque en esto están los descreídos o los detractores que te dicen improbable. Bueno, quédate con la improbabilidad. Yo me quedo con ese placer del que

Mi viejo contaba esta canción también, mira, que tiene un voy. De esas canciones sentidas, inolvidables,

0: La canción es bellísima. 1911, nace en Buenos Aires Juan Larenza, pianista, compositor, director, autor, con Lito Bayardo, de Mama Vieja, clásica samba del cancionero argentino que fuera grabada, qué sé yo, desde Antonio Tormo a Los Cantores del Alba, entre otras obras musicales. Se fue a los 68 años, se llamaba Juan Larenza, hizo esta hermosa canción que quise separar en este tiempo de efemérides folclóricas argentinas y del folclore día por día. Me voy con Alejandro Lejano, señoras y señores. Sí, Ale, estás en el aire. Buen día. ¿Cómo
1: andamos?
0: Hola, ¿qué
1: tal? ¿Cómo les va? ¿Cómo andan?
0: Bien, querido,
1: más aliviados. Hoy, día miércoles, repasamos lo que dejó el fin de semana, como lo hacemos habitualmente, lo que dejó el fin de semana de los deportes mecánicos a nivel regional. Se corrió en San Jerónimo Norte la quinta fecha del campeonato 2026 para la categoría de los troncos. Cerca de 100 protagonistas se dieron cita en las nueve categorías que componen el espectáculo. En el Turismo B, la victoria fue para Ayrton Len. En la Fórmula 6 ganó Maximiliano Mayer. En la clase A, el santafesino con un Duna, Nicolás Rojas, fue el ganador. En la Fórmula Renault triunfó Bruno Bicocca. En la monomarca Fiat lo hizo Emiliano Seraccioli. En el Turismo Fórmula, con el auto de Diego López, ganó Brian Perino, el piloto de Sarmiento. En el Super TC 2000, la victoria también fue para Ayrton Len, que había ganado en el Turismo B, repitió en el Super TC 2000, donde se dio el regreso de Matías Beckmann, el piloto de Ángel Gallardo, con el Senda, que tuvo una serie complicada con algún inconveniente mecánico y que después en la final terminó séptimo en una muy buena lucha con Giliberto. Esto marcó el regreso del piloto Matías Beckmann al Super TC 2000 de la categoría Los Troncos. En la categoría promocional ganó el Titi de Arroyito, Darío Reinaudi. Y en el TC 4000 finalmente la victoria fue para Maximiliano Nicolós. Y esto continuará en el mes de agosto en los toboganes de Esperanza con la sexta fecha del campeonato para la categoría Los Troncos. Para este fin de semana tenemos que destacar la presencia del Rally Santafesino corriendo una nueva fecha de su campeonato 2026 en la localidad de Chavás. También en Centeno vamos a tener certamen argentino de motociclismo y lo más destacado del fin de semana estará en Rafaela, como lo venimos contando, anticipando la quinta fecha para el nuevo Car Show, donde se destaca especialmente el TC 4000, recuperando las 100 millas, corriendo en el óvalo completo, y los Fiat 600 que van a correr su carrera número 600 dentro de un riquísimo historial con homenajes que se van preparando también para pilotos históricos y para todos los que han hecho grande a esta categoría que cumple 600 carreras este fin de semana. 20.000 pesos el valor de las entradas en Rafaela para este espectáculo del nuevo Car Show, que seguramente será inolvidable, un nuevo fin de semana de la categoría más importante que tiene la provincia de Santa Fe. La seguimos a cada instante. Un abrazo para todos.
0: De acuerdo, Negrazo, en este sentido también, a propósito del automovilismo, ¿qué pasa mañana? Mañana el 13º encuentro de la Independencia. Me dicen los muchachos de Estrella Roja, entre ellos, ¿quién? El mayor apasionado que tiene en Palme San Carlos, el querido Víctor Roy, nos invita 9 de julio del 2026. Mañana, Riverito, te esperamos. Autos, motos antiguas, especiales, carruajes de época. Acto Patrio, 11 de la mañana. Estado es hermoso, no se lo pierdan. Frente a la escuela 312. Luego compartiremos el almuerzo patrio en el Salón de la Capilla. ¿Sabés? Si vos lo conocés, me dice, vas a venir asado con cuero. Habrá servicio de buffet, se ruega traer vajilla, la tarjeta mayor es 30.000 pesos, menores de 6 a 12, 15.000 pesos, claro, son números pagables, infantiles 5 años, 8.000 pesos, las reservas, atención reservas, 517, ¿sabes?

0: 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Ahí está Darío. Y Elio tiene el 421-9181. De la muchachada hermosa, chicas y chicos, bueno, perdón, chicas y chicos, del Club Atlético Estrella Roja, auspicia la comuna de ahí, del lugar, mucha suerte, 13º encuentro de la independencia. Nosotros tenemos otro compromiso, me lo pierdo este año, pero no faltará oportunidad. Gracias, queridos amigos de Estrella Roja, mañana, una de las cosas para mí más lindas es el acto patrio, es distinto. Es una plaza muy, muy, muy de una colonia hermosa. Y bien enfrente así está la escuela. Y en esa calle hacen una especie de circuito automovilístico. Así que me encanta. Voy contigo, Tata, ahora, Rosario, ya.
1: Perfecto. Tenemos información que tiene que ver con la lepra, porque ayer jugó dos amistosos en Buenos Aires, en Liniers frente a Vélez. Y atención, con resultados positivos. En el primer partido ganó 3-1, jugó muy bien el equipo que dirige Frank Darío Kudelka con goles de Massanti, Guch y Gómez Matar. En el segundo partido empató 1-1 con gol de Cócaro. Vamos a decir, dentro del mix que hizo Kudelka, que la incorporación Lautaro Gianetti hizo fútbol dupla con Glavinovic, este jugador que sufrió muchísimas lesiones y que no tuvo continuidad y que no se sabía si se iba a quedar en el primer equipo. Aparentemente Kudelka lo va a tener presente para el próximo semestre.
0: Sí señor. Bueno, vuelvo contigo en un rato, Tata querido.
1: Sí, tengo información cruzando de vereda del Canalla y también de todos los equipos de ascenso, Central Córdoba Argentino y de Yupanqui para este próximo fin de semana.
0: Sí, señor. ¿Con qué juega Yupanqui de fin de semana, querido?
1: Ya te anticipo, Yupanqui está jugando el sábado 3 de la tarde frente a Muñiz.
0: Sí, señor, de acuerdo, bien.
2: Viene de ganar de visitante, uno se imagina una multitud.
0: Una multitud, viejo, sí, vamos todavía,
2: 25, 30 personas. Bueno, y no hay más.
0: No me lo bajé, me hacía acordar.
2: Hay mundial también.
0: Es cierto.
2: Eso te quita gente.
0: Sí, la verdad es esa.
2: Eso te quita unas 40.000 personas.
0: Una cosa así. Chau, Tata querido, un abrazo, pasala lindo. Chaucito.
1: Nos recorremos cuando ustedes quieran, no se olviden de mí.
0: Jamás, viejo, jamás, me extraña. Es más, queremos ir en Patota ahí en capaz que el mes que viene, por ejemplo, podemos armar Rosario.
2: Sí, sí. Claro que sí.
0: Armá algo, Tata, me parece que estás lento.
1: Y el estadio iba a decir.
0: Te mando un abrazo, Tata querido, pasala lindo.
1: Un abrazo.
0: Chau. ¿Qué dice la gente, Norita? Mensajes en el aire ya.
3: Tenemos un mensaje, nos envía de Mari, como siempre, está allí.
0: Muy bien, Mari.
3: Nos envía una buen día, dice, nos
0: buen
3: envía
0: día, buen
3: una
0: día,
3: fotografía de churros, mates
0: churros.
3: Y todo.
0: Qué lindo.
3: Con mucho de Argentina y tenemos también un mensaje de voz.
0: Hola, buen día.
4: Hola, Piti, ¿cómo estás?
0: Bien, mi vida.
4: Mi nombre es Mercedes.
0: ¿Qué haces, Mercedes?
4: La propaganda de las pestañas. Mira, tengo 51 años y siempre le cuento eso a mi esposo, Oscar, de que cuando saqué el concurso de cumbia, era la lambada, era con mi ex cuñado.
0: Mirá, vos, más o menos me quiero acordar, te imaginás, han pasado tantos años, mi vida. Qué lindo que te puedas contactar. No faltará oportunidad para unas próximas transmisiones de exteriores que estamos armando por toda esa zona, de volvernos a ver. Qué lindo que sigas con esta propuesta del estilo coreográfico de cómo se bailaba lambada, nada más ni nada menos, que era muy sensual, muy...
3: Hay que mover las caderas.
0: Claro, exacto.
3: Ex cuñado, ya ves.
0: Claro.
3: Pero hay que mover... Ay, por favor, chica,
0: muy bien.
3: De Gobernador Crespo.
0: Te felicito.
3: Con esas pestañas.
0: Gobernador Crespo. Más o menos me quiero acordar, viste que son,
3: son
0: hermosas.
3: No, pero...
0: Y bailar lambada. ¿Has bailado lambada alguna vez?
2: No. Me hubiese encantado porque es un baile muy sensual.
0: ¿Qué te parece?
2: Sí, sensual.
0: Sí. Tú viste bien. Sí, sensual.
3: Sí, he intentado. Sí, ¿cómo no?
0: Sí,
3: he intentado bailar lambada.
0: Bien.
3: La lambada que tiene su origen en Bolivia, ¿no? Pipi, vos que sabés mucho de música.
0: Sí, ¿en lambada?
3: Sí.
0: Sí, claro, sí.
3: Bolivia, este,
0: ya te voy a decir.
3: Cuando...
0: ¿Cómo se llamaba, Marce? Dame una mano. Sí, Jaiba.
3: Cuando me informé de eso, no lo podía creer que era sí. Tenorio.
0: Claro, llorando se fue. Fiesta, fiesta, fiesta, fiesta en la mañana. ¡Qué fiesta, fiesta, fiesta, señoras y señores! ¡Qué lindo, qué lindo! Vi cosas muy lindas, ¿sabés también? Una pilcha, una ropa, un vestuario. Habla bien, Rivero. Vi un vestuario excepcional bailando esto, ¿sabés a quién? A la gente de Montevera. A la gente de Montevera. ¡Qué buenos que son! ¡Qué buenos que son! ¡Qué ropa! Me contó la historia precisamente de los que les cuesta. Estoy hablando de la colectividad, tan impuesta en la ciudad de Montevera. Sí, señor, linda, buena música. Me salvaron ahí, muchachos, bien. Mirá vos, mirá lo que dispara un recuerdo. Señoras y señores, simple. Ya a las 10:30 de la mañana, qué bárbaro. ¿Querés hacer una detención, una pausita? Sí, señor, voy, la pausa y venimos.
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0: utilizan el mismo nombre, sí, es claro que está la Mutual utilizaba el nombre del club, que obviamente se fundó con mayor anterioridad.
1: ¿Sabe por qué? Porque hay mucha gente, doctora, que nos dice, bueno, pero sos responsable, solidario, desde el mismo momento en que, bueno, tampoco alegremente se puede prestar un nombre, y después decir, mira, claro, no, decir, bueno, nosotros, mira, no, simplemente esta era una cosa que funcionaba en forma paralela. ¿Sabe por qué le digo, doctora? Porque también la pregunta es más profunda todavía. Porque la secretaria, la tesorera, mejor dicho, la tesorera de la institución es también un poco la mano derecha de la comuna de Nelson, cuyo presidente comunal, hermano del fallecido, no digo que esté involucrado, pero lo que digo, porque lo deberá probar la justicia. Lo que digo, lo que dice la gente, doctora, lo que dice la gente es que necesitan cosas que estén más claras. La comuna tiene que ver, trabajaba con relación, digo, ¿qué se puede ampliar al respecto?
0: No, el vínculo existe, el vínculo entre los familiares y esas cuestiones como se han hablado en su momento. Creo que hoy las miradas apuntan a esa anterior comisión que funcionaba al haber fallecido el presidente de la Mutual, y que apuntan justamente a la tesorera, porque bueno, todos conocemos quien autoriza, digamos, las salidas de los fondos es el tesorero.
1: Correcto.
0: Y entonces yo supongo que la investigación en su mayor parte irá destinada ahí y a ver al manejo que se habían hecho de los fondos.
1: Sí.
0: Respecto ya al vínculo entre la comuna y la institución, la Mutual, también será una cuestión que tendrán que determinar la fiscalía, porque nosotros no podemos hacerle caer responsabilidad alguna sobre ellos si no se hace una investigación más profunda.
1: Sí. Doctora, una pregunta, otra más que le quiero hacer. ¿Cómo es posible que, por ejemplo, figuras tan importantes, sin ir más lejos de la tesorera, y luego del actual presidente comunal, nadie haya salido a la palestra, nadie haya salido a hablar, a deslindar responsabilidades tan siquiera?
0: No, la verdad que ha habido un silencio absoluto desde que esto ocurrió. Creo que incluso la misma sociedad o la misma comunidad de Nelson ha mantenido un silencio sobre esto.
1: Cierto.
0: Quizás por una cuestión de respeto y...
1: Sí.
0: Pero bueno, ya hay otras cuestiones también que creo que los socios también merecen ese respeto.
1: Exacto.
0: Porque han confiado en una entidad, sí, ampliamente.
1: Claro, y que están desesperados.
0: Y no conocen qué pasa con sus fondos.
1: Exactamente, están desesperados. Son ahorristas que confiaron. Digo, alguien tendrá que responder, sin temor a equivocarnos o no. ¿Sabe por qué? Hay una cosa que es tan cruel, tan dura, ¿no? Que, es decir, una muerte como esta, estoy hablando de el hermano del presidente comunal y presidente de la Mutual, la muerte, precisamente no es que justifique algo, pero sí se abren un montón de interrogantes. Fundamentalmente, porque en términos generales usted habla con la gente que usted quiera, con el nivel de público que usted quiera, y te dice esa plata es irrecuperable. ¿Será así? ¿Es así?
0: Yo creo que acá va a haber una justicia, porque tiene que haber una investigación profunda, los fondos tienen que haberse desviado hacia algún lugar si es que no están en las cuentas. Lamentablemente la gente que hoy se quiere hacer cargo no tiene acceso a esas cuentas, porque personalmente era el presidente el que se encargaba de la mayor parte de la gestión de la Mutual, en conjunto con su tesorera, pero los movimientos tienen que estar.
1: Exacto.
0: Son cuestiones que se van a determinar en una investigación, entonces a partir de ahí supongo que esas responsabilidades tendrán que empezar a aparecer y recaer sobre alguien.
1: Exacto.
0: Porque estamos hablando de una comunidad chica, estamos hablando de gente que ya está identificada dentro del manejo de esa asociación.
1: Bien. Qué cosa, ¿no? Esto es anecdótico, pero lo digo en este caso despojándome, digamos,

0: digamos, de mi postura como comunicador, como soy del interior, y pareciera que esos lugares, doctora, en los últimos tiempos, por ejemplo, Laguna Paiva, yo contaba los otros días en la radio y en la tele, pareciera que está asignada por esa desgracia, porque recuerdo aquellos días en que el ferrocarril entraba en desgracias y entonces había indemnizaciones, y muchos de esos ferroviarios fueron y depositaron a un lugar y bueno, corrieron la misma suerte. Y después, con el correr de los meses o del año o año y pico, también otro de estos inescrupulosos que andan por ahí también, bueno, estafó un pueblo trabajador. Y le digo esto y lo traigo como referencia porque recuerdo aquellos días tan duros de esa gente que había sacado sus ahorros. No estamos hablando de frioleras de números, los números que estamos manejando ahora, donde hay gente que puso allí el dinero, mucha plata, muchísima plata. Doctora, entonces, alguien deberá...
1: Somos millonarias.
0: Exactamente. Son cifras millonarias. Digo, doctora, ha tenido usted oportunidad, seguro, claro, de hablar con, digamos, los que mayor dinero tenían puesto allí.
1: Sí, tal cual. Gente que tenía sumas altísimas, que eran en su mayoría ahorros, por ya sea por ventas que han hecho de inmuebles y demás, sí. O ahorros de su vida, y que los han depositado ahí en absoluta confianza. Y eso es lo que más duele y lo que más decepciona. Que en una comunidad tan pequeña, incluso en una región tan pequeña, porque estamos hablando de que son pueblos muy cercanos y pueblos pequeños o ciudades pequeñas como Montevera, o Laguna Paiva, y que pasen una cuestión así,
0: sí.
1: En donde la gente, o sea, incluso se conoce al presidente, se conocen a la gente de la comisión,
0: claro.
1: Y hay un trato cercano con ellos porque son gente del pueblo y que se maneja en la región.
0: Sí.
1: Y eso fue lo que más defrauda en esto.
0: Y
1: más allá de haberse quedado con el dinero
0: con
1: ajeno,
0: el dinero, claro. Exacto. Doctora, y además, como usted bien dice, tasas de hasta el 85% anual prometían. Ese era el engaño de las tasas altas. La investigación, por lo que uno puede leer desde lo periodístico, un tema que sigo, digamos, captaba fondos mediante plazos fijos, denominados ahorro personal a término, así se llamaba la figura,
1: sí.
0: Que prometían tasas de hasta el 85% anual, un rendimiento muy, muy, muy por arriba, muy por encima del sistema financiero tradicional, ¿no?
1: Sí, eso hacía que también tenga una competencia con el resto de las mutuales que tenemos en la región.
0: En la región, claro.
1: Y que, claro, que la gente confiaba en esa mutual porque obviamente tenía una tasa mucho más atractiva.
0: Exacto.
1: Y incluso sin exigir declaraciones juradas. Entonces ahí
0: está,
1: también
0: ahí.
1: Había otras cuestiones,
0: claro.
1: había varias cuestiones y varios beneficios, entre comillas, quiero decir, uh-huh. que la mutual lo otorgaba,
0: sí.
1: Entonces eso hacía que algunas personas vayan ahí y no a otros lugares.
0: Exacto.
1: No vayan a un banco, no vayan a otra mutual de la uh-huh. región que quizás uh-huh. hubiesen tenido una tasa menor, pero tenían en todo caso sus uh-huh. fondos asegurados.
0: Uh-huh.
1: Acá había varias irregularidades.
0: Absolutamente.
1: En el manejo y
0: balances, documentación, claro.
1: Todo sí, eso sí. Tiene que estar presentado y eso ahora se va a tener que determinar si estaban o no presentados.
0: Otra pregunta.
1: ¿Cómo se venían haciendo?
0: Sí, ¿por qué se demoró tanto en nombrar a alguien que esté al frente precisamente? Es un fiscal, que esté al frente, ¿por qué se demoró tanto esto, no? También hace ruido eso, ¿no? Que tras la muerte...
1: Desde Fiscalía, en realidad, a partir de que se presentó la denuncia, fue en la misma, te diría, semana y media,
0: ajá.
1: Que se designó en un primer momento a un fiscal y después ya pasó directamente al área de delitos complejos.
0: Claro. Sí,
1: pero
0: sí.
1: Pero bueno, hasta el día de hoy ya no tenemos
0: novedades,
1: no tenemos otra novedad, ¿no? Y estamos hablando de que pasó un mes desde el fallecimiento del presidente, un mes desde que se desencadenó todo esto.
0: Absolutamente. ¿Se puede llamar como figura legal, doctora, fraude, entonces, fraude millonario? ¿O estafa?
1: Y hay esa calificación, creo que la tendrá que dar la fiscal, pero sobre todo para ver en dónde encuadra, porque
0: exacto.
1: Sí, porque son figuras que realmente deberán, esta situación deberá tener que encuadrar en alguna figura.
0: Exacto.
1: Y eso lo van a hacer a partir de las investigaciones, porque quizás hay algunas cuestiones que nosotros no tenemos conocimiento y que,
0: claro,
1: y que luego de una investigación terminen por salir a la luz y se terminen cuadrando de otro modo.
0: Absolutamente. Absolutamente.
1: Pero sí, eso lo confiamos en que la justicia va a tener que hacer su trabajo. Y a partir de ahí veremos cómo se encamina esto.
0: No debe ser fácil, más allá de tu experiencia profesional al respecto, pero no debe ser fácil, en principio, con esta conmoción que comenzó, como bien decías, hace unos cuantos meses, porque ya se sospechaba. Por ejemplo, la gente, ¿qué decía, doctora? La gente decía que ese dinero no está más en Argentina, por ejemplo, que es irrecuperable, que hay otros países que, tienen... Es más accesible llevar una X cantidad de dinero y a partir de allí comenzar con las grandes operaciones. Digo, no debe ser fácil mirarlo cotidianamente, a ustedes específicamente en su caso, todos estos damnificados que fueron definitivamente estafados. No debe ser fácil charlar con ellos y dialogar.
1: Sobre todo sostener los ánimos y tratar de llevar calma. De que lo que uno puede hacer como profesional,
0: claro,
1: y aportar como profesional, se hace, y la confianza que el cliente tiene,
0: exacto,
1: en que el profesional va a actuar y no se va a quedar cruzado de brazos como si fuese un caso más.
0: Exacto.
1: Yo desconozco la verdad los demás, si bien estuve leyendo un poco y sé que algunos quedaron en casi nada, pero sostengo que cada caso es único.
0: Correcto.
1: Y que también depende mucho de los profesionales que lo lleven adelante, de cómo va a quedar, del resultado que pueda tener esto.
0: Ojalá, doctora.
1: Nosotros por nuestra parte seguiremos luchando y dándole garantías, intentando de dar garantías a los damnificados de que todo lo que está en nuestras manos lo vamos a hacer.
0: Doctora Antonella Sprellero, está bien dicho, está pronunciado, bien tano, ¿no?
1: Sí, está perfecto.
0: Bueno, doctora, un gusto. Muchas gracias por recibirnos y ojalá que la próxima mínimamente tengamos una luz de esperanza, de esa verdecita que se enciende a veces en el final del túnel. Ojalá que así sea.
1: Ojalá que así. Gracias a ustedes por el espacio.
0: Hasta cada momento, doctora, muy gentil, La doctora Antonella Sprellero, la abogada que representa un grupo de ahorristas y damnificados por la causa presunta estafa y fraude. Lo que sí que sé es que este comentario que yo les hice, algunos de ellos me dijeron, he perdido ese dinero. ¿Cómo? Sí, he perdido, lo perdí definitivamente. No estoy esperanzado, ni creo que eso se pueda recuperar. Ojalá que no sea así, que cambie la cosa. ¡Vamos! Eduardo Rodríguez, sí señor, tu turno, contame.
2: Yo voy a poner aquí en juego...
0: ¿Qué juego? Dale.
2: Si yo conozco o no a Nora Cereza.
0: Me gusta.
2: ¿Te gusta el juego?
0: Sí, me gusta, me encanta.
2: Yo a Nora le tengo que pedir sinceridad en sus respuestas, sí, y concreta, que sea concreta.
0: Concreta. Nada de que sí...
2: Redoblo la apuesta.
0: Dale.
2: A mi primera pregunta va a decir que no. Y a mi segunda pregunta va a decir que sí.
0: Epa.
2: Pero yo estoy apostando a la honestidad intelectual.
0: Claro, claro, claro.
2: De Nora Cereza.
0: A ver, ¿cómo es eso?
2: Nora,
0: me intrigas.
2: Primera pregunta. ¿Vos sabés quién es Murat Yakin?
3: No.
2: Acerté primero,
0: ¿eh? Está acertado. Bien.
2: La segunda pregunta me va a decir que sí. Yo apuesto siempre a su honestidad intelectual.
0: Correcto, correcto.
2: Sí, y a su gusto como mujer.
0: Sí, sí, sí.
2: Que sé que lo tiene y es muy bueno.
0: Bueno.
2: Murat Yakin es el técnico de Suiza a quien vamos a enfrentar.
0: Ajá.
2: Me dijo que no lo conocía, Nora. Eso. Ahora me va a decir que sí.
0: Sí.
2: ¿Te gusta Murat Yakin? Lo estoy mostrando, ¿no? Por supuesto. No lo conoce.
3: Oh,
2: me hizo perder.
0: Mucha pinta, mucha pinta.
2: Ojalá yo tuviera
0: mucha pinta, loco, tiene pinta. Y bueno, sobre gusto no hay nada
2: escrito. No, por supuesto, pero yo pensé que me iba a decir que sí, 52 años.
0: Mucha pinta, mucha pinta.
2: A ver si cambia la opinión. 52 años, sí. Soltero y multimillonario.
0: Multimillonario.
2: No, decís que sí.
0: Hacéme
2: quedar bien.
0: Ayuda, compañero de tarea.
3: No me conocés, en ese sentido no.
0: Sé que no me conocés.
3: ¿Sabés cuál me gusta? El técnico alemán.
2: Ah, sí, el ex técnico alemán.
3: Ex técnico alemán, sí. Claro. Bueno. Ese sí, tiene una altura, una prestancia.
2: Perdí la apuesta.
0: Y si estaba por decir otra cosa, pero bueno, sobre gusto de las mujeres especial.
2: Además,
0: en especial.
2: Nosotros tenemos una mirada masculina ante una mirada femenina. Exacto. Estamos en las antiguas.
3: Tiene esa barba entre así.
2: Pero se la podés hacer a
0: frente. Entrecana. No te gusta.
3: No, no, no me gusta la barba.
2: Perdí.
0: Juan Carlos Betanín aguarda. Quédate en Eduardito, porque le quiero preguntar al Juanca Betanín. Juanca, ¿cómo te va? Buen día, gusto saludarte.
4: ¿Cómo andamos, Piti? Buen día para la mesa.
0: ¿Qué decís, querido?
2: ¿Cómo va, Juan
0: Carlos? Te quiero preguntar algo. Estamos con Eduardo Rodríguez, Norita, Marcelo, el Donkey. Estamos preguntándote, quería preguntarte, ¿qué mirada tenés, teniendo en cuenta tu especialidad también en el tema de política internacional? El técnico de Egipto ayer.
2: Sí.
0: Se fue haciendo gestos.
2: Escupiendo un hincha. Hizo gestos, yo no sabía, lo habrás visto vos, un gusto saludarte.
4: Sí.
2: Cruzando las manos.
0: ¿Qué significa así?
2: Significa racismo.
0: Racismo, exacto. ¿Qué opinás vos?
4: A ver, lo que pasa es que tampoco se ha difundido demasiado todo lo que pasó alrededor del técnico. Antes del partido. El técnico de Egipto dio una conferencia de prensa donde defendió a Gaza, salió con una bandera de Gaza y se desató la polémica. Sí, tiene que ser una cosa que vinculada con el deporte o no, el tema político. Ahora, yo me pregunto, ¿por qué razón los mismos medios que critican al técnico de Egipto no critican a Donald Trump, que se metió en el medio para que le pusieron un jugador que habían suspendido? Está claro que el fútbol, el deporte en general, se ha convertido en un hecho político que es maniobrado, que es maleable para el poder en todo el mundo. De manera que no, a mí no me sorprende, no me molesta, me parece que con el tiempo cada vez se van transparentando más las actitudes que vinculan una cosa con la otra, de manera que hay que esperar lo mismo que hay que esperar del mundo, ¿no? A ver cuánto demora en estallar.
0: De cualquier forma.
2: Yo quería decir algo, Beta, entiendo lo que decís y como siempre respeto tu opinión, coincidiendo o no. Lo menos importante es coincidir o no, sino tener respeto por lo que piensa. Claro. Te aseguro que el periodismo deportivo, y no voy a hablar de nosotros porque nosotros fuimos muy críticos con eso de Trump, pero el periodismo deportivo, al menos que yo consumo a nivel nacional y con muchos enviados especiales a Estados Unidos, todos criticaron la actitud de Trump, ¿eh? Tanto es así que después, al haber perdido Estados Unidos con Bélgica, te aseguro que desde el periodismo deportivo, se celebraba la eliminación de Estados Unidos por esta actitud patoteril, diríamos, en el barrio, de una soberbia creyéndose que es el ombligo del mundo, puso de manifiesto.
4: El problema es que no se lo cree, ¿eh?
2: Bueno, ese es el tema.
4: Claro. Por lo menos por ahora.
0: Claro. Nada.
2: No, Trump, yo calculo que él debe pensar, mientras que a mí no me critique Dios, que está un escalón por debajo mío, yo sigo haciendo lo mismo. ¿Se entiende lo que digo, no?
0: Absolutamente.
2: Claro.
4: Coincido.
0: Bueno, nada, Betita, era eso, querer tu opinión, porque...
2: Se politizó, no obstante.
0: Claro,
2: y esto se politizó. La FIFA, que sabemos, si la AFA te afana, sabemos lo que hace la FIFA.
0: Hace lo suyo, sí.
2: Está prohibido politizar el fútbol.
0: Exactamente, están los reglamentos.
2: Vos sabés una cosa, creo que Unión también, lo que pasa es que el Estatuto Unión no se ha modificado, Colón lo viene modificando, ¿viste? Ayornando, son instituciones centenarias, ¿te imaginas que?
0: Pero acá estamos hablando inclusive...
2: Pero déjame decir algo que es muy vernáculo. Por Estatuto en Colón, cuando hay campañas, el año próximo, sí, en la cancha de Colón, no puede aparecer ninguna bandera que dice, que diga vote a Rivero o vote a Betanín, si fueran candidatos.
0: Sí, sí, sí.
2: Para
0: sí,
2: no mezclar la política.
4: De...
2: ¿A vos no? Pero te queremos lanzar como candidato, Beta.
4: No, no, no, ya estoy del otro lado, yo. No.
0: Sí, Betita.
4: Hace mucho que me cuide el fútbol.
0: Y qué lindo que lo puedas decir, porque a vos te conocés el paño perfectamente. Conocés perfectamente.
4: Lo que pasa es que lo conocí del lado de adentro, del lado de afuera,
0: sí,
4: de la intimidad, de sí, todos lados.
0: Entonces, sí, lo sé.
4: Uno daría para una mesa muy larga que no es el momento ni el lugar, me parece.
0: Perfecto. Betita, contame desde lo internacional.
4: Bueno, lamentablemente hablábamos de Donald Trump recién, no, obviamente volvió una vez más la zorra a las uvas, ¿no?
0: Tal cual.
4: Ha dicho que Irán lo tiene recontrapodrido, que se acabó el alto el fuego con Irán, que lo van a hacer desaparecer del mundo. Lo cierto es que por ahora hay escaramuzas, no hay digamos, él anunció el fin de la tregua,
0: sí, sí,
4: pero
0: sí,
4: hasta ahora, más allá de un par de bombardeos, no ha pasado mucho. En definitiva, las Fuerzas Armadas norteamericanas hicieron bombardeos por el fin de imponerle a Irán altos costos por supuestamente haber atacado buques mercantes que circulaban por el estrecho de Hormuz. Las fuerzas de Estados Unidos, que se agrupan en un organismo que se llama CENTCOM, el mando central de Estados Unidos, ha comenzado a lanzar una serie de contundentes ataques contra Irán para imponerles altos costos, según ellos, por haber atacado y tomado como objetivo a buques mercantes tripulados por civiles inocentes. Pero los medios iraníes reportan que ellos, a su vez, se dedicaron a bombardear ciudades portuarias de Sirik y Bandar Abbas, en el Golfo Pérsico, así como en la isla de Quds, donde hay infraestructura clave de petróleo iraní, y desde la cual se gestiona el 90% del total de las exportaciones de crudo de ese país. Y el cuerpo de la Guardia Revolucionaria Islámica, que de alguna manera funciona con independencia del gobierno iraní, dijo hoy miércoles, concretaron una operación conjunta con misiles y drones contra 85 objetivos militares norteamericanos en Oriente Medio. O sea, ha vuelto todo esto, y la primera de las repercusiones tiene que ver con el precio del petróleo, porque obviamente a partir del primer tiro los precios del petróleo empezaron a crecer otra vez. Hubo un fuerte repunte ese miércoles, con un 5% para el barril de BTI, mientras que el Brent alcanzó los $78, y sobre todo después que Donald Trump oficializara el fin del alto el fuego con Irán. Por otro lado, y esto me parece que es importante, estas cosas Trump no las dijo en el jardín de la Casa Blanca, donde tiró fuegos artificiales por los 250 años de Estados Unidos, sino en Ankara. En Ankara está sesionando ni más ni menos que la Organización del Tratado del Atlántico Norte, y allí Trump aseguró ante los líderes europeos que el memorándum de entendimiento entre los dos países había quedado sin efecto. Y también dijo que la nación persa, o sea Irán en este caso, es un montón de escoria. Son un montón de escoria, no me agradan, son gente malvada, dijo, como si él fuera, como dice, estuviera un escalón por encima de Dios, ¿no? Exacto. Como dice el Meli. Esto representa un cambio drástico frente a los pronósticos anteriores de los analistas financieros, que proyectaban un inminente exceso de oferta, y las expectativas se fundaban en la decisión de la OPEP de incrementar las cuotas de extracción en la agresiva campaña de los principales productores de Oriente Medio por incrementar su producción.
0: Bien.
4: La respuesta de España me parece de lo más adecuado, porque España contestó sin hesitar que no le preocupa demasiado lo que dice Estados Unidos, que están acostumbrados a que Donald Trump diga lo que le parezca, lo que parece que quiere decir. Y lo más grave de la reunión de la OTAN, del Tratado del Atlántico Norte, es que Trump volvió sobre su idea de recuperar Groenlandia, a quien quiere anexar a los Estados Unidos como si fuera un pedazo de tierra, bueno, como ha hecho todo hasta ahora desde que asumió, hasta que alguien le ponga coto y se termine con estas cosas. Pero se decía la respuesta de España, sí. Porque ¿qué contestó España? España dijo, nosotros no tenemos demasiados problemas porque tenemos una magnífica relación social, económica y cultural con Washington, no es nuestra intención que eso cambie, y que Norteamérica tiene superávit comercial con España, de manera que el que se beneficia es Estados Unidos de ese intercambio, y que poco le preocupa todo esto a raíz de las amenazas de Donald Trump. ¿Qué dijo Trump? Que España es un caso perdido, que no quieren hacer ningún comercio con España, sí. Que le gustaría que lo corten de raíz, que es un pésimo socio de la OTAN. Bueno, no ahorró ningún tipo de calificativo.
0: Me imagino.
4: Así que entre la reunión de la OTAN, que es nada más y nada menos que el brazo armado del imperio, y la reanudación de hostilidades entre Irán y Estados Unidos, estamos otra vez en un cuello de botella que indudablemente va a traer consecuencias y que quizás hasta puedan llegar a el inicio de las acciones nucleares con los países involucrados. ¿Por qué? Obviamente China y Rusia no se quedan de brazos cruzados, siguen con su diplomacia silenciosa, pero trabajando en favor de Irán, con lo cual la cosa a Trump se le complica, tiene 80, acaba de cumplir, no le queda mucho tiempo de vida, y habrá que ver cómo encara la gestión de Estados Unidos
0: bien.
4: De aquí en adelante.
0: Betita, ¿no? Perfecto, la seguimos mañana, tan interesante, caramba, y bueno, nos hemos excedido hoy en tiempo en cuanto a presentar las noticias, pero bueno, Betita, la seguimos mañana, como siempre, un placer, ¿eh?
4: Cuando usted lo disponga, maestro, un abrazo grande y abrazos para todos.
0: Chau, señoras, señores. Juan Carlos Betanín, Rosario, Política Internacional.

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0: Sí, señor, está listo la unidad móvil al toque, voy contigo. 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
1: Muy bien, Pipi, retomamos el contacto en este caso desde la explanada de la legislatura ahora. Hace minutos estuvimos en lo que es la sala de reuniones de la presidencia de la Cámara de Senadores, ¿no? Sí. Porque el presidente provisional del Senado, el senador provincial por San Cristóbal, Felipe Miklic, junto al secretario del general de la Gobernación, Juan Cruz Cándido, y el coordinador de lo que vendría a ser el tren de capital humano, estamos hablando de Lucas Lynch, hablaron sobre esta iniciativa que está enmarcada en lo que es el Santa Fe acá, ¿no? En donde van a traer distintos dispositivos de nación, ¿no? Con distintas cuestiones que tienen que ver con la salud, y la provincia va a articular, digamos, añadiendo lo que tiene que ver con recursos humanos, ¿no? Pero en el marco de esa conferencia de prensa se aprovechó a preguntarle a Felipe Miklic sobre lo que es la reforma electoral, ¿no? Que se está debatiendo, al menos en la antesala, ¿no? De lo que es el tratamiento en tablas, por lo menos en Unidos, estarían por llegar a un acuerdo de lo que tiene que ver con un piso electoral del 4%, un acuerdo entre el socialismo y el radicalismo, que son las dos principales fuerzas de Unido. Pero bueno, también Felipe Miklic respondió un poco a lo que nosotros cubrimos también en días anteriores con las minorías, con el reclamo de las minorías respecto al piso electoral, más propiamente dicho en el Frente Amplio por la Soberanía, encabezado por Carlos del Frade. Bueno, esto es lo que responde Felipe Miklic y su apreciación respecto a lo que tiene que ver con la reforma electoral.
0: Lo escuchamos a Felipe.
2: Si ya teniendo o no representación parlamentaria, de dar la opinión, vivimos en democracia, de hacer los mejores aportes, de presentar proyectos y de ir al debate, porque esto no es una cuestión, esto más o menos recuerdo cómo fue la constitución. Esto es una constitución que ya está impuesta, que está decidida, que todo lo hace Unidos, teníamos la mayoría, ¿no? Y la constitución tuvo la sanción del 75% de consenso, de aprobación del total de los convencionales. A priori decían barbaridades. Lo mismo ocurre ahora con partidos que tienen representación parlamentaria o partidos minoritarios. Digo, ¿por qué expresar cuestiones que todavía no le hemos debatido? Entonces estamos haciendo una propuesta. Porque también es cierto que desde el poder, y es lo que trato siempre, por lo menos humildemente, en lo personal, manifestar, fuimos nosotros los que llevamos adelante cambios que eran impensados en la provincia de Santa Fe. Terminar con las elecciones indefinidas, terminar con la mayoría automática en la Cámara de Diputados, que ganaba por un voto, así sacaba el 30%, se llevaba 28 diputados, y el 70% restante tenía que dividirse en 22 diputados. Esto era de otra época. Ahora, también tenemos que ser muy cautos en cuanto a garantizar el funcionamiento por el Estado, la gobernabilidad.
0: Tenemos algún problemito, a ver, por favor, vamos a tratar de corregirlo. Lo estamos escuchando al senador Felipe Miklic, a ver si podemos corregir ese audio, Osvaldo.
1: Muy bien, Pepe. Vamos a un poco resumir lo que dijo, que tiene que ver, ¿no?, con la respuesta a los sectores minoritarios, que tiene que ver Carlos del Frade, que ellos reclaman un piso electoral, digamos, acorde a lo que tiene que ver con la cantidad de votos que ellos pueden obtener según el padrón, ¿no?
0: Sí.
1: Eso es un reclamo, de hecho Felipe Miklic más adelante lo dice, ¿no? De que básicamente la preocupación de las minorías es alcanzar la cantidad de votos necesaria para poder ingresar a la legislatura en este caso.
0: Sí.
1: Y lo que me pareció más importante es el proyecto de Unidos, del Interbloque Unido, que es lo que van a proponer en Cámara, que tiene que ver con el tema de las boletas. Según dijo Felipe Miklic, van a pedir para las primarias abiertas, simultáneas y obligatorias, las PASO, 5 boletas, ¿no? En el formato, vigente. Ahora bien, para la elección general proponen 2 boletas con cargos provinciales y cargos locales, ¿no? En donde haya una boleta en donde esté el candidato a gobernador, el candidato a diputado provincial y también el candidato a senador del departamento, que fue más o menos así parecido como se votó para la reforma el año pasado.
0: Te estaba por decir, no había Ford.
1: Claro, y el cargo local con intendente y concejales, ¿no?
0: Sí.
1: Y otra de las cuestiones que va a proponer Unidos, por lo menos así lo dijo Miklic, tiene que ver con que haya un proyecto provincial, un proyecto a gobernador, es decir, que no haya solamente candidatos a diputados sin una lista a gobernador. Por ejemplo, en una cuestión práctica, esto obligaría a Carlos del Frade a tener un candidato a gobernador para que el Frente Amplio por la Soberanía pueda competir a nivel electoral el año que viene. Esto sí, siempre desde la mirada de Unidos, que todavía no tiene un proyecto, pero que ya seguramente lo van a presentar, ya van a acordar con, decíamos, el piso del 4%, y bueno, esto es lo que se va a debatir a futuro, ¿no? Ya habíamos hablado del peronismo, ¿no? Sí. De lo que el peronismo exigía, que es más básicamente mantener todo como estaba, a merced del piso electoral, en donde también tenían una mirada, una óptica similar a la del oficialismo hacia la del Unidos. Pero bueno, un poco es todo lo que se empieza a entretejer en algo que se va a dilatar, que va a llevar su tiempo. Yo creo que esto se va a debatir más adelante y que en las próximas semanas recién vamos a poder tener datos más concretos de lo que pueda suceder con el nuevo código electoral, Pipi.
0: De acuerdo, vuelvo contigo en un rato nada más. Gracias, Osvaldo. La verdad es que los otros días lo escuchábamos al gobernador y nos agradó mucho. ¿Querés que nos pongamos en clima? Vamos a ponernos en clima de lo que nos decía precisamente Maximiliano Puyaro, que es el gobernador de la provincia de Santa Fe. ¿Lo tenemos por ahí?
3: Hola, le quiero dejar un fuerte abrazo a todos los chicos, las chicas del equipo Chancho del Monte, de Las Tunas, de la queridísima escuela Miguel Lipchi, que llegaron a la semifinal de la Copa Climática. Bueno, primero los felicito por su responsabilidad, por la mirada aguda sobre el ambiente, sobre el cambio climático y sobre tantas cosas que suceden hoy en el mundo, y son los jóvenes los que las van a poder cambiar. En segundo término, decirles que para mí es un orgullo que una escuela, que un grupo de estudiantes de la provincia invencible de Santa Fe llegue tan alto en un certamen internacional. Les dejo un fuerte abrazo y, como siempre, éxitos.
0: Qué lindo. El gobernador de la provincia charlando y poniéndonos, introduciéndonos en este clima de fiesta. Los otros días, cuando charlamos con el querido Adrián Techerman, a quien aprovecho para saludarlo, mandarle un abrazo grande, me ponía en clima acerca de esto. ¿Qué es o qué representan? La verdad que nos encantó la idea. Equipo Chancho del Monte. Semifinalista de la Copa Climática. ¿Qué es la Copa Climática? Ivonne Sattler, qué placer saludarte, buen día, ¿cómo estás?
4: Buen día, ¿qué tal? Buen día a todos.
0: Bueno, para nosotros un gusto recibirte, llenos de expectativas para esto, que le cuente a la audiencia del litoral argentino acerca de este equipo, un equipo que no es un equipo cualquiera, que tampoco es semifinalista de la Copa Climática. ¿Qué es la Copa Climática, Ivonne?
4: Bien, la Copa Climática es un concurso a nivel Latinoamérica organizado por una ONG, en el cual, bueno, fuimos invitados por la directora a participar, así que, bueno, el curso completo participó de quinto año de la escuela, pero, bueno, figuraron solo dos porque así lo pedía el certamen, así que son dos alumnos más un docente. Así que fuimos Martín, Ana y yo.
0: ¡Qué bueno! Cuando veía la foto de ustedes, digo, me encantó en principio esto, qué bien suena, ¿no? Resiliencia y educación ambiental comunitaria.
4: Exacto.
0: Contanos.
4: Sí, planteamos un poco que, bueno, la cuestión de los gases del efecto invernadero, en nuestra región provienen mayormente de la actividad agropecuaria, de la cual no podemos generar mucho porque es, digamos, el negocio primordial de nuestra región. Entonces buscamos de él accionar desde la población, y ahí planteamos el término de resiliencia, y estamos armando por ahora en palabras, ya vamos a llegar a la que es la ejecución,
0: claro,
4: una ecoestación climática en el cual va a tener distintas sedes en las distintas partes de la localidad de Las Tunas, y como sede central la escuela, así que proviene de ahí el proyecto.
0: Claro, claro, claro. La verdad es que una experiencia hermosísima, sin temor a equivocarnos, en medio de, bueno, de este momento especial que también atraviesa el país, donde se ve también la otra parte, ¿no? De qué manera se labura en otros aspectos, ¿no, Ivonne?
4: Sí, sí, la verdad que una experiencia hermosa. Y bueno, aparte la predisposición de los chicos, ¿no? Que muchas veces por ahí hay una mala mirada hacia el adolescente y bueno, rescatar que hay mucho compromiso por parte de ellos actualmente.
0: Sí.
4: Y bueno, de esta Copa Climática llegamos a las semifinales entre los 20 mejores equipos. Eran alrededor de 900 equipos. Y bueno, era una cuestión de estudiar, de capacitarse, de realizar actividades con inteligencia artificial.
0: Exacto.
4: Juegos en el que fuimos, bueno, participando y estudiando y bueno, logramos.
0: ¡Qué bárbaro!
4: Llegamos hasta la semifinal. Así que bueno, un logro importantísimo para los chicos y bueno, para toda la institución educativa.
0: Bien, Norita Cereza, ¿querés preguntarle algo con mucho gusto a Ivonne Sattler?
5: Sí, Ivonne, buenos días. Felicitaciones por los logros. Me interesa saber cómo ustedes iniciaron este proyecto y por qué tomaron ese tema.
4: Bien, no, en realidad había que presentar un proyecto a partir de resiliencia y mitigación frente al cambio climático para la Copa. Y había que trabajar mucho con la inteligencia artificial, preguntas, respuestas, cómo preguntarle a la inteligencia artificial, qué respuestas obtenías. Y bueno, de ahí fue surgiendo esa idea de una ecoestación climática que conta distintas partes. Por un lado, la separación de residuos, ¿sí? Que mucha gestión no hay en la localidad por una cuestión de falta de personales, de educación hacia la población, y bueno, vimos un poco eso. Y después, bueno, la disminución de los espacios verdes, en la cual entonces planteamos armar un corredor biológico con especies autóctonas.
0: Sí.
4: Y después también atacarlo desde el lado de las energías renovables, entonces armar un secadero solar en la institución con el fin de, bueno, de mostrar cómo se pueden utilizar otras energías, un secadero para especies, cítricos y demás.
0: Qué bueno, qué interesante.
4: Y después asociarlo a una página de climática que tenemos ahí de la localidad, que es donde información meteorológica, bueno, como para también usarla de anticipo frente a estos cambios climáticos, que por ahí son altas temperaturas, abundantes precipitaciones y demás. Entonces, bueno, educar y a la vez enfrentar esos cambios que provoca el cambio climático.
0: Bien, excelente. Ivonne, felicitaciones por este trabajo. ¿Cómo sigue esto ahora? Porque bueno, la expectativa, entiendo que con el correr de las horas, inclusive después, cuando pase todo, decir, che, mira, vivimos una experiencia única, ¿no?
4: Exacto. Bueno, nosotros ahora ya se terminó la Copa Climática, la final fue ayer. Nosotros no participamos de la final, llegamos hasta la semi, pero bueno, la llegada que tuvimos hacia un montón de personas dentro del gobierno, bueno, fue increíble, entonces nos va a permitir poder llevar adelante el proyecto y bueno, ahora volviendo después del receso, ponerle manos a las obras, digamos, a lo que escribimos y a lo que pensamos y ideamos.
0: Exactamente, exactamente.
5: Ahora hay que plasmarlo en la práctica, ¿no?
4: Exacto, exacto. Y ahí, bueno, ver las fallas y las que no, las que le pegamos, digamos.
5: Claro, ir corrigiendo, pero en la práctica ustedes lo van a notar y van a poder ir corrigiendo y creciendo, tal vez.
4: Exacto, y de eso se trata y de aprender a partir de que no sea un libro siempre solamente.
0: Exactamente. Decime, ¿y lo del chancho del monte?
4: No, eso es un nombre que nos pusieron, nos dio risa el primer día, pero había distintos animales. Y te ibas al azar, digamos, no es que lo elegimos nosotros.
0: Ah, bien, perfecto, perfecto. Simplemente eso, el placer que nos... y decime la última, y en la comunidad ahí, donde están ustedes, un lugar muy muy lindo, muy querido por muchos de nosotros. A veces suelo yo decirle a Adrián, tan lejos y tan cerca, por decirlo de alguna manera. Me refiero a formas de pensar, a formas de actuar, en formas no de producir estas cosas, de generar estas cosas, ¿no? Magníficas.
4: ¿Cuál es la... Ojalá logremos el contagio de todos y bueno, la población nos apoyó desde el primer momento que planteamos el presidente comunal también, así, bueno, directivos, los profes de la escuela, así que bueno. Ahora nos queda llevarlo adelante, no nos podemos echar para atrás, digamos.
0: Exacto, no me dijiste nada más ni nada menos la localidad de Las Tunas.
4: Las Tunas, sí. Pequeño, pero que bueno, nos recibió la propuesta con muchas ganas, con entusiasmo.
0: Por supuesto, por supuesto. Te deseo lo mejor, un abrazo grande a cada uno.
4: No, gracias a usted por generar esta comunicación.
0: Por favor, un abrazo. Chau, Ivón, gracias. Ivón Sattler, del equipo Chancho del Monte, semifinalista de la Copa Climática. ¿Qué me dicen? Dos minutos para las 11:30 de la mañana. Vamos, ¿qué tenés? Eduardo Rodríguez, mientras...
6: Bueno, después, porque sé que ahora se viene...
0: Sí, tenemos un par de minutos, sí.
6: ¿Tenemos un par de minutos?
0: Sí, un par de minutos.
6: Entonces, ¿sabes? Listo, nos callamos nosotros y escuchamos a Lionel Messi.
0: Perfecto. Señoras y señores, de esta manera respondemos. ¡Vamos!
7: La verdad que sí, que increíble terminar así, de esta manera, este sufrimiento una vez más, pero bueno, la verdad que felices porque terminó bien, porque seguimos y porque sacamos una brava adelante.
8: Bueno, otro gol, 8 van, ya es una locura también.
7: Sí, la verdad me había quedado con mucha bronca por el penal, mucha angustia por volver a agarrarlo, por tirar, patearlo mal, porque creo que si yo hubiese hecho el penal en ese momento, hubiera cambiado otra vez el partido, porque estábamos haciendo un buen partido. Más allá del penal, después tuvimos situaciones claras donde el arquero saca pelota increíble. Y bueno, por suerte al final me quedó y nada, algo muy especial poder ayudar a este grupo después de lo que había pasado internamente y nada, muy feliz.
8: Hoy te sacaron adelante tus compañeros, vos siempre sacás adelante al grupo. ¿Hoy sentís que te sacaron ellos también?
7: No, yo siento que creo y sé que este grupo no baja nunca los brazos y lo demuestra partido tras partido. Yo lo dije muchas veces, que no deja de competir, de intentarlo. Hoy era se nos había puesto fea de verdad con el 2-0 en contra y levantar un resultado así en una eliminatoria del Mundial, la verdad que una muestra más de orgullo, de carácter, de querer, de intentarlo hasta el final y nada, muy, muy orgulloso y feliz por todo este grupo.
6: Ahí estaba ayer Lionel Messi cuando ya había bajado la espuma del festejo.
0: Correcto.
6: Cuando la respiración había recuperado su
0: ritmo normal,
6: más reflexivo,
0: claro.
6: Lionel Messi al cabo del partido histórico ante la selección de Egipto.
0: ¿Qué me decías, Marcelo Medici?
9: Completando, y perdón que me meta en tu área. Esto pasaba cuando terminó el partido.
0: A ver.
10: Quiero saber cómo estás, qué sentís.
11: No puedo levantar la mirada, lo siento. Estoy muy emocionado.
0: ¿Qué hacíamos hoy?
11: ¿Qué grupo de jugadores, hermano? Ya está, me tengo que ir, dejá.
6: Lo que decíamos hoy con el jefe comunal, el intendente de Pujato, ¿no?
0: Exactamente, Daniel Quarini, presidente comunal.
6: Y esto no era acting.
0: No, claro que no, Pipi, por Dios, por favor.
6: No pudo levantar la mirada.
9: Qué imagen,
0: sí, ¿no? Sí, loco.
6: Sí, sí. No podía levantar la mirada.
0: Para mí dijo todo lo que se dice en este tipo de cosas sin expresar, sin decirlo.
6: Claro.
0: Sin que escuchemos su voz.
6: Exactamente, sí, señor.
5: Los gestos por ahí.
0: Hablan por sí solos.
6: La actitud.
0: Hablan por sí solos. Sí, señor. ¿Qué más tenés, Marcelito?
9: Hay un audio del vestuario de la selección argentina. ¿Lo viste?
0: Sí.
6: Lo he visto, sí.
9: ¿Lo viste?
0: A ver, parte de lo que pasaba. A ver.
12: Sí.

0: cualquier futbolero de los tantos que nos escuchan. Y dice, bueno, pues está bien, si esto lo hacen hasta los equipos de Santa Fe, Unión gana y canta, claro. Colón, Newell's, Central, todo. Yo acá lo que quiero significar, que estos muchachos que son campeones del mundo, que son en la gran mayoría multimillonarios, ¿sí? Sienten esto por cómo se ganó. Si el partido hubiese sido Argentina 1, Egipto 0, no pasa nada de esto.
1: De acuerdo.
0: Digo porque el sentimiento de todo un pueblo futbolero nació a partir de ellos mismos.
1: Sí, señor.
0: Nació
1: señor.
0: A partir de ellos mismos.
1: Absolutamente.
2: Bien. ¿Sabés qué me pareció a mí ayer cuando lo veía a Messi llorar? Creo que volvía al chico, al nene que está en ese potrero que vos decías, Eduardo, y se le terminaba una ilusión. Tiene 39 años. Bueno, no importa, porque él sigue siendo ese niño dentro de la cancha. De y quería seguir jugando, quería seguir en el campeonato, quería seguir campeonando.
1: Tal cual.
2: Eso creo que fue la imagen de su corazón de niño lo que lloraba.
1: La pausa, venimos.
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0: Norita, ¿qué te quedó? ¿Qué te quedó? Me gusta mucho lo que me vas a leer, porque recién me decías de este oyente que no pudimos cumplir, pero lo hacemos ya y ahora.
1: Sí, sí, vamos con el mensaje de Mari antes. Ajá. Mari hablaba cuando del choreo habla. Ajá. El choreo está aceptado en el poder y desde ahí para abajo. Ajá. El robo y la estafa está bien visto desde el poder, dice cuando hablaban ustedes.
0: Ah, con la doctora, claro, por la estafa de Nelson.
1: La estafa de Nelson.
0: Claro, sí.
1: Y Sergio, por otro lado, dice, buen día. En el Mundial de Brasil, en la final, el arquero de Alemania le metió una patada voladora a Higuaín y no cobraron penal. Nos lo comimos sin llorar y perdimos la final. Son todos unos llorones. El técnico de Egipto se dio cuenta que había racismo a los 90 minutos recién.
0: Exacto.
1: Mientras ganaban estaban todos fenómenos.
0: Exacto. Y hacían
1: Dejen de embromar.
0: Y hacían tiempo y se portaban antideportivamente, ya sabe para qué lado.
1: Dejen de embromar, chilenos, mexicanos, etcétera. Dejen de llorar.
0: Dejen
1: y aguántensela. Saludos.
0: Bueno, otro más.
1: Hola,
0: gente,
1: pipí.
0: llama.
1: Ayer te pedí Lisa de los Ojos Azules.
0: Lisa de los Ojos, para mí una bellísima canción, porque bueno, además después te voy a contar la historia de por qué me gusta.
1: Él dice por Domenico Modugno.
0: Sí, pero
1: lo pasaste.
0: No me acuerdo que esté por
1: bueno,
0: él.
1: Pide perdón porque estuvo trabajando y después no pudo seguir escuchándonos. Y él te envía un versículo que dice: entonces vi otra bestia salvaje que subía de la tierra. Ajá. Tenía dos cuernos como de cordero, pero empezó a hablar.
0: Claro.
1: Versículo 11.
0: Claro, se refiere al deporte, porque precisamente a ese animal, la cabra, se la asocia con
2: yo me enteré recién, me estoy enterando ahora en realidad.
0: Sí, señor, muchas gracias, querido amigo. Aquí estaba el tema Lisa de los Ojos Azules.

0: Mario Tesuto, ¿sí? Mario Tesuto, que tiene tantas canciones inolvidables, Lisa de los Ojos Azules, qué cosa, ¿no? Eran esos tiempos que te impactaba, no tanto que tenga un buen lomo.
1: Mirabas, ¿cómo se dice? Era la mirada.
0: Era la mirada,
1: era sí, la mirada. Sí. Los ojos dicen más por ahí, hablando de expresiones, que hoy hablábamos de Scaloni, del otro Lionel, la mirada dice todo.
0: Exactamente. Uruguayos iracundos, ¿sí?
2: Lisa, ya no eres.
0: Eduardo Franco, ahí está, esa era.
2: Jovencita de la mirada.
0: Jovencita de la mirada azul.

0: quien pudiera volver, Nora.
1: Vos sabés que yo no añoro esas cosas, ajá, esos tiempos, porque lo viví tan a pleno, ajá, que los guardo con alegría, pero ¿sabés que no soy de añorar? Vivo las etapas de mi vida muy apasionadamente.
0: Está bien.
1: Sí.
0: Y no todo, ojalá pudiéramos todo hacerlo, ¿no?
2: Y rebotás a un suizo que está lleno de guita, que tiene facha.
0: Una pinta impresionante.
2: Es un poquito más joven que vos, Nora.
1: Porque no me mueve la pasión, Eduardo.
2: No, te narra muy bien.
0: Claro, exactamente.
1: Vivo apasionadamente. Te dije, muy nos bien. Quedó por allí, Donkey, un mensaje,
0: ¿ah, sí?,
1: de audio.
0: A ver,
1: sí,
0: no me digas. Hola, buen día. Sí, buen día.
1: Vamos
0: ¿sabés cuántos? Escúchame una cosa. ¿Sabés cuántos mensajes hay? Gracias a Dios, y lo apuramos a Donkey por ahí, no sé.

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1: No, es una broma. Una broma de Marcelo. Marcelo tiene su humor.
0: Señoras y señores.
1: Lo prepararon hasta el 19, dice.
0: Exactamente, miren lo que estamos viendo. Hinchas de cuatro patas, conocemos a la perroneta. No, no.
2: Todos perros vestidos con la camiseta argentina.
1: No, no. Todas tiene con la 10.
0: El fanatismo es una cosa que no se puede creer. No sé. Mira, mira, mira. Hinchas de cuatro patas. Conocemos a las perronetas, no se puede creer.
1: Ayer me reía mucho porque lo felices que estaban los que vendían camisetas por Boulevard Pellegrini.
0: No, no es para
1: en
0: menos.
1: Mi zona,
0: no
1: claro, para menos, porque no la para gente menos. Pasaba y compraba.
0: Y compraba, claro. Sí,
1: todo.
0: Señor, qué cosa
1: la
0: chicos.
1: A la mañana le había hecho la nota Osvaldo.
0: Osvaldo Beder.
1: Y estaban rogando, que rogaban, que pase. Sí, bueno, sí. Ganaron bien el partido y vendieron todas las camisetas, bufandas, gorros.
0: Enhorabuena, 11:43, Nora, vamos con el PNTS.
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0: ¿Vamos a Francia?
1: Monsieur.
0: Es una bellísima canción. Ustedes me podrán decir que el acordeón está afinada de alguna manera o de... Lo que sí sé es que es inolvidable. Francia. Francia de la canción también.

para un gran acordeonista que conocí los otros días. En realidad, hace mucho que lo conozco, pero no sabía que hacía estas cosas. Así que me dice, quédate un ratito. Y ahí sacó una de las 7 acordeones. Tiene 7. ¿Escuchaste? 7 tiene. ¿Te imaginás? Habíamos ido a hablar de fierros y terminamos hablando de acordeón y emocionarnos con este tema. Escucha, él es chamamecero, pero hace estas cosas.

Está en, traducido al inglés, Happy Days in Paris, de Acordeonan, así se llaman, y me pareció que les podía gustar este valsecito francés.

0: Es lo que yo les decía los otros días, queridos amigos. Viste que a veces vos vas a esos lugares y te quedas con ganas. Y cuando no lo podés disfrutar, qué bárbaro, ¿no? Francia, y en este sentido, amigo querido, más allá de las efemérides, Francia suena fuerte, Eduardo.
1: Sí, por supuesto. Hasta ahora es la selección más sólida.
0: Claro, claro.
1: Ajá. Más sólida. Claro, ocurre claro. Que en el fútbol, ajá, y esto aplica también a un campeonato del mundo, no hay equipos invencibles, ¿eh?
0: Exacto.
1: No hay equipos
0: invencibles. Sí. Bueno, algunas cosas, esto no es gratuito, porque lo puse porque tiene que ver con las efemérides. Claro,
1: pero tenés tantas.
0: Pero ahí que... exactamente, no sabés por dónde entrar. Claro. Es que hoy, en el 88, Eduardo,
1: a ver.
0: Mitterrand.
1: Ah. François Mitterrand.
0: Exacto, François Mitterrand es reelecto por otro periodo de 7 años, ¿no? Yeah. Bueno, y fíjate estas vueltas de la vida. Alemania.
1: Los franceses se equivocan también.
0: ¿Cómo? Quédate tranquila. ¿Cómo? En 1990, un día como hoy, Alemania Federal vencía a la Argentina por 1-0. Claro. Y conquistaba la 14ª Copa.
1: De la Copa del Mundo que hoy comenzabas vos con la... exacto, canción más linda de los mundiales.
2: Exactamente. Ese sí que fue un robo, ¿eh? El penal, ¿te acordás de Sencillo?
0: Exacto.
1: Sí, señora.
0: Bueno,
2: que no fue penal. No, no fue.
0: Bueno, y la otra que quería contarte es que un día como hoy, en el 95, Carlos Menem empieza su segunda presidencia tras la reelección, a propósito de Mitterrand.
1: Claro, lo mencionábamos a él con la frase, que después, hoy estaba haciendo un poquito de investigación, él la desmintió, aquella de... estamos mal, pero vamos bien. Sí, es una cosa rarísima.
0: Sí,
1: estamos mal, pero vamos bien.
0: Sí, señor. 1989, Argentina, Carlos Menem asuma como presidente. Es una de estas cosas tremendas, ¿no? Y en el 99 comenzaba...

0: comenzaba, esto tenía para decírselo al Beta, no pude, comenzaba el retiro de las tropas estadounidenses de Vietnam. Un día como hoy, de esos días tremendos, tremendos. ¿Qué más? Y otra, 2005, Singapur, el Comité Olímpico Internacional aprueba la exclusión del béisbol y el softball de los Juegos Olímpicos Londres 2012. Esta cosa que quería compartir contigo. Y en el 2014, Mundial de Fútbol de Brasil,
1: sí.
0: En el partido semifinal entre las selecciones de Alemania y Brasil, el
1: 7-1.
2: Sí,
0: ese.
2: El 7-1.
0: Muy buena memoria, Eduardito.
1: Ese es un resultado histórico.
0: Claro.
1: Porque hubo goleadas, pero acá eran dos locomotoras que chocaban de frente.
0: Exactamente.
1: Acá dos gigantes del fútbol del mundo. Uh-huh, uno, uh-huh. El visitante Alemania, al local Brasil le hizo 7.
0: 7,
1: sí. Lo atendió a domicilio, un resultado histórico.
0: Bueno, sí señor, Alemania y Brasil, el jugador alemán Miroslav Klose. Se convierte en el máximo goleador de la historia de las Copas Mundiales tras anotar su gol 16 en una goleada histórica del equipo alemán, como bien decía, 7-1 sobre el brasileño.
1: Eso ya quedó, ese récord ya quedó en este mundial,
0: claro, tenés
1: atrás
0: razón.
1: Debido a un argentino, un tal Messi.
0: Claro.
1: Messi es uno de los récords que ya ha roto.
0: Bien.
1: Hasta
0: bien.
1: Comenzar este mundial, el récord era de Klose.
0: Bien.
1: Hoy es de
0: Lionel Messi. Para mí, una de las más lindas canciones de los últimos tiempos. ¿Bailamos? Mientras hacen la comida, escucha este tema.

0: Es un hermoso tema para bailarlo especialmente, ¿no? Vemos mucho, ¿saben cómo se llamaba? Michael Barrad. Se llamaba, no, se llama Michael Barrad, cantante y compositor galés de rock and roll y pop, nacido en Cardiff en 1948, artista de sencillos más vendidos en el Reino Unido. Y yo, me gustó tanto, porque además en las redes sociales está inundado con esta melodía, algo así como Préstame el oído esta noche, algo así como donde está Give me your heart tonight, algo así como préstame el oído esta noche. ¿Y este que viene?
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0: Mateo Bocelli en la quinta, casi digo quinta asturiana. No, señoras y señores, Quinta Vergara en Chile, Festival Viña del Mar. Mateo Bocelli.
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1: Hoy hablábamos con Eduardo Rodríguez, con Norita, sí. Cuando Eduardo le gastaba esa chance de saber si le gustaba esta pinta.
2: Hay que saber reconocer, también nosotros, la pinta que tiene Matteo Bocelli. Es impresionante. La aceptación con las mujeres.
1: Digo, se bajó esto que estamos escuchando, a propósito, que le hemos pedido al querido Donkey. Justamente nos trae recuerdo de una noche definitivamente apoteótica, única, cuando la primera vez que viene con su padre. Después él solo se baja, digamos, a la platea y hace estallar la Quinta Vergara. Es así que me parece que se excedieron los chilenos. Lo volvieron a traer este año, al año siguiente, y nada, Dios me perdone. Al mejor estilo de los chilenos, al mejor estilo de chileno, nada. Cuando le hicieron esperar largo tiempo, viste cuando no tiene el mejor, esto te llega de cerca, Marcelo, cuando el coordinador del escenario y el coordinador general de la fiesta no tiene todas las luces que puede pasar, nada, lo hizo esperar, empezaron a actuar y se empezó a ir mucha gente, entonces nada. Fue un maltrato casi.
3: Complicado ese escenario, sí, digo, la gente.
1: Claro,
3: ¿no?
1: Para colmo un público, no es.
3: ¿Me dejás ficcionar?
1: Por favor.
3: Resucitemos a Cacho Castaña.
1: Uh-huh.
3: Con toda su personalidad y su verborrea.
1: Sí.
3: Viña del Mar.
1: Viña del Mar.
3: Ingresa al escenario.
1: Sí.
3: Y es una rechifla generalizada. ¿Sabés cuál es mi ficción?
1: Sí.
3: Que Cacho con su voz le dijera, escúchenme, ¿por qué no se van todos a la
1: es que, y bueno, se va?
3: Estaríamos aplaudiendo de pie.
1: Pero es que no me acuerdo qué artista le dijo eso. ¿Por qué no se van un poquito a la...? Claro.
3: Y se fue.
1: Exacto, y se fue. No sé si pasó eso alguna vez en Reconquista, Toti. Buen día. Anda,
4: Pipi, muy buen día, querido. Muy buen día para vos,
1: viejo,
4: para el equipo.
1: No pasó nunca en Reconquista, ¿no? Estamos
4: disfrutando de una mañana de sol. Muy linda, ¿eh? 14 grados la temperatura, va a ascender un poco más todavía. Pero si vos me permitís, ¿a qué no sabés con quién vamos a charlar?
1: No tengo idea.
4: Ahí deja, mira, me está haciendo pasar a la oficina.
1: Ah, bueno.
4: ¿Cómo le va, señor, a usted? ¿Cómo anda?
5: ¿Todo bien, todo a ti?
4: Sí, bien. Bueno, ¿y usted? ¿Cómo anda? Bien,
5: ¿cómo están ustedes? ¿Cómo amanecieron?
4: Esas son las voces de los que me fían el café. ¿Cómo anda usted?
5: Bien, señor, bien. Acá estamos.
6: ¿Cascarón?
4: Usted es el encargado número uno.
1: Ajá.
4: ¿Sabe con quién vamos a hablar?
1: A ver, ¿con quién?
4: Con el amigo Cascarón.
1: Cascarón, y llegó Cascarón. Llegó
4: Roberto Pipi Rivero.
1: Muy bien.
4: Norita, que siempre se ríe cuando le decimos Cascarón, pero así lo conocemos reconocido.
1: Claro, ¿qué quiere
4: Eduardo,
1: hacer?
4: Eduardo, un tipo que sabe de deporte y de tango y de un montón de cosas.
1: Sí.
4: Te lo paso a saludarlo y a hablar lo que quiera.
1: Dale,
4: el café en la esquina donde tomamos café siempre acá.
1: Sí, señor. Un sorbo de café Cascarón desde este Santa Fe de la Vera Cruz. Qué gusto saludarte, buen día. ¿Cómo te va? Te saluda todo el equipo de la radio. ¿Cómo estás?
7: Muy bien, un gusto hablar con ustedes. La verdad que siempre Toti me trae la presencia de ustedes porque tiene mucho afecto con nosotros y ustedes también.
1: Sí.
7: Y bueno, es un placer hablar
1: igualmente, con ustedes. Igualmente, Cascarón, ¿por qué te dicen así? ¿Por qué ese sobrenombre, Cascarón?
7: Y un sobrenombre que nació en la primaria.
1: Ajá.
7: Por esas cosas que nadie sabe bien el origen, pero bueno.
1: Pero queda.
7: Me habían pegado un ladrillazo en la cabeza y un vago me dijo que le habían partido el cascarón. Y ahí quedó, y quedó.
1: Ah, un hecho lindo, simpático.
7: Sí,
1: bueno.
7: De primer grado.
1: Mirá vos, y han pasado unos cuantos años, ¿no? Seguramente.
7: Sí, 73.
1: Claro, bueno, falta mucho para el amanecer, dice un amigo mío. Bueno, Cascarón, contame cómo ha vivido el Mundial, qué pasó ayer, contame, cómo están las cosas para el fin de semana. Me han dicho que ese es el lugar, que es muy probable, alguna vez, tal vez haya ido, fui en un par de oportunidades, no sé si fueron dos o una, pero he ido a Reconquista y siempre, bueno, uno dice querer volver y estar. Así que contame cómo vivieron el Mundial.
7: Bueno, acá se vivió con una euforia que creo que excedía el marco de cualquier lógica porque...
1: Qué lindo.
7: pienso que fue la explosión después de haber estado 50, 60 minutos quedando afuera del Mundial y eso,
1: tal cual.
7: Y lograr ese retorno a respirar, porque la gente parece que estaba sin respirar.
1: Cierto.
7: Y esos 10 minutos que cambiaron la historia del partido, creo que hizo que la gente salga, porque yo no recuerdo si se festejó tanto en las previas de los otros mundiales como se festejó en el día de ayer.
1: Qué lindo.
7: Ayer era la ciudad entera volcada a la calle, una cosa.
1: Qué lindo.
7: Por supuesto que es lindo, además. Es la alegría de mucha gente que por ahí tiene mucha menos alegría que la que tenemos nosotros.
1: Tal cual.
7: Y entonces tal cual. También lo expresan eso, ¿viste?
1: Tal
7: es la expresión
1: cual.
7: De...
1: ¿Cascarón?
7: Es la explosión que provoca eso un poco, la opresión, digamos.
1: Sí, sí, tal cual. Cascarón y son optimistas para, si Dios quiere, este sábado a las 10 de la noche...
7: Y yo creo que después de lo de ayer hay un...
1: Sí, ¿no?
7: Yo no soy muy futbolero, pero ajá, creo que después de la demostración de ayer de que cuando
1: bien
7: se ponen las pilas,
1: sí,
7: y están sintiendo el riesgo,
1: sí, sí,
7: son capaces de hacer lo que hicieron ayer, que
1: bien.
7: Yo no sé si existirá en la historia de la selección argentina un partido donde en 10 minutos den vuelta un resultado de 2-0.
1: Impresionante, yo no recuerdo, histórico, ¿no? Yo tampoco, histórico. Cascarón, un placer, nos faltará oportunidad para saborear un café y una de esas mañanas, si Dios quiere, es prevista, encontrarnos allí en esa predisposición que siempre nos cuenta Toti, tienen ustedes para con los medios de comunicación, y es nuestra idea poder visitarlos dentro de poco, si Dios quiere.
7: Con gusto van a ser bien recibidos. Si están con Toti o sin Toti, igual.
1: Bueno,
7: no. Yo tengo mucho afecto con Toti porque él además trabajó hace unos 50 años, trabajó conmigo de mozo un tiempito.
1: Mirá vos.
7: Y además tenemos un afecto y
1: un cariño,
7: una comunión con el tema de la música.
1: Ah, y yo también, claro. Sí.
7: Entonces,
1: ¿qué te gusta, Cascarón, a vos? ¿Qué ritmo te gusta a vos?
7: Y todo el folclore y especialmente el chamamé.
1: Muy bien.
7: Que es la música,
1: ajá,
7: de nuestra edad, ¿no?
1: Sí, sí, señor.
7: No de los más chicos.
1: Sí, señor. Sí, señor. Bueno, prepárate, bueno, que en una de esas el Jauca Nicás nos encuentra juntos, si Dios quiere. Veremos qué pasa, ¿eh?
7: Perfecto, los espero y le agradezco la comunicación.
1: Por favor, un placer. Un placer.
7: Saludo a todo el equipo.
1: Chao, gracias. Querido amigo. Gracias.
4: Gracias, Luis. Muy amable.
1: Muchas gracias.
4: Buen día.
1: Bueno, cumpa.
4: ¿Qué nota, che? No será la nota con el Batistuta de Reconquista, ¿viste?
1: Pero, claro, es la nota con Cascarón. Con... ¿Qué te pasa? Claro, sí, claro. ¿Qué te pasa? Bueno, lo que sí sé, y esto te lo debo a vos, sí, ahora, la cantidad de gente de Reconquista, amigos que están, que me dicen, che, loco, es cierto que venís, se ha ido corriendo la bola, ¿sabés? Che, loco, es cierto que vienen a transmitir, che, loco, ¿cómo es el tema de la tele? Todas esas cosas, que nos hacen muy, pero muy bien, por cierto, ¿eh? Así que a seguir laburando eso. Decímelo.
4: Mirá, si logramos hacer el programa acá, donde
1: ¿cómo si logramos?
4: Ahora,
1: no me dijiste que ya hay fecha,
4: No, pero en este lugar, quiero decir, que es la esquina céntrica, el corazón de Reconquista.
1: Y hay que ir ahí.
4: El sol a pleno ahora es una maravilla.
1: Y vamos a ir ahí, claro, vamos a ir ahí.
6: Vamos a ir ahí.
1: ¡Qué mierda!
4: le recuerdo que también le manda mucho saludo Esther, que nos escucha, que es una amiga.
1: Bueno.
4: Y que hace una de las empanadas más ricas.
1: ¡No!
4: Y la van a probar cuando venga.
1: Prepárate, Esther.
6: Estercita.
1: Manda cruda que la cocinamos acá. No.
6: Estercita, prepárate.
1: Bueno, querido amigo, ¿cómo es lo periodístico? Contame, porque son las 12:01, y tenemos que andar rápido. Contame.
4: Ya, cortito y al toque, como dicen los chicos ahora.
1: Sí.
4: Mañana es el desfile cívico-militar,
1: claro,
4: de Reconquista. Hay una gran expectativa.
1: Ah.
4: La calle Patricio 10. Con guirnaldas color celeste y blanco.
1: Qué lindo.
4: Va a haber un tedeum con todas las religiones.
1: Ajá.
4: Porque esta es una ciudad ecuménica,
1: por
4: así
1: excelencia.
4: Se la designó hace muchos años.
1: Sí, sí, lo sé.
4: Así que bueno, primero el tedeum, donde cada uno de los representantes de todas las religiones,
1: ajá,
4: dicen lo suyo, sí, dan el mensaje, sí, y luego de ahí, esto es en la Catedral Inmaculada Concepción.
1: Bien.
4: Que está frente a la plaza.
1: Sí, sí,
4: después
1: sí,
4: las
1: sí,
4: autoridades salen de ahí, ajá, caminando, van hasta el palco de calle 9 de Julio y Patricio Díez, que son unas 3 cuadras más o menos caminando.
1: Sí, sí.
4: Y empieza el desfile. Mirá, alguien lindo, va a hablar, che, seguramente va a ser el discurso oficial.
1: Claro, intendente.
4: Y después comienza el desfile, que es un desfile bastante largo porque, bueno, desfilan todas las instituciones,
1: claro, claro,
4: cívico, militar, bueno, bien, es impresionante, y sí, la gente también que responde a esto. Y sí, mañana vamos a tener un día como ahora, soleado, con una temperatura de 14, 15 grados, así que va a estar fantástico.
1: Perfecto, y mañana estamos al aire, así que en directo, ponete cerca ahí, sí, del palco oficial, hablamos y saludamos,
4: no,
1: para estar cubriendo toda esa dinámica y de esa postal que me terminás de regalar con guirnaldas celestes y blanco y ese pecho henchido de emoción que nos recuerda y que nos traslada cuando niños vernos en la escuela de pantalones cortos, por ejemplo. Así que
4: con
1: bueno.
4: Con mucho gusto, con mucho gusto. Sí, sí, mañana vamos a estar en directo, sin hay ningún problema.
1: Bien, vuelvo contigo mañana, si Dios quiere, ¿te parece?
4: Un gran abrazo, que la pasen lindo, che.
1: Chao, querido, gracias, el famoso Toti Díaz. Mozo, mozo, cafecito por acá. Gracias, mozo, Toti.

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0: tenemos, lo tenemos a Leo Messi en esta mañana, como debe este equipo, como se debe, señoras y señores, el gran Leo Messi desde el otro lado de la línea.
1: Soy el campeón.
0: ¿Cómo andás, Leí? ¡Qué bar! No puedo creer que estés aquí comunicado con nosotros, Leito. Abrazo grande, buen día, felicitaciones. ¿Cómo andamos?
1: Bien, ¿qué sé? ¿Se asustaron otra vez?
0: Sí, no tenés una idea, no tenés una idea. ¿Cómo estás? ¿Cómo amaneciste, Leito?
1: Bueno, nada. Antes que nada, qué placer poder hablar de nuevo con ustedes. Saben que este contacto es como una cábala, ¿no? Después de cada partido.
0: Exacto.
1: Después hablar con vos, ustedes son mi cábala.
0: Bien.
1: Mirá lo que llegaste. Ustedes son mi cábala.
0: ¿Qué? Decime una cosa. Ustedes, la verdad, total ya pasó. ¿Ustedes querían ganar o hacer que los argentinos practiquemos lo que se llama RCP frente al televisor, viejo?
1: Un poco de las dos cosas, ¿no? Porque si ganábamos fácil, el cardiólogo se quedaba sin trabajo.
0: Claro.
1: Y gracias a nosotros, me comunicaron recién que la Fundación Favaloro aumentó las consultas. Y las obras sociales también aumentaron los precios. Así que, bueno, nosotros influimos en toda la economía más que la bolsa de Chicago.
0: Bueno, acá estaba todo el equipo que se sale de la vaina para preguntarte. Comienzo con un especialista en deporte, viejo, que se llama Eduardo Rodríguez.
2: Bueno, vamos, Leo, vamos, sí.
1: Hola, Edu.
2: Vamos, querido, muchas gracias, ¿eh? Muchas gracias. Cuando Egipto hace los dos goles, ¿qué pasó por tu cabeza?
1: Bueno, sí, más que por la cabeza, te digo la verdad, Edu, se nos llenó el sarcófago de preguntas. Lo primero que pensábamos era, yo pensaba, ¿viste? ¿Cuál es el punto débil? Porque yo me acordé de Martín Caradagian, cómo hacía para ganarle a la momia. Y me acordé que era con el famoso cortito, ¿te acordás?
0: Sí,
1: cortito,
0: sí, me acuerdo.
1: Y
0: sí.
1: Bueno, ¿y quién es el más cortito del equipo? Yo. Tenía que entrar en acción yo, porque, viste, todos decíamos la momia, bueno, pero a pesar de ser momia, se desenvolvieron bastante bien en la cancha. Ahora igual sabemos que una tenía que entrar, porque sí, ya sea de rebote, con la oreja, de puntín, con la rodilla, teníamos que meterle, bueno, por suerte, con los dos cabezazos de los muchachos, que fue espectacular, los dos goles que hicieron, nos revivió, y bueno, yo venía de error penal, eso me bajó ni un poco, y bueno, de la nave nodriza me activaron el chip a los 80 minutos, y
0: claro,
1: bueno, activamos.
2: Una más, de mi parte al menos. ¿Cuál fue el momento más complicado del partido?
1: Bueno, la verdad que era mirar el reloj. Cuando cada vez que miramos el reloj al principio, los minutos pasaban volando, ¿no? Y bueno, al final, cada minuto parecía que estábamos en la cola de ANSES, no pasaba más. Terminalo, no sé si el árbitro tenía un reloj de arena o qué mierda, pero bueno, y 10 años de vida, por lo menos. La hinchada, yo miraba cuando empezábamos a hacer el reconocimiento del terreno, temprano, ¿viste? Yo miraba la tribuna y bueno, me di cuenta que cuando terminó el partido, los que se iban más canosos, más arrugados, envejecieron como 40 años viendo el partido, ¿no? Pero bueno,
3: Leo, ahora ya pasó, ¿cómo estás? Nora te saluda, vamos Argentina,
1: hola,
3: carajo.
1: Norita, vamos,
3: vamos, Leo. Ya pasó Egipto, ya pasó la momia, ahora se viene Suiza el sábado por la noche. ¿Cómo se preparan?
1: Bueno, con un caldito norcisa. hay que poner los relojes en hora porque estos son puntuales, los muchachos estos son
0: terrible.
1: Son bravos, pero
0: sí,
1: pero Facón mata navaja suiza. Facón mata navaja suiza. Con tranquilidad vamos a entrar mucho a estudiar el rival y por eso las dudas para comprobar por una provisión de café por lo menos a los argentinos, ¿no? Porque estos pibes son muy buenos, ¿no? Tenemos que tengo una estrategia yo, para ponerlo nervioso.
3: ¿Cuál es?
0: A ver, ¿cuál es?
3: ¿Cuál es?
1: yo le acerco y le digo que los chocolates de Argentina son más ricos que ellos. Pero bueno, ya propusimos a toda la heladería del país sacar el gusto chocolate suizo. Eso lo sacamos por unos días.
0: A mí, qué bárbaro. Che, ¿y tenés otra estrategia por las dudas? O digo, antes del mensaje que nos vas a dejar para los argentinos, antes del partido del sábado, ¿tenés otra cábala vos en forma personal que no haya trascendido, por ejemplo?
1: Sí, bueno, yo escucho Cadena O toda la mañana cuando me levanto, porque soy santafesino y que me interesa saber todo lo que pasa en la bota.
0: Claro, claro.
1: Pero, le llamo a Antonella siempre antes de cada partido, le pregunto por los chicos cómo se portan, y siempre se portan para la mierda, pero bueno, no importa. Eso son mis cábalas, y poder llamar con ustedes, hablar, bien, estar en contacto con la Argentina, ¿no? Y bueno, eso me activa muchísimo.
0: Bueno, acá todo el equipo te pide, por último, un mensaje para todos los argentinos antes del partido del sábado, compa.
1: Bueno, decirle la verdad que a todos los argentinos que compren muchos palos santos, que le recen a San Cuti Romero, y bueno, que confíen, que sigan alentando y que sigan, que tengan por favor un número al lado de un cardiólogo, de algo por el estilo, por la duda. Pero si decidimos ganar otra vez en el último minuto, por la duda, ¿viste? Lo tengan a mano todo eso. Pero bueno, no perdamos la esperanza. Este equipo no va a bajar los brazos y no los va a dejar en banda. Así que le mando cariño grande a todos. Muchas gracias por
0: comunicarse.
1: Y bueno, hoy tenemos día libre, así que a disfrutarlo.
0: Un abrazo grande. Te queremos de verdad. Y nuestro corazón, claro que sí, late mil por mil. Cuídate, que Leito. Y si lo ves a Capocha, mandale una...
1: Pipi. ¿Sabés cuál era el faraón más vago de Egipto?
0: ¿Cuál era? Para que
2: el
0: me
2: interesa. ¿Faraón más vago?
3: De Egipto.
1: Sí, el faraón más vago de Egipto.
0: A ver, para, a ver,
1: sí, qué dice. Sí, porque tenía un asistente, porque era, no se levantaba, no, que quedaba dormido a las 12, le daba parsimonia a hacer trabajo, pirámide, sí, todo lo de ese.
0: Sí.
1: Entonces tenía un asistente que lo estimulaba, le decía, Tután, come on.
0: Abrazo, un abrazo, querido amigo. Pasala lindo, querido,
1: Gracias.
0: Chao, querido. Y si lo ves, pará, y si lo llegás a ver a Capocha, por favor, mandale el saludo.
1: Sí, bueno, sí, con mucho gusto, Capocha, un capo.
0: Chao, querido, cuídate. Señoras y señores, el gran humorista, uno de los mejores imitadores de la República Argentina, es Capocha Orellana.
3: Sí, para seguir riéndose y contratarlos, ¿cómo lo encuentran?
0: ¿Cómo?
3: @capocha_orellana.
0: Vamos arriba.

0: Pasaron 15 minutos después del mediodía en Santa Fe, República Argentina, Eduardo.
1: Bueno, Pipi, tenemos mucho clima de mundial, pero sí, los equipos aquí de la ciudad siguen trabajando.
0: Estaba por decirte.
1: Por el lado de Unión está terminando, ya terminó. A las 12 era hoy el trabajo en Casa Unión, allí en la autovía que une Santo Tomé con San Francisco,
0: sí,
1: en la provincia de Córdoba. Hay una posibilidad muy concreta que regrese a la institución Ignacio Malcorra, ¿sí? Ex jugador de Central, jugó en Independiente estos primeros 6 meses del año, queda libre en Avellaneda y podría estar regresando a Unión, donde Madelón ya lo dirigió allá por el 2014, el próximo miércoles, partido amistoso de Unión en Rosario frente a Rosario Central. Y no se descarta tampoco que antes del fin de semana, a pesar del feriado de mañana, Unión pueda comunicar la incorporación de algún otro futbolista del que todavía no circuló ningún nombre. Por el lado de Colón, domingo ante Central Norte de Salta, aquí en Santa Fe, cambió el horario.
0: A ver.
1: Estaba 16:30, se adelantó en una hora. 3:30 de la tarde el choque del Sabalero con los Cuervos de Salta, así le dicen a Central Norte, el equipo más popular.
0: Sí, señor.
1: De aquella hermosa provincia norteña. Maccheroni será el árbitro de este encuentro.
0: Bien, perfecto. Antes del Tata, Sinorita, contame, decime.
2: Bueno, Oscar nos aclara con respecto al versículo número 11 que leíamos hoy.
0: Sí.
2: No, la bestia de Dios, cuernos, Estados Unidos e Inglaterra. Hablan como corderos de paz, pero son dragones.
0: Sí, señor.
2: Nos dice. Bien. Y Mari, por otro lado, al 3425-596-596.
0: ¿Qué dice Mari?
2: Acá tengo un vecino que no es una cabra, pero que los tiene y se le nota. No se puede poner gorros ahora en invierno.
0: No, pará. Yo sé que, ya sé, otro amigo mío diría, no puede entrar más a la ciudad de Esperanza.
2: Claro. Bueno, y por
0: así
2: otro lado,
0: dijo,
2: cuando yo contaba que habían vendido todas las camisetas allí por Boulevard Pellegrini, los gorros, la bufanda, Mari dice, jeje, vendieron todo porque ustedes les corrieron a los recaudadores de Poletti y los dejaron trabajar, porque recordemos que ayer estaba el móvil por allí y andaban haciendo inspecciones, y dice Mari, bueno, se fueron todos y pudieron vender.
0: Estoy contigo, Tata, sí señor, ahora en la ciudad de Rosario, el Tata Martino, ya nomás en el aire.
3: Tiramos toda la información deportiva que queda desde Rosario en la mañana de hoy. Central de Arroyo Seco, Puerto Cerrada, jugando ante la Reserva de Colón el sábado, ante San Lorenzo, y otro amistoso más el próximo día miércoles 15 ante Unión. Todos los partidos a puertas cerradas en Arroyo Seco.
0: Bien.
3: Y hablamos de Central Córdoba, que por la fecha 19 de la primera C en la zona B va a jugar el sábado 3 de la tarde recibiendo Atlas. El Charrúa está décimo con 20 puntos. Argentino por la fecha 19 de la primera C, pero en la zona A va a jugar el domingo 3 de la tarde visitando a Leandro Enalén. Recordando que el Charlito está décimo segundo con 16 puntos, haciendo una mediocre campaña también. Y nuestro querido Yupanqui, por la zona B, en esta fecha 19, en la primera C, juega el sábado 3 de la tarde, recibiendo nuestro estadio Muñiz. El Yupa está cuarto con 27 puntos.
0: ¿Qué tal?
3: Y tiene que seguir sumando de a tres.
0: Vamos, está cuarto, que me alegró eso, loco. Me puso alegría en el corazón, viejo.
3: Pero estábamos segundos, Pipi. Lo que pasa es que un par de caídas que hemos tenido y ahora nos recuperamos el fin de semana este. Hay que ganar, hay que seguir ganando. Enganchar dos o tres partidos seguidos.
0: Sí.
3: Y creo que podemos alcanzarlo al puntero.
2: Hay que remontar como Argentina ayer.
0: Exactamente. Sí, señor.
2: Vamos, Yupa.
0: Vamos todavía, vamos. Vamos, sí, señor. Bueno, tenemos un montón de cosas lindas para seguir comentando. El deseo de buena tarde y la seguimos mañana, ¿te parece?
3: Mañana, 9 de julio, día de la independencia, firme como rulo de estatua.
0: Eco.
3: Un fuerte abrazo para todos y a domani.
0: A domani, el Tata Martino. Aquí va el tango. Por excelencia, 9 de julio.
4: Ah.

0: fue un tucumano, como no podía ser de otra manera, señoras y señores, el que compuso este 9 de julio tangazo, estrenado en 1916 en conmemoración de la...
1: A los 100 años.
0: Sí, señor.
1: De 1816.
0: Exactamente. En conmemoración de la Declaración de la Independencia Argentina, Padula afirmaba haberlo creado alrededor de 1908 y hoy por hoy, hoy siempre, clásico instrumental del género, famoso por su estructura rítmica y su gran exigencia técnica para los bailarines especialmente.
1: En el 8 dicen que lo escribió.
0: Exactamente, en 1908.
1: Yo puedo pensar o inferir que a propósito lo estiró
0: hasta
1: el 16 para que poderlo estrenar en el año del centenario.
0: Sí, bien.
1: Ya es lo que deduzco.
0: Exactamente,
1: ¿no?
0: vale.
1: Además, no tiene letras instrumentales, o sea, si lo escribió ya estaba hecho.
0: Exactamente.
1: No existía el freezer, pero lo tendría en el freezer.
0: Ahí. Claro. Me parece bueno y coincido. Lo otro que quiero compartir contigo es una fecha polémica para matizar, ¿vio? Otra más de las mismas. Sí, porque algunos dicen que es el 9 de julio. Sin embargo, yo la tengo en muchas efemérides, como el 8. Y me fui a algunos tangueros especialistas en... ¿viste? Me saqué algunas dudas cuando, durante esos días inolvidables para mí, para un ignoto animador, hacer 5 o 6 años ahí, que en realidad fueron 5 años en el Festival Nacional del Tango. Entonces me saqué la duda al respecto. Nací en Montevideo, República Oriental del Uruguay, la compositora Rosita Melo, cuyo verdadero nombre era Clotilde Rosa Mele, la esposa del famoso Víctor Piuma Vélez. Aunque les parezca mentira, lo conocí. Ya viejito, viejito, vino una noche el ET9 y ahí estaba con los muchachos que tanto sabían, ¿no? El Piuma, famoso Piuma Vélez, Víctor Piuma Vélez, que escribió Desde el Alma, precisamente, ¿no? El cual con el tiempo le puso nueva letra al poeta, el poeta Homero Manzi. Así que, bueno, escúchalo.

0: Bueno, no se pueden quejar, cómo no iba a estar desde el alma y 9 de julio, digo. Pero la letra cantada, entre otros, por esto que hemos seleccionado para hoy, también lo dice todo, con ese aporte tan particular de la pluma poética,
1: sí,
0: ¿no?
1: Sí, por supuesto, cómo no.
0: Así que bueno,
1: de Homero Manzi.
0: Exactamente, sí, con el tiempo favor. Le puso nueva letra este poeta, el gran Homero, ¿no? A ver...

La verdad es que lo cuento siempre, amigo, sí. Pero no por reiterativo, menos vigencia para una de las personalidades enormes que conocí de esta mujer. Sus manos, jamás me puedo olvidar de sus manos, ¿no? Ya la había visto, habíamos charlado muchas veces en la casa de Horacio, Guaraní. Horacio era muy amigo de Nerio Mar, ¿no? Bueno, pero otro que quise traer para hoy en el final es otro valsecito. Murió en Buenos Aires el pianista Francisco Aieta, creador de este tema, mirá.

famoso palomita blanca, Y a nosotros se nos vienen a la memoria esos tangueros que nos fueron marcando el camino y que, claro, cada uno tenía su estilo en radio y hacían las cosas de aquel momento de la radio, ¿no?

0: Señores, hasta aquí este momentito que quisimos compartir con gusto, ¿eh? El momento de la tangueada, haciendo cierto, respondiéndole a mucha gente. Este es el objetivo, que tenga música fundamentalmente por la variedad, ¿eh? Para, bueno, por qué no decir, seducir y captar a todo tipo de audiencia, como era entonces. Bien, señoras y señores, que les haya gustado este momentito, nuestro verdadero placer. ¡Vamos! La radio que entendemos con ganas, con fuerza, señoras y señores, lo decía Nora, hoy es el Día Internacional de la Empanada, es el día de la paleta del helado, ¿no? Así me decías, ¿qué me contás? ¿Sabés por qué la idea no? ¿Sabés por qué fue?
1: No, no sé por qué el día de la paleta.
0: Sí, bueno, bueno. Se abre la tranquera del litoral, las costumbres gauchas más lindas. Se abre ¿cuándo? En septiembre, 11, 12 y 13. Nos dice Marcelito Verdún, 11, 12 y 13. Gran expectativa para que la doma y folclore del Club Colón de San Justo en ese certamen, eso es un certamen argentino, es distinto a todos, les puedo asegurar. 11, 12 y 13 de septiembre ahí en Colón. Sí, señor, gran expectativa. Viene la Celevera, vienen los Pampa y viene Pico Frank. ¿Estamos? Así que gran expectativa. Una fiesta declarada de interés por tanta gente. ¿Cuántas vaquillas ya preparadas? Lo tenía anotado acá. Hasta el año pasado, 30 vaquillas en su momento, para disfrutar, para... Sí, sí, sí, sí. Así que bueno, hay gran expectativa. ¿Qué me decías?
2: Bueno, la Copa del Mundo 2026 ya ingresó en su etapa decisiva. Ajá. Recordemos cómo quedaron los cuartos de final.
0: Dale.
2: Todo va a comenzar mañana entre Francia y Marruecos, partido de la hora 17. Siempre quedamos horarios de partidos, hora argentina. El cotejo se va a jugar en el Boston Stadium. El próximo viernes tenemos otro cruce europeo, o un cruce europeo en este momento, en este caso.
0: Sí, sí, sí, sí.
2: Desde las 16 en Los Ángeles, España va a enfrentar a Bélgica. Mientras que el sábado tendremos doble jornada. A las 18 en Miami, Noruega frente a Inglaterra. Y a partir de las 22, como sabemos, en Kansas City, Argentina ante Suiza.
0: Sí, señor. Muchas gracias, Nori.
1: 3-4-2-5-596-596 para que continúen. Tienen media hora aún para comunicarse con nosotros.
0: Gracias, Marcelito. Muchas gracias, Marcelo. Acá, como no podía ser, ya tiene toda la programación en el escenario mayor, señoras y señores, ahí en San Justo. Así que con tiempo y en tiempo y forma, lo vamos leyendo. Vamos a la detención del programa.
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0: Gracias, Donkey, gracias. Estoy. Nos quedamos charlando con Eduardo Rodríguez de tantas cosas, de anécdotas de la radio de ayer,
1: programa,
0: hoy y sí, siempre.
1: ¿No? Para chicos.
0: Exacto.
2: Todo lo que estoy escuchando.
1: Sí, no, tremendo. No hay programas para chicos en la radio.
0: Tenés razón, se terminó. Lamentablemente es así. Sí, señor, ¿qué tenemos, querido amigo? Amigos.
3: Voy a cantarle a todos mis hermanos santafesinos. Porque los llevo en el corazón, chamito.
0: ¡Qué dupla excepcional! Cacho, Monchito, Monchito, Cacho.
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2: Sí, señor, momento de Santa Fecinidad plena. Desde la radio, desde la cadena. Oh, Eduardito, sé que te estás yendo, sí, también en un rato nada más para cumplir con otros compromisos que tienen que ver con distintos medios de comunicación, la radio, la tele.
3: Sí, señor. ¿Eh? Y bueno, hoy estamos en Star Show.
2: Exacto, Star Show, ah, claro, está esta noche, claro. Tele.
3: Recordando que se puede ver también ahora por la señal 7 de Flow, por lo menos yo tengo Flow 7, que es el canal 6D, el canal del litoral. Uh-huh.
2: Muy bien.
3: Que ahora en la grilla está,
2: claro,
3: ahí en los primeros números.
2: Bien, contame,
3: bueno,
2: decime.
3: Relacionado a Colón, en este caso.
2: Sí, sí.
3: Mañana cierra el libro de pases, uh-huh, para los equipos que están jugando la segunda división.
2: Sí.
3: Colón hasta ahora fichó dos caras nuevas, que ya hemos hablado de ellos. Está esperando poder cerrar con otros dos jugadores,
2: ajá,
3: como se dice habitualmente, bajo siete llaves.
2: Sí, sí, claro.
3: Tienen los dirigentes los nombres de esos jugadores por los que están haciendo gestiones, pero igual todo, para bien o para mal,
2: ajá,
3: lo sabremos mañana cuando a las 6 de la tarde... en la Asociación del Fútbol Argentino se cierre el libro de pases.
2: Perfecto, Eduardo, que tengas una buena tarde, ¿eh?
3: Bueno, lo mismo para vos, para Nora y para todos.
2: Gracias, gracias. Señoras y señores, me quedó esta estampa chamamecera. ¡Qué acordeonista, chamigo! ¡Opa! Daniel.

dedicado a todos los chamameceros. No tocas nada, gorosito.

0: Para mi amigo Mario Schenfel, ahí en Los Pagos de Santo Tomé. Este es uno de los que yo te contaba de las siete acordeonas. Mecánico y amigo Marito. Marito Schenfel, habría escuchado.
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1: Me contó la historia Daniel Franich en la televisión los otros días ahí en Esperanza. Me contó que, bueno, se fue exclusivamente a un lugar para sacarle el sonido de la roldana. Saben lo que ustedes es la roldana, imagino, Norita, usted ni hablar.
2: La roldana, la del pozo.
1: Claro.
2: Sí, donde tirás la cadena para levantar el balde.
1: Muy bien,
2: esa es. El aljibe o el pozo de agua.
1: Muy bien, sí señor, así es.
2: En algunas zonas le llaman aljibe.
1: Ajá, y
2: en otras...
1: sí señor. Bueno, estoy contigo ahora, después de este momento de Santa Fecinidad, las calles de la ciudad, Osvaldo Beder, parte final.
3: Muy bien, Pipi, retomamos el contacto desde tribunales, ¿no?
1: Sí.
3: Yo me encuentro en el subsuelo.
1: Ajá.
3: Porque, bueno, hoy se están llevando a cabo todavía
1: Sí. Dos
3: audiencias importantes. Una, la que adelantábamos a la mañana, que tiene que ver con los efectivos de la comisaría octava, que hay 5 del comando radioeléctrico y 1 de infantería que están acusados por el homicidio de Mauro González.
1: Uh-huh.
3: Los 5 del comando radioeléctrico están acusados de tortura y seguido de muerte, y el de infantería acusado solamente de vejación. Bueno, ahora hay un cuarto intermedio.
1: Uh-huh.
3: En donde pudimos saber que hoy se resolvería la situación de Barros, que es el personal de infantería.
1: Uh-huh.
3: Que es el que menos complicado, entre comillas, estaría, porque está acusado solo de vejación, y mañana seguiría la audiencia con los 5 efectivos del comando radioeléctrico, que serían los que están más complicados, ¿no? Están acusados,
1: decíamos,
3: de tortura y de muerte. Bueno, ahora hay un cuarto intermedio en tribunales sobre esta audiencia, que está llevando a cabo desde el MPA el fiscal Ezequiel Hernández, y por la parte defensora está el abogado Martín Rizzo Partrón, entre otros, ¿no?, letrados que, bueno, hoy adelantábamos que el Ministerio de Justicia y de Seguridad
1: Sí. Se
3: hace cargo en lo económico de la defensa de estos policías de la comisaría octava. Pero bueno, va a venir para largo esto. Se va a resolver hoy lo que va a pasar con el personal de infantería, hablamos de Barros, y lo otro se va a definir seguramente mañana en una audiencia que también promete ser larga.
1: Bien.
3: Otro caso, Pipi,
1: Sí. Para
3: cerrar, es la audiencia por preventiva al acusado por el homicidio o femicidio de Agustina Arber, ¿no? Aquella chica que fue encontrada en Villa Oculta, ¿no? Que nosotros lo cubríamos con anterioridad. Bueno, hoy era una audiencia de prisión preventiva para ver si continúa, ¿no?, en prisión preventiva el acusado. Y bueno, por el momento se está llevando a cabo esta audiencia. El dato es que todavía no se realizó la imputación y hay 2 variables. Puede ser acusado de homicidio.
1: Ajá.
3: O de femicidio, ¿no? Naturalmente que si es de femicidio, la pena es mucho más grande.
1: Claro.
3: Y si es de homicidio, si bien es una pena considerable, es menor a la de si fuera de femicidio. Bueno, todavía
1: Sí. De
3: eso no hay novedades, todavía no se hizo la imputación, hoy es la audiencia de prisión preventiva. Lo cierto es que el caso lo está llevando la fiscal Laura Gerard, que es del Ministerio Público de Acusación, que pertenece a la, oficina de género, ¿no? Al área de femicidios.
1: Ajá.
3: Al área de femicidios, no a la oficina de género.
1: Sí.
3: Al área de femicidios, bueno, Sí. Está... en ese debate, ¿no?, de cuál va a ser la imputación. Y bueno, hoy es la audiencia de prisión preventiva, están declarando ahora los el imputado, ¿no?, o el que va a ser imputado, el principal sospechoso.

0: principio íbamos a estar cubriendo actividades en Aristóbulo del Valle y también en el Hospital José María Cuye, que cumple 117 años. Bien. Y también vamos a estar cubriendo todo lo que tiene que ver con el Cuye y también decíamos, ¿no?, el Día Patrio.
1: Sí.
0: Mañana con una transmisión especial de Cadena O.
1: Ah, bueno, macanudo, perfecto, perfecto. Seremos todo oído para escucharte muy de cerca todo lo que van a vivir allí. Gracias, buena tarde y la seguimos mañana.
0: Hasta mañana, Pipi, abrazo.
1: Chao, Baldito, otro para vos. Norita, ¿qué te quedó? Pues lo tengo a Marcelo Medici para hablar del mundo del espectáculo en
2: 3,
1: la parte final.
2: 4-2-5-596-596. Sí. Silvana, desde San Justo,
1: ¿qué dice?
2: ¿Qué dice
1: Silvanita?
2: Carlos Delicia, agosto viene cargado, tenés que mandar al equipo primero a Reconquista, que está la Expo el 7, 8 y 9 de agosto.
1: Mira, espera, 7 y 8, ¿cómo es?
2: 7, 8 y 9, la Expo Rural en Reconquista.
1: Sí, cierto, sí. Me dijo Carlos, sí.
2: Sí, Toti también creo que lo contó.
1: Exacto.
2: El fin de siguiente, dice, está la Expo de San Justo.
3: Pará,
2: 14,
3: pará.
2: 15, 16 y 17, poniendo a Carlos Delicia que
1: no.
2: todos nos quieren. Ya está la primera tanda de entradas, nos manda todo, sí, el sábado 15, domingo 16, lunes 17, 15 mil pesos la entrada,
1: sí.
2: Para el primer día, bueno, hay también descuentos para jubilados, así que vamos a tener que preparar el bolso, Pipi.
1: Exactamente, bueno, va a ser un placer, como yo creo que Carlos a esta altura del partido lo que tiene que hacer, me parece a mí, armar dos o tres equipos, qué sé yo, sí. Que vaya uno a la mañana, que vaya otro a la tarde.
0: No están entendiendo el concepto.
2: ¿De dónde sale la plata?
1: No, muy buena, no, saben.
0: No, que te la ponga.
1: Sabe. ¿Qué hijo de su madre? Sabe mover la ficha.
2: Mira, no sé, yo lo único que sé es que cómo lo torean los oyentes, para que nos manden, ¿viste?
1: Sí, correcto. Bueno, al mundo del espectáculo, Marcelito.
4: Sí, vamos, tenemos para hoy.
1: Dos shows.
4: Para los más chiquitos,
1: sí.
4: Dolly y el Hombre Sombra, en el Centro Cultural Provincial, aquí en Calle Junín, a las 17, las entradas van de los 16 mil pesos a los 20 mil pesos.
1: Bien, pagables.
4: Y a la noche, a las 21,
1: sí.
4: En Demos, allí en el Espacio Cultural, en Calle 9 de Julio, Marcela. El Ángel de la Canción.
1: Así es, estamos en falta con Marcela, pero bueno, nos vimos.
2: No, ¿a qué hora?
4: A las 21.
2: Bueno, todavía hay entradas para comprar.
4: Sí, hay entradas. Y, a ver, no había tantas, pero había.
1: Nos vamos a ir con un tema musical de ella, ¿está bien? Galdonki, ¿sí? Con Marcelita, sí, contame.
4: Y después se dio a conocer el line-out del Harlem Festival acá en Santa Fe, que va a ser el 10 y el 11 de octubre en la Estación Belgrano. Nombres, número uno,
1: Ajá.
4: Babasónicos.
1: Sí.
4: Cazú, La Vela Puerca, Las Pelotas, El Plan de la Mariposa, El Cuelgue, Guasones, Cuarteto de Nos, Marilina Bertoldi, Ángela Torres,
1: sí.
4: Turf, Los Pericos, La Tela M, un Coti.
1: ¡Qué bárbaro!
4: Impresionante. Y estoy dejando la mitad fuera, estás escuchando la mitad de este line-out.
1: Sí, qué bueno.
4: Impresionante el festival El Harlem, que se viene ahora en el mes de octubre, el 10 y el 11 de octubre,
1: sí.
4: En la Estación Belgrano, en todo el predio.
1: Sí, claro.
4: Viste, se usa el predio de adentro, el galpón, y el de afuera
1: y el
4: también.
1: Y de afuera, sí.
4: Así que,
1: sí, señor.
4: Y después se usan los galpones más chicos para las bandas que están resurgiendo.
1: Qué lindo, ¿no?, que se haya redescubierto un lugar maravilloso en el mundo, que tengamos un lugar como el ferrocarril, ¿no?
4: Pero vos te das cuenta que venimos con este festival...
1: Sí.
4: Otros festivales y los artistas, lo que venimos marcando.
1: Exacto.
4: Últimamente, las bandas grandes ya no llegan hasta Rosario. Están animándose.
1: Se vienen. Bueno, mañana, ¿cómo hacemos para meter todo lo que hay? No sé con qué arrancar. Te digo la verdad, mañana, cumpleaños, ¿quién? Entre otros, Mercedes Sosa.
2: Sí.
1: Mañana vamos a tener una evocación a Jardín Florido de Córdoba. Vamos a hablar de la fundación del Club Nacional de Santa Fe. Un día como el de mañana, ¿sabés quién fallecía? Vinicius de Moraes, nada más ni nada menos.
4: Uf.
1: Así que bueno, se jura la Constitución Nacional dictada el 1 de mayo. Yo soy de Santa Fe, por eso ese amor que tenemos por Santa Fe. Sí. Y así podríamos seguir. Cumpleaños de Margarita Paracio, Di Fulvio, qué sé yo, la cantidad de

0: temas que hay. ¿Sabés? Mañana también, 9 de julio, mira, casi se me escapa. El trágico final del trovador, incansable nómade que pedía por la paz. Se llamaba Facundo Cabral.
1: ¿Eh? Ah, claro, sí, fue el 9 de julio.
0: Una evocación,
1: claro.
0: ¿Te acordás?
1: Sí, sí, sí.
0: Bueno,
1: sí,
0: así que lo mataron. Sí.
1: Iba camino al aeropuerto.
2: Sí, sí, sí. Sí. Con alguien que tenían que matar a ese alguien y lo terminaron matando.
0: Sí, también sabés quién murió en ese tiroteo. Tremendo. Un gran locutor, tremendo locutor.
2: Mirá,
0: de Córdoba. Percy Llanos.
2: Ah, claro, Percy Llanos.
0: Famoso Percy Llanos. Sí, sí, sí, sí, sí, sí, sí, sí. Bueno, Norita, nos vamos ahora sí, nos vamos. Chao, Marce, gracias.
2: Hasta mañana, hasta
0: chau.
2: Mañana. Gracias.
0: Pásala bien, chao, vamos.
1: Nos vamos con qué temperatura en la capital de la provincia. Siempre recorremos cómo está el tiempo. Sí. En la ciudad, 18 grados.
0: Sí.
1: La sensación térmica, 17. Recuerden que hoy pueden disfrutar de la tarde a pleno sol, con 21 grados de máxima. Bien. Y mañana vamos a despertarnos el 9 de julio con una mínima de 12 grados y una máxima de 22.
0: ¿Me parece o está calentando?
1: Está calentando.
0: Está calentando,
1: está,
0: ¿no?
1: Calentando. Gracias. Recién el sábado va a descender un poco la temperatura mínima, va a haber un poco de sol, algo de nubes, 9 de mínima, 18 de máxima, y vamos a tener 3 días rozando el invierno con esas temperaturas, y ya el martes de la próxima semana nuevamente máxima de 20 grados.
0: Nos vamos con nuestro estilo, nos vamos con nuestro ñanderecó, opa, ñanderecó, nuestro modo de ser.
1: Claro.
0: Eso significa. Nos vamos de esta manera, compa.
1: Venimos del monte.
0: Aquí está el ángel de la canción. Aquí está Marcela, que esta noche se presenta, amigos.
3: ¡Vamos! ¡Vamos! ¡Vamos!

0: Esta noche, pues, entonces, mi querida amiga.
1: Sí, ¿eh? A las 21.
0: A las 21, ¿dónde?
1: En Demos, a las 21. Viste que ella cuando sube al escenario ya no es el ángel, es el demonio.
0: Exactamente, vos decís.
1: Sí, qué lindo. Se transforma.
0: Bueno, cantante, compositora nuestra, gracias, lo mejor, éxito, con un estilo muy particular, señoras y señores. Marcela, el ángel de la canción.

0: fue precisamente en aquel 2011, con aquel trabajo que se llama Enséñame a Vivir. Y a partir de allí, bueno, enamorada de esta tierra hermosa llamada Santa Fe de la Vera Cruz, que esta noche, insistimos, Norita, 21 horas en
1: Demos.

0: algo que nos estamos olvidando, que es importantísimo, que es vital, precisamente que presenta su banda. Presenta su banda.
1: Sube al escenario con la banda con su para banda. Presentarla.
0: Así que bueno, los deseos de mucho mejor, que se haga todo, que se cumpla todo y de esta manera apoyar a los santafesinos, el placer de siempre.

0: temas, cuántos temas, ¿no? Hablar de la historia del gran Eli Toro Álvarez con el Cuarteto Imperial, ¿no? Que no es la música precisamente que domina Santiago Gogorza, en el sentido de bailar, me refiero, ¿no? Él baila otra cosa. Ah, también. No te agrandé. No te agrandé, Chacarita, vení, no te agrandé, loco, no. Yo lo he visto bailar country, ¿vos no, Nori?
1: No lo vi bailar country.
0: Y bueno, te va a sorprender. Claro. Ahora, de ahí.
1: ¿A que baile cumbia?
0: Y claro, y ahora mañana viene y me dice, no sabe lo que bailo tango. Y pasado viene y me dice, ¿entendés?
1: Todo puede ser. Sos un crack. Donkey, sos un crack, te dice Siri por acá.
0: Sí, dice.
1: Sí.
0: Qué grande, vamos. ¿Y yo? ¿Se acuerdan de ellos? ¡Qué bar! Y decidieron cantar, señoras, y no estaban en sus cabales. No tenían todo. Y la banda se presentó borracha, viejo.

0: Álvarez.
1: ¿Qué es lo que pasa, maestro?
0: ¿Qué pasa?
2: Pasa que la banda está borracha, está borracha.
0: ¿Qué cosa tiene borracha, qué cosa tiene esta historia, no? De los inconfundibles Guaguancó. ¿Cómo no quererlos? Había nacido mi hijo, ¿sabes? Y tenía un espectáculo en Juventud de Laguna Paiva. Y fue un éxito rotundo, porque estrené ahí las tres pistas simultáneas. Una pista para románticos, una pista para el ritmo tropical y otra para los pibes, ¿no? Y fue un éxito rotundo. No estaba ya precisamente este gordo hermoso que cantaba Hernán Rojas. Cuando se pelea, por decirlo así, con los Guaguancó, él creó los Guagua, los Guaraguaco.

0: Yo suelo decir que nunca segundas partes fueron buenas, porque Hernán Rojas probó suerte, armó su grupo, volvió a su Colombia, pero nada fue igual. Y lo propio los Guaguancó, que Despacito, en lo personal digo, ya habían cumplido su ciclo. Estas cosas de la vida, ¿no? Guaguancó, guaguaraguaco, Hernán Rojas, Castellón. Con ellos dos me quedo de una imagen inolvidable, por cierto.
1: Se va a matar este pobre canoero. Se va a matar este pobre
0: igual,
1: canoero.
0: Igual, mismo caso.
1: Este pobre canoero.
0: Tal cual. Es así, querido amigo. Nunca segundas partes fueron buenas, pero bueno, qué sé yo, ¿viste? Y te digo algo más. Dos queridos amigos también, uno un solista actualmente y otro sigue con su métier. Y no sé, me parece que hay ciclos. Que nosotros no somos quién para decir se terminó o no se terminó, lo dice la gente, pero digo, ¿no? Es medio por allí polémico. Vámonos, vámonos, vámonos.

0: eso es tan cierto que hay que disfrutarlo lo más que se pueda, ¿eh? ¿No es así, Norita?
1: Ahora sí, hay que disfrutar con pasión el presente.
0: Así es, así es. Señores, nada más, nos vamos. ¿Qué te quedó, Nori? Ahora sí, con esto te digo gracias, ¿eh?
1: Nada, simplemente desearles una linda tarde de miércoles.
0: Exacto, que no sea de miércoles, como se dice, ¿no?
1: No, de miércoles, bueno. Como el pupo, ese perfumado que se expande y irradia.
0: Muy bien, nada más, señoras y señores, gracias a cada uno de ustedes. Mañana diremos... Ojalá hayamos sido dignos. Gracias, buena tarde y hasta mañana.

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El puesto número 6 de este ranking 10x2 trae a dos artistas como Manuel Turizo y a Emilia. Manuel Turizo, que tiene dos canciones en este conteo. No es un dato menor. Pero bueno, esta canción desciende a un lugar. Hablamos de Cumbia Playera, puesto 6.

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0: 4 con esta canción que está en permanencia. Diego Torres con Manuel Carrasco. Vas a quedarte.
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Es el 3, es la ubicación número 3, los peldaños más elevados, los más importantes que contienen a esta canción que ya la venimos escuchando desde hace un largo tiempo y que siempre está peleando en estos primeros lugares. Hoy desciende un puesto, sí, Tini y Los Ángeles Azules, Ricky Martin vuelve.

0: Número 2. Subió a un lugar María Becerra, pero porque no está sola. Tiene la fuerza de Jere Klein, Lucky Brown, que no sé quiénes son, tío, la verdad. No te voy a mentir, no me he puesto a googlear ni sé la cara de los tipos. Deben ser importantes, por algo los convocó María. Bueno, sube a un lugar, se queda en el 2.
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2 sigue en el puesto número 1. ¡Qué bueno! Manuel Turizo, consagrado artista colombiano, dándole el empeño necesario para que este ranking sea valorado realmente. Bueno, che, puesto número 1, te hacen falta 2. Manuel Turizo sigue estando en lo más alto del conteo.

que tenemos ingresos, tenemos egresos. Y esta es la canción que se nos va. Shakira con Burna Boy y el Day Day que le decimos adiós. En vez de Day Day le decimos Bye Bye. ¿Te parece? Bueno, gracias Jackie por estar con nosotros. Burna, sos un copado. Pero si la gente te vota, vení. Si no, chao. Final para esta edición de día miércoles, mitad de semana, brillando fuerte con estos sonidos que realmente son maravillosos. Nosotros nos vamos, vos te quedás en la radio porque hay mucho más para escuchar y disfrutar. Buena vida para todos.

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0: Hola gente, mi nombre es Leo Messi, soy el capitán de la selección argentina. Espero que nos acompañen en este mundial y nos alienten todo el tiempo. Es por eso que quiero que hagan lo mismo con el capitán de esta selección, Raúl "El Mono" Rivas. Querido amigo, gracias por dejarme participar de esta tradición santafesina llamada Entre Mate y Mate.
1: Hola, hola, ¿qué tal? ¿Cómo les va? Ya pueden dejar, muchachos, la estampita de San Expedito, la de el Gauchito Gil, todas esas cosas que nos abrazamos ayer con mucho entusiasmo porque estábamos viendo al argentino. ¡Qué día el de ayer! ¡Qué día el de ayer! Bueno, pero estamos a las puertas de un fin de semana extra largo. ¿Por qué? Porque el día viernes también es feriado, mañana es el 9 de julio. Bueno, estamos todos contentos, estamos todos contentos. A pesar de todas las cosas que nos pasan, estamos todos contentos y vamos a iniciar este programa de Entre Mate y Mate, que lo hacemos con muchísima alegría todos los días, con un selecto grupo de amigos que hoy estamos ya acomodados en la mesa Entre Mate y Mate por Cadena O para toda la provincia de Santa Fe. Rincón por rincón que usted se le ocurra, ahí está Cadena O y llegamos ¿para qué? Para compartir estos mates. Vamos a empezar a saludar, como siempre decimos, a nuestro amigo, quien en sus momentos de gloria, hoy ya tiene más gloria que antes, pero nos ha hecho emocionar, reír, abrazarnos desde las tablas del teatro. Me refiero a don Quique Malián. ¿Cómo le va, don Quique?
2: Salud de la barra, ¿cómo les va? Está, un placer saludarlos. Estamos en momento de gloria. Estamos en momento de gloria colectiva.
1: Yo lo discutiría, pero...
2: Bueno, gloria colectiva en el sentido de...
1: Deportivo.
2: Pero en el sentido deportivo.
1: Exacto.
2: Oye, mira, quiero mandar...
1: Está dejando la barba casi como un extremista guerrillero cubano.
2: No. Usted recuerda que yo estoy haciendo un espectáculo sobre... Cervantes.
1: Ajá.
2: Cervantes tenía, o sea, lamentablemente los actores tenemos.
1: Pero le queda
2: esa...
1: muy bien, le digo.
2: Gracias.
1: Le queda muy bien.
2: Muchas gracias.
1: Qué lindo te queda.
2: Muchas gracias.
1: ¿Le da un beso?
2: No. Hablando de besos, le mando un beso a la Cotita que está ahí escuchando en este momento.
1: Llegó Tita Merelo ya con nosotros,
2: sí,
1: la tenemos.
2: Sí, qué grande, con los anteojos de Tita Merelo. Y también quiero aprovechar para mandar un saludo muy especial.
1: Por favor.
2: A mi tía Chuchu.
1: ¿Qué pasó? Oh,
2: Mi tía Chuchu, la que me regalaba cuando yo chiquito la lanchita Popó.
1: Con la viña, con la velita.
2: Claro, ella no está en esta dimensión, pero hoy sería su cumpleaños. Entonces le mando un saludo a la tía Chuchu, que bueno, también a ella le gustaba mucho la lectura. Fue la que me regaló una colección de libros de Borges.
1: Mirá vos.
2: También.
1: Qué importante esa influencia, ¿no? Cuando te marcan para toda la vida.
2: Claro que sí. Así que tía...
1: allá arriba,
2: grande, donde estés, yo sé que...
1: Mirá si se hicieron amiga con mi tía Ercilia. Mi tía Ercilia era la mayor de las hermanas de mi mamá, 7 hermanas mujeres.
2: Sí, sí.
1: Y bueno, mi tía Ercilia, después que se murió el padre, todo fue la que bancaba la familia, toda la hermana, ¿no? Y quedó soltera ella. Y
2: mi tía Chuchu también.
1: Mirá vos.
2: Sí, señor.
1: Y vivía con nosotros, vivió con nosotros y fue, no digo que me crió, pero fue la que más mal crió. Y yo le tengo, fíjate, no sé hace cuántos años que falleció, pero siempre está en mi memoria.
2: A Ercilia y a la Chuchu que están tomando unos mates allá arriba,
1: no,
2: y nos están escuchando.
1: No nos largamos a llorar, no sé, porque somos unos duros, porque si no ya estaríamos mosqueando acá. Vamos a saludarlo, como siempre le decimos, a nuestro joven maravilla, Osvaldo Beder. ¿Cómo andas, Osvaldito?
3: Todo bien. Ustedes dos ayer no la fueron a saludar personalmente de casualidad a sus tías, porque casi se muere, me imagino.
1: No, yo nada, soy un tipo frío.
3: No, yo ayer demostré que mi sistema cardiovascular está sano, sí. Porque si no me morí un infarto ayer, no me muero más.
1: Usted tiene un tío al cual siempre referencia, está con vida, gracias a Dios.
3: Sí, ese quedó con vida.
1: Pero me parece que también influye mucho en su vida, me parece, ¿puede ser?
3: Sí, les mandamos un saludo a mi tío Cachi, que escucha la radio, escucha a nosotros.
1: Tío Cachi, tenemos uno ya, sumá, ya tenemos como tres en la sumatoria.
3: Sí. Sí, no, es un segundo padre, siempre lo digo. Que en realidad no es hermano de mi viejo, es primo hermano, pero en la familia siempre fue tío, digamos. Y nos vemos bastante seguido, ¿no? Así que sí, es una referencia.
1: Qué bueno. Bueno, una tía que tenemos nosotros acá, se llama Tita Merelo. Está con nosotros la doctora, como siempre decimos, ella con su sonrisa nos ilumina y nos alegra aquí en los estudios entre mate y mate, la doctora Emilia González-Sian. ¿Cómo va, Emilia?
4: ¿Cómo les va a todos? ¡Qué mesa! Estoy con lentes oscuros porque estoy con conjuntivitis.
1: ¡Ah, oh, mira qué linda noticia que nos acaba de dar!
4: No, chicos, esta semana mi salud fue...
1: ¡Qué linda
4: el
1: noticia!
4: El miércoles, después del programa, me empecé a sentir mal. Mirá. El jueves amanecí con una gripe... De la que todavía no me puedo componer.
1: Mirá vos. Y nos trajiste todos los virus.
4: ¿Todos los virus? No,
1: era tan fácil decir, che, no puedo ir porque
4: gripe,
1: estoy enfermo.
4: De la gripe ya no contagio, Y la conjuntivitis es bacteriana, no es virósica, así que no pasa nada.
1: Claro.
4: Mantenente con los lentes, listo.
2: Bien.
1: Bueno, vamos. Nos alegramos por eso. Entonces, está hecho una porquería, digamos.
4: Rebozo salud, despejo, soy un despilfarro de salud.
2: Esto, perdón, Emi, pero tal vez esto fortalece la teoría que sostienen muchos médicos que nos tenemos que vacunar. Todos. No solamente los mayorcitos.
1: Pero ¿qué te vacunas contra el conjuntivitis?
4: El oftalmólogo me dijo, y me lo dijo mi cuñada también, que es médica, que hay un virus que está dando vueltas, que luego del estado gripal es como que suelen aparecer.
1: Mira. Ah, bien. O sea que se bajan las defensas y te entra el bichilanga.
4: Sí, el bicho en el ojo, claro.
1: Bueno, hoy lo invitamos porque tenemos ganas de charlar sobre un tema que a mí me preocupa muchísimo, que es la geopolítica de Argentina hoy. Bueno, pero ya después lo vamos a ver porque lo primero vamos a presentarlo. Vamos a presentar al licenciado en Relaciones Internacionales, Matías Truchet. ¿Cómo andas, Matías?
5: Hola, Raúl, ¿cómo estás? Bueno, muy bien. Un placer estar acompañándolos nuevamente. Y también más tranquilo en comparación a lo que fue ayer el día. Así que,
4: ay, no, chicos, qué tremendo.
2: Cuando escuché que un tema que te preocupaba mucho, yo pensé que era la defensa de Argentina.
1: También.
2: Así que bueno.
1: Qué cosa, ¿no? Porque en realidad los torneos, los últimos mundiales han sido así, que no hubo grandes, usted que sabe más de fútbol que yo, no han desplegado grandes virtudes en el juego, o sea, han sido defensivos y
3: es que ha sido muy parejo también. Selecciones como Egipto, antes Cabo Verde, por ejemplo, a nosotros nos planteó un partido de defender en bloque, una fortaleza física tremenda, nosotros estamos ahí y bueno, eso te complica. Ya quedó afuera Alemania, quedó afuera Portugal, van quedando selecciones importantes afuera, quedó afuera Brasil.
1: Uruguay
3: no pasó a la gran Bielsa, no pasó ni fase de grupo, pero...
1: ¿Qué tiene contra Bielsa?
3: Y bueno, vamos a los datos. 2002, afuera con nosotros.
4: Yo lo rebanco a Bielsa, chicos.
1: Yo también.
3: No es que no lo banco, papá. Yo no, en mi equipo no lo quiero, porque así. Primero, porque sobreexige a los jugadores y quedó demostrado en el 2002 y ahora en este último mundial. En Juve lo quieren mucho. Yo no lo quisiera en la selección.
1: ¿A qué llama sobre exigir
3: en
1: a los
3: jugadores? En lo físico. Bueno, por ejemplo, muchos dicen que en el 2002 el problema en la Argentina fue lo físico.
1: Claro.
3: Bueno, lo de Verón incluso también, que no anduvo bien, fue también por lo físico. ¿Por qué? Porque hizo una, no es pretemporada el nombre, pero una preparación física muy extenuante y llegaron a Mundial
2: Y Verón
3: cansado.
2: Llegó lesionado también. Pero bueno, pues todos dicen,
1: Verón es un 4 de copa.
3: No,
1: bueno, será que te tiro los centros para que cabecee.
2: Con que juegue para mi equipo está todo bien. Ya está. Lo que piensen los demás, no. Usted sabe que, usted pide, porque yo le hablo muy seguido de mi amigo el comisario Alejandro,
1: sí,
2: que es el que vela por la seguridad ahí del municipio.
1: Gracias a Dios que lo tenemos, don Alejandro. Si no, Santo Tomé sería un aquelarre.
2: Comisario Alejandro recorre ahí la zona, vigila, esquivando besos. Esquivando besos, el tipo esquiva besos.
1: Damas
2: que, claro, porque él quiere mantener la compostura, pero las damas como que
1: se pierden.
2: Y ayer cuando me iba, me decía, cuidado que hoy si ganamos es de milagro. Mira vos el tipo. Hoy no me dijo nada porque mandó un delegado.
1: Pero digo, no solamente en este mundial, los mundiales anteriores. es más o menos el mismo sistema de juego. Son los torneos. Yo no sé si ustedes alguna vez han participado en torneos reducidos. Suponete que en un fin de semana tenés que jugar tres o cuatro partidos. En eso, vos cómo haces, todo Patrick y el mar, ¿quién es el más rápido? Y le pasarle la pelota a este para que salga corriendo. Es más o menos eso lo que estamos viendo en los últimos mundiales.
2: Sí, pero de última llegan los mismos.
1: Sí.
3: Sobreexigido,
4: sí,
3: ¿no?
4: Hace sí. tres mundiales que, sí. por lo menos a cuartos de final, hay figuritas repetidas. Argentina, Francia, España.
2: Claro.
3: Gracias a Dios, Argentina, ¿no?
1: No, y siempre, digamos, no es raro que haya llegado otro.
4: A mí lo que me
3: sorprende...
4: Bueno,
3: Croacia en el 2018, que llegó a la final, no es poca cosa. La única final que jugó, y creo que no sé hasta... Creo que lo máximo que había llegado en su momento había sido a semifinales, creo. Ni siquiera estoy seguro. Pero sí, no, figurita repetida, sí, es verdad eso. Bueno, Francia va camino a una tercera final. De paso lo mufo a ver si sale bien. y bueno, ¿quién es el otro equipo? Bueno, España salió campeón en 2010. Viene haciendo malos mundiales igual España. 2014.
1: Y convengamos que se han como desfigurado... o desdibujado, mejor dicho, desdibujado. Lo que eran las los mundiales de fútbol. Este mundial de fútbol, muchachos, es una payasada, esto que se juega en Canadá, en México, en Estados Unidos.
3: Y lo que va a ser el mundial que viene, que son seis países.
1: Con seis países, es realmente una estupidez. La cantidad
2: de seis países.
3: En realidad va a ser en Portugal, Marruecos y España.
4: Argentina.
3: Ahí va a ser el mundial. Pero después la fase de grupo de Argentina, Paraguay y Uruguay van a ser en Argentina, Paraguay y Uruguay en homenaje a los 100 años del primer mundial que fue en Uruguay. Uruguay, ajá, por su, digamos, infraestructura no puede organizar un mundial de las características de hoy, menos con 64 equipos.
2: O sea que lo que organizaron eso fumaron de
3: la buena. Le hicieron bien, porque como negocio parece que redondísimo. Sí.
1: Claro, por eso se convirtió en un gran negocio que se lo vendieron principalmente a Estados Unidos, o Estados Unidos lo compró.
4: ¿Acaso no lo fue? Nunca, siempre lo fue, digo, no sé. Para yo mí el Mundial siempre fue
3: un... Una vez vi un documental sobre la FIFA.
4: Es obsceno.
3: Yo una vez vi un documental sobre la FIFA que decía que cada cuatro años la FIFA hace caja con los mundiales. Ahí es donde hace caja y recupera todo lo que por ahí no gana en cuatro años.
1: Claro.
3: Que gana también.
1: Sí, porque fíjate vos que lo que se quiso hacer con este mundial de clubes que se hizo este año no prendió, por lo menos en la medida que se querían hacer.
2: No, pero ahora es cada cuatro años el Mundial de Clubes.
3: Siempre fue para cada cuatro años.
2: La Copa Intercontinental, nosotros somos campeones del mundo por... esa cuestión, es lo único que ganó en Inglaterra.
3: No, pero estás hablando a nivel clubes.
2: Yo hablo a nivel
3: selección.
4: A
2: nivel selección no está la Copa América en el medio.
3: Copa América, la Eurocopa.
1: Vos, Matías, metete. Porque
5: no estaba pensando. Sí.
1: Matías está así, vos metete, ¿no?
5: No, pero yo creo que siempre fue un negocio, pero primaba un poco el espíritu más deportivo.
3: Totalmente.
5: Bueno, buscar, no sé, las mejores selecciones, que tengan un buen desempeño, ver quiénes eran la figura en cada una de las selecciones. Uh-huh. Hoy me parece que están rompiendo directamente el deporte. Yo vengo más del básquet, mi historia, jugué siempre al básquet, y cuando veo, por ejemplo, que este mundial tiene cuatro tiempos dentro de un partido de fútbol, estos 22 minutos, una pausa, 22 minutos, el entretiempo y después de nuevo...
1: Media hora el entretiempo.
5: Claro,
1: sí.
5: A mí me resulta como chocante, ¿no?
3: Futbolísticamente es horrible. Ahora a Argentina le vino bárbaro. Haciendo ese paréntesis, es imposible mirar un partido, insoportable.
1: Sí, las condiciones. Y esto que pasó con Trump, de que lo echan ¿ustedes se acuerdan? Y ayúdenme en la memoria, por favor. Un árabe en un partido de un mundial que se bajó de la tribuna. Y que lo encara al árbitro, creo que fue en el Mundial de Italia o en uno de esos, que jugaba Arabia Saudita, ¿no? Como en ese Mundial, y no le gustó al jeque árabe que estaba con todos sus anillos de oro, dientes de oro, todo así en la cosa, no le gustó, se bajó, entró a la cancha de juego, lo llama al árbitro y le hacía con el dedito. A mí me hizo acordar eso, lo de Trump. Que el tipo se involucre en una forma abierta diciendo esto, coincido con lo que dice Matías, deteriora lo que es el deporte.
2: Yo quiero preguntarle a los chicos que están más informados, porque nosotros lo tenemos Milei también, que vamos a andar diciendo, pero si Trump en realidad está teniendo buena performance en Estados Unidos. aunque convengamos, en Estados Unidos no, el medio estadounidense no se, no, no se caracteriza mucho por su desarrollo intelectual, pero o por su análisis político, pero no, no sé, me cuesta entender que un tipo de esos, como que esté, que en el primer país del mundo, no, al menos un país más poderoso, pueda ser el presidente, no, bueno, no sé,
1: qué puede interferir en la FIFA, el intendente, ¿cómo se llama? El de Nueva York, que
4: sería el alcalde
1: de Nueva York, sí. Es un tipo totalmente contrario a Trump. Sí. Marco nos venía informando que viene bajando del norte por Kansas, por Dallas, por este Mississippi, pasó por, ¿cómo se llama? Donde fabricaban autos. O sea,
2: la está pasando mal.
1: Se la está pasando mal.
5: En Detroit.
1: Detroit. Bueno, en Detroit. Decía, es otro Estados Unidos. Y bueno, ahí está el fuerte.
4: El camino que está haciendo, que era el interior productivo, claro, ya no es tan productivo, como parece. Es totalmente otro claro, Estados Unidos al Estados Unidos que por ahí uno ve en los medios, que es el Estados Unidos de la economía financiera
1: es hipernacionalista, que me parece fantástico. Son tipos que vemos los gorditos con los cachetitos y que andan en la
4: son gringos.
1: Y esos tipos, si hay una persona que te vende un buen discurso de reflotar el nacionalismo, de hacer nuevamente una América grande, me parece que es entendible esa situación de que te estrena ahí. Después se chocarán contra la pared.
3: No sé si tiene que ver con lo que dijiste vos, pero yo lo que veo es, por ejemplo, que ese hipernacionalismo puede generar mucho odio también hacia otros países. Por ejemplo, en Argentina, a los argentinos, a los hinchas argentinos, la policía, los mismos estadounidenses, lo reciben bárbaro. Por lo menos así eso veo en video, después habría que preguntarle a Marcos. Pero, por ejemplo, hacen movilizaciones, los policías van, se ponen hasta la camiseta argentina, hay mil videos de eso. Ahora, hicieron algo similar los mexicanos y lo agarraron los policías a trompadas directamente, con un nivel de violencia tremendo. Y decime, ¿cuál es la diferencia entre los mexicanos y los argentinos que en lo que estaban haciendo? Nada. Está bien, los argentinos somos mejores, pero más allá de eso, no había ninguna diferencia, ningún delito ni nada, y hubo un ensañamiento, una animosidad de la policía contra los mexicanos, y a los argentinos todo bien, que está perfecto.
5: Bueno, ahí puede influir un poco la imagen y la percepción que ellos tienen como sociedad. Exacto. Construida alrededor de lo que es la sociedad mexicana, y en comparación a los argentinos, que a lo mejor lo ven como algo más exótico, no sé. Yo creo que la percepción que tienen los estadounidenses respecto de la sociedad argentina les llega más por el lado del fútbol, de lo festivo, de lo que es la pasión deportiva y demás, y en el caso de los mexicanos les llega más por, bueno, una sociedad barbarie que está queriendo, sí,
1: del lugar que le robaron, el territorio que le robaron de California
5: históricamente,
1: y
5: son poblaciones que están buscando por ahí en Estados Unidos, van a trabajar, cruzan la frontera, digamos. Me parece que ahí el tratamiento viene por otro lado también, pero respecto a lo de Trump, que estaba pensando un poco eso, para mí todo lo que hace Trump, yo lo entiendo siempre como forma de manipular y tener la iniciativa mediática. Cualquier acción, ya sea en el ámbito ahora del mundial, e incluso en ámbitos políticos. Hace 2 semanas habían hecho el acuerdo con Irán, y ahora de nuevo salió Trump a decir que no va a haber ninguna paz negociada con Irán en el conflicto de la guerra.
4: No solo eso, sino que además empezó a bombardear buques, claro, comerciales.
5: Entonces, yo todas esas acciones las voy viendo como, bueno, es una forma de mantener la agenda controlada, la discusión, y después también de poner la atención sobre otras cuestiones, porque, bueno, como decían, internamente también tienen problemas que no están pudiendo resolver.
1: Claro, vos sé que estoy leyendo, porque me encanta, lo utilicé un librito chiquito, pero lo estoy leyendo de poco porque me gusta leerlo y después lo vuelvo a releer, que se llama La sociedad del cansancio, que se escribió en el 2016, de el amigo y compañero Yun Chul Han. Que no me voy a aprender jamás su nombre, porque yo lo tengo que leer. Yun Chun Hang. Bueno, el tipo en el 2016 ya hablaban, y también se venía estudiando desde atrás, de que hay un cansancio, digamos, por esta sociedad de la sobreexigencia, hay un cansancio del yo. Dice, él festeja el cansancio. ¿Por qué? Porque cuando yo me canso, nos vamos, che, Osvaldo, ¿estás cansado? Sí, yo también. Vamos a tomar un café, a tomar un liso y nos ponemos a charlar. Y ese cansancio te unía como para poder recuperar fuerza, ¿no es cierto? Ahora vivimos una sociedad que estamos con el cansancio del yo. Ese cansancio del yo te produce a una persona individualista que se encierra, que no sale. Bueno, y eso es lo que está manipulando Trump, como lo está manipulando aquí en la Argentina, lo está manipulando Milei. Porque ese cansancio de ese yo que se encierra, que genera una gran frustración, una depresión. Entonces, con lo cual, somos personas, individuos, objetos absolutamente manipulables.
4: Sí, además, de esa manera minás la posibilidad de que el pueblo se una.
1: Sería la visión positiva.
4: No, la visión negativa.
1: Claro. Perfecto.
4: O sea, si vos atomizás al pueblo, le minás las posibilidades para que se una y se rebele de alguna manera.
1: Claro, no. Bueno, con esos mensajes, ¿no es cierto? Estábamos mal, estábamos muertos, hiperinflación de 17.000% por mes, absolutamente improbable. Los sindicatos son todos unos ladrones porque se quedan hablando, son multimillonarios y vos estás pobre. Es decir, todos esos discursos que se venían haciendo, desarrollando desde hace muchísimo tiempo, bueno, te generan que te aparezcan este tipo de personas, ¿no es cierto? Y estos tipos de personas, y es, por favor, lo que vamos, si podemos y lo logramos desarrollar, es lo que venimos con Osvaldo y con Quique manejando desde aquí, que hemos hecho varias notas al respecto, que es la pérdida de soberanía que hoy tiene la Argentina. Hablábamos con Guillermo Carmona el otro día, Osvaldo, y realmente lo que está ocurriendo sobre los distintos actos que se toman, algunos de ellos, mientras nosotros estamos con Argentina, ¿viste? Con el mundial de fútbol, son absolutamente tremendos, lo que significó la ley de glaciares, por ejemplo. Hoy creo que tenemos programado también una nota sobre el debate que se está haciendo en el Senado sobre la ley de propiedad privada y la venta a extranjeros, ¿no? Es realmente muy preocupante.
3: La hidrovía también.
1: La hidrovía, que ya está cerrado.
4: Sí, ya está concesionado directamente.
3: Por 25 años.
1: Y vos tenés en este que decíamos, este cansancio del yo, vos tenés una sociedad que está absolutamente anestesiada y no reacciona. Bueno, yo creo que esto es un problema que por lo menos está bueno. Alguien no escuchará, que no sé qué sé si no escucha alguien, pero como lo decía Carbón, bueno, es bueno por lo menos que lo charlemos, que lo hablemos, que alguien se dé cuenta de esto. Pero me parece que es tremendo lo que está pasando. Y en esto es, ¿por qué? Y eso lo vamos a charlar, ¿no es cierto? De que Argentina se está convirtiendo en un enclave colonial de Estados Unidos.
4: Sí, pero desde hace ya un tiempo esta parte. Perfecto. Argentina tiene un montón de activos que lo hacen una zona realmente atractiva para proyectos, y ahora Trump encontró en Milei el mejor...
3: Alumno.
4: El mejor socio.
1: El mejor socio.
4: La puerta más abierta.
1: Que recién hablaba con un amigo, ¿no?
4: A la región, digo, porque esto no es solo Argentina, es la región.
1: Está bien, perfecto. Pero recién hablaba con un amigo y me chicañó diciéndome, bueno, pero ¿quién fue el primero que hizo una alianza con Estados Unidos con el tema de Vaca Muerta? ¿Quién le tengo que decir? Cristina. Cristina, cuando Obama le avisa de que tenemos la segunda reserva de gas y petróleo no convencional del mundo en la Argentina, le dice, ¿y qué hacemos? Y mirá, tenés que sacarla. Sí, pero ¿cómo la saco? Y no tengo idea. Bueno, ¿qué hicieron? Primero lo de YPF y después la alianza con Chevron. Y ahí comenzó esto de que hoy Vaca Muerta está produciendo más que la agricultura, nuestro país agroproductor. Bueno,
2: son, pero tenía... ¿dónde derrama todo eso? O sea,
3: el trabajo,
2: sí,
3: no
2: está,
3: sé,
2: todo lindo, ¿viste? Que vos me digas que más que la agricultura, pero bueno, no.
1: Se le ocurrió el reggae.
4: Ese, yo creo que el punto está ahí, ¿no? En no demonizar al capital extranjero, porque por lo favor. Necesitamos al capital extranjero, porque, a ver, ningún país del mundo tiene todos los recursos para poder explotar todo.
1: Totalmente.
4: Pero sí poder establecer condiciones jurídicas para que esa explotación tenga la mayor cantidad de réditos para el país, porque en definitiva somos los dueños y las provincias son las dueñas de los recursos naturales.
1: Mira, ¿y quién es el tercero en discordia? Digamos, ¿quién es el que coordina o armoniza esos intereses de los recursos que tenés y los privados que lo quieren explotar? El Estado.
4: El Estado en sus dos niveles, el Estado nacional y el Estado provincial.
1: Sí, sin duda. Bueno, esto si le interesa, si no le interesa, vaya a dormir, vaya a caminar. Pero si le interesa, después que vengamos de la pausa que Santiaguito Borsa nos va a decir, vamos a hablar sobre esto, sobre ese temita, soberanía.

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0: Qué lindo. Bueno, mañana 9 de julio, fecha patria, estamos todos con la escarapela, el pecho hinchado. Vamos, ya estamos en cuarto de final. Lo único que no importa. Lo único que no importa, estamos con el pecho hinchado. Entonces, estamos escuchando distintas canciones patrias que, bueno, principalmente, ¿no? El himno nacional argentino, esto que fue algo totalmente disruptivo en su momento, porque me acuerdo que saltaron por todos lados cuando Charly García se atrevió a cambiarle el ritmo del himno nacional argentino, ¿no? Pero creo que es hermoso y precioso. Me gustaría escucharlo en esta pequeña charla que vamos a tener sobre soberanía. Cuando se dice está en juego la soberanía del país y está, digamos, el proyecto es que Argentina se convierta en un enclave de Estados Unidos en el hemisferio sur para manejar los intereses que le beneficien. ¿Esto estoy equivocada cuando digo esto? Los escucho.
1: Yo no creo que estés equivocado, de hecho comparto un poco con la apreciación. Sí quiero introducir un poco esta idea, porque también a veces veo en general, en las charlas con mis amigos y demás, cuando pensando que Argentina se está volviendo como un enclave colonial, por ahí denuncian la privatización, ¿no? de algunos activos y demás. Y yo creo que no es tanto es el tema, sino es la descapitalización del Estado argentino. Quitarle las capacidades nacionales. No tanto por ahí que haya participación privada, sino que haya justamente pérdida de poder a través de la capacidad nacional. Entonces, teniendo presente eso, sí creo que efectivamente hoy en día Argentina está enfrentando un escenario de descapitalización, pérdida de capacidades nacionales, pérdida de control soberano sobre el territorio. De hecho, hoy a la mañana veía que parece ser que hay se puso a venta una base de la Armada en Tierra del Fuego, sí, que tiene casi 3.000 metros cuadrados. Y bueno, estamos hablando de presencia territorial justamente de la Armada, ¿no?
2: Y en un punto estratégico además, porque bueno, Tierra del Fuego, ahí es la zona insular, digamos, donde convergen los dos océanos en algún punto, y es un canal marítimo, una vía navegable.
0: El canal de Panamá en el sur.
2: Claro.
0: Exactamente.
2: Muy muy importante, no solo para el tráfico comercial, sino también para el alojamiento de buques, para el alojamiento de submarinos de guerra, donde Estados Unidos u otras potencias del hemisferio norte o que están ubicadas en zonas que quizás no son tan pacíficas como la nuestra, puedan resguardar sus activos militares.
0: Claro.
2: Lo cual no es menor, digo.
0: No, y eso, y sumándole, porque alguien que nos escucha está diciendo, bueno, pues estás hablando del ejército. Cuando nosotros tenemos una gran desvalorización desde hace muchísimo, desde la recuperación de la democracia, creo que no, sobre el ejército, sobre la importancia que tiene el ejército en la Argentina. Y a vos te dicen, bueno, el ejército, y sí, pero si traemos la corbeta Jorge Washington, George Washington y el acorazado Lincoln, vamos a estar más protegidos que si tenemos
2: tres fusiles con el cabo Mariano, cabo Pedro y cabo Lirio.
0: Claro. Sí, esa desvalorización que tenemos sobre el ejército argentino y sobre lo que significa defender nuestro territorio. La hidrovía es tremendo lo que está pasando con la hidrovía. Hay un patrullaje en conjunto con Estados Unidos.
1: Bueno, sí, efectivamente es así, y un poco yo pensaba en esto de, bueno, conviene tener, no sé, una corbeta estadounidense patrullando nuestro mar porque es mejor que lo que nosotros tenemos. Eso es una soncera. Yo a veces veo esas apreciaciones por ahí en redes sociales, en mi Instagram, y me parece que no. Cuando se trata de soberanía no hay medias tintas, digamos, la cuestión es o blanco o negro. Entonces, el control que no tiene el Estado Nacional sobre su territorio a través de sus propias fuerzas armadas lo va a tener otro país, otra potencia, y lo va a usar en su propio interés ese otro país y esa otra potencia. Entonces, si viene un barco, ya sea de Estados Unidos, o si quieren podemos dar el ejemplo del buque inglés que cruzó el mar argentino y encalló en Tierra del Fuego, esa presencia, digamos, territorial, esos países la utilizan a su favor, le sacan crédito, porque no es solamente hacer inteligencia del territorio, sino también, bueno, ver qué se puede explotar, qué más se puede traer.
2: ¿Y hasta dónde puede responder el gobierno argentino?
1: Claro, ¿cuáles son las capacidades?
2: ¿Cuáles son las capacidades autónomas para responder a esa incursión? Que esa incursión puede ser bien militar, puede ser una incursión de un privado que responda al Estado, como lo que está pasando con Peter Thiel.
3: Claro,
2: también. Que son incursiones que, de alguna manera, son consentidas, pero no dejan de ser incursiones al fin.
3: 850.000 hectáreas compró Peter Thiel aquí en la Argentina.
2: Es tremendo. Lo de este tipo es tremendo. Es macabro. Pero
3: toma, 850.000 hectáreas de tierra.
2: Es una WhatsApp, porque además, para quienes no saben, Peter Thiel es un magnate dueño de varias empresas. Fue fundador de PayPal y tiene empresas que se dedican a la gestión de datos. Tiene la empresa de datos más grande del mundo. Y ellos procesan datos muy sensibles de países, de personas, y hoy quien tiene los datos tiene el poder, es uno de los activos más importantes para poder, digamos, tener esto que es detentar soberanía de alguna manera o socavarla.
3: Claro, siempre decimos, ¿no es cierto? Facebook, todo WhatsApp, todo es gratis, lo que sí, está, verdad. No es gratis nada.
2: Entonces, en algún punto no es tan lejano de cómo lo pueda afectar al ciudadano de a pie.
3: Y acudiendo a los estudios de ustedes y al interés que tienen sobre la materia, ¿no? Porque una de las excusas que te dicen, hay un reordenamiento geopolítico en el mundo. Hay dos polos de intereses, Estados Unidos y China, que se están en la mesa de la timba, se están viendo quién se queda con la mejor parte. ¿Esto es así?
1: Sí, efectivamente hay una disputa de poder mundial por controlar la economía, pero también los territorios, cuáles van a ser las zonas de extracción de recursos naturales, porque hoy parte de la discusión entre Estados Unidos y China es ver quién controla las zonas donde se extraen los recursos para desarrollar tecnología.
3: Las tierras raras.
1: Y también las cadenas logísticas, ¿no? ¿Cuáles son las rutas marítimas y demás para transportar todos esos recursos y toda esa mercadería? Ahí está un poco la disputa, y eso lógicamente influye a Argentina, claramente que le influye a pie, porque a ver, a un sanjuanino, a un catamarqueño que vive en el medio de una montaña donde se extrae oro, se extrae cobre, de repente se va a encontrar con una empresa china que interviene en ese territorio para extraer los recursos, y esos recursos dejan muy poco la provincia. Nada. A lo mejor, lógicamente, otorgan trabajo, va a haber 2.000, 3.000, 4.000 personas que van a estar trabajando ahí. Pero la pregunta es cómo esa acción no solo se transforma en trabajo, sino se transforma en desarrollo de toda la provincia y de todo el país, porque cuando uno hace el balance dejan muy estas grandes corporaciones mineras dejan muy poco a las provincias. Se habla de un 2-3% de la regalías, todo lo demás se lo llevan afuera. Y se lo llevan afuera no solo en dólar, en divisa, sino en recursos para seguir produciendo capacidades para lo que los Estados Unidos, China, las grandes potencias sigan siendo cada vez más fuertes y nosotros seguimos perdiendo capacidades.
2: Claro,
1: ahí está la disputa.
2: Hay una distribución del riesgo muy muy grande, es decir, estas empresas vienen, generan el riesgo, el impacto ambiental, el impacto económico acá, y se llevan todos los beneficios. O sea, no, tampoco hay que olvidarse del impacto ambiental, que realmente es muy grave, no solo porque afecta la vida y la preservación de las próximas generaciones, sino también porque ese impacto tiene un valor económico, o sea, se puede cuantificar en términos económicos.
3: Claro, sí, sí, bueno, lo que fue la ley de glaciares, todo el universo científico y la cátedra estaban en contra, porque eso es una locura lo que se está

0: tiene que hacer Argentina, ¿no? En esta cuestión de alinearse o no alinearse. Y él respondía, no, Argentina tiene que seguir la agenda argentina. Porque en política exterior lo que importa son los verdaderos intereses de los estados nacionales. Entonces, los chinos se van a ocupar de los intereses chinos, los estadounidenses de los intereses estadounidenses, y nosotros tenemos que tratar de desarrollar nuestro propio interés. Después, obviamente, tenemos que tener una élite de gobierno y también económica y una diplomacia muy preparada para saber ser pragmática en cómo ir gestionando las alianzas. Pero aliarse o generar acuerdos económicos, políticos, de cooperación, no implica subordinarse.
1: Claro. Fíjate vos, ahí está el tema. Brasil, después de la Segunda Guerra Mundial, Brasil participó activamente de la Segunda Guerra Mundial, principalmente en lo que fue Sicilia y demás. Un montón de brasileros murieron en la Segunda Guerra Mundial. Después, cuando terminó la Segunda Guerra Mundial, fue beneficiada con las políticas de norteamericanas. Ahí empieza el proceso productivo de Brasil. Pero si vos lo ves hoy, Brasil no está subordinada a Estados Unidos, sino más bien diremos casi que te diría que el contrapeso, por lo menos en América del Sur.
2: Lo que pasa es que la autonomía requiere de que cada actor tenga activos y que esos activos que tiene le permitan de alguna manera hacer jugar su peso relativo en las negociaciones. Yo no sé qué activos hoy tiene Argentina, más allá de los recursos naturales que está regalando. Uh-huh. Por eso digo, tiene que tener activos y tener conciencia de los activos que tiene para poder plantarse en ellos y de alguna manera hacer valer su poder relativo en una negociación.
1: Es que yo voy a discrepar, como yo creo que Argentina tiene muchísimo, desde es que sí, de la ubicación geopolítica que tiene, los recursos naturales que tiene, pero eso después...
2: Pero es que claramente, por eso digo, tiene que tener activos y ser consciente de los activos que tiene.
1: No, y
2: dos
1: hacerlo
2: cosas,
1: valer, claro,
2: y hacerlos valer, pero
1: claro.
2: Por eso, y acá, o sea, la segunda parte no la estamos teniendo.
1: Claro. Y alguien, yo me estaba acordando, ¿no? Los países no alineados. Cuando los países no alineados no tuvieron... Mucha suerte, digamos, en su desarrollo industrial y social. Porque uno te podría decir, mira, no estoy ni con Estados Unidos ni con China. Antes era ni yanqui ni marxista, ni capitalista ni comunista. Vamos por la tercera vía. Y en realidad no tuvieron muchos, que jugamos con Egipto. Nasser no hizo un gran país encabezando los países los alineados.
0: Yo creo que lo que logró Egipto, bueno, es verdad que el movimiento de países no alineado después tuvo como cierto devenir histórico, ¿no? No sé, por ejemplo, en el caso de Yugoslavia, que era uno de los países que lideraba ese movimiento, se desintegró. Nasser en Egipto, Nehru en la India también era otro de los líderes del movimiento. Lo mismo. No sé si no incluso no fueron asesinados o algo así. Pero en el caso de Egipto, yo creo que lo que consiguieron ellos es tener el control nacional del canal de Suez, digamos. Ya teniendo ese control nacional, pueden tener ahí una cintura, una palanca para maniobrar.
1: Panamá también tiene el control del canal de Panamá.
0: ¿Cómo?
1: Panamá también tiene el control de Panamá, pero no te alcanza.
2: Bueno, pero fíjate,
0: es como, claro.
2: Supieron hacer valer su activo.
0: Claro, por eso es como lo que tenés lo podés usar para moldear las condiciones, las reglas de juego. En el caso de Egipto tuvieron una guerra con Inglaterra.
2: Con Inglaterra.
0: Justamente por el control del canal de Suez. Ahora si vamos más a la actualidad, Irán hizo lo mismo en el Estrecho de Hormuz. Tampoco quiere decir que uno tenga que efectivamente llegar a un escenario de guerra pero son las condiciones que han dado la historia en algunas situaciones.
1: Que por el río Paraná, por ejemplo, sale el no sé cuánto porcentaje de la producción de alimentos que consume el mundo. Un dato así nos habían dado el otro día cuando hicieron pero un porcentaje altísimo, no sé si están un 40.
2: Sí, es muy alto.
1: Muy alto, ¿no?
0: Yo tenía el dato de que entre el 75 y 80% de las exportaciones, de lo que son soja y demás, salen por acá.
1: Claro.
0: Y además del mundo, sí, puede, a lo mejor el 50. Lo que sí vi es que, creo que fue en mayo, esto es un dato de

0: La Bolsa de Comercio de Rosario, que por primera vez en la historia el puerto de Rosario logró superar al puerto de Nueva Orleans en Estados Unidos como el puerto que mayores exportaciones largó el mundo.
1: ¿Y quién, o sea, quién, es una cosa quién, que no... ¿Quién tiene la privatización? ¿Quién se privatizó ahora? ¿Ya
2: sí, está privatizado?
1: Una empresa belga con...
0: Bueno, si comparamos la, ya que estamos en clima mundialista, si todo sale bien y Argentina logra ganarle a Suiza, ajá, después en semifinales, a lo mejor un posible rival sería Inglaterra.
2: Claro. Sí.
0: Y si todo se da como es muy probable que se dé, a la final desde la otra llave llegaría Francia. Ajá. Entonces en el camino mundialista Argentina le queda, pasando Suiza, le queda Inglaterra y Francia. Inglaterra y Francia son los dos países con los que Argentina peleó en la vuelta obligada, en 1845.
2: Sí,
0: entonces digo... ¿por qué traigo a colación esta analogía?
1: Deportivo, claro, este dato deportivo.
0: Porque
1: informo a la cabalgata deportiva de Gillette.
0: Claro, hace 150 años tuvimos una guerra justamente con las dos potencias, dos de las mayores potencias del mundo, por el control del Paraná, y hoy en día, bueno, tenemos una empresa belga con también hay participación francesa, porque digamos, Dreyfus es francesa.
3: Claro.
0: Es una de las grandes corporaciones que controlan las exportaciones del río Paraná.
3: 90 buques mercantes.
0: Claro.
3: No, y Cita Rosa, ¿te conocen el tema diciendo?
1: Sí.
3: 90 buques mercantes.
1: No, bueno, no, y fíjate vos, y el patrullaje lo tiene Estados Unidos. Es una cosa absolutamente de locos. Es una cosa absolutamente de locos. Contra una acción, repito. Mañana 9 de julio, una acción de un... Nos vamos a cantar y vamos a andar con la bandera y otra cosita así, pero que no reaccionamos, no realmente no reaccionamos.
2: Sí, son parecen pequeñas acciones que de alguna manera dan la pauta de que estamos perdiendo soberanía, que la estamos entregando, ni siquiera perdiendo, porque tampoco hacen mucho para llevársela, no, digamos. Sí, sí, sí. Por lo menos en la vuelta de obligado hubo un bloqueo,
1: que
2: tuvieron que pelearla.
1: La perdimos.
3: Ustedes
1: porque la otra fue en Punta Quebracho. Sí, la
3: que era el memorial de la vuelta obligado. ¿En San Pedro?
2: No.
1: Sí.
0: Ahí están las cadenas, ahí, o sea, hay un monumento.
3: Yo fui varias veces, siempre que voy trato de desviar y... fui varias veces, porque la verdad que es un sitio hermoso.
1: Ajá.
3: Y lo que te cuentan ahí los que están,
1: ¿no? Hermoso.
3: Sí, aparte tuvo que ver... Che, al que no conoce la Vuelta Obligado, es un triunfo.
2: Sí.
3: A mí me gusta por Cita Rosa. Pero también pueden escucharla por La Hija de Cafrune, hay varios. Bueno, acá nuestro cantante, Horacio Guaraní, también la cantaba. Búsquenla, o sea, vos que no... No,
2: no, a mí me deprimen un poco eso género.
3: Pero esa Tita Merelesco es impresionante, loco. Es impresionante, tenés que sacarle una foto ahí, otro baldito así. La Tita Merelo de Entre Mate y Mate.
1: Me están desilusionando.
2: ¿Por qué?
1: Porque yo pensé que íbamos a hablar más y tratar de lograr más elementos en los cuales... tenemos conciencia de lo que está pasando, pero además las alternativas que hay. Yo pensaba también en los BRIC, en Brasil, en Rusia, en la India, China. Es ese tipo de alianza cuando a vos geopolíticamente te dice, mira, es blanco o negro. Parece que hay alternativas.
3: ¿Usted quiere largar la revolución?
0: No, eso te iba a decir. Voy a hacer doble clic ahí cuando dije que es blanco y negro. Yo me refiero a la cuestión de las capacidades nacionales, digamos. Es preferible tener capacidades nacionales que no tenerla, porque sos menos vulnerable, tenés más capacidad de negociación, tenés más fortaleza para ir a hacer justamente alianzas con otros países. Ahora, a lo que es cuestión después de la práctica de las alianzas que el país tiene que llevar adelante, sí, yo creo que había una gran oportunidad aliándose a los BRICS. Bueno, teníamos ahí la invitación hecha en 2023.
2: No solo la invitación, ya
1: había firmado, el ingreso
2: se retractó en la membresía, o sea, rechazó la membresía.
0: Yo creo que no va a ser no es una puerta cerrada hoy en día, porque me parece que los países entienden un poco que estamos atravesando un momento poco común, pero bueno, es algo que hay que indudablemente seguir trabajándolo. Me parece que esa es una vía para uh-huh. que países como el nuestro puedan desarrollar sus propias capacidades y
1: pero tener si vos más vas poder. Vendiendo en el camino, vas vendiendo, por ejemplo, lo que es el desarrollo de la política de energía atómica. Si estás vendiendo, pues está en la privatización, está uh-huh. para ser privatizada Electro Argentina, que son las que manejan la empresa estatal Electro Argentina, capaz que me no digo bien el nombre de la empresa, Electro Argentina, que maneja la central de Atucha 1 y 2, este embalse, y si vos se la vendiste esa, que va después, ¿qué va a hacer? Tenés que salir a poner la mosca para sacarlo.
3: Yo lo que digo es como que la imagen que se me viene en este momento es como que viene una gran ola, ¿viste? Cuando vos estás y se te viene una gran ola y vos te querés meter y como querés que dar la
1: querés barrenar, la querés barrenar.
3: ¿Querés que la ola se vaya para el otro lado? No, la ola ya viene, ya está. Ya está, ¿no?
1: Bueno, es que yo no me resisto a eso, Quique. Bueno, yo porque también. Si yo me decís, la ola ya está, alguien podría decir, mirá, busca el mejor lugar y tener el menos daño
3: yo
1: posible.
3: Yo también, pero ya está, no. Vos, yo, qué sé yo, podemos pensar, todo lo que sea, pero la capacidad de decisión, la voluntad que hay hoy en la gente en cuanto a su tendencia con el voto y toda esa historia, va para otro lado. Y
1: yo no sé está. Si usted comparte, mirá.
0: Matías, yo sé que hay un clima de época y una tendencia muy fuerte, pero yo me siento parte de una juventud, de una generación que nosotros queremos hacer nuestra historia y queremos hacer historia para el país, y no vamos a dar por perdida ninguna batalla, digamos. O sea, voy a dar un ejemplo concreto de mi historia de vida, de mi historia personal. Yo en el año 2024 intenté ingresar al Servicio Exterior de la Nación, a la carrera diplomática, porque quería justamente, bueno, servir al país de alguna forma, ¿no? Uh-huh. Con toda mi formación. No se me dio porque en el año 2025 el gobierno nacional suspendió por primera vez en la historia argentina, una cosa insólita, suspendió el concurso. Por un decreto encima, cuando el concurso es un concurso público establecido por ley nacional.
2: Por ley nacional, la creación del
0: ICE. Entonces digo, bueno, se me cerró la puerta por ahí, pero yo voy a buscar por otro lado. Entonces digo, yo creo que una de las grandes alternativas de este momento a nivel político tiene que venir desde del ámbito de elevar con un espíritu pedagógico el nivel de cultura política del pueblo. ¿Por qué? Porque de esa forma nosotros tenemos que empezar a contagiar a que la gente empiece a presionar sobre la dirigencia política. Porque hay una dirigencia política que está totalmente adormecida, hay otra que no sirve ya directamente, y lo digo sin tapujo porque ya quedó demostrado. Y después hay una dirigencia política que es totalmente no quiere desarrollar este país. No. Entonces me parece que la vía de alternativa viene por ese lado un poco, ¿no?
1: Como... Pues sí, que yo siempre hago una analogía, nos visitó hace unos días atrás, una semana atrás, de Gladys Contreras, que es productora de teatro, ¿no es cierto? Y hablando sobre cómo crece el teatro, siempre te dicen poner mejores obras, los mejores actores. Y ella decía que se entiende mejor hacer mejores espectadores. Esos mejores espectadores te van a exigir más para que esos actores, esos teatros... Yo creo que un poco esa analogía en esto que acabas de decir, Matías, me parece que pasa por ahí. Hacer mejores ciudadanos, claro. Mejores ciudadanos que piensen en el país, me parece que es
0: y otro...
3: La teoría de Gladys la desarrolló Jorge Duati, ella coincido en eso, pero lo estrictamente teatral. Yo te digo,
2: yo no estoy tan de acuerdo con lo que
3: dice. Yo también valoro mucho lo que él dice, su idealismo, toda esa historia, pero así como hay chicos como él que piensan, yo te digo que hay no sé, con los pibes que me cruzo, la mayoría no van para tu lado, pero o sea,
2: yo coincido,
0: claramente lo sé porque tengo amigos entonces, también.
3: Entonces,
2: pero no estoy solo en el mundo.
3: Claro, creo que claro, pero está bien, valoro, está fantástico. Y el
1: tema te noto derrotado, Kike.
3: Nada que ver. Yo sigo manteniendo mis ideales, pero hay que ser realista. Vos tenés que saber cuál es el terreno donde te estás moviendo. Sí.
1: No confundamos realismo con este
2: nihilismo. No,
3: es una realidad en la cual vos te estás. Ahora, si vos no, esto es como una mesa de operación. Si vos no diste con el diagnóstico del enfermo, y chao, va a operar mal y lo va a matar. Entonces, no, el diagnóstico es otro. O sea, el tema de la dirigencia política. La dirigencia política no viene de la luna. Viene de entre todos nosotros. Y dirigente político hoy hay un montón. Sin ir más lejos, uno de los tipos más influyentes en este momento con el presidente de la Nación tiene 24 años. Que el rubiecito ese, sí. No sé, bueno.
4: Santiago
3: Caputo.
1: Es subnormal ese chico.
2: Asesora
1: a otro subnormal.
3: Pero la gente lo vota, querido. O sea, ¿me entendés?
2: No es un caso aislado. Como él hay un montón. O sea, yo me siento identificada con lo que dice Matías. De hecho, tuve un recorrido similar, pero sé que somos dos o tres.
3: Tengo un hijo que piensa igual que vos, que muy parecido, bueno, entonces, que tiene tu misma formación.
2: Bueno, pero tres golondrinas no hacen verano.
3: Claro.
0: Yo me he encontrado. Yo también pensé que estaba solo y me fui encontrando con gente que está un poco alineada en este sentir. Y así se mudó, no sé, San Martín cruzó lo antes,
4: no es una cuestión de mayoría y minoría. Yo creo que hay la misma cantidad de ambos lados. El problema es que uno está organizado y otro no.
1: Y después el mensaje y el discurso, porque es verdad que el bolsillo siempre manda, ¿no es cierto? Sí, la heladera, cuando abrí la heladera, después quién reorganiza ese discurso para generar lo que genera la política, que es esperanza. Si una política no genera esperanza, si la esperanza va a ser que si Estados Unidos va a pelearse vuelta con Vietnam, estoy diciendo un chiste, se va a pelear con Vietnam, en vez de puertorriqueño y latino norteamericano, van a mandarlo a argentino. Cuando vos te convertís en colonia, te convertís en colonia. Y esto es lo que está pasando, ¿no?
3: Hay esperanzas y esperanzas. Tu esperanza es esa, macro, fantástico, toda esa historia. Y a lo mejor otro es comprarse el celular de última, claro, de última generación, ¿viste? En cuota, ¿viste? O sea, esa es la esperanza que tiene, o la alta llanta, qué sé yo, ¿viste? Bueno, o sea,
1: me parece que está subestimando a la gente, ¿no?
3: Sí. No, para nada. Nada, la conozco a la gente. Se ve que uno anda mucho por los barrios. ¿Y qué dice la gente en
1: cualquiera
3: el barrio?
1: Quiere una Harley Davidson en su casa, por ejemplo.
3: No, pero ahí no es Harley Davidson. Me parece que usted tendría que ponerse un poquito la zapatilla y va a escuchar lo que dice la gente en el barrio.
1: Que se quiere comprar una moto para hacer delivery.
3: Pero dice cosas muy distintas a las que voy a decir. Yo no escucho a nadie que decir, no, yo quisiera una patria. Bueno,
1: obviamente.
3: Te van a los gustos, ¿viste?
4: Al materialismo.
3: Y claro. Y que si yo estoy desocupado, quiero que aquel también sea desocupado y que lo echen.
1: La sociedad del odio.
3: No hay conciencia de clase.
1: No, obviamente.
3: No hay conciencia de clase, eso que por ahí Bregman y todo eso. Conciencia de clase, hay una clase que tiene conciencia de clase.
1: ¿Cuál es?
4: La de arriba.
3: Sí, sí. ¿Está? No. ¿Sí tiene conciencia de clase o saben que saben cuáles son sus
1: intereses? Matías difiere totalmente.
0: No difiero, al contrario, de alguna cosa estoy de acuerdo, pero digo... A mí no me, así como hay gente que quiere estudiar medicina, hay otra gente que quiere estudiar ingeniería, hay otra gente que estudia, no sé, comunicación. Yo no creo que esté mal que alguien quiera como proyecto de vida tener su trabajo, su casa y nada más. Es totalmente respetable y válido. Yo abogo que lo puedan hacer. Me parece que hoy en día, en el contexto en el que vivimos, no lo pueden hacer. Bueno, por todas las cosas que hablamos, ¿no? De cuestiones de falta de trabajo, la economía está totalmente destrozada, tenemos un proyecto geopolítico operando sobre nuestro país, un proyecto extranjero. Entonces digo...
1: que nos va a llevar a un modelo de sociedad en donde va a haber un 10, un 15%. Después todo lo demás, vamos a hacer lo que estamos mirando desde la tribuna.
0: Yo que cada uno...
1: Si no reacciona ante eso, porque son...
0: Pueda tener su estilo de vida, pero que lo puedan hacer honestamente y con las capacidades que el país ofrece, con las oportunidades que tiene. Yo creo que Argentina necesita ideas e idealismo, porque de hecho lo demuestra cuando... empiezan a prender todas las velas cuando vamos perdiendo 2-0 contra Egipto. Yo creo que la gente quiere creer. Lo que pasa es que hay que saber interpretar esa creencia y traducirla políticamente en una fuerza concreta.
1: Qué aire fresco, hermoso, precioso nos trajeron estos dos jóvenes. Precioso que estuvimos hoy en la mesa entre Mati Mate, Matías Truchet y Emilia González. Decían, qué lindo. Quique. No te quiero, no, Quique.
0: Pero
1: no,
0: me encanta, no, está buenísimo.
3: Porque digo, lo que es la vamos realidad. Vamos a estar en un mundo allá arriba.
1: Vamos a escuchar los consejos de Santiaguito Ors.
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0: Lindo, Juan tema, Carlos Baglietto, qué lindo, qué lindo.
1: Qué lindo tema, che.
0: Qué hermoso.
2: La
0: tema,
2: marcha
0: qué lindo.
2: Más linda de todas.
1: Sí, sí.
2: Me encanta.
1: Vos sabés que ustedes sabían que hubo una disposición nacional, creo que emanada del Congreso, que en todos los actos se tiene que cantar la marcha de San Lorenzo.
2: ¿En todos los actos?
1: Sí.
2: ¿O en todos los actos relativos a San Martín?
1: No.
0: ¿Quién
1: los
0: es
1: actos,
0: el autor de la marcha de San Lorenzo?
2: No sé.
0: Cayetano Silva.
1: De acá de Mira. Coronda.
0: No, Cayetano Silva es el papá del esposo de mi tía Rosa, que exactamente, no tuvieron hijos ellos, pero se casaron, don Cayetano Silva, hijo, que sería mi tío, fue diputado provincial en la primera gobierno de Perón.
1: Ah, mira.
0: Y, exactamente. Y bueno, Cayetano Silva, autor de la marcha de San Lorenzo, nació en Montevideo, hijos de esclavos, se liberado, viene a la Argentina, y una historia que es hermosa pero tristísima a la vez, ¿no? Porque bueno, distintos avatares de la vida, termina como director de la banda de policía de Venado Tuerto. Está enterrado en Venado Tuerto, la casa de Venado Tuerto está como museo. Pero no le permitieron enterrarlo en el cementerio porque era negro. O sea, más que negro, era descendiente de afroamericano. Y bueno, eso. Cayetano Silva era autor de la marcha de San Lorenzo, que sería el suegro de mi tía, o sea, básicamente.
1: Coronda, pero, o sea, era Venado Tuerto, sí. De Venado Tuerto. Y también la marcha de San Lorenzo fue la marcha con la cual los aliados entran a París.
0: Primero entró con los alemanes ingresaron a París con la marcha de San Lorenzo y luego entran los aliados. También se le ocupa también a veces en el cambio de guardia del Palacio de Buckingham. Es hermosa la
1: qué lindo. ¿Han visto ustedes alguna vez el cambio de guardia en Buckingham?
0: No, pues no tenemos plata.
2: Vi el cambio de guardia en el Vaticano.
1: Yo en Buckingham.
0: Es así.
1: Sí, en Buckingham, bueno.
0: Tenemos gente en línea, ustedes saben que estamos hablando sobre este tema que nos interesa muchísimo, que esto que nosotros nos referimos a pérdida de soberanía del Estado Nacional, sobre las distintas medidas que toma el gobierno nacional. Y estamos en contacto con la doctora Florencia Gómez. Ella pertenece a la Coalición Federal de Defensa de la Tierra, porque les cuento que en el Senado de la Nación Argentina se está tratando en comisión la ley de la protección de la propiedad privada. Y vamos a hablar con ella. Florencia, te encontrás ahí. Te saludamos, Osvaldo Beder, Quique Malier, Emilia González-Sian y yo, Raúl Riva. ¿Cómo va?
3: ¿Cómo están, Raúl, Osvaldo? ¿Cómo están?
0: Bien, bárbaro, Florencia. Un gustazo charlar con vos. Bueno, quizás esto, como tantos otros temas, pasan alejados de la realidad de la mayoría de los argentinos. Pero me gustaría que hagas una introducción, si podés, sobre la importancia de esta, o las complicaciones que nos traería esta nueva ley de propiedad de tierra, ley de tierras que se está debatiendo en el Senado.
3: Sí, en el Senado se está debatiendo, de hecho se prevé la sesión para el próximo jueves 16 de julio, y es una ley que el gobierno le ha llamado Ley de Inviolabilidad de la Propiedad Privada. Es una especie, nosotros decimos, de caballo de Troya, porque no pueden ponerle el nombre real, que es el de extranjerización de la tierra. ¿Qué es lo que pretenden? O sea, pretenden eliminar o derogar la ley de tierras, que es la que limita la extranjerización de la tierra, que está vigente desde el 2011, o sea, ya tiene 15 años de vigencia. De hecho, esa ley pone límites específicos para la extranjerización de la tierra, pone un tope del 15% a nivel nacional.
0: Florencia, disculpame que te interrumpa, ¿qué significa eso de que un extranjero puede llegar a tener solamente el 15%?
3: Mira, significa lo siguiente: esta ley lo que hacía era, por un lado, decir que se haga un relevamiento para saber cuánta tierra estaba en manos de extranjeros. Antes de esa ley no lo sabíamos. Eso por un lado. Por otro lado, lo que dice es que cualquier extranjero que quiera comprar tierras tiene que solicitar un certificado de habilitación, que lo otorga el registro de tierras, siempre que no supere el 15% a nivel nacional, provincial y subprovincial. ¿Esto qué significa? Sí, y hay extranjeros, no sé, por ejemplo, te doy un ejemplo, el departamento de Garay, de Santa Fe, que uh-huh. ya está pasando el 15%, el 15,7% de extranjerización, hoy ningún extranjero podría comprar 10 hectáreas siquiera, ¿no? Porque ya está pasado en el porcentaje de extranjerización. Sin embargo, en otros departamentos, de la provincia de Santa Fe o de Buenos Aires o cualquier provincia de la Argentina, si le da el margen menos del 15%, puede llegar a comprar tierra, ¿no? Uh-huh. El tema es que esta ley, además de ese 15%, establece otras limitaciones, la limitación para la nacionalidad, del 30% para una misma nacionalidad. Esto era porque se pensaba en su momento que podían venir los chinos, venir 1 millón de chinos, comprar 100 hectáreas cada uno, y de pronto se extranjerizaban 100 millones de hectáreas. Después hay un tope personal, un tope de 1000 hectáreas en la zona de núcleo o su equivalente en otras zonas del país. Y para mí la limitación, que es la que es el corazón de esta ley de pérdida de soberanía, digamos, para mí el corazón de esta ley pasa por el tema del agua. Porque pensando en el caso de Lewis, es que esta ley establece que no, los extranjeros no pueden adquirir tierras que contengan o que limiten con cuerpos de agua de envergadura y permanentes, básicamente ríos y lagos. Lo que se pretendía era que no venga un nuevo Lewis a adueñarse de un lago y cercenar el ingreso para los argentinos,
0: ¿no? Claro, claro, el famoso lago escondido, ¿no?
3: El famoso lago escondido, que el caso del lago escondido es un caso ícono en pérdida de soberanía, porque Lewis hace esto, compra un lote, el lote A, y después compra el lote B, y uh-huh. entre los dos lotes circundan el lago escondido, y después se le ha prohibido el ingreso, a pesar de haber fallos en contra, o sea, Lewis, el caso de Lewis es casi el monumento a la corrupción en Argentina, ¿no?
0: Claro. Te pregunto, Florencia, porque cuando uno escucha los argumentos que vos estás diciendo y los fundamentos que habrá tenido en su momento la ley actualmente vigente, tiene sus fundamentos, ¿no? ¿Qué fundamentos tiene este proyecto que envía el Gobierno Nacional para que sea debatido hoy en el Congreso?
3: No, el fundamento que dice el Gobierno Nacional que tiene es para fomentar las inversiones. Nosotros la verdad que creemos que para nada es fomentar las inversiones, porque si no uno diría, che, la ley está vigente, establece un 15%. Hoy en Argentina tienes 5% de hectáreas, hablando en números de hectáreas son más de 13 millones de hectáreas. O sea que cumpliendo la ley se podrían extranjerizar unas 25-30 millones de hectáreas más. Y no les es suficiente. Entonces, realmente, lo preocupante es cuánta tierra quieren, para qué la quieren, para quién la quieren, ¿no? O qué negociado están planteando hacer con esa tierra.
0: Claro.
3: A mí me parece que, a ver, aquí donde cobra importancia, y nosotros estamos con la coalición haciendo toda una campaña de ponernos la camiseta, ¿no? En torno a hacer la concordancia con los tiempos de mundial y de alentar a la selección, pero ponernos la camiseta de Argentina y decirle no a la extranjerización de la tierra. Porque el problema es, no es solamente nosotros ahora, o sea, el día de mañana, ¿de dónde vamos a sacar la energía, el agua? La realidad es que si están abriendo así esta especie de vale todo con el super rigi, para los grandes empresarios, magnates globales de la tecnología, ¿no? Porque ya tiene media sanción en diputados, el Super Rigi. Y es un vale todo, un voucher por 30 años para hacer lo que quieran. Imagínense que para venir a poner una granja de servidores para la inteligencia artificial, de pronto pueden tener acceso irrestricto al agua, irrestricto a la tierra. Y después, ¿qué van a tomar los neuquinos? ¿Qué van a tomar la gente de Río Negro? ¿De dónde vamos a sacar la energía para suplir todo eso?
0: De todas formas, la ley de glaciares salió con el apoyo de muchos de esos gobernadores. ¿Se nos cortó?
3: Sí, la ley de glaciares. Sí. La ley de glaciares ha salido con el apoyo más que nada de las provincias mineras, ha sido transversal a los partidos. Hoy por hoy lo cierto es que si esta ley se aprueba, que como decía que le llaman inviolabilidad de la propiedad privada, pero ni siquiera hace falta tener una ley porque sobre inviolabilidad de la propiedad privada, porque está en la Constitución,
0: claro.
3: Sí, está en la Constitución. Además lo ponen porque nadie está, es como decir, ¿quién está en contra de la dignidad humana? ¿Quién está en contra de la propiedad privada? Nadie. La realidad es que no tiene que ver con la propiedad privada, es solo un eufemismo. Es parecido a lo de la modernización laboral. Recuerdan que hablaban de modernización laboral y todo el mundo está de acuerdo con la modernización laboral. Ahora, nadie está de acuerdo con que te descuenten si estás enfermo o con que tengas que trabajar todos los días sin descanso, ¿no?
0: Sí, sí, sí, sí. Florencia, ¿hay analogía con otros países? Porque estamos hablando de tierra, ¿no? Y no estamos hablando de cualquier tierra. La Argentina tiene su reservorio de tierras fértiles muy importante. Si hacíamos analogía con el derecho comparado, los países, otros países, ¿cómo actúan en este tema?
3: Mira, en el caso de Estados Unidos, por ejemplo, depende del Estado, la regulación del Estado. Hay otros países, como en Austria, que lo que es, el Estado se reserva una especie de derecho de preferencia, o sea, previo a vender la tierra, tiene que hacer un derecho de opción el Estado. Después hay regulaciones, en Alemania hay regulaciones, hay incluso en ciudades que hasta a nivel de la tierra urbana está regulada, ¿no? O pensemos en Inglaterra nadie adquiere la propiedad absoluta, lo que se adquieren son derechos de uso, está bien, por 100 años más o menos, pero la realidad es que nunca se transfiere lo que le llamamos los abogados la nuda propiedad, o sea, la propiedad en sí, ¿no? Tipo una especie de derecho de superficie. Lo que sí, para mí está bueno recordar es que esta ley se aprueba en aquel momento, la impulsa la presidenta Cristina Fernández de Kirchner, ella en realidad la impulsa como pensando en esto de que iban a aumentar la población, que iban a escasear los alimentos, la energía, etcétera. Y la realidad es que no ha aumentado la población, pero los alimentos y la energía sí están escaseando, y la energía sobre todo, ¿no? Miren lo que está pasando en el mundo. Entonces, la visión estratégica en términos de que la tierra es un recurso no renovable, en el caso, no es que sembramos tierra, la tierra es la que tenemos y es la que es, y no hay más. Entonces, por eso también el interés, y para mí es muy importante leerlo en consonancia con las otras políticas de entrega sistemática que está haciendo este gobierno, ¿no? O sea, ustedes están en Santa Fe, yo no quiero imaginarme lo que deben haber sentido, más que están hablando de la marcha de San Lorenzo y todo. Pobre Manuel Belgrano se está retorciendo en la tumba cuando ha visto la bandera en el monumento a la bandera, ¿no? La bandera de Estados Unidos
0: fue terrible. Fue terrible. O sea, Florencia, que estuvimos buscando información en el gobierno de la provincia y oficialmente no hubo ninguna declaración, pero extraoficialmente nos dijeron, fue la municipalidad de Rosario, nosotros no tenemos nada que ver. Se agarraban la cabeza, la mano con la cabeza. Florencia, te pregunto porque teníamos la versión que en las fronteras, que digamos son lugares estratégicos esto de tener la propiedad del Estado, la propiedad de la tierra, en la parte de Misiones y demás, que el primer comando capital de San Pablo estaban comprando tierra a través de interpósita persona. ¿Esto es así? ¿Tenés información?
3: Mira, lo que está sucediendo con el tema de la ley está, obviamente flexibiliza el tema de fronteras también, o sea, porque desarma la ley de tierras, pero también desarma el tema de fronteras. Pero lo que sí es cierto es que nosotros tenemos noticias de distintos casos, denuncias y demás de el uso de testaferros o simulaciones, y la realidad es que eso lo debería investigar la justicia, que está muy ausente en algunos temas vinculados sobre todo al tema de la tierra o a este tipo de operaciones. Eso por un lado, porque hoy la ley está vigente. Recordemos que han querido derogarla y no han podido a través del DNU 70-2023, que es el DNU que ha desarmado todo prácticamente y que la justicia ha dicho que era inconstitucional por pedido del Centro de Excombatientes de Malvinas. Lo cierto es que la ley está vigente y que cualquier operación que se haga en contraposición a la ley es clarísima sobre el tema de la nulidad, ¿no? Se sanciona con nulidad absoluta. El tema es que vos, para poder, no es que uno se entera y de pronto es nula, pero sí la justicia tiene que actuar, y si uno se entera, obviamente es importante denunciarlo, darlo a conocimiento. El caso de los cataríes adquiriendo tierras en Río Negro, usando como testaferro el santafesino este que decía que jugaba al golf y no sé qué más. Uh-huh. Todavía, por ejemplo, nosotros estamos haciendo unos pedidos de acceso a la información pública para ver qué acciones de fiscalización hay a cuenta de eso, porque lo que entendemos es que la justicia ni se ha movido, ¿no? Sure. Entonces, todo este tipo de cosas a mí me parece también que no pasarían si tuviésemos una justicia seria, ¿no? Una justicia... Uh-huh. Una justicia de verdad, ¿no? Claro,
0: tenemos un combo que mete miedo, ¿no? Florencia, otra pregunta que también, porque fue un tema que se habló bastante, es que el Estado judío para hacer enclaves en la Patagonia. ¿Esto hay algo? ¿Ustedes están olfateando algo o han investigado algo?
3: Mira, ahora estamos tratando de conseguir la información vinculada que decían que se iban a destinar 100.000 hectáreas para la ubicación de refugiados israelíes, que son las noticias que por ahí están circulando en redes. No hemos encontrado en el boletín oficial alguna disposición. Lo cierto es que si uno hace un análisis, de hecho nosotros desde la coalición hemos hecho ahora una publicación vinculándolo al artículo 29 de la Constitución Nacional, que dice claramente cuáles son las causales de las penas por traición a la patria, digamos, de las que se puede acusar a los funcionarios. Si nosotros hacemos una sumatoria de todas las acciones que viene llevando adelante este gobierno, a mí me parece que es muy grave, y de alguna manera lo que está haciendo es comprometer la existencia de los argentinos hacia adelante. O sea, hoy este es el nivel de gravedad que estamos teniendo, me parece, en estos términos, y que nadie está... Yo entiendo que, a ver, nosotros decíamos, esto es parte de un plan sistemático, superestructural, sumando superrigi, la ley de sociedades, la ley del lobby para callar a cualquiera que se quiera quejar de cualquier cosa, uh-huh. Sumándole la ley de tierras para poder adquirir la tierra y el agua, pero además hay otra pata, que es la que pasa por lo individual, que cada persona a veces está sobrepasada con su propia realidad. O sea, uno puede, yo tengo una amiga profesional que tiene un buen trabajo, pero me dice, a mí me va bien, el problema es que mi mamá es jubilada, mi hermano es discapacitado, mi hermano está endeudado, y tengo que ayudar a toda la familia porque no doy abasto. Sure. Entonces, la gente directamente no es que... les han vendido la libertad y hoy están encerradas en la autoexplotación o en el pluriempleo para poder llegar a fin de mes y poder comer. Entonces no es que a la gente no le importa. Si nosotros hacemos una encuesta y le preguntamos a la gente si le enoja o no que esté la bandera de Estados Unidos en el monumento de la bandera, yo te aseguro que 99-1 encontramos gente que va a decir que está indignada.
0: Sí, no, sin duda. Florencia, agradeciéndote este contacto muy valioso que hemos tenido con vos, ¿cómo está ahí en el Senado esta ley? Porque supuestamente la semana que viene se podría tratar.
3: Mira, en principio, hoy ha salido el acta de labor parlamentaria, han vuelto a poner la ley de inviolabilidad de la propiedad privada. Lo cierto es que obviamente cuenta con el apoyo de la Libertad Avanza y los radicales o desde el PRO con peluca. Yo hago un llamado muy especial a nosotros, Lewandowski nos ha dicho que iba a votar en contra, pero muy especial a Carolina Lozada y al senador Galareto, que la verdad que son de Santa Fe y que la verdad que a nosotros Galareto nos ha dicho no, que él se ocupa de temas de salud. No va a haber salud, o sea, cuando no tengamos acceso al agua, a los bienes naturales argentinos, ¿de qué salud nos vamos a preocupar, no? Mm. O sea, es una ley que no va a salir aprobada si es que no contara con el apoyo de las provincias, de algunos gobiernos provinciales y de los aliados.
0: No. Bueno, Carolina Lozada ha dicho, ya nos ha manifestado en distintas entrevistas que se le han hecho en esta semana, es que ve con agrado la posibilidad de una alianza con la Libertad Avanza.
3: Bueno, pensemos que ella también ha estado en ella estaba como vicepresidenta al lado de Adorni, recordemos esa foto, pegada a Adorni cuando presentan el Consejo de Mayo, y entre los puntos del Consejo de Mayo estaba el tema de derogar la ley de tierra.
0: Claro, o sea que ya tenemos 2-1 acá en la provincia de Santa Fe.
3: Yo tengo esperanza de que le llegue algún mensaje a Galareto, de hecho la gente de los productores, medianos y pequeños productores, incluso grandes productores, están hablando a nivel sectorial también con la con los senadores, e incluso para mí la manifestación de la iglesia ha sido muy importante, ¿no? Ha sido un envión muy importante para que por lo menos se den cuenta de lo que van a votar.
0: Ojalá sea así. Florencia, un gustazo charlar con vos, te mandamos un abrazo grande.
3: Un gusto y un abrazo, y muchas gracias por seguir comunicando.
0: Bien, gracias. Hablábamos con la doctora Florencia Gómez, ella es parte de la coalición federal en defensa de la tierra. Yo digo, ojalá que tomemos un mínimo de conciencia de lo que está pasando, esto que se está debatiendo en el Senado de la Nación sobre la inviolabilidad de la propiedad privada. ¿Quién está en contra? ¿Ustedes están en contra de la propiedad privada?
2: No, jamás.
0: Que se viole la propiedad privada, menos jamás. Bueno, ¿quién? Bueno, te ponen eso, pero de todo esto hay un telón de fondo que es, te mete miedo. Gracias, Santiago, métele.
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0: Qué lindo, estamos homenajeando a las distintas canciones patrias en sus versiones no tradicionales, porque mañana es el 9 de julio, y lo tenemos al, se nos fue el, estábamos por hablar, un reportaje, estábamos haciéndole una nota al Wind de Portugal. No, de Portugal no, estábamos, ya lo tenemos al centro Hub de Egipto, lo tenemos. Vamos a saludarlo, Pablo Landó, lo tenemos a Pablo. Hola Pablito, ¿cómo andás?
1: Hola mono querido, ¿cómo estás?
0: Bien, bárbaro, Pablo. Bueno,
2: pero Pablo Landó, ¿cómo estás Pablo? Pablo, pero Landó, eso me suena a francés, ¿o de dónde?
1: Francés de Ciudadela.
0: Mirá vos, francés de Ciudadela.
2: O sea, que vos ya lo estabas metiendo por allá. Ojo que el tipo es de Mbappé, ¿eh? Atenti.
0: Nuestro amigo y colaborador y panelista. Vamos. Aquí de Entre Mate y Mate, Pablo Landó. Como siempre lo presentamos a Pablo, es un militante social, ¿no? Y en esa militancia social, hoy hubo un lanzamiento aquí en la ciudad de Santa Fe, Pablo, que se denomina Santa Fe Sin Hambre 2026.
1: Sí, bueno, es la segunda vez que realizamos esta actividad, porque la habíamos desarrollado en el 2024, que, a ver, para que la gente entienda, la campaña consta de un conjunto de organizaciones, instituciones, espacios, con los cuales coordinamos activamente el laburo social, político, que, bueno, que conocés, que por ahí semana a semana compartimos a la hora de analizar situaciones y demás. Lo que decidimos es, de alguna manera, volver a construir un dato a través de una encuesta que realizamos a las personas que asisten a comedores y a Copa de Leche comunitario en la ciudad de Santa Fe, y a las personas que trabajan en comedores y copas de leche, para visibilizar la problemática alimentaria en la ciudad de Santa Fe como primer objetivo, como segundo objetivo para describir las características de las condiciones en las cuales desarrollan su trabajo las cocineras comunitarias, ¿no? Uh-huh. Y a su vez para hacer de esto un aporte en la agenda política, de debate, de la ciudad, acerca de cómo se construyen políticas públicas sostenidas en el tiempo que de alguna manera puedan apuntar a contrarrestar este cuadro de situación. Ya hace 2 años, cuando lanzamos la campaña Santa Fe Sin Hambre, fue un insumo muy valioso para lo que después fue construir una política pública como el Fondo de Asistencia Alimentaria, que permitió en ese contexto paliar en parte el tremendo abandono que significó en volumen la retirada del Estado Nacional del aporte de los alimentos a los comedores y copa de leche. Recordemos, fue en ese contexto donde el gobierno no solo dejó de enviar la comida a los comedores, dejó que se pudran en galpones, sino que a su vez, de alguna manera, demonizaba los espacios sociocomunitarios. Hablaba de que se robaban la comida y demás. Bueno, eso un poco nos empujó a contrarrestar esa... Yo digo, ¿no? Una cosa es enfrentar gobiernos que tienen política de ajuste, pero este es una política de la maldad, de la crueldad, de la propagación de ideas muy dañinas que rompen los tejidos sociales, las construcciones colectivas, como son estos espacios. Y de alguna manera la campaña que generamos en el 2024, te decía, sirvió de insumo para poder aportar una política pública, y también nos permite en parte ir reconstruyendo esa fractura social que existe en el tejido de la barriada, ahí donde la solidaridad es una práctica cotidiana cuando no se alcanza ni empatarle a fin de mes, ¿no?
0: Sin duda.
1: Sin embargo, generaron esa tensión y esa ruptura de esos vínculos.
0: Pablo, justamente sobre eso, ¿cómo está? Bien me lo recalcaba hoy Quique, ¿no? Yo no transito a diario los distintos barrios que pasan esta problemática. Ustedes, yo sé que sí, por eso les pregunto, ¿no? ¿Cómo es hoy el día a día en estos barrios donde falta, siempre faltó todo y ahora falta un poquito más?
1: Bueno, lo que hay en los barrios populares es la intervención virtuosa del Estado y de las políticas públicas, sobre todo con ese actor de peso que es el Estado Nacional, digamos, ¿no? En materia de salud, en materia de educación, en materia de deporte, en materia de cultura, bueno, en esto que decíamos hoy, de sostener los espacios sociocomunitarios. ha habido un intento de la provincia que, por supuesto, no alcanza a cubrir esa retirada tan fuerte, tan marcada, estos intentos que decíamos del municipio, pero se vive hoy en una situación muy compleja. A ver, lo que hoy describen los barrios populares de la ciudad de Santa Fe, para tener una idea, la única obra pública de intervención como política de Estado municipal es tirar piedra en las calles, las cuales no se puede transitar si caen 20 milímetros de corrido, y cambiar focos, digamos, con bastante, como es que se hace bastante mal incluso. Después, en términos de recuperación de los espacios urbanos, de recuperar el espacio público como un lugar donde pueda volver a reencontrarse y construirse comunidad, generando el acompañar desde los coordinadores de los nodos municipales, las regiones municipales, toda esa, digamos, ese trabajo que se realiza desde el centro de salud, la escuela pública, la organización social, la parroquia. Hay un déficit muy grande de poder sostener esa red que es fundamental hoy, que se hace muchas veces a propia voluntad de quienes están en esas propias instituciones comunitarias, y después de parte de la provincia, que tiene a su cargo la salud, que tiene a su cargo la educación y demás. Bueno, los contextos ya sabemos cuáles son, desde el punto de vista de cómo está la situación hoy de los trabajadores docentes, los trabajadores de la salud, en un cuadro donde, digamos, la base material está tan afectada, tan deteriorada, y lo que aparece hoy es que esto no explota desde el punto de vista de que se exterioriza toda esa situación en grandes conflictos sociales. Lo que sí aparece es que de alguna manera implosiona hacia adentro de cada espacio familiar, en familias donde, digamos, la vivienda sigue siendo hoy casi, te diría, lo más parecido a una utopía, poder tener una vivienda propia, donde no se puede sostener el alquiler, se vive en condiciones muy precarias, donde no hay empleo que de alguna manera pueda tirar del brazo e incorporar a la producción.
0: Eso me parece fundamental. No quiero que te quiera preguntar, no, pero me parece fundamental, esto, y te dejo, que es... la changa, porque digamos, mucha de esa gente hace mucho no tenía un trabajo formal, pero la changa, que es el sostén de muchos de esos barrios, eso desapareció, Quique, también.
1: Y bueno, te imaginas que aparte desapareció, bueno, desaparece, porque al estar afectado el salario, el poder adquisitivo del salario, al tener, no sé, una más que una caída, un freno, es un congelamiento de las ventas de toda gran parte de la ciudad que se dedica por ahí al comercio, a los servicios y demás, lo que puede ser un sector medio, un sector trabajador que aún tiene laburo, ya no llega a fin de mes. Entonces el que pasa y le corta el yuyo, o el que te ayudaba a pintar la parte de la casa que quería pintar, o no haces la obra que quería hacer para, no sé, mejorar el baño, hacer algo en el patio, terminar la pieza, se empieza a parar todo. Eso es lo que está absolutamente frenado, y en la barriada, en el que tiene ese laburo precario que vive de la changa y demás, no se mueve absolutamente nada, no se mueve absolutamente nada, esa es la realidad.
2: Pablo, ¿cómo te va? Te saludo de nuevo, ¿cómo estás? Vos recién hablabas de una retirada de programas nacionales que normalmente llegaban, bueno, de diversos...

0: allá de crueldad, digamos, por la dimensión de los ajustes, de los recortes, ¿no? Incluso de cierre de programas, o por ejemplo, uno que ha tenido un impacto muy fuerte en los barrios, que fue el congelamiento al mismo monto que el momento que asumió el gobierno de Milei, que era el potenciar trabajo, que por ejemplo, las personas que sostienen en algunos lugares comedores y copas de leche perciben ese ingreso, quedó congelado en 78 mil pesos desde diciembre del 2023, digamos, ¿no? ¿Te imaginas hoy de qué puede comprar esa mujer que trabaja dos veces a la semana, que le lleva varias horas a la semana esa tarea de la cocina, bueno, servir la comida y demás?
1: ¿Y a quién le echan la culpa? Yo creo que la pregunta es esa, ¿no? Porque yo siempre digo, ¿no? El municipio, en el rol de Quique, ¿no? De concejal, ¿viste? Que te dice, y le echan la culpa directamente a la municipalidad y después a la provincia, y si me acuerdo, llega a la nación.
0: Bueno, lo que te quería decir es que la política así de ajuste como tal, después viene con ideas que operan en la opinión pública, que operan en la cabeza de la gente. Pues en su momento se recortaba la comida y se decía que en los comedores se robaba la comida. Claro. Se corta el programa de discapacidad y se llegó a mostrar del impresentable Adorno y llegó a mostrar la placa de un perro.
1: De un hueso de un perro.
0: Bueno, digo, quiero decir, y van generando ideas, pero bueno, soy de los que cree que en la base material de la vida de las familias, cuando ya no se alcanza para más nada, primero vuelve a aparecer esto de encontrar en el de al lado alguien en quien apoyarme. Por eso nosotros le damos mucha importancia a eso, a la red comunitaria, a construir a reconstruir todos esos vínculos, porque ahí, viste, cuando todos se corren, mirá al lado y seguí teniendo a tu vecino y a tu vecina. ¿Entendés? Entonces eso tiene un valor hoy de volver a vincularlo, de politizar esto en el mejor de los sentidos, como dicen ustedes, quiénes son los responsables. Nosotros hacemos, por ejemplo, esta campaña y no solo hablamos del problema alimentario, sino que a su vez hablamos que vivimos en una provincia inmensamente rica y es un crimen que haya hambre en la provincia de Santa Fe.
2: Sí, claro.
0: Somos una provincia donde habitualmente nos encontramos con portadas de noticias, de exportaciones récord, de cosecha récord y de alimento, de proteína y de alimento, y tenemos 400.000 personas en la provincia de Santa Fe que comen en comedores comunitarios y copas de leche. Bueno, alguien tiene que explicar ese contraste insoportable y sobre todo negarnos a naturalizar de que esa es la realidad, ¿viste? Esta campaña, de alguna manera, desde esa encuesta, de ese relevamiento, busca visibilizar la problemática, busca hacer una denuncia alrededor de esto, busca interpelar a la sociedad y también busca que mucha gente que tiene ganas de hacer algo hoy, che, loco, quiero hacer algo en esta situación donde parece que todo se desmorona, bueno, vení, sumate como voluntario. Mirá, se inscribieron 106 personas hasta hoy a la mañana como voluntario. No.
1: Eso te iba a preguntar, ¿en qué consiste, Pablo, este lanzamiento de esta campaña Santa Fe Sin Hambre 2026 y a dónde los que estén interesados, cómo se comunican con ustedes?
0: Mirá, nosotros decimos toda aquella persona que tenga ganas de hacer algo en esta situación, de dedicar un ratito de tu tiempo, ¿viste? Inscribirse a www.fuerzacomun.com. Ahí hay un formulario muy sencillo, te inscribís como voluntario. Hoy a las 6 de la tarde vamos a hacer la capacitación. Tenemos 80 personas confirmadas en la capacitación. Ya no sé cómo vamos a hacer con el espacio, porque es una encuesta que se hace mediante el celu con una aplicación muy sencilla. A las personas que asisten, te decía, a los comedores, a las copas y a quienes trabajan ahí. Entonces nos permite generar, es una jornada donde tenemos un vínculo, se comparten dos horas y pico, con charla, con encuentro, con hablar, con conocer, con registrar esta realidad que estamos teniendo hoy. Y también aquellas instituciones que quieran que vayamos a registrarla, hay un link en un formulario para que se puedan inscribir, para que también la realidad de ese lugar pueda ser visible. Y bueno, y después esto damos a conocer esos datos, los resumimos, donde intentamos por ahí destacar aspectos concretos que algunos incluso ya lo habíamos tenido en el 2024 y lo vamos ahora a establecer como cuadro comparativo, ¿viste? Che, claro. En estos dos años.
1: ¿Qué pasó en estos dos años?
0: ¿Cómo está esta situación,
1: ¿viste? ¿Qué pasó? Repetí, por favor, Pablo, nuevamente el lugar.
0: La página es www.fuerzacomun.com.ar. Hoy a las 6 de la tarde, en calle 9 de julio 2222, vamos a hacer la capacitación. Si hay gente que nos está escuchando y todavía no se inscribió, venga a la capacitación y ahí rápidamente lo inscribimos al formulario. Perfecto. Y vamos a estar arrancando este sábado ya en 5 barrios de la ciudad por la mañana, en 1 por la tarde, y la idea es que entre 30 y 45 días podamos

0: Vamos a relevar 34 comedores y copa de 34 barrios de la ciudad para poder tener un muestreo que nos permita después tener la contundencia de ese dato.
1: Perfecto, Pablo, muy buena iniciativa. Te mandamos un abrazo, gracias por contarnos.
0: Dale, bueno, abrazo grande, abrazo para aquí, que Santi ahí y a todos los compañeros.
1: Dale, abrazo, amigo. Muy bien, hablábamos con el militante social Pablo Landó sobre esta campaña que hoy se inició, que se llama Santa Fe sin hambre. Un programa pesado, todo. Vamos a hablar sobre el mundial, lo último. ¿Cómo, que nos tocaría con Suiza?
2: No, sí, ahora sí, claro, nos toca.
3: Y si pasamos Noruega o Inglaterra.
1: Bueno, vamos sábado, paso a paso.
2: Sábado 10 de la noche.
1: En la noche.
2: Por Argentina, ¿no?
1: Está para vino.
2: Sí, a ver.
3: No, pero antes. O sea, antes no, después.
1: ¿Vos
3: después,
1: sé?
3: Porque antes sí, no.
1: Ah, no.
3: Antes algo livianito.
1: Me suena una polenta con carne. Uf. ¿Cómo me gusta la polenta, por favor? Sé que viviría comiendo polenta.
3: Y el guiso de lenteja.
2: Yo creo que
3: en este tiempo
2: está más para una picada, algo fácil de comer, porque te puede caer mal la comida, digamos.
3: Sí, claro, como la comida, no, en este, con este clima, no hay nada más lindo que el locro.
2: Bueno, mañana.
1: Vos sabés que yo le soy. El tema de las legumbres, ¿no? No es algo que me caiga bien.
2: Ningún tipo de legumbre te gusta.
3: Pero un locrito, ahora mirá, me dan ganas. Voy a ir a ver quién vende el locro.
2: Mañana en Aristóbulo hay una actividad.
1: ¿Locro gratis?
2: No, si hay que pagar, supongo,
1: poniendo toda la garza.
2: Y claro, pero claro, bueno, mañana
3: pero soy
2: capaz
3: de la
2: que
3: República de San Toto, ahí.
1: ¿Qué hacen? ¿Qué acto hacen
3: en San Toto? Mañana el acto es a las 10:30.
1: Está bien. Pues un desubicado me mandó un acto a las 8 de la mañana. Ni con los bomberos me levantó a las 8 de la mañana.
3: 30 horas en el playón del camping municipal.
1: Ah, bueno.
3: Va a estar acompañado de otras actividades también, así que
2: claro.
3: A esa hora es el.
1: Y va a estar lindo, por lo menos está anunciado que va a ser un fin de semana lindo, un extra largo.
2: Extra largo, y bueno, esperemos que el sábado estemos todos contentos.
3: Yo diría el sábado después de la.
1: No lo vi nunca jugar a Suiza.
2: Cero horas. No. Bueno, el último antecedente que tiene Argentina con Suiza es en el 2014. Cuando nos cruzamos, claro, en no me acuerdo si eran octavos o en cuartos.
3: Sí.
2: Creo que en cuartos. No, en octavos.
3: Tengo presente, era Sabela, en el Mundial de Sabela.
2: Claro, con gol de Di María en tiempo reglamentario. En tiempo extra.
3: Sí.
2: En octavos de final o cuarto, no me acuerdo.
3: Ahí en ese Mundial también le ganamos sobre la hora a Irán, no sé si vos te acordás.
2: También con un golazo de Messi.
3: Eso
2: en fase de grupo. Fase de grupo.
3: Sí.
1: Lo que tienen esos países, Suiza, Noruega, todo, que el que le hacen bullying por petizo, viste que le dicen, mide 1.99 m. Son gigantes. Los tipos.
3: Lo que es Haaland.
2: Haaland es por algo le dicen el androide, un animal. Un ser de otro planeta.
3: ¿Cómo hace para marcarlo a ese muchacho? Igual que a Lukaku.
2: Claro. Está mal lo que voy a decir yo.
3: Ojo, mañana que Inglaterra juega con Bélgica. Bélgica jugó muy bien contra Estados Unidos.
2: No, Inglaterra juega con Noruega.
3: Ah, con Noruega.
2: El pase es con
3: Bélgica. ¿Quién juega? España juega con Bélgica.
2: España-Bélgica.
3: Ah, bueno, Bélgica a mí me gustó mucho contra Estados Unidos.
1: Sí. Pero Estados Unidos es un 4 de copa.
2: Pero venía bastante bien con bien. ¿Cómo se llamaba el DT?
1: Con la ayuda de Trump.
3: Pochettino.
2: El argentino.
3: Mauricio Pochettino.
2: Pochettino.
3: Nacido en Murphy.
2: Claro.
3: Él fue técnico del Tottenham.
2: Claro.
1: No, digo porque cuando lo tenemos a Marco en línea, mirá, lo recuperamos a Marco. Marco de allá de Estados Unidos. Marcos, querido, ¿cómo andás?
4: ¿Cómo va? ¿Todo bien?
1: Bien,
2: ¿seguís vivo o estamos hablando con un fantasma?
4: Me escuchan.
1: Perfecto, te escucho.
4: No, disculpen. Bueno, me alegro mucho. No, porque estamos. Acá la señal, sinceramente, es complicado. Porque son ciudades muy grandes. De Estados Unidos es bastante, bastante importante. Pero como todo es autopista, todo es a las afueras, todo es muy grande, la señal va y viene constantemente, entonces por ahí se complica, así que mil disculpas si por ahí me demoro o se corta. Sigo vivo, sí, vos sabés que ya dejamos Atlanta, una ciudad impresionante, la ciudad de Coca-Cola, por decirlo de una forma. Ahí está la planta de Coca-Cola, Museo de Coca-Cola y toda la banda, y bueno, y fue impresionante. Llegamos a la conclusión entre los que estuvimos hablando que hay que dejar de mirar los rivales. Y solamente disfrutar el tema futbolístico, las emociones, porque sinceramente si uno se se detiene o solamente se queda en el flojísimo nivel o a priori, o lo que Argentina le deja jugar a equipos que son prácticamente amateur, como todos estos equipos que estuvimos jugando, la verdad que la pasás mal. Sí. Entonces hay que dejar de mirar esos rivales y disfrutar, porque sinceramente están pasando cosas rarísimas. Y los otros equipos también juegan con equipos malos, no sé si son tan malos como los que hemos jugado, pero sí es un mundial de sorpresas. Es un mundial donde el PRODE ya perdieron todos. Y sinceramente se ven cosas rarísimas, como por ejemplo lo que fue ayer. No sé si se habían hablado, querían hablar de eso, pero ayer Argentina jugó uno de los peores partidos, sí, que vi en mi vida, en cuanto al medio, en cuanto a los laterales. La derecha no existe. Cuando juega De Poli y Nahuel Molina, la derecha prácticamente no tiene ningún tipo de influencia en el juego. Enzo Fernández jugó un partido espantoso. El cambio de Julián Álvarez por Lautaro no resultó. Solamente es el defensor que vos sabés que va a jugar bien, como fue Lisandro Martínez el partido anterior, y este partido, que Tagliafico jugó muy bien, y Paredes, que fue un muy buen ingreso. ¿No te parece? Lo pedía a gritos el Mundial. Sí.
2: Sí, no te parece, porque justo lo mencionaste a Lisandro Martínez, y yo te iba a decir que si bien es un animal y va a todas, pero los dos goles, principalmente el primero, fueron porque se le fue la marca a él.
4: Vos sabés que Lisandro Martínez, me acuerdo el 2-1 de Holanda allá en Lusail, en Qatar. Uh-huh. Lisandro Martínez, vos sabés que no va a cabecear, no va a defender, sí, cabezazos. Es chiquito, sí, es un fenómeno con el pie, sale perfecto, defiende muy muy bien, pero en la pelota aérea es, sí, muy muy flojo, muy flojo. Sí. Entonces vos sabés que tenés que evitar esas cosas. Y más allá de eso, cómo llega la pelota al cabezazo, uh-huh, del egipcio, no me acuerdo el nombre, es un medio campo que hace agua por todos lados.
2: Sí, De Paul ayer anduvo muy mal.
4: Y la verdad, y después viene el partido en sí, que uno puede tomarlo como quiera. El segundo gol que le anulan a ellos es un golazo, es un golazo. Están divididas las aguas. Yo sinceramente, personalmente, yo no veo falta. Veo una jugada de choque común y corriente que si el árbitro no la cobra, el VAR, para mí, que intervenga en eso, me parece que es demasiado. Y después lo que fue el gol, fue un golazo. Y sin cachetada mediante Argentina de decir, che, nos están pintando la cara, principalmente en los espacios que estamos dejando, uh-huh, nos hacen el segundo gol de nuevo. Argentina a los 77 minutos estaba liquidado, sí, desmoralizado, hasta que me hizo el gol el que tenía que hacerlo, el que jugó muy flojo partido, y mete un cabezazo que fue una fundida de Batistuta directamente, porque le vence las manos al arquero, y ahí 2-1, y ahí resucita. Ahí resucita hasta que Messi hace un golazo. Más allá de la jugada, fue por rebote. El golazo de Messi es impresionante porque no había otro lugar donde poner la pelota. Sí. Un milímetro más abajo la sacaba el arquero o el cabezazo del defensor, y un milímetro más arriba pegaba en el travesaño. Fue un golazo, sinceramente. Y después el otro, el tercero, fue un golazo por errores de Egipto. Egipto entra en un estado emocional como si estuviese perdiendo. Si a Egipto le decía firmar al principio un 2-2 y vamos a penales, lo firmaba. Argentina empata 2-2 y Egipto se va con todo el ataque. Lo que hace que venga ese contragolpe genial de salida larga de Julián Álvarez. ¿Cómo se llama? Lautaro Martínez, que mete un centro impresionante, impresionante. Partido ideal, impresionante. El Mundial de Argentina es literalmente emocional. Sí. No es ni futbolístico ni de rivales duros. Yo creo que se van a venir, con la eliminación de Colombia, yo creo que a partir de semifinales se van a venir rivales duros en el sentido de nombres, ¿no? Tradicionales. Un que sería Inglaterra en este caso.
1: Marco, decían que había más egipcio que argentino ayer.
4: Imposible. No. Argentina es el hace varios mundiales que es el animador de los mundiales. La cancha estaba absolutamente repleta de argentinos por todos lados. Argentina está de moda, creo que lo repetimos hasta el hartazgo de las veces que salimos. Messi es impulsor de esa moda, pero los colores de Argentina está de moda, y tenés muchas nacionalidades que siguen Argentina. Entonces es imposible. Inclusive vas por la ruta, ahora estamos el país es extensísimo. Ahora nos estamos yendo para Kansas de nuevo. Esto es interminable. El cansancio empieza a pesar. Ser hincha, corresponsal de Cadena O entre mate y mate, empieza a cansar. Pero yo creo que va a dar sus frutos. Y la verdad que es directamente una relación de equipo como seguimos a Unión. Es fanatismo puro. Sinceramente, fanatismo puro.
1: Muy bien, Marco. Buen viaje. Nos estamos viendo pronto, seguramente.
4: Abrazo grande.
1: Muy bien. Hablaba Marco Rivas. Estaban yendo de Miami.
2: A Atlanta.
1: De Miami.
3: ¿Sabrá que...?
1: No, de Atlanta.
2: De Atlanta a Kansas.
3: ¿Sabrá que volvió Malcorra?
1: No, y lo vendimos a Coso. ¿A dónde volvió Malcorra?
3: Malcorra vuelve a Unión, sí, ya
1: está. ¿Ah, sí? ¿Está cerrado? Ah, no había escuchado. No, lo que decía, a Profini lo vendieron. Profini, sí. Por dos mangos. En cinco cuotas.
3: Sí, o sea, me gusta el chico Giacone de que viene de las inferiores.
1: ¿Ah, sí?
3: Sí, él es un 5 muy...
1: A mí me gusta, pero porque un tipo que la maneja con la... Maneja las dos piernas. Un tipo... Pepe Pretillovane, sí, bueno, es un tipo, viste, que la maneja muy bien.
3: Lo teníamos ayer en la defensa, no sufrí.
1: No, olvidate, boludo, olvidate. Ya viene el quinto elemento con sus pepitas de oro. Nosotros nos volveremos a encontrar mañana. Chau. No.

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En una dimensión existe el universo y la vida, y en la otra, un elemento que no está hecho ni de tierra ni de fuego, ni de aire ni de agua. 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Los dioses, según la mitología griega, respiraban el quinto elemento. En cambio, nuestro equipo respira radio. Y no es para menos. Señoras y señores, ya lo dejamos con el conductor, José Pepe Prestigiovanni. Bienvenidos.

0: Acción. Acción, sí, señoras y señores, ¿cómo les va? Bienvenidos. Muy buenas tardes para todos. Qué lindo encontrarnos a través del dial en toda la bota santafesina. Estamos aquí en Cadena O y hasta las 6 de la tarde seguramente te vamos a estar acompañando. Hay mucha fuerza y mucho vigore. Hoy dijo, cuando el vigore mengua, avanti con la lengua, o sea que vamos a hablar hasta las 6 de la tarde y vamos a estar con ustedes compartiendo un montón de notas, mucha música y por supuesto este desliz que nos damos, este beneplácito que nos damos de disfrutar por supuesto de la victoria de ayer de nuestra bendita selección argentina. Más allá de que el partido, durante prácticamente el 80% del partido estuvimos sufriendo, estábamos todos fruncidos como loco, pero bueno, viste lo que es el ir para adelante, el tener potencia, el tener ganas, en 12 minutos definimos un partido que aparentemente estaba perdido. Y en la vida no está todo perdido porque existe este programa, porque este programa es una misa, señoras y señores, y arrancamos entonces con todas las ganas. Hoy no voy a hablar de títulos ni de nada porque no tengo ganas, aparte hay muchas notas para hacer, así que las voy a presentar porque las pepitas de oro, a ver, ¿saben dónde están las pepitas de oro?
1: Que nos digan.
0: ¿Dónde están?
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0: Sí, señores.
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0: Sí, hemos despertado de un sueño. ¿Cómo le va, Pepita, Silvina? Bien, ¿cómo anda? Bien, buenas tardes. Qué lindo verte.
1: Feliz, recontenta.
0: Yo quería verte ayer, pero
1: no,
0: bueno.
1: No, ayer terrible.
0: A ver, subí un poquito el micrófono, porque si no estamos...
1: apretados, traste fruncido. No sé qué no es fruncido en el día de ayer, esperando.
0: Todo fruncido.
1: Y todo gritando. Y lo más lindo es que le pude gritar los goles antes al vecino.
0: ¿En serio?
1: Sí, maravilloso.
0: ¿Qué, te llegaban 6, 7 segundos antes?
1: Nos pasó que en el Mundial anterior, en el 2022, en el Mundial de Qatar, uno de los vecinos gritaba los goles antes.
0: Ajá. O sea, cambiaron ustedes la señal de internet.
1: Claro. Y esta vez vamos ganando.
0: Bueno.
1: Felices del día de ayer.
0: O sea que a mí me pasó algo parecido, no en este partido, en el anterior. Iba la pelota por la mitad de la cancha y los vecinos, ¡ay! Digo, ¿qué les pasa? Esto va, claro. Al ratito, pum, gol.
1: ¿Viste? Horrible que te lo canten antes. Bien. Pero bueno.
0: ¿Sensaciones?
1: De todas.
0: De parto.
1: Sí, esto venía así difícil, ¿no?
0: Sí, venía
1: difícil, pero bueno, uno siempre tiene la fe y la esperanza de que las cosas cambien. No importa cuánto va a durar esto del cambio, pero bueno, yo siempre pensé igual.
0: A ver, pará, le vamos a sumar a la Pepita Genoveva. ¿Cómo le va? Bienvenida. Buenas tardes. ¿Cómo anda?
4: Hoy está mejor, sí.
0: Sí, está bien.
4: Después de
0: ¿Frunciste algo o no?
4: Sí, por
0: también,
4: supuesto.
0: Claro.
4: Por supuesto, porque escuchaba, bueno... pasó un evento que estuve internada con mi hijo. Ajá. Pero escuchaba en los lugares aledaños, diríamos, al sanatorio.
0: Ajá.
4: Los gritos, primero de horror, que yo decía, ¿qué está pasando? Dios mío, ¿qué está pasando? Hasta que, bueno, tuve que salir de la sala e ir a averiguar hacia uno de los balcones que tiene el sanatorio.
0: Sí.
4: Para ver...
0: ¿qué pasaba?
4: Bueno, claro.
0: Y después te diste cuenta cuando terminó el partido.
4: El pueblo quería saber lo que... No, ni te digo.
0: ¿Y había
4: gritos,
0: agua, todo?
4: Sí. Todas las bocinas,
0: sí,
4: y demás, porque
0: bubucera.
4: Justo está cerca de ahí, de Rivadavia y Boulevard, que... Ajá. Fue donde fue el gran
0: el epicentro, digamos. Sí.
4: Exactamente, donde después todos salían con sus camisetas, con la bandera.
0: Hoy a la mañana escuché a través de todos los medios de comunicación de todo, viste, de que la selección era lo mejor que nos había pasado. Por otro lado decían que este fue el peor partido que jugó Argentina. Si en esta instancia estamos jugando mal, no quiero ni pensar, decía un periodista, un sabiondo del mundo del deporte, qué va a pasar en los próximos partidos cuando empiecen a venir los rivales complicados, ¿no? Pero bueno, lo importante es que pasamos esta instancia. Habrá que ver cómo nos organizamos para el día sábado. No sé si tienen alguna cábala, lo ven sentado en el inodoro, por ejemplo, en el sanatorio, no sé, qué sé yo, ¿cuál es la cábala?
4: No vamos teniendo cábala. Yo siempre sí, con Juani.
0: Hasta ahora viste el partido en distintos lugares.
4: En distintos lugares con la misma persona. Bien. Pero bueno, en esta situación fue escuchar más que ver.
0: Bien.
4: Pero ya te digo, me iban pasando por mensajito todo lo que iba pasando y resúmenes del partido como para que también sufra yo, ¿viste?
0: Está bien, bien.
4: Al margen de todos los memes que han salido después con nuestra querida... Nuestra querida Mirtha Legrand, ¿viste con el faraón?
0: No, pero hay un montón
4: dando
0: de memes.
4: Una piña, poniendo, sobrevivido.
0: Bueno, la violencia no me estaría llamando la atención.
4: Pero si el faraón ya está muertito.
0: Bueno, qué sé yo, no sabemos.
4: No lo siente.
0: Bueno, ¿y vos con el inodoro?
1: No tengo ninguna
4: cábala. Sí, con la remera.
1: No tengo ninguna cábala, ni con el equipo de mis amores de siempre, de toda la vida, ni con la selección argentina, no, ninguna.
0: O sea que podés ver el partido en cualquier lado.
1: Sí, me da lo mismo, esté quien esté y el lugar.
0: Hasta ahora todos los partidos los vi en un lugar distinto, así que este sábado no va a ser algo distinto, ni la excepción, así que me voy a ir a comer a la casa de un amigo un asadazo, ¿viste? Y después veremos el partido.
1: Ahí tenés una cábala, si uno la quiere mirar desde ese lado, siempre el partido en lugares diferentes.
0: Ah, claro. Bueno, ponele. Sí.
1: Ponele.
0: Pero nunca con un asado.
1: Te digo, así que por ahí, para el que es cabulero, y por ahí puede decir y puede entender que esto de que vos veas los partidos en distintos lugares suena cábala.
0: Sí. Bueno, así que habrá que esperar, no saquemos conclusiones por antelación.
1: ¿Para
0: ya hay
1: qué?
0: Algunos que dicen, el equipo este que viene, ¿cómo se llama?
1: Suiza.
0: Suiza es fácil, más allá de que sea un relojito, este es un equipo fácil.
1: Ay, pero, a veces los relojes no andan, señor.
0: No, si no le das cuerda, no.
1: Y si se termina la pila.
4: Con el 2-0 hasta los últimos minutos, podemos aguantar, pero claro.
0: 0-0 hasta lo último.
4: Nos ponemos marcapaso, nos ponemos de todo y aguantamos.
0: Bueno, Silvina, ¿qué tenemos para hoy? A ver.
1: Tengo para hoy un paseo, varios paseos.
0: Ah, mira qué
1: vamos
0: bien.
1: A pasear por Camarones.
0: Es un lugar espectacular. Tuve la posibilidad de estar ahí en el sur de la República Argentina. Después, obviamente vas a contar por qué Camarones.
1: Sí, señor.
0: Vos sabés que yo siempre lo parangoné con la película de, ¿cómo se llamaba? Forrest Gump, algo así. Pero bueno, después lo vamos a charlar.
1: Después vamos a hablar de este Camarones, de este pueblo chico, pero que tiene cosas muy grandes. Uh-huh. Vamos a pasar por las aldeas entrerrianas.
0: Oh.
1: Lindo lugar para ir a visitar, ir a comer, pasar el día o pasarte un fin de semana. Vamos a ver si el alfajor realmente es un invento argentino o no.
0: Santafesino, ¿eh? Allá por 1857, me acuerdo que los.
1: Está por verse, 1853.
0: 53, perdón.
1: Que se hizo conocido con los congresados.
0: Claro, sí, a los santafesinos por lo menos.
1: Bueno, después... Sí.
0: Antes
1: después
0: había de maicena.
1: Sí, está chiqueado. Después vamos a hablar de, si tenemos tiempo, obviamente, ¿cuál es el verdadero origen de idiota?
0: Es una idea muy grande.
1: Idiota. Vamos a ver cuál es la costumbre argentina más rica y que te pega tanto y es tan allegada a estas celebraciones del Mundial y que el otro día hablábamos de uno de los integrantes de esta costumbre argentina, que era el señor Sifón. Hoy te vamos a presentar como la señora. No.
0: La señora Estambul. No.
1: Vamos a pasar por el Parque Nacional Copo y vamos a hablar un poquito de los vinos de altura. No, señor.
0: Yo lo tengo en el primer piso, el vino, así que para mí son vinos de altura.
1: Bien, entre tantas cosas que vamos a hablar en el día de hoy.
0: Bien, Geno, por tu lado.
4: Vamos a hablar de Francella y Suar, que tras 40 años de amistad, los actores finalizaron un rodaje. Les voy a contar cuándo y cómo. Les voy a contar también algo del festejo que estuvieron realizando. También Pampito y Matías Vázquez anunciaron todos los nominados de la primera edición del premio Pinti. Ya les voy a contar las categorías. Las categorías y demás. Sigue el tema de Luzu con Florencia Peña. Y ya está metido también.
0: Parece
4: otro
0: de Gran Hermano.
4: Hace rato que no le cuento nada de Gran Hermano.
0: Mejor,
4: lo que pasa
0: mejor.
4: Es que está bastante aburrido.
0: No nos dimos cuenta.
4: Está bastante aburrido, te voy a decir.
1: No pasa mucho.
4: Bueno, Diego Leuco reveló un detalle clave del escándalo entre Flor y Nico Quiato, así que se los voy a estar comentando. Y también estuve viendo un video de Moria Kazán viendo el partido.
0: No
4: era que no
1: lo veía. ¿Qué pasó? Digo,
0: es más mentirosa que el viejo la voz.
1: Es mentirosa. Sí,
4: sí, no, sí, miraba y resulta que estaba mirando el partido. Ahora le vamos a echar la culpa
0: después
4: por,
0: te voy a
4: romper la cábala.
0: Por mentirosa, ¿qué es lo que le crece a Moria Kazán?
4: Seguro que la nariz no.
0: No.
1: Una jiba.
0: Un poco más abajo. Pero bueno, ahí estamos. De todo esto vamos a estar hablando en el transcurso de nuestro programa del día de hoy. Vamos a comenzar musicalmente, como lo hacemos siempre, versión original y después dos o tres versiones distintas. Y comenzamos con este tema del año 1978, la morena Chaka Khan haciendo este tema. La traducción al español es Soy todas las mujeres. Escúchame.

Chaka Khan, versión original del año 1978. Vos sabés que este tema lo escribieron Anford and Simpson. Vos dirás, ¿y quiénes son estos dos personajes? Bueno, son los que hicieron un tema después memorable, pero se lo escribieron para ella este tema. Whitney Houston en el año 1993 trajo este tema de nuevo y lo cantó así.

La próxima versión, el próximo grupo nos va a llevar al año 2014. I Am Every Woman, o Soy Todas las Mujeres, Flow East.

Y el último grupo que hemos elegido es de hace muy poquito tiempo, del año 2025. Ella se llama Alexandra Burke y suena así, escuchá.

0: Bueno, hasta allí Alexandra Burke haciendo desde el año 2025 la última de las versiones que hemos elegido de Soy Todas las Mujeres, versión original del año 1978, que, bueno, puso de moda Chaka Khan porque el tema no era de ella, sino que se lo compusieron para ella. La música también pasa por aquí.
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3: Si ayer hubiese estado así,
0: pase. Pase amor.
3: Pase amor. Vamos a dar una vuelta por Camarones.
0: Vayamos a Camarones.
3: Este pueblo pequeño de la provincia de Chubut. Está ubicado al norte de Comodoro Rivadavia. Sí. Camarones es uno de esos pueblos costeros de la Patagonia que te invitan a quedarte porque parece como detenido en el tiempo. Tiene una historia centenaria, sus paisajes agrestes y una conexión profunda con el mar. Y esta localidad combina naturaleza, cultura e historia. Son un mismo destino. ¿De dónde proviene su nombre? Nombre proviene de la abundancia de crustáceos en la zona. Y desde hace décadas, sí, el pueblo se destaca por ser un lugar tranquilo, calles silenciosas y vistas privilegiadas al Golfo San Jorge, donde el Atlántico se funde con los acantilados patagónicos. Ahora bien, la historia de Patagones, ¿cuándo empezó? Allá empezó a fines del siglo XIX, cuando en 1900 se estableció formalmente la colonia. Fue un punto estratégico para el comercio marítimo y la pesca, pero también un lugar de paso para los exploradores y pioneros que se iban aventurando por la costa patagónica. En sus inicios, en sus inicios el pueblo estuvo ligado a la actividad pesquera y al aprovechamiento de los recursos marinos como la sal y los mariscos. Con el tiempo su puerto fue ganando así como importancia regional, a punto de convertirse en un lugar o un espacio de abastecimiento esencial para todo lo que eran las estancias cercanas y los barcos que recorrían la zona. La curiosidad histórica que tiene este lugar, y tomen nota, Juan Domingo Perón.
0: Sí, señor.
3: ¿Qué pasó? Pasó parte de su infancia en esta localidad, lo que le valió a Camarones el título de pueblo natal del general Perón, reconocido por el propio gobierno de Chubut.
0: ¿Mirá? Sí. Bueno, anduvimos con relatos de viajeros por ahí, por ese museo.
3: Y hoy su historia puede conocerse a través del Museo Perón, que va conservando objetos, documentos y fotografías de su infancia. La consideran a Camarones como una joya natural del sur argentino. Mirá qué lindo.
0: Bueno,
3: para la gente que nos está viendo a través de la web de Cadena O, pueden ver este encuentro del Océano Atlántico con los acantilados patagónicos, una playa preciosa. Ahí ves y podés mirar un ratito Camarones.
0: Sí.
3: Tiene uno de los sitios más visitados, que es la Reserva Faunística Cabo Dos Bahías, que está ubicado a 28 kilómetros del pueblo, y allí habita una enorme colonia de los famosos pingüinos de Magallanes, además de guanacos, zorros, choiques y camarones.
0: Y guanaco.
3: Cada año, entre septiembre y marzo, la reserva se convierte en uno de los puntos más atractivos para observar la fauna marina y disfrutar del contacto directo con la naturaleza. Y además Camarones es un punto ideal para los amantes de la pesca deportiva, el senderismo y la fotografía de paisajes. Las playas, tenés la playa La Tranquera y la playa El Riacho, que te invitan así a recorrer. Mirá lo que es eso.
0: Sí, mirá, es
3: el color del agua.
0: Esto porque lo estamos viendo a través de un dron, pero verlo desde la playa realmente es un lugar fantástico. Ver el mar. Y aparte hay una colonia de gente que vive exclusivamente sacando camarones.
3: Sí,
0: viven,
3: señor.
0: Viven de eso puntualmente. No sé si lo tenés ahí para contar, pero dale.
3: Vamos ahí y te cuento de paso también cómo llegar y qué ver en Camarones. Porque además de lo que te contaba recién, de que es un lugar apto para los amantes de la pesca deportiva, para recorrer la costa y apreciar los distintos tonos que te ofrece el agua y la misma tierra, el pueblo está a 252 kilómetros al norte de Comodoro Rivadavia y está a 40 kilómetros al sur de Trelew y va sobre ruta provincial número 1, un camino precioso. Y quienes deseen visitar Camarones pueden hacerlo durante todo el año, aunque la mejor época, como les decía hace un ratito, va de septiembre a marzo. ¿Qué cosas poder ver aquí en Camarones? Tenés el Museo Perón, que te contaba hace un ratito, la Reserva Faunística Cabo Dos Bahías, playas y acantilados costeros y el puerto local. Con respecto a la actividad que hacen muchas personas que viven ahí en Camarones, y la gran mayoría, tiene que ver con esto de la captura de los famosos camarones, de esta riqueza que tiene el mar, este lugar que está moldeado por el viento, el mar y toda su historia. Así que te invitamos a visitar Camarones de la mano del Quinto Elemento.
0: Genial, espectacular. Vos sabés que cuando llegué ahí, llegué obviamente porque alguien me había recomendado ir a ese lugar, iba con perspectiva cero, pero en realidad iba con la idea de ver el Museo de Perón, a ver qué había en el Museo de Perón, donde prácticamente hay fotos, hay muchas fotos.
3: Mucho documento.
0: Exacto, pero hay algo muy, digamos, que llama la atención, que es la cama donde dormía Juan Domingo.
3: Cuando era un niño.
0: Cuando era un niño, que vivía ahí, en ese lugar. Fíjate de qué lugar salió el que después fue presidente de la República Argentina.
3: Mirá, ¿no? qué recorrido, ¿no?
0: Sí, ya lo creo. Bueno, Pepita Genoveva, en esta instancia...
4: Y los paisajes son tan lindos, paisajes de Argentina. Aparte de los colores, viste, los paisajes son lo mejor que tenemos. Bueno, vamos a hablar un poquito, vamos a aclarar un poquito dónde vivió Moria Kazán primero y después nos vamos a ir con los comentarios también de Mirta Legrand. Primero vamos con Moria, ¿puede ser?
0: Sí, dale, dale.
5: Lloré de emoción, qué emoción. Hablé con la mamá de Bessy, también la llamé.
0: Estaba llorando
5: ella también de emoción. Y nada, decía, te amo, Mirta. Esas llamadas rápidas de cariño, cariñosas. Pero fue un final soñado, maravilloso. Yo en la vida he visto nada igual. Emocionadísima. Al final lloré de emoción.
4: Y bueno, ahí está. Mirta Legrand reveló cómo se sintió con los memes que protagonizó ante el partido, porque ustedes saben que los internautas eligieron la figura de ella para celebrar la victoria argentina ante Egipto, bueno, con Tutankamón, acá estamos viendo.
0: A ver quién llegó primero.
4: Pero aparte la cantidad, ella metida arriba de Tutankamón, como la reina,
3: tirando como patadas voladoras.
4: Después también, siempre venciendo, ¿no? Y lo que decía, sí, vi muchos memes que me hicieron, dice, y me causan mucha gracia. No los vi a todos, pero sé que estoy con Cleopatra y con Tutankamón.
0: Había uno que decía, está enojada Mirta con Cleopatra porque le prestó un vestido y no se lo devolvió.
4: Claro, y Cleopatra estaba seria y Mirta con una sonrisa de oreja a oreja. Bueno, todo esto dice que le hace mucha gracia. Lo importante es que nos ha unido bastante a los argentinos este campeonato. Dice, miro todos los partidos completos y me encanta. Bien. Bueno, aparte de lo que decía recién, que habló con la mamá de Messi y demás.
3: Claro. Hablando de memes, había uno con el recordado Martín Karadagian, peleando con la momia.
0: Bueno, 30 minutos pasaron de la hora 16 en todo el territorio nacional. Momento de pausa. Cuando retornemos va a estar Darío Schueri seguramente dialogando con nosotros. Después tenemos un par de notas interesantes. Vamos a estar hablando de una subasta que se va a hacer en Sauce Viejo. Tenemos una nota y hoy llega...
4: ¿Quién da más? Teóricamente
0: nuestra sexóloga. Vamos a ver con qué se viene.
3: Claro.
0: La doctora Juguete.
3: Vos tenías con preparado qué se unas preguntas media fuertes.
0: La verdad que no me acuerdo. Pero bueno,
3: yo sí me acuerdo,
0: pausa.
3: Le voy a preguntar por vos.
0: Dale.
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0: Chueri, ¿cómo le va? Bienvenido, buenas tardes, ¿cómo anda?
1: Vamos, Argentina.
2: Vamos.
0: Llegaste como un día tarde, pero no es nada, está todo bien.
2: Tenemos que cantar, soy hincha de la selección.
1: Hasta el sábado tiramos, hasta el sábado renovamos.
0: Sí, está bien, viene bien. Che.
1: Renovamos los nervios.
0: Ajá.
1: A ver, yo creo que Scaloni debe tener un acuerdo con la Asociación Cardiológica.
2: Sí, totalmente.
1: Para el paciente, ¿viste?
0: Sin duda. Escuchá,
1: porque vamos a terminar todo.
0: Hubo mucho jolgorio, bueno, allí cerquita de tu casa, en calle 25 y Boulevard.
1: Ah, pero encima hasta avanzada la noche.
0: Mientras alcanzaba para comprar cerveza, está todo bárbaro.
1: Tengo un drasto que inauguró hace poquito.
0: Ahí abajo.
1: Las calles de mi casa.
0: Claro.
1: El vago, ¿viste? Todavía está ahora festejando todo lo que vendió, ¿viste?
0: Sí, me imagino.
1: O sea, el sábado se le hace más complicado, ¿no? Pero también el sábado, te imaginas, para ti empieza a las 10, termina a las 12, nada, va a vender a dos manos de nuevo, ¿viste?
0: Claro, obvio.
1: Dando por descontado que ganamos, ¿no?
0: Sí.
2: Aparte, mucha juventud.
1: Vos sabés que mi origen es suizo, y mis hijos me decían, ¿y vos por quién vas a hinchar? Claro, que vas a hinchar por Suiza.
0: Pero claro, salvo que mande chocolate o relojes, que yo, o algo de eso.
1: Lo lamento por mis ancestros.
0: Ya está, ya fueron.
1: Claro,
0: ¿hubo alguna...?
1: Bueno, mi bisabuelo vino de Suiza, Alejandro se llamaba.
0: ¿Trajo algún reloj, algún cucú? No.
1: No, chocolate Milka.
0: Bueno, a ver, ¿hubo alguna repercusión de gobierno de acá de la provincia con el tema este? No dijeron nada.
1: No, por supuesto que no. Pizarro hoy se fue a comer con el Colo Santilli.
0: Ajá, ¿no? Sí, vi.
1: Por el tema de la ANSES, el traspaso de la A012. A ver, Pizarro no estuvo en la juega de Santilli, no porque no haya querido, sino porque no pudo ese día inaugurar el anexo de tribunales y a la tarde tenía la reunión interministerial. No, habían estado, ¿cuánto?, 3 semanas antes en el TC de Rafaela, y ahí, fíjate vos, que Santilli lo convenció para adherir a este convenio de reconocimiento de deuda recíproca a cambio de los 400.000 millones de pesos, ¿no? Bueno, con respecto del ANSES, Pizarro dijo que le mandaron la cuota de junio, del compromiso actual, en julio van a girar los 2 meses. No, perdón, no mandaron la cuota de junio. Ya arrancamos mal, pero
0: sí.
1: En julio van a girar los 2 meses juntos.
0: Bueno.
1: Nada más que hay poca inflación, ¿viste? Porque si no.
0: Sí, sí,
1: Bueno, aparentemente no se habló de política, ¿no? O al menos eso es lo que le dijo Pujaro a Mario Cáfaro, que se ve que lo llamó por teléfono y le preguntó qué pasó.
0: Sí, Mario, que es el vocero de gobierno, digo, porque todos se lo dicen primero a él.
1: No, a él y seguramente a otros colegas de Rosario, qué sé yo, no es lo mismo que lo llame Darío Chueri para el eco de Sunchales que Mario Cáfaro para el litoral. Estas cosas se manejan así.
0: Sí.
1: Uno conoce las reglas de juego. Pero estoy seguro que a Felcar o algún otro colega de Rosario para la capital o Rosario 3 que lo haya llamado también le hubiera dicho, seguramente le dijo lo mismo, no entra en el portal de eso, ¿no?
0: Uh-huh.
1: Pero lo importante es la información, no a quién se la dijo.
0: Sí.
1: Después ya nos enteraremos si hablaron de política, sí, ¿no?
0: Uh-huh.
1: De que la nación quiere hacer colectura. Mira, yo te digo una cosa, Pujaro está de acuerdo en suprimir, ya sea eliminándolas definitivamente o suspendiéndolas, las PASO nacionales. No, para lo cual, Carolina Lozada, que en un principio me había dicho que ella iba a votar a favor de que sigan las PASO, cuando yo le hice notar a Carolina que Pujaro estaba de acuerdo en que no haya paso a nivel nacional, obviamente Pujaro ya se lo había dicho a ella, dice, no, bueno, pero suspenderla una cosa, eliminarla es otra. Vamos, Caro, le digo, a los efectos prácticos es lo mismo.
0: Y sí,
1: ¿no?
0: Sí.
1: Evidentemente Pujaro le hizo cambiar de idea. Por lo tanto, el voto de ella y de Wally Galaretto lo tiene. El de José Núñez y el de Cecilia Escalvia también lo tienen, ¿no? El gobierno nacional. Ahora no tendrá el de los otros de Provincias Unidas, que es una ensalada rusa de opiniones diversas, ¿viste?
0: Sí, me imagino. Sí.
1: Por lo pronto Pablo Faría, menos ahora, ¿viste? Viene dura la mano. Esta mañana estuvimos con Felipe Mitri.
0: Sí, a las 10 de la mañana,
1: se presentó,
0: sí.
1: En la legislatura, una conferencia de prensa a las 11 de, a las 10 de la mañana.
0: Sí.
1: En la presidencia de la Cámara, se presentó la llegada del tren Capital Humano dentro del programa Santa Fe acá. Esto es para San Cristóbal, donde van a ir con atención médica, cuestiones administrativas como para hacer DNI, etcétera, etcétera. Y después quedamos charlando con Felipe por el tema de la ley electoral, y la verdad que lo noté medio preocupadón, porque no, no sabe cómo van a zanjar con los socialistas esta diferencia de la ley electoral de uno y de otro. Sobre todo el piso también, porque los socialistas quieren dejarlo en el 3 actual y el radicalismo propone llevarlo al 5.
0: Sí.
1: No, bueno, se podría partir la diferencia en el 4. Ahí podría ser, pero mejor los socialistas también agarran viaje.
0: Sí.
1: Ahora, lo que yo creo que Felipe teme es que los socialistas se atalonen en no cambiar la boleta para las generales, donde el gobierno o la UCR propone cambiarla por la boleta a la cordobesa, es decir, con las líneas, y los socialistas pretenden dejar como está, las 5 boletas, ¿no?
0: Mm.
1: Y yo creo que en eso Puyaro no va a ceder. Pero acá no se trata de que Puyaro ceda. Los socialistas son 14 en diputados. Te traban todo y no te sale nada.
0: Claro, claro, claro. Bueno, vamos a ver cómo evoluciona este tema. Darío, nos reencontramos. Mañana no tenemos programa, obviamente, porque es feriado, el 9 de julio, es el Día de la Patria, de alguna manera. Y el viernes está por verse, porque creo que es la continuación de la fiesta de...
2: Pero seguimos festejando.
0: Exacto,
2: el 9.
0: Nosotros, viste, es como cuando gana Argentina, seguimos festejando un par de días. Así que nos estamos contactando. Te dejo un abrazo.
2: Abrazo.
1: Aquí para que veas como el operador también.
0: Y bueno, es lo que hay. Chao. Ahí estaba Darío Echueri, desde la mansión Echueri, compartiendo este ratito de programa con nosotros. Bueno, vamos a ir con una nota, y esto tiene que ver con una licitación que se abrió hoy por la mañana, y tiene que ver con el gasoducto para el desarrollo, así se llama. Licitaron la provisión de 25 estaciones reductoras de presión, justamente de este gasoducto. A ver qué nos cuentan.
3: Una de las etapas de esta segunda etapa de gasoductos aquí en la provincia de Santa Fe. Esto es como la llegada del tren y para los pueblos, y esto es desarrollo que va a traer a cada localidad la oportunidad de pensar un futuro, porque es un insumo estratégico importante para las familias, que ojalá esto llegue rápido hacia adentro de cada localidad, porque hoy quien tiene que consumir el gas, que no tiene este servicio, que a veces de las principales ciudades se ve que esto estaría en todos lados y no lo está, hay localidades que no tienen, y una garrafa sale casi 36.000 pesos. Imagínense si tendrían este servicio, lo que ahorraría en una familia, como lo ahorra quien vive, como decía Hugo, en una gran ciudad o en una ciudad que ya tiene ese servicio. Bueno, esto es igualdad, es una obra pública que si no la hace el gobierno de la provincia de Santa Fe, no lo haría nadie. Y este es un concepto que nosotros como santafesinos estamos reafirmando. Es posible un orden económico en la provincia, la búsqueda de un equilibrio fiscal, buscar si se puede superávit, pero que el equilibrio fiscal no sea un fin en sí mismo, que haya una inversión inteligente detrás, y demostrar que en esta provincia de Santa Fe la obra pública no es considerada mala palabra, que aquí se pueden hacer licitaciones como vamos a ver hoy, donde compitan las empresas de manera transparente, y que cuando no se roba, se pueden hacer obras. O una SAPEM, una empresa del Estado como Enerfe, está demostrando eficiencia. Y que me la cuenten como quieran, pero cada 4 kilómetros que nosotros hacemos de caño en esta gestión, antes se hacía un kilómetro. No hay provincia en la República Argentina que esté invirtiendo 200 millones de dólares, recursos de los santafesinos, ni un peso del gobierno nacional, para que haya caños de gas que lleguen a los pueblos. Si hay empresas que están exportando, que todavía no les llega el gas y están exportando, están compitiendo con empresas del mundo. Imagínense cuando estas empresas que ya exportan tengan este insumo que le baja un 50, un 60% el costo operativo, que le termina reduciendo el 15% el costo del producto final. Vamos a avanzar con los 5 gasoductos, como dijo Fito, el gasoducto lechero, que lo estuvimos recorriendo en el departamento San Cristóbal, muy importante para la cuenca lechera, pero también el de la ruta 20, el de la ruta 34, el de la 93, el de la 14. Bueno, todo este entramado de 600 kilómetros, que es nuestro compromiso, para que a fines del 2027 podamos decir que casi 45 localidades tienen en la puerta de entrada a su pueblo la llegada del gas. Nos importa muchísimo este insumo, y con esto termino, a tal punto que hemos discutido y hemos reclamado a nivel nacional qué le estaban cobrando a los santafesinos, y nos estaban cobrando mal, caro.
0: Ahí está, nos estaban cobrando mal. En realidad siempre nos cobran mal, pero mal para arriba, no mal para abajo, ¿eh? Bueno, ¿qué va a ser? Ahí estaba, entonces, se abrió esta licitación de este gasoducto, denominado gasoducto para el desarrollo. Bien. Silvina, dale.
2: ¿Vamos?
0: Sí.
2: ¿El alfajor es un invento argentino?
0: Es de 1853.
2: No. Bueno, ahí
4: lo dudo. Hay

0: Está bien, sí, pero una truchada, porque son, son como pancitos, ¿no? Son,
1: ay, son ricos.
0: Los santafesinos son como una...
1: Una galleta.
0: Claro, una galleta, no, blanda en todo caso.
1: Sí, pero más durita que claro, el exacto. cordobés.
0: Si no, tenés los truchos de allá de Mar del Plata, que son bien esponjosos, los habana.
1: Ajá.
0: Y después tenés los de maicena.
1: Toma.
0: No, trucho.
2: A mí no me gustan los duros.
1: Para compartir en la tarde.
2: Ay, qué rico. Sí. A mí me gustan más bien los blanditos, no los duros.
0: A mí me gusta eso de se comen un solo bocadito.
2: Las rodecias o las titas.
1: Ah, no, este que yo hago tenés gigantes. Que usar cuchillo y tenedor porque tenés que cortar porciones porque lo hago grande.
0: Bueno, contame del alfajor, dejá hablar. Bueno. Vos estás como lo que van a pescar, ¿viste?
1: No.
0: Así es.
1: Ya te voy a mostrar testimonios. Ya te voy a mostrar testimonios gráficos del hecho.
0: Testimonio gráfico.
1: Sí, señor. Sí. Y morfado también.
0: Sí,
1: bueno, es uno de
0: masticado.
1: Los productos más representativos de la gastronomía nacional. Sin embargo, sus antepasados surgieron hace muchos siglos antes y a miles de kilómetros del Río de la Plata.
0: Ah, ¿sí?
1: Sí, o sea que argentino no es.
0: Miles de kilómetros estaríamos
1: miles.
0: En Santa Fe, no, serían
1: no,
0: un poco
1: mil,
0: menos, 400.
1: Miles. Nos tenemos que ir de América.
0: No me digas que Egipto. No.
1: Tiene raíces orientales y españolas.
0: Mira.
1: Pero en la Argentina lo que hizo fue transformar hasta adquirir una forma y un relleno y una importancia cultural propia.
0: Claro, porque, a ver, todavía no inventaron en algunos lugares del mundo el dulce de leche, así que los alfajores son con dulce de leche.
1: Los antecedentes del alfajor se encuentran en la cocina árabe y persa.
0: Mira.
1: Si vamos a consultar a la RAE, como hacemos siempre, de consultar el diccionario de la Real Academia Española, nos indica que la palabra proviene del árabe hispánico fasur y derivado del persa afsor, que significa jugo. En España, el término también se relaciona con el alajú, que es un dulce elaborado con miel, almendras, nueces, pan rallado y aromas como la canela, el clavo de olor o el anís. Y los españoles trajeron ese alimento a América.
0: Ah.
1: Y en función de qué lo trajeron, ellos entendían que ese alimento, este producto, era energético, podía conservarse durante largos viajes, pero no se parecía demasiado a lo que hoy conocemos, ese alfajor redondo tan típico de la Argentina. Ahora bien, ¿cómo nació el alfajor?
0: La pregunta
1: del
0: millón, ¿por qué el alfajor tiene que ser redondo y no cuadrado, hexagonal? Yo me acuerdo que...
1: Porque es lo más típico.
0: Un amigo mío sacó el alfajor con la forma de la bota de Santa Fe.
1: Ajá, sí, me acuerdo.
0: Dobar, creo que era, no sé si existe.
1: Lo conocí en la fiesta del alfajor santafesino que se hizo en la tecnológica.
0: Bueno, lo presentaron, era un alfajorcito con el...
1: Rico.
0: Y no anduvo, no va a andar. Era como el añejo W.
1: Bueno,
2: pero hay algunos cuadraditos, sobre todo, sí, en la no lo puedo decir la marca, pero en la estación de servicio se compran
0: cuadrados.
2: Sí, hay cuadraditos. Yo a veces compro así como los Habana, que son
0: Habana, la H es muda.
2: Habana. Que son así más con esa forma más cuadrada.
0: Ajá.
1: ¿Sí? ¿No estarás confundida
2: por lo general,
1: con una tita?
2: Más, no, la tita y la rodecia. La rodecia no es cuadrada, es rectangular.
0: Bueno, es un cuadrado deformado.
2: Claro, no, pero hay alfajores que los hacen así, o duritos. Mirá, o blanditos.
0: Ajayayú y relleno también.
1: Mirá, ahí pueden ver en la
0: pasta de almendra,
1: en la pantalla,
0: miel,
1: que nos
0: nuez.
1: Está siguiendo
2: otro día probé,
1: por la web, mirá todos los elementos que se usaban. Para hacer los alfajores.
0: Pero
2: el otro día probé uno de pistacho,
0: ajá,
2: que ahí en la estación de servicio, y me gustó.
0: ¿Sí? Pistacho.
2: El de chocolate y naranja no me gustó.
0: Está yendo mucho a la estación de servicio, está cargando mucho. Bueno, entonces...
1: Bien, ¿cómo nació el alfajor argentino? La receta comenzó a cambiar, la miel y los frutos secos fueron perdiendo protagonismo mientras que aparecieron las tapas horneadas, los rellenos frutales y especialmente la vedette de todo alfajor argentino, que es el dulce de leche.
0: Ay, claro.
1: Ahora vamos por algunos momentos de la historia, de cómo fue la transformación, y nos vamos a 1851. Hermenegildo Zubiría,
0: mi amigo,
1: conocido como Merengo, comenzó a elaborar en Santa Fe alfajores de varias tapas, relleno de dulce de leche y una cobertura de un merengue muy rico, bien blanco. 1853, los constituyentes reunidos en Santa Fe ayudaron a difundir la preparación en distintas provincias. 1869, Augusto Chammás inició en Córdoba una producción familiar y popularizó un alfajor.

0: trabajo redondo. Y nos vamos al 1900, década de 1950. Creció la fabricación industrial en la costa atlántica argentina y las versiones santafesina y cordobesa siguen estando a la cabeza, en la primera fila, mientras que cada región fue desarrollando sus propias recetas. Pero ¿cómo es que esta receta argentina se volvió nacional? El modelo más conocido en Argentina combina dos o más tapas, un relleno de dulce de leche o bien de frutas y una cobertura de chocolate, de glacé o de merengue. El alfajor argentino, tal como se consume actualmente, es el resultado de una transformación local que incorpora nuevos ingredientes, formas de producción y costumbre. Y como en el quinto elemento, también respira identidad propia.
1: Claro, el cuadrado es como el infame, ¿viste? El cuadrado es como que viene a romper con...
2: Sí,
1: claro.
2: Sí, cuadrado, esto no he visto, sí. Para mí es verso.
1: Bueno, pero bueno, le voy a traer uno al regalo para que vea.
2: Genial, mañana.
0: No, mañana no. Yo voy a traer el de maicena, voy a traer el cuadrado. Y él que
1: trae para él, para que coma el cuadrado, algo para tomar.
2: Me prometiste torta para tu cumpleaños, estoy esperando todavía, me va a traer, ahora me promete...
0: Santi también dijo que iba a traer torta.
1: Fíjate que dice que no comió torta para mi cumpleaños.
2: No, yo dije acá. Yo dije acá, no dije en el quincho chiquito.
0: Insisto.
1: Pero si nos íbamos a juntar allá y acá no podemos enchastrar nada en la radio.
2: Sí, cómo no, sí, se puede enchastrar.
1: ¿Se puede enchastrar?
2: Sí, sí.
0: Me encanta enchastrar.
2: Ahora voy a sacudir acá.
0: Ay, acá tengo mensajito.
2: ¿Qué dice?
0: ¿Puedo? Hola, buenas tardes, señores periodistas. Ya que van a tocar el tema de origen de los alfajores, esto lo escribí un ratito antes de que habláramos. Creo que en Mar del Plata existe una fábrica Amana, muy famosa de alfajores, que en uno de sus fundadores vive todavía, y creo que es Benjamín Cisterna. ¿Y saben dónde nació? En Santa Fe, en Felicia, distrito Vera, como nuestros cantos también, Miguel Ángel Moreni. Y si soy de Vera, ¿cómo no voy a hacer alfajor? Orgulloso de ser verense. Atilio Nino Visconti. Gracias, Atilio. Bienvenido.
1: Atilio, si sos de veras, sos cantor, dijo.
2: Sos de en serio.
0: Acá hay un audio de Atilio.
2: Bueno, después
1: bueno, lo chequean y me dicen.
2: Mientras tanto,
1: vamos al festejo en un restaurante japonés ubicado en el Bajo Belgrano. ¿Quiénes? Guillermo Francella y Adrián Suárez celebraron el fin del rodaje de su primera película juntos. ¿Cómo se llama? Un funeral y medio. Es una comedia negra sobre una familia disfuncional y un velorio caótico que va a llegar a los cines en el mes de marzo de 2027. Está dirigida por Ariel Winograd y logró el encuentro de dos de los actores más reconocidos del país. Hubo festejo con todo el elenco.
2: Sí.
1: Bueno, Francella es protagonista y productor del film. Eligió a Juan Minujín para un rol clave en la trama. Está Agustina Cherry, que hacía rato que no la veía, que vuelve a la pantalla grande con esta producción. Pablo Codevila, que forma parte del elenco.
2: ¿Actor todavía?
1: Sí, junto con Rodrigo
2: Noya. Como productor, sí.
1: Bueno, pero está bueno que los reúna nuevamente. Y sí. Gustavo Bassani serán parte de esta comedia negra. Arturo Puig también está, Fernanda Mistral como la madre ahí que aparece con... Y Daniel Araoz también, así bien. Que... Me gustó ver a toda nuevo rejunte para verlo en el 2027.
2: Me mata con ¡pum! Bueno,
1: pum para arriba.
2: Sí, vamos a una nota, tiene que ver con lo que va a pasar mañana, los festejos del 9 de julio, obviamente, en Aristóbulo del Valle. Obviamente la municipalidad está con esta organización juntamente, digo bien, con la asociación de Aristóbulo del Valle. Escuchamos.
3: Un año más que... Un trabajo articulado entre provincia, municipio, los privados, la Asociación de Comerciantes de Aristóbulo del Valle, junto al Estado, promoviendo una fecha patria y realmente una fiesta que ya es una fiesta de los santafesinos, ya tiene una identidad donde todos nos reunimos alrededor de gastronómicos, emprendedores, show folclórico, show espectáculos para niños, para adolescentes, para adultos. Realmente es una fiesta y creo que la tenemos que vivir así. Empezamos el jueves 8 con la gala patriótica en Ate Casa España, en este año particular, porque estamos en obra en el Teatro Municipal. Así que la gala patriótica, que invitamos a todos a que se acerquen a retirar su entrada, es gratuita. y realmente con un repertorio nacional, y luego el jueves 9, desde las 9 de la mañana al Te Deum, y luego el acto, que sin lugar a duda que luego lleva una jornada familiar hasta las 19 horas, a donde se da realmente todas las diversiones, todos los espectáculos, el comercio, comprar, ofertas. Sinceramente, un trabajo articulado que estamos muy felices que se haga todos los años.
4: Este año contamos con dos escenarios. Uno va a estar en la zona norte, acá frente a nuestras puertas, y el otro en la calle casi Ruperto Godoy, entre Huergo y Ruperto Godoy, va a estar el otro escenario. Los dos van a estar en simultáneos desde las 13 horas con distintos espectáculos. Acá en este, que va a estar enfrente de la asociación, a las 10 es el acto oficial, o sea que recién los dos a partir de las 13 van a estar en simultáneo. Contamos con tres polos gastronómicos. Este año también implementamos un polo gastronómico más para que la gente realmente esté cómoda, camine, realmente venga todas las familias, los comercios que tienen unas ofertas impresionantes, se están preparando hace muchos meses, así que bueno, los esperamos a todos, va a ser un lindo día, una jornada, ya estuvimos más o menos viendo el clima que nos va a acompañar, un poquito de calor, así que nada impide venir y disfrutar y caminar Aristóbulo del Valle.
5: La verdad que es un evento, como bien decía el intendente, que ya es un tradicional de la ciudad de Santa Fe, pero que busca impulsar las ventas. Bien lo decía Georgina, estamos atravesando en el comercio épocas donde las ventas no son las mejores, y este tipo de acciones, de este tipo de divertimento, de poder venir al centro comercial a pasear, a disfrutar de la gastronomía, a disfrutar de las ofertas de los emprendedores, sin lugar a dudas invita no solo a los vecinos de la ciudad, sino también de las localidades de alrededor a venir a comprar.
2: Bueno, hasta ahí entonces la cobertura de lo que va a suceder mañana allí en Aristóbulo del Valle. Bueno, lo escuchábamos obviamente a Juan Pablo Poletti, a Georgina Kerry, que forma parte de la ACAP, que es la asociación que lleva adelante todo esto. Y bueno, hablaron gente que tiene que ver con el gobierno y también con la cultura. Restan 3 minutos para llegar a las 5 de la tarde. ¿Qué pasó?
0: Tengo un mensajito.
2: Ah, bueno, a ver, dale.
0: L3425596.
2: Levanta la mano como la escuela, ¿viste?
0: 596.
1: Profe.
0: Ay, señor.
2: Sí, dale.
0: ¿Puedo hablar?
2: Avanti.
0: Señor, digo, Sil de San Justo. Dice, buenas tardes, chicos. Hasta el lunes se los va a extrañar. Yo quiero sorteo de alfajores. A mí me gustan todos.
2: Ah, sí. Bueno, a mí también.
1: ¿Qué voy a hacer si yo soy picaflor?
2: O sea, los alfajores son masculinos.
0: Por eso Sil de San Justo se los come.
2: Las alfajoras me gustan todas. Son alfas. Sí,
0: a mí también me gustan todos.
2: Nos vamos a la pausa con música. Bueno. Año 1986. Soda Stereo sacaba este tema. Como nosotros, prófugos.

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12: Algo así como 4 minutos pasaron de la hora 17 en todo el territorio nacional, y hoy te hablé en el comienzo del programa de que íbamos a hablar de una subasta que se va a llevar adelante en la vecina ciudad de Sauce Viejo. Creo que, ahora me van a desaznar, si es la primera vez que se realiza o se hace algo similar en Sauce. Marta Esnaidero, ¿cómo te va? Bienvenida, buenas tardes, ¿cómo andás?
13: Buenas tardes, y al equipo también un saludo.
12: Bueno.
14: Hola, buenas tardes.
12: ¿Todo? ¿Qué tal? Bien, bien. Bueno, contame de esta subasta que se va a realizar en Sauce. ¿Es la primera vez que se hace algo de estas características?
13: De estas características, sí. Bueno, obviamente el 25 de julio, como ya lo sabés,
12: sí.
13: Aquí en el comedor de pescado, Daniel Marzó, que después tiene el gusto de saludarte.
12: Bueno.
13: Y bien, es un remate de varios. ¿Qué significa? Que son varias las personas propietarias de bienes que ya han consignado y siguen consignando, ¿no es cierto?, uh-huh. Para traer al remate.
12: Bien.
13: No es un remate judicial, quiero que por favor, quiero aclararlo, porque hay personas que están, viste, piensan, como está muy en boga el tema de los remates judiciales, sí. Entonces uh-huh. Nada que ver. Acá traen desde, a ver, te doy un ejemplo, desde una licuadora, por no decir cucharitas de alpaca,
12: sí.
13: Hasta antigüedades, pero muy, muy, muy buenas,
12: sí.
13: El caso de ánforas francesas, el caso de lanzas del año 1581, el caso de radios de las llamadas capillas, uh-huh. Cámaras frigoríficas, ventiladores, camas, colchones, vestimenta que se usa, si destaca, me está dictando Daniel.
12: Sí.
13: O sea, bueno, todo lo que usamos y que en un momento dado decimos, ¿yo para qué tengo esto? No lo estoy usando, hasta me junta tierra muchas veces.
12: Uh-huh.
13: Te digo, un piano, va a haber un piano. O sea, en realidad son incontables los objetos que van a estar presentes, arrancando desde las Bueno, es medio tempranito, Pepe, sí. Pero bueno, normalmente se hace de las 8:30, pero vamos a ver si se estira un poquitito, 9:00 a.m, 9:30, sí, teniendo en cuenta el frío, ¿no es cierto?
12: A ver, una consulta. Digamos, aquel que está escuchando en este momento la radio y por allí se encuentra que en el fondo de la casa tiene algo que no le sirve, pero puede llegar a servirle a otro. ¿Cómo hace, por ejemplo, para anotarse, para inscribirse, o lo lleva en el momento? ¿Cómo es?
13: No, al contrario, me llaman, sí. Yo estoy promocionando esto que va a rematar el Martillero Público Nacional Guillermo Ponzo Kuchen, de paso adjunto a la matrícula 813, sí. Se comunican conmigo, hay gente que está mandando las fotos, otras que me dicen, ¿pueden venir a tomar fotografía? ¿Por qué? Porque esa fotografía y las descripciones, el mismo rematador las va a subir a su cuenta de Facebook, como usualmente lo hace, para que no solamente las personas del lugar, de los alrededores, sino con todos los contactos y que van normalmente a los remates, que vienen de otras localidades, como también traen artículos para este remate. Entonces, hay por ahí dice, bueno, mire, no funciona. Bueno, entonces se tiene la honestidad y se explica. En el momento que se va a rematar el objeto, se dice, en el estado en que se encuentra, por ahí hay alguien, viste, que bueno, que dice, sí, yo lo compro porque yo sé arreglar un ventilador, un lavarropa, claro, no me importa. Sí, sí. Pero así como eso, muchísimas cosas que sí, que son de utilidad. Bueno, y que hoy en día, esto es una cuestión social, digamos porque está... Quien no puede adquirir algo nuevo, lo encuentra en el remate. Y como decíamos antes, aquel que dice, bueno, yo tengo esto allá en el fondo, o lo tengo ante mi vista y me molesta, como muchas personas me lo han manifestado, que vaya al remate.
12: Bueno, a ver, la otra pregunta que te quería hacer tiene que ver con aquel que quiera ir al remate, a comprar, a mirar, o sea, obviamente que va a ir a comprar. ¿Se tiene que anotar o directamente puede ir?
13: No, viene directamente. El que trae bienes para rematar, sí, tiene que estar aquí entre 48 y 24 horas antes para poder designarles el lugar. El que quiere venir a ver qué es lo que encuentra, directamente se presenta el día sábado 25 de julio. Y bueno, y es preferible que estén un buen rato largo. ¿Por qué? Porque a la mañana se comienza y el que viene al mediodía o ya a la siesta o la tarde, cosas que no las vio, las vio por foto. Entonces, bueno, de paso te digo, qué sé yo, se pueden comer algo, degustar los riquísimos menúes que tiene acá don Daniel. O sea, que
12: ¿lo tenés a Daniel ahí que me cuente a ver qué es lo que tiene en el restaurante? Bueno, Daniel Marzó es alguien conocido en Sauce Viejo, es más, el lugar donde está instalado con su restaurante. Daniel, ¿me estás escuchando?
14: Te estoy escuchando, un gusto.
12: ¿Cómo te va, Daniel? Un gustazo grande. Bueno, contame un poco de tu restaurante. ¿Es la primera vez que van a hacer este tipo, digamos, de evento, esta subasta allí en ese lugar?
14: Sí, la primera experiencia vamos a tener, la verdad que sí. Estamos acá enclavados a la orilla de la ruta 11, justo en la curva, kilómetro 448.5. Sí, y bueno, una experiencia nueva en en estas cosas.
12: A ver, uno habla de Sauce Viejo, inmediatamente dice, se voy a un restaurante, hay pescado. Supongo que debes tener pescados en el restaurante.
14: Obviamente, sí, calcula que estamos aquí desde

0: De la charla hay Morphy.
1: Claro, hay Morphy, hay Chupi, tenemos todo. Sí, y vamos a tener una dinámica especial que la preparé. ¿Para qué? Porque si no, mis charlas son, yo ya hice anteriormente, creo en el amor y creo en el placer. Uh-huh. Son charlas justamente que están orientadas a la ESI con esas temáticas. Pero yo dije, tengo que hacer una dinámica, porque si no la gente, viste, está así, me escucha, divino, viste, claro, prestan atención, una interacción, se ríen. Digamos. Claro. Pero claro, voy a hacer una dinámica y vamos a tener el confesionario de las fantasías.
2: Ah, opa. ¿Por qué confesionario? O sea, que uno solo va a saber.
3: Alguien va a hablar y no van, los otros no van a saber quién está hablando.
1: Yo les voy a entregar un papelito en la entrada con una lapicerita que después se van a poder llegar de regalo. Y tienen que anotar una fantasía erótica que quieren realizar o que realizaron, no sé, alguna curiosidad que les gustaría saber dentro de ese ámbito de fantasías, algún recuerdo erótico que los active, alguna cosita así. Entonces después vamos a poner en práctica, gente. No vamos a poner nada en práctica.
2: Hay que organizar algo de eso.
3: Solo hay que organizarse teórico. Para la práctica.
2: Porque todo teoría no vale.
1: Práctica. Bueno, es para los negocios. Vos ya querés negociar todo.
3: Es como que no le están contando la gracia a la tanta teoría. No,
1: claro. Bueno, pero es teoría y dinámica. Y después en sus casas, chicos, ponen en práctica todo lo que dimos en el taller.
3: ¿Por qué en la casa?
2: Bueno. ¿Eh? ¿Por qué en casa?
0: Ya, la deja sin palabras.
2: En el auto, en el Ford... En el Fiat 600, qué sé yo.
1: Bueno, justamente vamos a ir metiéndonos en ese ámbito.
2: ¿Fiat 600?
1: Y lo que pasa es que los lugares donde se pueden realizar Ramis. Estas fantasías son múltiples.
2: Ajá.
1: Por ejemplo, la que tiraste recién es la del espacio, ejemplo, de la vía pública.
0: Hay mucha gente porque que es muy adrenalínico.
1: Claro,
0: al aire libre, vean.
2: Pero para que los vean o, digamos, estar ahí como pasar desapercibido.
3: Como para que el viento te dé en todos lados, decimos.
2: Sí, bueno, por ejemplo.
0: A algunos les gusta que los vean. Y a algunos sí,
1: exactamente, es la práctica del voyerismo, lo que está diciendo aquí nuestra Pepita, que exactamente podemos llegar a ver a nuestra pareja, por ejemplo, teniendo sexo con alguna otra persona, o que nosotros tengamos sexo con alguna otra persona que nuestra pareja esté viendo.
3: Ya estoy abortando la misión porque eso ya no me está.
2: Pero para.
1: Pero ustedes tienen que abrir un poco hay que abrir la mente.
3: Yo le digo a él, abrite, pero no quiero.
1: No se abre.
2: Yo tengo entendido.
1: Cerrando.
2: Hay fiestas de estas características.
1: Sí, avísame dónde. Y vamos.
2: Yo estoy diciendo que me he enterado de algunas fiestas de estas características.
1: ¿Cómo te enteraste?
2: Hay que ir, aparte hay que ir en pareja.
1: Tipo práctica swinger, ¿no? Sí, la práctica swinger consiste justamente
2: y podés llevar un amigo o una amiga.
1: Se intercambia con otra pareja y tienen sexo. Pero lo bueno de las prácticas swinger
3: es mirá la carita de David.
2: Ya tiene la gente colorado en todo.
0: Bueno, igual tiene que ser
2: tipo de fiesta, no te podés poner colorado.
0: No, mientras sea todo consensuado, está todo bien.
1: Eso, ahí vamos.
2: Bien.
1: Cling, cling, cling, cling. Ahí vamos.
3: Hay que consensuar.
1: Hay que consensuar las prácticas. Por eso digo que.
2: O sea, hay que organizarse.
1: No.
2: Sí.
1: Esto es un despiole.
3: Un quilombo.
1: Un despiole. Pero básicamente, el consensuar todo nos permite que estar seguros. Tener un sexo seguro con nuestra pareja, con nuestras múltiples parejas, con la persona con la que estemos.
2: Sí.
1: Y poder llevar a cabo justamente las fantasías a la práctica con consentimiento.
2: Bueno, vos nombraste una fantasía. ¿Hay alguna otra que
1: primero
2: ande
1: te voy a
2: dando
1: nombrar
2: vuelta?
1: ¿Qué es lo que son? Porque
3: por ahí uno tiene una idea errónea de lo que es.
1: Claro, o sea, ¿qué piensan ustedes que es qué son las fantasías sexuales?
2: Algo que te imaginás y que se puede llegar a dar alguna vez.
1: Claro. Sí, exactamente. Son representaciones mentales imaginarias que estimulan y o acompañan los actos sexuales.
2: Sí.
1: La OMS, que es la Organización Mundial de la Salud, está contemplada, digamos, la contempla dentro de las prácticas sexuales a el tema de fantasear. Uh-huh. Entonces,
2: por ejemplo, yo fantaseo con tener mucha plata, por ejemplo. Eso es una fantasía.
1: Esa también es mi favorita.
0: Claro, pero no es fantasea irse de vacaciones y tiene que trabajar y no.
2: Con Marilyn Monroe.
1: Pero esa no es una fantasía sexual.
2: Claro. Bueno, ¿qué voy a ir a hacer con Marilyn Monroe? A ver.
1: La de la plata.
2: Sí. Es que con la plata puedo llegar a tener todo lo otro.
1: Es bueno el razonamiento.
2: Listo.
1: Provienen entonces de los recuerdos inconscientes, de las fantasías conscientes también, de los sueños nocturnos, sueños diurnos o los ensueños. Sí. ¿Viste la ensoñación que vos decías, no sé, cómo me gusta?

0: como un cómo me gustaría tener mucha plata, pero llevado a un ámbito
1: para sexual. Estar con Marilyn Monroe, por ejemplo.
0: Claro, exactamente.
2: Pero vos tendrías que viajar al pasado.
1: En el tiempo.
0: Claro, sí.
1: Bueno, teniendo plata capaz que puedo.
2: También.
1: Sí, bueno.
0: Las fantasías son claves porque son potenciadores eróticos. Entonces, lo dijimos hace un rato, si nosotros tenemos nuestro cerebro fantaseando, vamos a poder estar un poco más receptivos a la hora de tener sexo y estar en la movida. Vamos, o sea, necesitamos que nuestra cabeza esté en constante. No estamos todo el tiempo pensando en eso, pero a la hora de, hay que prepararse.
1: Bien.
2: Para ser creativos.
0: Para ser un poco más creativos. Sí, sí, señor.
1: Está mal estar. Voy a meter el dedo. ¿Está mal estar con una persona y fantasear con otra?
0: Bueno, justamente
3: ¿por
0: no.
3: ¿Por qué va a estar
0: no,
3: mal?
0: No, porque está mal. Si hablamos de que las fantasías son fantasías imaginarias.
3: A ver, pregunto desde mi río de vida.
1: A ella preguntaron a mí.
3: No, porque vos preguntaste. Sí. Digo, eso que vos estás consultando, ¿refiere con cuando vos estás justo con una persona?
1: Claro, cuando vos estás en el momento
3: de cuando estás copulando con la otra.
1: Exacto, te imaginas que estás con Marilyn Monroe.
3: Con tu amiga.
1: Sí, sí.
0: ¿Cómo la tiene con Marilyn Monroe?
1: Sí, no, es que vi un documental antes de venir para acá. Pues, eso se me pegó.
0: Sí, tal cual. Tordiman, que era un sexólogo francés, nos dicen que sirven para intensificar el placer, economizan la realidad y la sustituyen. Y estos estímulos también nos sirven para el autoplacer.
1: Ajá. Ah, imaginarte de que estás, qué sé yo.
0: Y sí, imaginarte con una persona que te gusta.
1: Estás vos con tus dos manos y imaginarte que estás con...
0: No,
1: quien sea.
0: O estás vos con tus dos manos, sí, hasta ahí veníamos bien. Ajá. Pero podemos llegar a fantasear, qué sé yo, algo que querramos realizar en la realidad o que nos excite y no necesariamente
3: que
0: lo
3: no
0: querramos llevar al plano
3: situación.
0: De la realidad también. Qué sé yo. Como por ejemplo, tengo testimonios de que son chicas heterosexuales, pero a la hora de tener el autosex, lo hacen con material lésbico. No son lesbianas, pero les gusta porque en la fantasía las estimula.
1: Ajá.
0: Por ejemplo,
2: hay parejas que por ahí uno no entiende, y hay parejas que también necesitan estar viendo imágenes de otras parejas. Digamos,
0: sí, no sé si se puede decir pornográfica, claro.
3: Sí.
2: Para poder acceder, diríamos, a la relación en sí.
0: Exactamente. Sí, es como un estímulo también más allá de lo que está pasando en ese momento en vivo y en directo.
1: Sí.
3: Así que en el autosex puede haber una fantasía con una mujer.
0: Sí, con una mujer.
1: O un hombre con otro hombre, qué sé yo.
0: Ahora les traje justamente las diferencias por género.
1: A ver,
0: para que las chusmeemos. Como por ejemplo, los hombres tienden a tener fantasías más diversas y son un poco más frecuentes, capaz que las mujeres, digamos. Y los temas predilectos de las personas con pene incluyen el sexo con múltiples parejas, tríos o grupos, orgías, también ver a su pareja teniendo sexo con otra persona.
1: O sea, más de tres ya es una orgía.
0: Sí.
2: Es como
0: más de dos. Más de dos es multitud.
3: Es como
0: claro.
3: Una multitud.
1: Bueno.
0: Exactamente. Sí. Y las mujeres, por ejemplo, las fantasías suelen ser un poco más románticas, centrarse más en el tema del amor. Hay ahora un nuevo género pornográfico que se llama soft porno, que es una especie de película un poco más erótica, claro, se centra más en las caricias, en la piel, en los abrazos, en los besos, ¿no? En los masajes, hay una cosa así.
3: Perdón que interrumpa, pero hay mensajitos y todos tienen que ver contigo.
0: Bueno, dame un dos
3: segundos. Dale.
0: Porque quería decirles que el 52% de estas mujeres que fueron entrevistadas dijeron que fantaseaban con tener sexo violento, pero con de estilo, por ejemplo, robo, ¿no? Como ellas van caminando, ¿no? Y viene alguien, un ladrón a robarlas y tiene sexo con ella.
3: Ay,
0: o ella va por el bosque, ¿no? Va ahí juntando las ramitas y viene
3: atraca y no por el robo.
1: Acá me están haciendo una pregunta.
0: Bueno.
1: Hablaste con, por ejemplo, asfixiofilia. cuando te aprietan el cuello.
0: Y será la práctica con la que murió Bill de Kill Bill, ¿se acuerdan? Murió sí. así, asfixiado. Ajá. Porque justamente dicen que la asfixia erótica es básicamente. Uh-huh. Se asfixian para hasta llegar ahí, a un nivel de placer que se ve que es muy elevado.
1: Sí. Sí, porque te
0: pero puede, hay que tener mucho claro, hay que tener cuidado lado. Porque después la quedamos ahí nomás.
1: Sí.
0: Imagínate qué vergonzoso, después que te busquen, viste, vos estás medio bordó, en bola.
2: Bueno, lo que yo leí en una noticia era una persona que había mordido a su pareja.
1: Mordido como, terapia.
2: Pero, claro, pero mordido sensualmente, diríamos,
0: sí.
2: y le había obstruido le produjo la muerte, le produjo la muerte. Claro. O sea, que también hay que tener cuidado por ahí con estas situaciones.
1: Bueno, vamos a hacer una cosa, vamos a ir a la pausa y después seguimos hablando de lo que son los ratones, como se dice habitualmente en la jerga.
3: Ah, y acá hay preguntas de los ratones.
1: Bueno, después. Vamos a... ¿qué pasa? Que me ponen con Marilyn
3: Monroe. Claro, tanto hablaste y la tenés, mirá.
1: Pausa.

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0: ¿cómo le va? Bienvenido, buenas tardes, ¿cómo anda?
1: Hola, Raúl.
2: Qué recibimiento.
3: Buenas tardes, ¿cómo les va?
0: Buenas tardes.
3: ¿Qué dicen Pepe? ¿Qué dicen chicas? Saludos a Santiago y a los compañeros y a toda la audiencia de Cabo.
1: Hoy hay tres chicas.
0: Hoy
1: acá
0: tenemos
1: junto
0: tres
1: a Pepe.
0: Chicas.
2: Hoy somos tres.
0: Me tienen rodeado.
3: Pero voy a pasar entonces a desarrollar mi speech de hoy.
0: Sí, porque no sé, pará.
1: Che, que no hay arruga de barrera.
0: Se está arrugando. ¿Estabas escuchando la radio o no? No.
3: No, espere. Yo por eso le digo, déjeme que... Quiero decirle que la vasta audiencia que tiene usted y su radio y su programa ha permitido llegar al corazón de sus amigos ricos y famosos y me hicieron saber que para el sábado hay una juntada, porque dice, nosotros sabemos que los periodistas de automovilismo tienen hambre, entonces vamos a ver el partido, lo hacemos partícipe de la invitación.
0: Bien,
3: y
0: bien.
3: Y bueno, yo entonces me siento regocijado, porque imagínense que gente tan reputada, bueno, me tenga a mí en cuenta.
0: Bueno.
3: Primer tema. Segundo tema.
0: Sí.
3: Ahí usted sabe que el departamento artístico vio que las grandes figuras tienen los que hacen las redes personales y la imagen, y después la imagen corporativa, lo que pertenece a la empresa. Bueno, ahí el departamento de mi imagen corporativa me ha dicho que van a mejorar el tema del sifón mío, porque yo le dije, el sifón mío tiene el pico más corto y es más ancho.
0: Bien.
1: ¿No? Ay, cómo te quiero.
0: Pero en este momento te digo que hay una imagen tuya.
1: Estás precioso.
0: En calle 25 y Boulevard Gálvez, está con toda la hinchada y la camiseta de Argentina.
3: Sí. Precisamente, me llamaron...
1: Ah, estás con una matraca en la mano.
0: Sí.
3: No, pero espere, me llamaron tiernas amistades mías de la juventud, hace muchos años, femeninas, me dijeron, bueno, la primera foto, dice, me parece que sos un hincha de Egipto que no digirió bien el resultado. Y la otra me dijo, ahí mejoró. O sea que, bueno, estoy agradecido
0: al
3: departamento de imagen corporativa de la empresa, que ha trabajado como imagen.
0: Sí, lo que pasa es que en una foto está muy seria y en la otra está muy sonriente.
3: Bueno, escuche, yo soy un tipo serio, me extraño, usted me conoce desde muchos años.
0: Es cierto, la última vez que te vi reírte fue en el 83, creo.
3: Claro, imagínense que siempre me dijeron a mi cara de culo, así que yo nunca cambié.
0: No arrugue.
3: No. Bueno,
2: la seriedad, mira.
1: Qué serio.
3: Ahora que sé que sus amistades femeninas van a tener nuevos neumáticos, me siento reconfortado de saber también.
0: Bueno, salgamos de acá de este pozo. Son tres mujeres, ¿qué va a ser? Bueno, ¿qué tenemos en materia de automovilismo? A ver.
3: Bueno, tenemos para este fin de semana, se va a correr el turismo de carretera en Posadas, Misiones, Pepe. El circuito de Posadas tiene una particularidad. Lo hicieron los millonarios, que son la gente que está vinculada obviamente a la producción de té y de yerba, ¿no? Nacieron por envidia, porque en realidad los primeros millonarios que hicieron un trazado ahí en Misiones fueron los de Oberá. Entonces los de Posada dijeron, si los ricos y famosos de Oberá tienen un circuito, ¿cómo lo vamos a hacer nosotros? El problema es que el circuito de Oberá es chiquito.
0: ¿El de los Artaza, ese que están nombrando? Que fue incluso gobernador.
3: El circuito de Oberá, el que lo impulsó, fue el dueño de Taragüí y otras cosas.
0: Sí, Artaza.
3: Bueno, y el de Posada fue Nene Reñuc, el de Pepe Rosamonte.
0: Claro. Exacto, la competencia.
3: Bueno, el tema es que los dos circuitos salieron chicos, entonces le dijeron un día, pero hay que agrandarlo para llevar el turismo de carretera. Entonces le quedaron dos circuitos grandes en un espacio chico, ¿viste? No hay vías de escape, es complicado, entonces tenemos que rezar que el fin de semana no llueva, porque cuando llueve en el circuito de Posada, es muy difícil movilizar los sistemas de seguridad, las ambulancias, las camionetas de rescate, y cuando los autos se van afuera en el medio de la Tierra Colorada, es toda una historia rescatarlo, ¿viste? Parece una cosa menor, pero no es menor. Así que bueno, vamos a ver cómo evoluciona esto, cómo evoluciona el tiempo, y después te cuento. Y la nota colorida la dio Colapinto, en contacto con sus ingenieros que son ingleses, y a todos les, viste que él anda todo el día con el termo y el mate tomando mate.
0: Sí,
3: entonces
0: sí.
3: Le mostró los escudos, dice, mire, 78, 86, 22. Y le puso un signo de pregunta al de este año, dice, pero quédense tranquilo que va a haber un cuarto.
0: Mira,
3: los ingleses, te imaginás, en Easton,
0: sí,
3: lo quieren comer vivo.
0: Me imagino, me imagino. Bueno, Raúl, como no tenemos más nada para contar, nos reencontramos, si todo va bien, el lunes, porque mañana es feriado, el viernes seguimos de feriado, es puente, así que el lunes me contás.
3: Pero atiende, escúcheme, por favor, atiéndame el teléfono en todos estos días.
0: Sí, el teléfono está abierto siempre, ahora que lo atienda es otra historia, pero suena, suena, suena, suena.
3: Bueno,
0: un abrazo
3: para todos.
0: Dale,
3: abrazo.
0: Que la pases lindo, buen fin de semana. Ahí estaba Raúl Ramis compartiendo este ratito del programa con nosotros. A ver, ¿seguimos con el tema sexual?
1: Mensajitos.
0: Bueno, a ver, dale.
1: 342-5596-596. Silde San Justo dice, aprovechen las ofertas del local de la doctora que se viene el Día del Amigo con Derecho.
0: Ah, mirá, ¿cuándo es eso?
1: Y prontito, ahora en julio es.
0: ¿Sí?
1: Creo que viene el día del amigo.
4: Me está comprometiendo.
1: Y el día anterior es el día del amigo.
2: Yo estaba esperando el de la dulzura y pasó así sin penas ni gloria.
4: ¿Y no te regalaron nada?
2: Nada.
0: Ni un cubanito.
1: Ni una chupaleta.
2: Nada.
4: No.
2: ¿A vos te regalaron?
4: Sí.
2: Tuviste suerte.
4: Por suerte, mis amigas.
1: Qué afortunada.
0: ¿Es cierto que vienen unos chupa-chupa así con formas de todo tipo?
4: Ay, sí, hay de bustos, chupa chupa, me encanta que le diga chupa chupa.
0: Sí.
4: Bueno, con si forma para de chupar. Busto y
1: suena
4: formas
1: tierno,
4: de pene.
1: Suena tierno.
4: Sí, suena tierno, es verdad. Sí.
1: 19
4: es verdad.
1: De julio, acá me están confirmando, el Día del Amigo con Derecho.
0: Claro, pues el 20 es el Día del Amigo.
1: Claro.
0: Bien, bueno, tendremos que hacer
1: algún festejo
0: swinger. Bueno, al margen de esto. Bueno, estábamos hablando
4: sobre las fantasías eróticas, entonces, y les voy a traer algunos tips como para poner en prácticas desde la parte de Vanguardia Sex Shop. Porque como para meter el chivo, ya que lo tiró, vamos con eso. Podemos usar, para alentar un poco las fantasías, algunos juegos que ya vienen predeterminados para eso, como el Fantasy Game, que tienes cartas, que vos vas sacando la carta y ahí te dice capaz la carta, no sé.
0: Sí,
4: mandale una nuda a tu marido en este momento y ponele, qué sé yo, alguna frase. Entonces tenés que activar esa parte para, te va dando herramientas.
2: Ajá. Bueno, los psicólogos siempre dicen que las mujeres necesitamos todo a lo largo del día tener esa preparación.
0: ¿Así?
2: Los hombres necesitan así ta-ta. Y las mujeres... las mujeres necesitamos como a lo largo del día que te manden.
0: Te vayan soplando un poco.
2: Claro, que te manden.
4: Exacto.
2: Eso es lo que siempre dicen los psicólogos que conocen. Sí, porque tenemos diferente forma de ver.
1: Tienen que
2: las
1: trabajar
2: cuestiones.
1: Mucho ellos.
2: Entonces, cuando llegas al momento, es como que ya está más alivianado el terreno.
1: Vení como patinando, ¿eh?
0: Sí.
4: Por eso, extender la previa, digamos, está
1: fatal,
4: bueno también en ese sentido. Como
0: claro,
4: para
0: me vengo
4: activar las sensaciones un
2: y lo
4: poco.
2: Que pasa es que hay muchos varones que no se enteran y pelean todo el tiempo la mujer durante todo el día y después la noche dicen...
4: Claro, uno pretende que uno esté receptiva como para tener relaciones, pero
0: claro,
4: por favor.
0: Estuviste lavando los calzoncillos, los pañales, que yo...
1: Sí, qué tradicional, siempre la noche.
2: Y no le... No, bueno, digo a la noche porque es cuando por lo general
4: sos
2: la pareja se encuentra.
0: Según me dijo mi urólogo...
1: Ajá.
0: ¿No? El mejor momento para el hombre es a la mañana.
2: El mañanero.
0: Exacto.
1: ¿Eso, cuántos años tiene tu urólogo?
0: No sé, ¿cuántos tendrás? 60.
2: Porque
0: no
2: están
1: por eso
2: como
1: lo dice.
2: Activados a la mañana. Es como que duermen, ya se hacen los ratones.
4: ¿Viste?
2: Mientras duermen.
4: Claro,
2: y entonces vienen activados.
0: Ya ven con los ratones funcionando. Nah,
2: claro.
4: Tenemos que tener en cuenta que, el ciclo de respuesta sexual del hombre y el ciclo de respuesta sexual de la mujer es totalmente diferente.
0: Sí, es más corto el del hombre.
4: Y sí, claramente, porque ustedes, digamos, van a por ello. A los suyo.
1: Van a los
4: y
1: bifes.
4: La mujer necesita prepararse un poco como sí. para empezar a lubricarse.
0: Claro.
4: Naturalmente.
0: Y si no, vamos y compramos en tu negocio. En tu
4: claro, local, tal cual. Pero bien. De todas maneras está bueno, ¿no? Extender un poquito la previa con algunos masajes con claro. fragancias, alguna velita hot, algún dadito, algunas cartas, alguna pluma que vaya haciendo algunas sensaciones.
2: ¿Vos la probaste a lo que te regaló?
4: Ah, pero probó la vela.
1: En este equipo todo se cuenta, total.
4: No, no se era para comer.
1: En este equipo todo se cuenta y esto queda acá nada más.
0: Sí, sí,
2: no
0: sí.
2: se entera nadie.
4: No,
0: bueno,
4: sí.
0: Bueno, seguimos con el tema entonces de los ratones.
1: Ay, que se pone serio.
4: Otro tip que podemos tirar
2: los
4: también.
2: Salva.
0: Estoy sacando del agua. Dale.
4: Mira, la cama de camaradería es tremenda acá.
0: Sí, sí.
4: Podemos implementar, por ejemplo, algún antifaz. Porque dicen que, digamos, si tenemos alguno de nuestros sentidos deshabilitado, por así decirlo, los otros se potencian. Entonces, capaz que con algún antifaz podemos hacer algún masaje con alguna pluma en diferentes partes erógenas del cuerpo, en manos, en plantas de los pies, en glúteos, como mira. Para ir estimulando el cuerpo, porque eso hace que nuestra mente vaya, mira, a 120.
2: Sí,
4: yo para compenetrarme con el señor anterior del automovilismo.
0: Mirá lo que dice un amigo mío. ¿Y qué pasa si te disfrazas de vecino?
4: ¿De qué?
0: De vecino.
4: No, es tremendo.
2: Che,
4: tremendo los mensajes.
2: Bueno,
4: pero justamente ahí vamos también. Porque los juegos de roles están buenos para incentivar la creatividad y la imaginación dentro del vínculo. Entonces tenemos doctora paciente, ladrón policía, mucama patrón,
2: Gatúbela
4: Batman, claro, Superman,
0: Batman
4: super
0: y
4: chica,
0: Robin.
4: Batman también. Y Robin, ¿por qué no? Sí. Muy bien, estuviste bien ahí, estuviste muy bien.
0: Bueno. ¿Listo con los ratones?
4: No, yo puedo seguir hasta las 10 de la noche, si vos querés.
1: Acá tengo mensajitos. ¿Sí? Dice, la memoria del hombre es diferente a la de la mujer.
0: ¿Ya?
1: La memoria del hombre es diferente a la de la mujer. El hombre a la mañana es porque su amigo amanece más temprano.
0: Pues, a veces.
1: Bueno. Pepe dice que a veces.
0: A veces.
4: Depende de la edad también. No, hay un montón de factores.
0: No, pero de acuerdo con lo que soñaste, con lo último que soñaste.
1: Che,
0: si era algo erótico.
1: La memoria del hombre es como una cajonera todo separado y la de la mujer es como una cartera y mezcla todo. El hombre te pelea durante el día y a la noche quiere sexo como si nada porque no le da bolilla al resto del día. Y la
4: esa
1: mujer se acuerda de todo.
4: Con pinta de cabaretera.
2: ¡Ah! Uno bailando y si estuviste todo el día enojada... A la noche
4: claro,
2: o pretenda
4: que uno sea una geisha a la noche si todo el día estuvo, como vos decís, lavando ropa,
2: claro,
4: cambiando cosas, haciendo esto.
0: Bueno, a ver, pero en síntesis, para los ratones, digamos, lo tenés que hacer, es algo personal, no podés ir a adquirirlo, como que yo, cualquier aparatito, cualquier gel o lo que sea.
4: Sí, hay que incentivar el tema de la imaginación para poner en práctica las fantasías.
0: Pasa por uno.
4: Totalmente.
0: Con las ganas de cada uno.
4: Con las ganas de cada uno también, que pueden venir bastante apagadas, más en el contexto que vivimos, y como vos decís, estás con la vorágine de todo el día, que es un despiole, como uno a la noche pretende esto, ¿no? Estar activada con el deseo, activado con el deseo.
2: Pero por eso, pero con un mensajito de tu pareja diciéndote cosas lindas durante todo el día.
0: Claro, por ejemplo, bañate para esta noche.
4: Hacé un sexting.
2: ¡No!
4: Eso para esta noche, no.
1: Bate el talonario que esta noche tenés premio.
0: No, claro, algo de eso.
2: No, me hizo acordar, ¿sabés qué? A cómo calenté. ¿Qué? Se tiraba por la... Por el...
4: ¿Qué?
2: Se tiraba por el...
0: ¿Qué cosa? ¿Por el tobogán?
2: Por la escalera, por el, la baranda de la escalera, y le dijo que estaba calentando la comida. No, ¿viste? Todas esas cosas, no, eso no es erótico.
4: No, para nada.
2: Lo erótico pasa por otro lado. Es más, podés llegar con una flor.
0: Bueno, vamos a
4: hacer... Más de romanticismo.
0: Pongámonos serios, vamos a
2: hacer
0: un cierre, por favor, a esto.
4: No va a quedar abierta la cosa. Vamos a cerrar esta parte de la columna. Yo quería cerrar, no sé si hay algo más, pero a mí me gustaría saber si alguno de ustedes tiene alguna fantasía sexual. como para no estar hablando yo siempre también, porque si no, sí. taca.
0: No, yo creo que las he cumplido a todas.
1: Ay, qué suerte.
4: Bueno, contá una. Sí,
0: pero yo soy un tipo mayor ya.
2: Es hombre y los hombres no tienen memoria con respecto a eso.
4: Dicen que los caballeros, no todos los hombres.
1: Puede contar una fantasía sin nominar gente.
0: Sí, está bien, pero no me contás nada. Contá vos, dale, a ver.
1: No, a mí yo no cumplí todas.
0: No, bueno, una.
4: ¿Cuál te queda por cumplir?
1: Un trío, una cosa así.
4: ¡Epa! ¡Qué lindo! ¿Sí?
0: Pero, ¿y cómo vendría a ser el trío?
1: Dos conmigo.
4: ¡Ay, hermoso!
1: Dos hombres. Claro, dos conmigo.
4: Bueno, hermoso.
0: Sí. ¿Y la tuya?
2: No sé, algo...
0: Ahí tenemos la fantasía, no, mirá, en pantalla.
4: ¿Quién es la fantasía?
1: En
4: pantalla,
1: a ver, a ver.
0: Mirá. ¿Quién es?
1: ¿Quién es?
0: Hugh Reef, ¿quién es?
2: No, Jorge Ritbo.
0: No,
4: Jorge Rial.
1: Con Jorge
0: Rial. Ritbo está en otro plano.
2: Pero, bueno, viste, pero vos con Marilyn.
0: Bueno, y vos, Geno, la última.
2: No, dale. Yo decía algo que no me animo, o sea, en realidad no me animo, por eso es fantasía, algo al aire libre, por ejemplo.
4: Bien, arriba un árbol. ¿Se puede llevar a cabo? ¿Cómo no? O sea, sigue siendo fantasía, claro, pero puede estar el deseo de realizarla en algún momento.
0: Sí. Sí,
4: en la por la adrenalina, digamos, del momento.
2: Sí, no para que me vean, pero sí una situación así como estresante.
4: Ay, amo, así como...
0: Bien. No, yo la verdad que no sé qué fantasía me queda, la verdad es...
4: De BDSM, voyeurismo...
0: No, eso no me llama la atención, no, para, eso no me calentaría.
1: Al aire libre, dentro de un vehículo...
4: Juego de roles...
0: Ya fue...
1: Cambiar, un intercambio de roles...
0: Un día tenía
1: una
0: fantasía de estar, por ejemplo, arriba de la barra de un boliche. Y tuve la posibilidad porque yo era dueño de un boliche.
4: Ah, mira. Ah, pero arriba de la barra,
2: pero
4: bailando.
0: No, arriba de la barra, sin gente, obviamente.
2: Ah, ¿ves? Bueno,
1: pero por ahí había gente y aplaudía.
0: No.
4: Claro, capaz que estaba bailando y qué estaba haciendo.
0: No.
4: Bueno, hermoso.
0: Estuvo bueno. Si nos
4: organizamos. No. Igual sí, hay que analizarse, gente. Sí. No sé cómo lo dicen las pepitas. Bueno, sí. Hay que incentivar las fantasías eróticas.
0: Buenísimo. Sí. Vamos con el auspicio y ya la despedimos. No vamos nada.
4: No, bueno, escuchá. Sí. Como para cerrar esta parte, entonces inscríbanse al taller el 17 de julio, Creo en la Fantasía. Vamos a estar ahí hablando un poquito de estos temas.
0: Creo
4: en la Fantasía. Bien. Me pueden contactar en el 3425-942822 o si no, me buscan en Instagram también y se contacta conmigo.
0: ¿A este cursito, a este taller, habitualmente van mujeres?
4: No, van mujeres, hombres, parejas. Hombres, mujeres, intersex, marciano, todo lo que pague y tenga más de 18 años, que vaya.
0: Y tenga alguno de los dos sexos. Bueno, auspicio, por favor.
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0: ¿Qué estás esperando? Juliana, gracias. Hasta el miércoles que viene.
4: Chicos, muchísimas gracias por la invitación. Ha sido un placer nuevamente. Y así que, bueno, nada, los espero en el taller a los cuatro. A los cuatro.
1: Santi,
4: Pepe, las chicas, perdón, las pepitas.
0: Hay que ir con algún instrumento en la mano, alguna llave de paso, algo de eso.
4: Vos andá a pasarla bien. Vos vas a pasarla bien. Así que, bueno, chicos.
0: Y a comer una pizza y a tomar una birra.
4: Y aprender y a divertirte sobre sexualidad. Aprendemos sobre sexualidad, nos divertimos, hacemos una dinámica.
0: Bien. 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
4: 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Muchísimas gracias, gente.
0: Chao,
4: un placer.
0: Hasta la semana que viene. Un poco de música no viene mal para despegarnos un poco de todo esto. Dale.

0: Año 1999 llegaba la agrupación Estopa haciendo este Fui a la orilla del río. Tema que fue a pedido de Genoveva.
1: Muy bien.
0: La verdad que no me llama mucho la atención este grupo, pero está bueno.
2: No me quemé.
0: La última Geno. Digo Geno, Silvina.
1: Bueno, vamos a visitar esto de Vinos de Altura, una apuesta audaz en Fiambalá. La producción vitivinícola argentina se caracteriza por expandir sus zonas y la experimentación permanece en búsqueda de nuevos vinos que sorprendan al consumidor. Hace algunos años, en algunos audaces están trabajando en la zona de Fiambalá, a 300 kilómetros aproximadamente de San Fernando del Valle de Catamarca, en la reconversión de las viejas uvas que ellos utilizaban para pasas y las quieren y las vienen transformando en Malbec, en Syrah y en Cabernet Sauvignon de altura, que es lo que está dando unos resultados excelentes. Tiene una característica bastante particular esta finca, que se llama Don Diego, porque está construida sobre una vieja escuela con paredes de adobe. Ahí está ubicado en el predio la escuela de Fiambalá, y ese edificio original de 250 años es el sector de recepción de visitas, administración y un restop que está perfectamente conservado. La bodega está sobre la ruta de entrada a Fiambalá, justo enfrente de un árbol donde la historia dice que don Diego Carrizo de Fretes fundó la ciudad un 2 de diciembre de 1773. Ahí, bien, al ladito.
0: Bien.
1: Son todos tintos los vinos que se elaboran ahí.
0: Uvas tintas.
1: Y dice que sorprenden. Hay tanques de acero, barricas, y estos vinos de altura son los que sorprenden, y todos tintos.
0: Bien, perfecto. La última, Geno.
2: Sí, yo tenía también para las vacaciones, pero vamos con esta. Pampito y Matías Vázquez anunciaron todos los nominados de la primera edición de los premios Pinti. Con más de 20 categorías en competencia, los galardones de ADET, que es Asociación de Argentina de Empresarios Teatrales y Musicales, le van a dar al teatro el próximo 27 de julio los premios. Esta es una nueva distinción que reconocerá la excelencia artística y productiva del teatro comercial argentino. El galardón llevará el nombre de Enrique Pinti y buscará convertirse en una cita anual para destacar el trabajo de artistas, directores, dramaturgos, productores y equipos creativos. Va a ser en el Teatro Colón, con transmisión en vivo por el 13. Va a haber mejor musical, sí, mejor dirección, mejor producción y todo. ¿Viste? El favorito del público también, y abarcará obras que ya hayan estado en cartel desde agosto del 2025 y hasta julio del 2026,
0: sí,
2: y serán evaluados por un jurado integrado por 25 reconocidas figuras del ámbito cultural y teatral, y Agustín Rada Aristarán será el maestro.
1: Qué
2: de
1: bien.
2: Ceremonia.
0: Bueno, nos vamos a ir despidiendo. Sí, ¿qué me querías
1: última,
0: decir?
1: Última, torneo de bolitas provincial, wow, octava edición, Ciudad, sí, de Esperanza, este sábado 11 de julio entre las 14 y las 17, Plaza Manucho y en Sarmiento y Cursac, con las cuatro categorías, y también va a haber intercambio de figuritas del Mundial sin costo, entrada libre y gratuita a este octavo torneo de bolitas.
0: Bueno, nos vamos a ir despidiendo, nos vamos a ir con un tema del año 1986 de la agrupación de Outfield, pero lo tengo del otro lado. ¿Cómo le va, amigo? ¿Cómo andás, Sergio?
3: Hola, Pepiño.
0: ¿Cómo andás?
1: Hola, Sergio.
0: Bien.
2: Hola, Sergio.
0: Te estábamos esperando hoy, que tuvimos clase de sexología.
1: Claro, estuvimos con la sexóloga.
3: Escuchando. Sí, los escuché.
0: Bien.
3: Sí, sí.
0: ¿Te pareció que faltó alguna pregunta, algo?
3: Un montón, pero...
1: Vos tendrías que mandarnos alguna,
0: sí,
1: pregunta.
2: ¿Se pudo aprender algo del otro lado o no?
3: Siempre se aprende algo nuevo.
1: Bien. Ah, mira vos. Sí,
3: sí. Todos los días.
1: Mirá qué bueno, este alumno está con esa predisposición,
0: sí,
1: para el aprendizaje.
0: La carita sonriente.
1: Claro, nos tenés que traer el cuadernito y te ponemos el sellito de la carita sonriente.
0: Bueno, ¿qué tenemos para hoy, Sergio?
3: Mucho y bueno, para compartir, como siempre, hablar un poco de lo que es no solamente música, sino el plano internacional, lo que está sucediendo con los mercados,
0: sí,
3: y también con la guerra en el mundo, algo que va más allá, que escapa a nuestras posibilidades, ¿no?
0: Sin duda.
3: Pero que tenemos que padecerla igual, más allá de eso. Y todavía recuperándonos del preinfarto de lo que fue el
1: partido. Ay, santo cielo.
0: No, dejá, no me voy a acordar que me vuelvo, dejá. Nadie pensaba que iba a ser así la situación que vivimos, ¿no? Nada que ver.
3: Qué increíble, qué increíble, qué maravilloso, pero...
1: Pero fue feliz.
3: Cortito y al pie, nos deja una enseñanza extraordinaria, ¿no?
0: Sin duda.
3: Es cierto, como la vida misma, hasta que el referee no pite y marca el centro, no se termina el partido.
0: Sin duda. Sergio, buen programa, que la pases lindo.
2: Chao, chao.
0: Sergio Colasanti, que en un ratito va a estar con todos ustedes. Silvina, será hasta el lunes.
2: Será hasta el lunes.
0: Que la pases lindo, ¿eh? Que no beba.
2: Muchas gracias.
0: Será hasta el lunes, que le vaya bien.
2: Hasta el lunes, muchísimas gracias igualmente.
0: Santiago Gogorza ha estado con toda la sonotecnia de nuestro programa. Yo creo que no vale la pena poner música, poner directamente la despedida. Nos reencontramos si todo va bien el lunes. Buen fin de semana XXX, ya que estamos L, que la pasen lindo y bueno, a no a rezar, que se haga justicia el día sábado con la selección argentina. Que tengan un buen fin de semana largo. Chau.

Hasta aquí estuvimos haciendo y compartiendo el quinto elemento, por Cadena U, con la conducción de José Pepe Prestigiovanni y un gran equipo de profesionales. Simplemente les decimos hasta mañana y muchas gracias por escucharnos.

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Hora 18 con 4 minutos en toda la República Argentina. Hola gente, ¿cómo están? Bienvenidos al rito de la tarde por Cadena Hoy para toda la provincia de Santa Fe. Desde aquí hasta la hora 20, juntos vamos a compartir 2 horas con información, algo de opinión y también, como es habitual, con muy buena música.

Con la operación técnica habitual del señor Santiago Cogorza. En la conducción, quienes habla, soy Sergio Daniel Colasanti.

26. 17 grados de temperatura en Santa Fe Capital, una térmica de 16, según el propio servicio meteorológico. Las condiciones son estables, el tiempo es realmente bueno. A las puertas de un fin de semana, otra vez extra large. Mañana 9 de julio, vamos a festejar como corresponde, el día de nuestra independencia. Ay, qué lindo. Pero venimos a trabajar igual, ¿eh? Ok. Awesome. Haciendo patria. Te decía, dos horas para compartir de la mejor manera posible. Y como es habitual, en el inicio mismo de cada edición, la música. Dos grandes para un mismo sonido. Elton John y Eric Clapton.

0: En el inicio mismo de este día miércoles del rito sonaba Elton John, Sir Reginald Kenneth White y Eric Clapton con Runaway Train, un tema que fue traducido como tren de huida, tren de escape. En realidad siempre ha sido un tren desbocado, ¿no? Esos trenes que no tienen control. Es más, el tema en una parte dice: el amor es como un tren, como un runaway train, como un tren desbocado. Así que entonces, los dos grandes haciendo este clásico.
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0: Once minutos después, entre la hora 18 en todo el país, vamos con los principales títulos a esta hora. Titula sinmordaza.com. Santa Fe celebró el rechazo europeo a una norma que ponía en riesgo al biodiesel argentino. Derribaron en Rosario otro búnker de venta de drogas y ya suman 77 en la ciudad. Intentaron asaltar a un suboficial en el norte de la ciudad de Santa Fe y le hirieron de un piedrazo. Aumentan los casos de virus respiratorios en Santa Fe. Siguen siendo títulos de Sin Mordaza a esta hora. Rosario informó cómo funcionarán los servicios durante el fin de semana largo. Argentina ya está en Kansas City y pone la mira en Suiza por un lugar en las semifinales. En Reconquista, la canasta básica alimentaria subió 1,17% en julio. Mitnick defendió la reforma electoral y convocó a todos los partidos a participar del debate. Títulos del litoral a esta hora: Puyaro y Santilli con negociaciones encaminadas entre Santa Fe y Nación. Congreso, el Senado sesionará el 16 de julio para debatir propiedad privada y pliegos judiciales. Nueva misión Cristalina Georgieva visitará la Argentina a fines de julio, invitada por el presidente Milei. Títulos de Infobae. Hallaron el cuerpo de Lucas Vanes, el nene argentino que estaba desaparecido tras los terremotos en Venezuela. Con Karina Milei a la cabeza, el gobierno relanzó la mesa política y acelera la agenda legislativa. El duro comunicado de Egipto por el arbitraje tras la derrota entre Argentina, el particular pedido a la FIFA. Bueno, ¿cómo vamos a hablar al respecto? Porque la verdad, un poco forma parte también, forma parte de la mentalidad. Las cosas tienen que ser como a ellos se les da la gana y si no, se pudre el mundo. Y no es así. El que lo entiendan de una buena vez o el mundo se les va a poner toda de punta y les va a ir peor de lo que ya les va. Bien, vamos a la cotización del dólar y después volvemos a la música.
2: ¡A cruzar los dedos!
0: Sí, los 20. Dólar oficial, 1510. Dólar blue, 1510.
3: Éramos tan pobres.
0: Dólar tarjeta, 1963. Dólar MEP, 1527.60.
3: ¿Está chequeado?
0: Contado con liqui, 1576.75.
4: ¿Están listos, chicos?
5: ¡Sí, capitán! ¡Estamos listos!
0: Riesgo País, 408.
6: ¡Terminémosla, viejo!

Con You Can Win If You Want, puedes ganar si quieres. Casi 20 minutos después de las 6 de la tarde. Ajá, bien. En instantes nada más vamos a compartir el 2x1 de hoy con una de esas de esas historias que forman parte de la historia grande, ¿no? Obviamente, hablando de grandes culturas, cultores de la música, no culturas. Bueno, sí, forma parte de la cultura de la música. Música es cultura. Recuerdo los...

Puerto Santa Fe, el 15 de octubre de 1948. Lo conoció el mundo como Chris Burr, lo conoce el mundo como Chris Burr. Lo cierto es que fue hasta 1974 cuando firmó su primer contrato con la empresa discográfica A&M Records y actuó como telonero de la banda Supertramp durante su gira Crime of the Century, maravillosa por cierto, ganando con ello una pequeña base de admiradores quienes le prestaron atención y comenzaron a seguirlo. De allí en más, su figura comenzó a crecer. Allá por el 75 presenta su primer tema simple, de ahí en más empezaría su carrera ascendente. Un gran compositor, un gran cantautor, uno de los grandes de la música, es el dueño del 2x1 de hoy, se llama Chris Cross. Con dos de sus hits.

música junto a Chris Berg. Así estaba, no sé por qué. Me quedé con Chris, me quedé dando vueltas. Vos sabés que estaba por decir, cuando lo presenté hace un ratito nada más, Chris Christopherson. Andás a saber por qué se me cruzó Chris Christopherson. No sé, porque estuve viendo una película donde estaba y se me cruzó justo por mi primer nombre, ¿no? El nombre de pila, Chris Christopher. Así con dos de sus temas, Tender Hands, muy conocido, y este The Traveler, que apareció ya por 1980, ¿ya? Lo que iba a ser una década estupenda de Christopher. Pues bien, Christopher es uno de los grandes cantantes de aquella época, más allá de los lentos. Hablamos de Rojo, toda la historia, ¿no? Pero vamos a escuchar un poquito más, si le parece bien al señor operador. A ver, señor operador. Ajá, aquí tenemos algo más marcado, ¿ves? Ahí está, más rockero.

Uno de esta gente, cuando entras a bucear en ellos, encontrás cada tema que nunca lo escuchaste y decís, chao, ¿y este por qué no sonó? Y te fijás, por ejemplo, en un año determinado y vos decís, pero en este año, claro, en este año había aparecido tal otro tema que era superior o que directamente la discográfica venía y marcado, ¿no? Porque los difusores te daban los discos en ese momento y te marcaban, bueno, hay que darle manija a este tema. ¡Pum! Voy a y le dabas manija a ese tema. Y te quedaban un montón de otros. Esto lo saben mucho gente, obviamente, que trabaja allí mismo en la radio, que han sido difusores de grandes compañías discográficas y que, bueno, saben cómo es la historia. Pero digo, con esa idea, y era lógico que así fuera también, pero me refiero que quedaron muchos temas colgadísimos, perdidísimos en el tiempo, tan, pero tan buenos. Vamos a escuchar un poquito más, dale.

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9: 32 minutos después de la hora 18 en todo el país. Como cada miércoles a esta misma hora, ese viaje por el mundo nos lleva directamente a Francia. A disfrutar de su música. Aquí está Alice Romantis.

0: música de Francia. La hermosa música de Francia en la voz de una de sus culturas más novísimas. Allí estaba el lycée sonando con romandices dulces.
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0: 37 minutos después de la hora 18 en el país, vamos a escuchar a este economista y consultor económico de nombre Alberto Hades, directamente desde Nueva York, desde Manhattan, desde el corazón de Manhattan, con un miércoles y complicado, lo va a decir él mismo, con la caída en algunos mercados importantes alrededor del mundo. Lo escuchamos, Alberto Hades.
3: Bueno, miércoles desde Manhattan con un clima mucho mejor ya, mucho más lindo, despejado. No así en los mercados que caen, cayeron fuerte en Asia, están operando fuertemente a la baja en Europa y lo mismo los futuros en Estados Unidos antes de la apertura, mercados accionarios obviamente, los mercados de bonos presionados con rendimientos al alza, el dólar más fuerte, VIX arriba de 18 cuando estábamos a 16 y pico hace unos días, oro y plata abajo y petróleo fuertemente arriba, llegó a estar 6% arriba en la sesión nocturna, ahora está alrededor de 4% arriba tanto el WTI como el Brent. Bueno, el lunes dijimos que entrábamos en la segunda mitad del año y que tal vez la segunda mitad del año con un cese de fuego, si se sostenía, iba a ser distinta de la primera mitad y cuáles eran las preguntas que iban a dominar esa segunda mitad. Bueno, hoy aparentemente el cese de fuego se cayó, hubo un intercambio de fuego entre Estados Unidos e Irán y Trump declaró abiertamente, explícitamente, que ponía fin al cese de fuego, que era imposible negociar con Irán.
0: Ya nos vamos a referir a eso también cuando lo escuchemos a Carlos Rukauf, que en su análisis internacional habla precisamente de esta caída de lo que era el acuerdo, supuestamente, de no agresión, pero era lógico. La dinámica de una guerra y la realidad que también golpea, obviamente, esta misma dinámica en los mercados del planeta.
3: Acá hay algo que está claro y es que pensar que se iba a poder llegar a un acuerdo nuclear y en otras áreas con Irán en 60 días era una fantasía cuando otras negociaciones con ellos han demorado años y al mismo tiempo cuando Irán sabe que Estados Unidos está apremiado por las elecciones, por la proximidad de las elecciones de medio término. Esto es algo que Israel alertó más de una vez, le avisó a Trump que he was going to be taken for a ride, o sea, lo iban a llevar de paseo y no iba a haber, digamos, un fin feliz para la negociación y esto es lo que estamos empezando a ver. Ahora, la variable creo que es muy importante para monitorear es Israel, porque es posible que esto sea solamente un bluff de Trump, que amenaza, pega antes de seguir negociando, porque su incentivo es seguir negociando y evitar que el precio del petróleo y de la gasolina suba antes de las elecciones. Ahora, si Israel se involucra, si aviones israelíes sobrevuelan Irán y atacan objetivos iraníes, o si hay ataques a la cúpula iraní, esto obviamente puede escalar nuevamente en algo mucho más complejo. Así que yo miraría eso, miraría en particular Israel y miraría en particular el tipo de respuestas de Irán. Ya hubo algunas sobre Doha, así que esos son los temas que hay que monitorear.
0: Sí, indudable, ¿no? Be taken for a ride. Llevarlo de paseo, están llevando de paseo a Donald Trump. No, no es eso. Es lo lógico. Lo lógico que iba a suceder al principio. Vamos a desplazarnos un poquito más después cuando lo escuchemos a Carlos Rukauf en la próxima hora. Por ahora, un poco más de economía. Ahora sí, Alberto Hades con la economía en Europa y en Asia que también preocupan.
3: Por último, la noticia de que Alemania decide quebrar su regla fiscal y aumentar su gasto con planes de expansión de 200 billones de euros. Esto sucede al mismo tiempo que Japón está haciendo lo mismo con un plan de desarrollo industrial, China obviamente también, y Estados Unidos incapaz de contener el gasto en momentos en que tal vez escale nuevamente el conflicto en Irán, lo cual obviamente implica gasto adicional para Estados Unidos. Conclusión de todo esto es que el precio del dinero, que se mantuvo muy bajo durante 10 años, ya no va a ser cero. La tasa real de interés de equilibrio en Estados Unidos probablemente estará más cerca, para los bonos de 10 años, más cerca del 2%. La prima de término positiva, y esto tiene consecuencias obviamente sobre la dinámica fiscal, pero también sobre la evaluación de activos que se evaluaron bajo la premisa de que el costo del dinero sería cero. Me refiero en particular a empresas tecnológicas sin ganancias, muchas otras inversiones que se evaluaron con tasas de interés bajísimas, justificando valuaciones y múltiplos mucho más difíciles de justificar si la tasa de interés vuelve a niveles normales. Como siempre, les deseo mucha suerte en los mercados.
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Poca música suele tener este efecto en mí. Cada vez que escucho a los hermanos Gibb, cada vez que escucho su música, me retrotraen indefectiblemente hacia otros años, hacia otras épocas de mi vida, donde realmente la música formaba una parte importantísima de ella y era muy feliz también escuchando música, además de difundiéndola. Allí los hermanos Gibb decía, Bee Gees con Live Nice, ojos vivos.

0: Oh yeah. Soy de la tarde con 48 minutos en todo el país, Toti Díaz desde Reconquista.
1: ¿Cómo estás, Sergio? ¿Cómo andás? Muy buenas noches a vos, a todo el equipo y por supuesto a la audiencia. 15 grados la temperatura, no hace tanto frío, no, eso sí ha mermado hoy un poco el frío, sí a la mañana temprano. Pero bueno, está el cielo despejado, lindo, hermoso día hoy de sol, de invierno, un día de invierno soleado, eso es lo que fue sí, hoy. Y mañana está previsto también que el clima se mantenga, así que bueno, y lo remarco a esto porque mañana es un día muy especial para la ciudad de Reconquista, ya que como todos los 9 de julio se realiza el desfile cívico-militar de todos los años, ¿no? Así que un desfile que siempre tiene excelente respuesta por parte de la familia, de los chicos, y se acopla también un poco, ¿por qué no? Contagia el celeste y blanco de los banderines que están sobre el trayecto donde van a desfilar las instituciones intermedias, como así también aquellas de fuerzas de seguridad. Mucha gente va, pero decía, acompaña también los colores con el fervor de Argentina, ¿no? Sí. Que nos va muy bien con el Mundial. Así que se complementa todo eso. ¿Cómo comienza? Y a las 10 de la mañana va a comenzar el desfile. Previo a ello se hace el Tedeum ecuménico, donde cada una de las de los representantes de las distintas religiones dan su mensaje en la Catedral Inmaculada Concepción, que está frente a la Plaza 25 de Mayo. De allí, toda la gente que asiste al Tedeum, junto con, por supuesto, las autoridades, van caminando hasta el palco principal que se erige sobre la esquina de 9 de julio y Patricio Díez. Bueno, sobre la calle Patricio Díez se hace el desfile, que va a comenzar aproximadamente a las 10 de la mañana y que va a contar, por lo menos es la información que nos suministraron hace algunos minutos, con la presencia de Gisela Scaglia, que ya estuvo el año pasado, Gisela Scaglia, el 9 de julio, así que ya eso es lo que nos han confirmado como autoridad máxima de la provincia de Santa Fe. Así que bueno, y por supuesto, autoridades no solamente de Reconquista, sino muchos presidentes de comunas o intendentes de localidades vecinas, legisladores y demás de toda la región. Es multitudinario desfile. Mañana Cadena O va a estar allí en directo, seguramente haciendo algunas salidas y contando todo lo que pasa en este desfile. Lamentablemente, ayer hubo un accidente de tránsito entre Reconquista y Avellaneda, en cercanías de un vivero que hay antes de cruzar el puente viniendo de Avellaneda, antes de cruzar el puente carretero que atraviesa la ruta entre Avellaneda y Reconquista sobre el arroyo El Rey. Bueno, despistó, se salió del carril un auto con un joven que de Fortinolmo, se trata de Julio Jara, un muchacho muy joven, que inmediatamente socorrieron, lo trasladaron al hospital primero y por supuesto después se confirmó su fallecimiento. El acompañante del vehículo también está en estado muy grave, internado en el hospital. Así que lamentablemente, este chico de Fortinolmo, gran conmoción, era muy conocido en esa localidad y una gran conmoción causó este tema, ¿no? Y hablando de accidente de tránsito, desde hace un rato, está cortado el tránsito en la ruta provincial 1 por un choque frontal donde una mujer que viajaba desde Reconquista y un soldado voluntario son los protagonistas. Es muy poca la información que hay hasta ahora, porque esto ocurrió hace un rato nada más, están trabajando allí los peritos para determinar, incluso para limpiar todo lo que es el tramo donde ocurrió este lamentable accidente. Se desconoce que haya víctimas en esto hasta el momento, pero repito, esto ocurrió en la ruta provincial número 1. Bueno, un acompañamiento y felicitaciones a Gladys Romero, una mujer que yo conozco hace muchos años, que trabaja mucho con tiene una, está al frente y coordina una institución de chicos, sobre todo chicos, jovencitos, sordos. Y la verdad que hace muchos años que trabaja Gladys y acaba de presentar un libro que se llama Se vuelve en cielo. Muy bien. Es un testimonio muy conmovedor que se basa en la lucha de una hermana de Gladys contra el cáncer. Así que es muy, muy atractivo en el sentido de que algunos tramos del libro tienen mucho que ver con la fuerza de voluntad que cada ser humano debe tener ante las adversidades, ya sea de salud y de lo que sea, ¿no? Pero es un poco lo que te deja este libro, este trabajo de Gladys Romero, que por supuesto que le vaya muy bien con esto del libro, que no por la venta, ¿no? Porque no es la idea hacer dinero con este libro, me decía la vez pasada cuando lo estaba escribiendo todavía, sino que dejar reflejado a través de los testimonios o del testimonio, del escrito del libro, justamente lo que te decía, la fuerza de voluntad en el ser humano para atravesar adversidades que están ligadas a la salud. Así que un poco eso, sigue la muestra de Lionel Messi, va a estar toda esta semana y parte de y el fin de semana este que viene, sí, en el Galpón Cultural para poder ver, hay más de 150 imágenes, muy lindo, muy emotivo, incluso algunas imágenes muy expresivas. Del fotógrafo que sigue la trayectoria deportiva del máximo jugador de fútbol del mundo, como es nuestro número 10,
0: sin dudas,
1: Lionel Messi. Y en estos momentos, el creador de esto, que está recorriendo la provincia, varias ciudades, está en Estados Unidos, por supuesto sigue haciendo imágenes basadas en la vida de Lionel Messi. Así que, por ahí pasan los temas a esta hora de la noche, una noche fresca, nada más que fresca, no podemos decir tan fría, por aquí por el norte de la provincia de Santa Fe.
0: Bueno, amigo, si le parece bien, entonces mañana 9 de julio nos reencontramos, vamos a trabajar aquí, así que
1: mañana estamos de vuelta, vamos a comentar a ver qué cómo anduvo lo del desfile, a lo mejor seguramente va a haber algunas entrevistas. Mira, hay una que te puedo adelantar, que a lo mejor mañana tengamos esa nota, casi seguro. Sí. Porque ahí la tengo agendada. Vamos a poner un audio de un secretario de la producción de acá de Reconquista, del secretario de la producción, que es Luis Mansur, que nos cuenta de qué manera el municipio lleva adelante un proyecto de energía alternativa que incluso le está vendiendo esa energía alternativa a la empresa provincial de la energía el tercer parque industrial. Un proyectazo el cual nos comenta y nos vamos a enterar mañana. Un gran abrazo, Sergio.
0: Abrazo grande. Gracias por la atención de siempre. Así que estaba Toti Díaz desde Reconquista.
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0: 19 en el país. 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

El sonido del paso del tiempo. Es el mismo tiempo que cada día a esta misma hora burlamos y lo volvemos atrás. ...1999 en el mundo. El siglo XX lentamente comenzaba a cerrarse, con hitos históricos donde se reconfiguraban la política, la tecnología y la economía mundial. Nacía el euro. Se ponía punto final al juicio de Bill Clinton. Fue en febrero de ese año. El Senado de los Estados Unidos absolvía al presidente de los cargos en su juicio político. Guerra de Kosovo e intervención de la OTAN. La escalada de violencia en Yugoslavia provocaba bombardeos de la OTAN entre marzo y junio de ese mismo año. Mientras tanto, se producía la tragedia del Columbine. Eso sucedió en abril. Un tiroteo de una escuela secundaria de Estados Unidos conmocionaba al mundo entero y abría el debate sobre las armas. Mientras tanto, nacía el Messenger. Windows lo lanzaba, Microsoft, en realidad, lanzaba su revolucionario servicio de mensajería, transformando la comunicación digital instantánea para siempre. Mientras tanto, en el mundo de la música, aparecía un tema que nos sorprendía a todos. No era su estilo, claro. Ni siquiera sabíamos a quién pertenecía cuando comenzó a sonar por primera vez. Nos enteramos que se trataba de Sting y algo nuevo. Fue el segundo single del sexto álbum de su carrera solista, que tituló Brand New Day de 1999 y que dio a llamarse Rosa del Desierto. La genialidad de esta obra radica, sin duda, en lo audaz de fusionar la cultura de Occidente y Oriente Medio. Así se puede escuchar al británico, generalmente relacionado con la música de lo que fue el punk, la new wave, o también el rock y el pop, junto con el género argelino raï. Y para alcanzar algo nuevo, buscó Sting a un cantante invitado. Fue el argelino Chep Mami. Él supo, junto a Sting, ponerle algo de lo que necesitaba la música. La letra habla de lo mismo. Amor en todo su sentido. Sting, Rosa del Desierto.

Así compartíamos la música con historia. La historia del mundo de la música, escrita de puño y letra, en este caso de Sting, Gordon Sumner, haciendo Desert Rose, Rosa del Desierto.

0: Bien, vamos a compartir a Carlos Rucauf. Ustedes saben, ¿no? Devenido en analista político, devenido en el buen sentido, no está siendo peyorativa mi expresión. Simplemente es que, bueno, uno lo ha conocido como vicepresidente de la República, como gobernador de la provincia de Buenos Aires, en tantos cargos importantes, ¿no? A lo largo de su vida, en el plano político, que hoy verlo analizar la política del mundo es distinto, pero obviamente, vaya si tiene capacidad como para hacerlo, ¿no? En este análisis internacional hablará sobre el giro en el conflicto de los Estados Unidos e Irán. Un giro que era más que esperado de que podía llegar a suceder, digo, tal y cual se ha generado o se ha dado. Pensarlo de otra manera era demasiado naif, más allá de que algunos puedan llegar a pretender otra cosa. Vamos a escuchar la primera parte de Rucauf.
1: El presidente Trump se ha cansado de la traición constante de Irán a la palabra empeñada. Lo habíamos advertido aquí en estas columnas. Los iraníes han violado todos los acuerdos que han firmado. Recordé en su momento el 6+1, aquel con Europa, luego los acuerdos con Joe Biden y ahora estos acuerdos que en realidad son un memorándum de entendimiento, camino hacia un acuerdo, como ya lo hemos explicado, pero los iraníes en cada oportunidad traicionaron su palabra. Decían que no iban a hacer una carrera nuclear y lo hicieron. En la última oportunidad afirmaban que iban a liberar el estrecho de Hormuz y no lo han liberado y ahora vamos a explicar lo que ha ocurrido. Y lo mismo ocurre nuevamente con el tema del plan nuclear. Mientras tanto, ellos recibieron de Qatar 6.000 millones de dólares que los van a utilizar no para reconstruir su país, no para alimentar al pueblo al que han destruido, su propio pueblo, sino para armarse nuevamente y tratar de destruir el Estado de Israel y, en definitiva, avanzar sobre Occidente en lo que yo he llamado ya la guerra de las civilizaciones, porque no es solo contra Israel, sino que es contra todos los que no profesamos el fanatismo chiita que la Guardia Revolucionaria iraní lleva como un estandarte de honor y de gloria.
0: A ver, recuerdo que era muy chico cuando escuché por primera vez decir en la boca del mentiroso lo cierto es siempre dudoso. ¿Cuántas veces mintió Irán? ¿Cuántas veces mintió el régimen que gobierna Irán desde 1979? Bueno, lo acaba directamente de expresar el propio Carlos Rucauf. Entonces, ¿cómo le vas a creer? Ahora, si vos haces como que le crees porque te conviene para poder bajar el precio del petróleo, esa ya es otra historia entonces. Pero creerle realmente, no. Además, no se le cree jamás a un fanático, porque el fanático jamás razona. Es emoción pura. Solo reacciona a lo que siente. No pasa nada por la razón, es pura emoción. El fanático es peligroso. Vos te diste cuenta cómo reaccionan. Reaccionan siempre mal, son agresivos, son dañinos. Quieren causar el dolor al otro porque no soportan que el otro sea distinto a ellos. Porque no comprenden un mundo diferente al que ellos han concebido o al que a Alá se le ocurrió que tiene que ser. Es así de simple. Vamos a escuchar un poco más de Rucauf, a ver.
1: Seguramente ustedes se preguntarán, ¿qué pasó? ¿Qué ha despertado la furia de Trump nuevamente? Bueno, hace 24 horas nada más, las fuerzas iraníes, en el medio de un momento religioso sumamente importante para ellos, como es el sepelio del Ayatolá Jamenei, atacaron no a uno ni a dos, a tres petroleros que intentaban cruzar por el estrecho de Hormuz sin pagarle el peaje al que estos sinvergüenzas creen que tienen derecho, como si lo que construyó la mano de Dios o la de Alá, en todo caso, según la creencia de cada uno, perteneciera al país que está al lado, como si Argentina y Chile reclamaran que el estrecho que está al sur de América es propiedad nuestra, o Turquía, el estrecho que tiene al lado, etc. Muy bien, producido este ataque, un ataque nuevamente inesperado y absolutamente violatorio del memorándum de entendimiento, el Comando Centro de los Estados Unidos respondió con un ataque feroz que aún continúa.
0: Lo dije hace varios meses, cuando iban y venían, que se iban a poner de acuerdo, que quizás llegaría la paz, que tal vez, que en una de esas, que quién sabe. Israel la tiene clarísima, sabe cómo es la historia, sabe que está rodeado de peligro, sabe que todos los cañones apuntan hacia ellos, hacia el corazón de Israel, y que lo único que pretenden es su destrucción, su desaparición de la faz de la tierra. Es lo que justamente la constitución del régimen tiene. La desaparición está escrita de puño y letra de ellos, la desaparición del Estado de Israel. Entonces, con esa idea, Israel jamás puede estar tranquilo, ni llegar a un entendimiento de paz. No va a haber paz nunca más. Aquí la guerra se termina con uno de los dos ganando y el otro destruido completamente. No hay otra. Quien piense que puede haberla se equivoca, porque será tan efímera la paz como los días que pasaron. Desde uno a otro momento del memorándum, del entendimiento. Ah, muchachos, dejen de hablar de estupideces. Miren, esto es simple. Esto es muy fácil. Una guerra, desafortunadamente, termina cuando

0: esta afirmación de Donald Trump abre el camino a una nueva crisis en materia económica mundial. ¿Por qué digo esto? Porque está subiendo desde ayer el precio del petróleo crudo, 5% ayer, 5% hoy. Es decir, los mercados se dan cuenta también, quizá un poco tarde, que pensar que es posible una paz duradera con la Guardia Revolucionaria iraní es imposible. ¿Por qué hablo de la Guardia Revolucionaria iraní y no de Irán en sí? Porque claramente, como lo he dicho en muchas oportunidades, ahí hay una pelea de poder entre los que han negociado, es decir, el presidente de la Asamblea y el ministro de Relaciones Exteriores, y los que no quieren negociar, que son los de la Guardia Revolucionaria iraní y sus socios de Hezbollah, de Hamas, de los hutíes y de los chiitas que están en Irak. En Irak hoy está justamente el cadáver del Ayatollah Khamenei en sus honras póstumas.
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La música que pasaba por la tarde, por el atardecer de la ciudad, por el anochecer mismo, también de la tarde a la noche, esto es El Rito. Y la música era la Bruce Hornsby and the Range Count the Way It Is, de la manera en que es.

Hora 19:27 minutos en la República Argentina. Entre los títulos importantes que giran hoy a nivel nacional ya, se destaca el de Pujaro y Santilli, que se reunieron en el día de la fecha. Fue el gobernador quien repasó junto al jefe de gabinete la marcha de la armonización del tema previsional. También pusieron fecha del traspaso de la ruta A012, sin definiciones electorales tampoco, no las hubo. Lo cierto es que tanto el gobernador de la provincia como el flamante jefe de gabinete de la Nación, Diego Santilli, realizaron hoy un almuerzo de camaradería y negocios. Hoy miércoles en Casa Rosada, en Buenos Aires, donde analizaron varios temas, muchos temas importantes que atañen obviamente a la provincia y al futuro de varios temas que hacen al interés de Pujaro y obviamente de todos los coprovincianos, entre ellos todos nosotros. Mira vos qué loco.

0: Un par de minutos nos quedan, ¿sí? ¿Tenemos tiempo como para algún momento especial o ya no nos fuimos, amigo? A ver, usted me dice.
1: Okay. Sí, señor, tenemos tiempo entonces para el momento especial de Billboard y su música.

Puesto número 5 en esta semana. Puesto número 5 de los 10 principales en el Hot 100 Singles de los Estados Unidos, según la Billboard Magazine. Allí estaba Olivia Jean con Man I Need, el hombre que necesito.

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10: Estamos de regreso en Directo América, France 24. Es un gusto acompañarlos. Vamos a revisar las principales noticias del día.
11: Después de nuevos ataques cruzados con Irán, Donald Trump declara en Ankara que el memorando de entendimiento terminó y que las negociaciones con Teherán son una pérdida de tiempo. Los países del Golfo condenan los bombardeos iraníes contra el Estrecho de Hormuz, Bahrein y Kuwait. Desde la cumbre de la OTAN, también en Turquía, el presidente estadounidense condenó a sus socios por no ayudarlo en Irán y pidió al Departamento del Tesoro cortar las relaciones comerciales con España. Madrid, sin embargo, desestima las amenazas. Conectamos con nuestro corresponsal en Turquía. La líder de extrema derecha francesa, Marine Le Pen, inició la precampaña electoral junto a Jordan Bardella un día después de anunciar su candidatura a las presidenciales de 2027, pese a la ratificación de su condena por corrupción por parte del Tribunal de Apelaciones de Francia. Hay reacciones encontradas en el país. Iniciamos las noticias en Turquía, donde la tensión... y la incertidumbre protagonizan la cumbre de líderes de la OTAN. En el contexto de este encuentro, el presidente estadounidense Donald Trump ha condenado a sus socios de la alianza por no ayudarlo en la guerra contra Irán y, de hecho, ha anunciado el fin del memorando de entendimiento con Teherán, mientras reivindica también nuevos ataques contra el territorio iraní. Mientras la República Islámica ha atacado buques que circulaban por el Estrecho de Hormuz sin su autorización e intereses estadounidenses en Bahrein y en Kuwait. Conectamos esta hora con nuestro corresponsal en Turquía, Adrián Rocha, que se encuentra en Ankara en motivo de esta cumbre, como decíamos, de líderes de la OTAN. Adrián, cuéntanos qué más dijo Trump, qué sabemos de la situación con Irán. ¿Vuelve la guerra a gran escala?
12: Pues es posible, aunque aún hay muchísimos interrogantes. Pero por parte, sobre todo, Trump se ha referido a este alto fuego que sigue vigente desde el pasado mes de abril y al preacuerdo firmado con Irán hace 3 semanas. Ha dicho que, en su opinión, este preacuerdo y este alto fuego están muertos y se ha quejado amargamente de los iraníes, los que ha incluso llamado basura y escoria sangrienta, en sus propias palabras, por llevar unas negociaciones en las que, según Trump, los iraníes mienten y hacen trampas constantemente. Esto empuja, evidentemente, la región a mucho más cerca del fantasma de la guerra de lo que estaba hace nada, apenas unas horas antes de eso, de ese intercambio de ataques que ha sido el más duro, el más fuerte desde este preacuerdo de hace 3 semanas.
11: Adrián, pues muchísimas gracias. Seguiremos conectando mientras avanza, como dices, esta incendiada cumbre de la OTAN a cada comparecencia de los líderes de los países asistentes. Otro tema al que Donald Trump ha vuelto en esta cumbre de la OTAN ha sido el de Groenlandia. El presidente estadounidense volvió a lamentar que Estados Unidos hubiera devuelto este territorio a Dinamarca, reavivando así la mayor amenaza interna a la alianza militar en décadas, que supuestamente había quedado, recordemos, sofocada hace meses con otro memorando de entendimiento entre Washington, Copenhague y las autoridades groenlandesas.
13: Greenland is a big problem for us.
14: Groenlandia es un gran problema para nosotros, y el otro gran problema es que cuando los queríamos, no los queríamos mucho, pero dijimos, si quieren, únanse a nosotros, y todos dijeron que no, pero cuando podían, no estuvieron ahí para nosotros, y hemos estado ahí para ellos. Hemos gastado más de $1 billón para proteger estos países de Rusia, y no tiene nada que ver con nosotros. Tenemos un océano, pero ha sido algo a largo plazo y no nos han tratado bien.
11: Mientras tanto, el cortejo fúnebre del ayatolá iraní Ali Jamenei llegó a Irak. Cientos de miles de chiitas llevan 5 días celebrando distintas conmemoraciones que comenzaron el sábado en Teherán para despedir al líder supremo de la República Islámica asesinado, recordemos, el 28 de febrero en un ataque conjunto entre Estados Unidos e Israel que dio inicio a esta nueva guerra.
15: El legado del ayatolá Ali Jamenei es homenajeado en Irak. El féretro fue transportado por las calles de Nayaf acompañado por miles de dolientes. El miércoles, día declarado festivo por las autoridades iraquíes, el cortejo fúnebre se dirigió al santuario del Imán Ali. Se trata de uno de los lugares más sagrados del chiismo. La multitud congregada a lo largo del recorrido coreaba muerte a Estados Unidos y muerte a Israel. Las ceremonias fúnebres del ayatolá concluirán el jueves en Irán, en su ciudad natal, Mashhad.
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10: Fin del informativo, gracias por su sintonía.
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0: nunca se fueron.
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0: Seguro seguirán acompañando siempre algún buen recuerdo.
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0: Música detenida en el tiempo.
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0: porque nunca se fueron. Porque seguirán dentro nuestro y porque seguirán precisamente endulzando esos oídos del alma, nosotros los disfrutamos cada día. 1967, un tema clásico entre los clásicos. Procol Harum sonó con A Weary Shadow Field.
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0: Apenas 15 minutos para llegar a la hora 20, al final de nuestro tiempo. Y tensión en la provincia. Tensión porque el Frente Amplio por la Soberanía presentó su reforma electoral y denunció un intento de achicar la democracia. Obviamente que el bloque legislativo compuesto por Carlos del Frade, Claudia Balaguer y Fabián Palo Oliver, entre otros, es muy importante. Muy importante porque es un cuadro muy significativo en cuanto a gente que está dentro del mundo de la política y que lo ha estado durante muchos años haciendo las cosas muy bien. Más allá de coincidas o disientas, pero realmente han sido fieles precisamente a lo que han detentado. En cuanto a principio, cada vez al menos, eso lo he escuchado, no sé. El bloque legislativo compuesto, te decía, por Carlos del Frade, Claudia Balaguer y Fabián Palo Oliver, lanzó una propuesta propia. Rechazan de cuajo el proyecto oficialista de elevar el piso electoral al 5% y acusan a los partidarios mayoritarios de querer proscribir a las minorías mediante un partido único santafesino.
1: Vuelven a poner un piso restrictivo sobre el padrón, con lo cual Santa Fe tiene la vergüenza de ser igual que la provincia de Jujuy, únicas provincias en la Argentina que se pone el piso para ingresar a los espacios legislativos sobre el padrón y no sobre la gente que realmente va a votar, sabiendo, como todos sabemos, que en la provincia de Santa Fe en las últimas elecciones fue menos de la mitad de la gente a votar del padrón, con lo cual el piso se hace doblemente restrictivo. No sería solamente del 3%, sería un 6%, y algunos quieren poner el 5% del padrón, lo cual serían aproximadamente 145 mil votos, lo que hace que las minorías queden afuera de la legislatura de la provincia de Santa Fe.
0: Ese era el diputado Carlos del Frade, claro, de El FAS, haciendo alusión precisamente a lo que te refería en el comienzo mismo, en la apertura o en la intro de lo que íbamos a escuchar. Ahora vamos a escuchar a Claudia Balaguer unos segundos también, importante para escuchar. Sin duda.
2: Otra cosa importante es la defensa de la boleta única papel con 5 categorías. Hemos luchado mucho en Santa Fe por salir de la ley de lemas, por salir de la boleta sábana, por el arrastre electoral, y bueno, hoy el radicalismo, el oficialismo está volviendo a eso, a 2 boletas en lugar de 5, y eso nos preocupa también muchísimo.
0: Sí, preocupa la democracia, ¿no? Siempre es importante que la democracia se amplíe, no que se achique. Jamás. La democracia siempre tiene que ser amplia. Siempre tiene que respetar a las minorías, porque en todas las voces puede estar la verdad. O quizás en una sola, quizás la más minoritaria de todas, puede estar lo que necesitamos escuchar todos. Por eso es tan importante hacerlo. Vamos a escuchar al último de los oradores en este trío, que fue Palo.
3: A nosotros nos preocupa también la falta de vergüenza que tienen para justificar, por ejemplo, el piso electoral que están planteando del 5%, como dijo Carlos. Si esto se consolida y se lleva a cabo, van a ser en realidad un 10-12%, depende de la gente que vote, para poder acceder a una banca o a discutir una banca. Y en realidad no tienen vergüenza, plantean que eso se hace en primer lugar para que los sellos políticos, aquellos partidos que no tienen vida política, no hayan dirigentes que alquilen un partido y usen a alguien famoso para ingresar 5 o 6 diputados. Esto lo dijo el senador Mota del departamento San Martín, justificando ese piso electoral. La verdad que no tienen vergüenza. El último antecedente en esta provincia de un partido político que alquiló un partido que no tiene vida institucional, justamente fue el oficialismo, en la convención que usaron a la querida Alejandra Locomotora Olivera y que lograron con eso garantizarse la cláusula de la reelección.
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Llegando al final casi de este miércoles, la música de este trío inglés, identificados como Imagination, sonando con Flashback. Recuerdo. Antes de irnos, repasamos los principales títulos de la jornada y después el pronóstico del tiempo, para luego entonces sí comenzar a partir. Los títulos de Mordaza: Santa Fe celebró el rechazo europeo a una norma que ponía en riesgo al biodiesel argentino. Derribaron en Rosario otro búnker de venta de drogas y ya suman 77 en la ciudad de Sol. Argentina ya está en Kansas City y pone la mira en Suiza por un lugar en las semifinales. Titula Infobae: fin de la tregua, Estados Unidos realizó nuevos ataques contra objetivos militares iraníes cerca del estrecho de Hormuz. Ya lo escuchamos.

0: Más títulos, un par más. Con Javier Milei a la cabeza, el gobierno relanzó la mesa política y acelera la agenda legislativa. Las reservas del Banco Central de la República Argentina disminuyeron 800 millones de dólares por el pago de un vencimiento de deuda clave. La sugerente respuesta del técnico de Francia cuando le preguntaron por la terna arbitral argentina en el duelo ante Marruecos. Ah, ya están abriendo el paraguas. Ah, hay miedo en el Mundial. 5 minutos para llegar a la hora 20 y hasta aquí lo nuestro de cada día, querido Carlos. Mientras les cuento que la temperatura es de 14 grados a esta hora. A ver, vamos a controlarlo. Vamos a chequearlo. ¿Está chequeado? ¿Ah? Sí, está chequeado. Muy bien. 14 grados la temperatura a esta hora. El tiempo es bueno, las condiciones son estables. Condiciones que van a permanecer por las próximas horas, inclusive, con alguna que otra nubosidad para mañana, 9 de julio. Mirá vos, en la capital provincial, luego se va a despejar, según dicen, para ayudarme. Bueno, que así sea, ojo, ¿eh? Ojito con llover.
1: ¡Aguantá!
0: Sí, aguantate, voy a dar. Dale. Es la 18, te estuvimos acompañando. Santiago Gorza en la operación técnica.
2: Y veníamos fra una semana. Arriba de Archi.
0: Oh, sí, veníamos Tomani. Hombre, una semana, digamos. Y decía, Santiago Gorza en la operación técnica, Toti Díaz desde Reconquista. En la conducción de las tablas, soy Sergio Daniel Colasanti. Juntos hicimos esto, quedamos en llamar el rito. De cadena. Gente, si lo dejamos en compañía de los cuatro genios de Liverpool para terminar de la mejor manera, será hasta mañana. Si Dios quiere, que Él te bendiga. Chao.

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13: Qué lindo volver a encontrarnos, qué bueno. Hola, bienvenidos. Esto es el Club Retro. Sí, esto es la máquina del tiempo. Hoy vamos a presentarte unas canciones increíbles. Hoy te vamos a llevar a viajar por distintos momentos de la música. Hoy vamos a tener algunas versiones extendidas, algunas versiones remixadas, pero también hay otras sorpresas. La verdad que tenemos una semana increíble. El viernes, por ejemplo, estoy viendo que vamos a tener década del 90. Y el jueves vamos a tener algunas versiones revives, que son estas, claro, son como versiones hechas a nuevo con las pistas originales de la voz, ¿no? Que se transforman y que vuelven a nacer, ¿no? Digámoslo de esa manera. ¿Cómo le va, Mano de Piedra? Bienvenido en los controles, el señor Gustavo Héctor Dizeta. Mi nombre es Juanjo Garone. Así estamos comenzando un nuevo programa, un nuevo encuentro con toda tu música, con las mejores canciones. Esto es el Club Retro. Vamos a viajar desde la década del 70 prácticamente al día de hoy con muy lindas canciones. Básicamente la propuesta nuestra es esa. Así que comenzamos esta edición. Mirá. Uy, he tenido tiempo para vivir.

canción que formó parte de la película Dirty Dancing, He tenido tiempo para vivir, Bill Medley y Jennifer Worms. Uy, mira qué versión de Otro muerde el polvo de Queen.

Muy buena versión interpretada por el DJ italiano argentino Dario Caminita. Estabas escuchando este Another One Bite the Dust. Y seguimos trayéndote versiones distintas, como en este caso de Imagination con Solo Vinyl.

Era la música con Imagination. Estabas escuchando Solo una ilusión. Qué temazo, realmente. Qué buena canción. Te hace viajar por el tiempo. Te hace disfrutar de la música desde otro lugar. Arriba el volumen. Llega The Bangles. Esto es Walk Like an Egyptian. ¡Subí!

Era The Bangles, estabas escuchando este Walk Like an Egyptian. ¿Cómo le estamos pasando? ¿Cómo estamos disfrutando de cada una de estas canciones aquí en el Club Retro? Esto recién comienza y no te pares tan cerca mío. Lo dice...

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0: La fiesta continúa en Club Retro y aún queda mucho por disfrutar.

siempre es un placer escucharla. La verdad que te sorprende cada una de las versiones. Y una versión extendida de 12 pulgadas de vinilo hace magia. Papa Don't Preach, versión original del disco True Blue. Es, claro, la controversia de la independencia con respecto al padre. También está por ahí metido el tema de un embarazo adolescente. Papá no sermonés, decía la reina del pop. Una canción que fue un éxito mundial y una versión que alargaba todavía el synth pop y los breaks los hacía un poquito más especiales. Así estamos, escuchando un poco de vinilos en este miércoles. Hacemos un set. Una fiesta, hacemos un poco de pogo, al estilo de los 80, ¿por qué no de los 70? Señoras y señores, en el club, KC and the Sunshine Band, haciendo este Give It Up, la versión original, la de KC and the Sunshine Band, a quedarse en la radio, a disfrutar, a bailar, a sentir la música. Estamos en una fiesta, estás en el club retro.

Era Suéter, estabas escuchando Extraño Ser aquí en el Club Retro Suéter con Calamar. Uy, señoras y señores, me pongo de pie, llega el rey del pop. Esta canción hizo bailar a todo el mundo, se llama Smooth Criminal. Michael Jackson.

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